aleluya, aleluya, aleluya. Cuando hay corazones dispuestos, el Señor se manifiesta con poder y con gloria. Cuando

0: a recibir de ti, Padre. Aleluya. Gloria a Dios. Gloria a Jesús. Tome su lugar. No pierda este sentido de seguir adorando a Dios. Cada parte del culto es muy importante. Cualquier palabra que suelta es del trono de Dios. O sea, no es cualquiera, ¿no, Pastora Nubia? Es palabra sazonada para nuestra vida.
1: Así es, muy buenas noches, iglesia. Así es, Pastora Neliete. El altar está hablando y cada palabra cuenta. Y como nos enseñan, cada coma en la palabra cuenta. Así que nosotras y nosotros ávidos de recibir el total de esto, el 100%, pues no nos perdemos nada. Y por eso estamos aquí en la casa del Señor con tanta prontitud.
0: Así es. Y hoy tenemos también la zona 2 que nos está acompañando, Pastora Nubia. Ayer estuvo la zona 1, hoy está la zona 2.
1: Ellos quieren ensayar.
0: Así. La zona 2 está encabezada por el pastor Fausto Hernán Jiménez. Este señor bonito que está por allí. Damos gracias al Señor por este grupo. ¿Y qué tal si anunciamos, Pastora, por favor?
1: Sí, señora, encabeza toda la zona de nuestro pastor Fausto y su merced. Obviamente, Pastora Neliete. Saludamos a Centro Cristiano Misión Global Atalaya. Bienvenidos a la casa del Señor.
0: Atalaya, primera etapa.
1: Están en camino, seguramente.
0: Están en camino.
1: Bueno, Doña Nidia.
0: Allí están, Pastor Ahí están. Manuel.
1: Perfecto. Aeropuerto.
0: Pastor Leonardo, Pastora Mary.
1: Bienvenidos. Nuevo Horizonte.
0: Nuevo Horizonte, ciertamente no ha llegado.
1: Vienen en camino. Belén.
0: Pastor Edgar Miller, Belén.
1: Bienvenidos.
0: El Pastor Miller estaba por ahí.
1: Belén de Umbría.
0: Allá está. Pastor Miguel Urbano.
1: Palmeras.
0: Palmeras.
1: Viene en camino.
0: Amén.
1: Y María Teresa.
0: También creemos que por fe viene en camino.
1: Ahora sí.
0: Ah, claro que sí, por favor, ni más faltaba.
1: ¿Sí? Ahora sí. Bienvenido a la zona 2 en esta noche, todos.
0: ¡Tucunaré, por favor! ¡Ah! Toda la zona 2, toda la zona 2.
1: Toda la
0: zona. Gloria a Dios. Qué bendición. Gracias al Señor.
1: La pastora Neliete, en su modestia.
0: Imagínate.
1: Ella no arrancó con Tucunaré, pastora. Bienvenidos todos, qué alegría que podamos estar reunidos en la casa del Señor. Esta convocatoria, por supuesto, ese respaldo a nuestra pastora, al evento, a todo lo que tenemos en nuestro congreso, pues es maravilloso, pastora Neliete y todos los pastores, las pastoras. Ha sido muy lindo, de verdad, ese acompañar y traer todas las mujeres que trajeron. Ustedes se lucieron.
0: Sí, pastora, gracias al Señor. Pastora, hay algo importante que se está haciendo también en Mujeres Determinantes, que es incentivar, o más bien traer una palabra a través de las redes sociales también. Y es por eso que quiero llamar aquí a Carla Tatiana. Por favor, pase por aquí rapidito, para que ella nos pueda contar mejor acerca de eso, ya que ella está trabajando con un equipo, se ha creado un equipo que ha estado funcionando exactamente para estar alimentando las redes sociales, ¿verdad, Carlita?
2: Sí, señora. Buenas noches para todos, ¿cómo están? Bueno, pasaba por aquí a pedirles un favor súper especial, y es que va a aparecer el QR, es para que saquen sus celulares, escaneen el código QR y nos puedan seguir en el Instagram de Determinantes.
0: Ahí está.
2: Hemos estado subiendo contenido diario, vienen cosas nuevas, viene un podcast de Determinantes para el próximo año, pero ya estamos grabando. Entonces, para que no se pierdan
0: Carlita,
2: nada.
0: Carlita, yo creo que no escucharon que ahorita sí pueden sacar celular, ¿verdad?
2: Solo ahorita.
0: Ahorita pueden sacar su celular. Por favor, escanee aquí el código que aparece en pantalla y empiece a seguir, por favor. Este es el Instagram de Mujeres Determinantes Cúcuta, ¿verdad? ¿Y cómo ha sido, Carla? ¿La gente ha estado ahí?
2: Sí, de ayer en la mañana fue.
0: Ayer,
2: o antier.
0: Sí. Ayer.
2: Ayer en la mañana hicimos la misma dinámica y subimos 400 seguidores.
0: Wow, qué bien, ok, muy bien.
1: Es dura en este tema.
0: Muchas gracias, amor.
1: Están haciendo un contenido extraordinario de una versatilidad y precioso. Lo estamos siguiendo y gracias a Dios, un equipo muy precioso ahí en cabeza de Carlita con este trabajo.
0: Qué bien.
1: Pastor, ella ama el ministerio de su abuela,
0: sí,
1: obviamente,
0: claro que
1: y está
0: sí.
1: ahí trabajando.
0: Pastora, otra cosa importante que dentro del Ministerio de Mujeres Determinantes hemos estado haciendo ya en algunas ocasiones, creo que este es el tercer año que lo hacemos, que es el taller de Pacto de Santidad. Es un taller muy lindo para nuestra juventud y no es por llenar espacio y ni siquiera por tener un programa o un evento, pastora. Es para traer la conciencia de que necesitamos levantar una juventud que tenga verdadero sentido de vida consagrada a Dios, de vidas apartadas para el Señor, que andan en rectitud y en fidelidad delante del Señor. Por eso es que organizamos juntamente con la pastora Nair, con la pastora Nubia, un taller de pacto de santidad. Estuvo hablando acerca de una identidad cristocéntrica. La pastora Mayra nos ayudó también con un taller de sanidad del alma, consejería con amor. Se habló también de noviazgo, de una amistad con propósito. Habló también de las cosas que estamos consumiendo en el día a día, las cosas que muchas veces me puede consumir también. Hablamos del cuidado con el cuerpo, cómo se debe cuidar el cuerpo. Y también hablamos de una vida de santidad en familia, porque esto también se aprende dentro de la casa, pastora.
1: Es claro que la palabra nos indica que dentro de los roles de diseño de la mujer, uno de ellos es ser maestra del bien. Y nuestra misional determinante es cómo somos pertinentes a la nueva generación, a esa mujer que está de nuestro lado, alrededor, que tenemos en casa, en la casa de vida, en nuestro entorno, y cómo podemos marcar la vida de ella. Y por eso este taller ha sido tan precioso y tiene sentido, tiene profundidad para nosotros. Recordar que en algún momento estas mujeres van a crecer y van a decir: recuerdo que en la iglesia se preocuparon por mí, como una medicina preventiva.
0: ¿Sabe qué es lo más lindo, pastora? Que no solamente vinieron niñas, adolescentes, vinieron ya jóvenes, pero también señoras, personas casadas que dijeron: yo también quiero seguir una vida santa delante de Dios, consagrados para el Señor. Pero lo más lindo, este año tuvimos a 17 varones que dijeron: yo voy a consagrar mi vida para el Señor. Yo creo que eso merece un aplauso, ¿verdad?
1: Pienso yo,
0: hombres, pastora, y mujeres.
1: Pastora Neliete, que es una cifra que nos habla de contracorriente, ¿no? Ir contra la corriente que dice que podemos absolutamente hacer lo que queramos con todo lo que somos, pero que hoy los hombres jóvenes, la nueva generación de hombres, pueda acceder si tienen criterios de reino, si tienen criterios para honrar el nombre del Señor. Y nos alegra mucho, y felicitaciones por esta iniciativa y por este trabajo tan hermoso que hace.
0: Qué lindo. Yo quiero pedir rápidamente a Alejandra, que es la líder aquí de Saeta Bruñida, de ICC Worship, Saeta Bruñida de aquí de Los Pinos, también Lady con Lina, que puedan pasar con todos los de Tucunaré. Rápidamente, yo necesito que pasen rápidamente todos los que hicieron el taller. Mira, pastora, las niñas tienen un certificado así.
1: ¿Lo leemos?
0: Sí, señora.
1: Certificado de participación, talleres de santidad. Viene el nombre y dice: en reconocimiento a su dedicación, compromiso y entusiasmo durante los talleres de santidad 2026. Abro comillas para leer el texto bíblico: adoren al Señor en la hermosura de la santidad. Salmo 29, versículo 2. El certificado está firmado por la pastora Neliete Viegas de Pino y la pastora Nair Andrade dos Santos, el equipo de trabajo Saeta Buñida y nuestra líder hermosa Alejandra Echever. Muy bien.
0: Estamos esperando, todos ya pasaron, todos. Ahí están todos. ¿Cómo les parece?
1: Hermoso, aplaudan al Señor. Ustedes tienen ahí a sus hijos, ustedes tienen ahí la esperanza, pastor José Satirio. El reino sigue contando con una generación que será la reserva espiritual para donde Dios los quiera tener, donde Dios los ubique. Muy bien, tenemos un texto bíblico, pastora Neliete, y pedí a Multimedia que nos acompañe también. Y dice Romanos 12:1, que acompañará esta ceremonia. Así que, hermanos, les ruego por las misericordias de Dios que presentéis vuestros cuerpos en sacrificio vivo, santo, agradable a Dios, que es vuestro culto racional. No os conforméis a este siglo, sino transformaos por el espíritu de la renovación de vuestro entendimiento, para que comprobéis cuál sea la buena voluntad de Dios, agradable y perfecta.
0: Así es, pastora. Y yo quiero pedir, vamos a pedir a nuestra pastora que pase por aquí para orar y bendecir. Y yo quiero pedir a los que hicieron el pacto, van a repetir conmigo. Yo quiero que usted, como un acto de fe, levante su mano derecha, así conmigo, como un acto sublime. Amén. Y vamos a repetir conmigo. Enseguida yo quiero que los papás vengan, porque los papás también van a extender la mano sobre sus hijos para bendecir. Todos los papás que están aquí vienen y se paran al frente para bendecirlos. Ah, y los esposos también. Eso sí, gracias, Alejandra. Los esposos también van a esperar y ahorita vamos a hacer el pacto. Jóvenes, repitan conmigo en voz alta: renuncio al pecado, al mundo y a la carne. Consagro mi cuerpo, mi alma y mi espíritu a Jesucristo. Viviré en pureza, en verdad y en obediencia. Por el poder del Espíritu Eterno seré santo, porque Él es santo. Amén. Papitos, extienda la mano ahí de donde ustedes están. Y después de que la pastora Nair haga la oración, usted puede traer su obsequio, su detalle bonito, para honrar a sus hijos que han hecho este compromiso delante del altar y delante de toda la iglesia del Señor. Pastor Satirio, sería tan lindo si el Señor pudiese nos acompañar también, por favor.
3: Qué hermoso. Yo creo que tiene unos 3 años que están, o más.
0: Esa es la tercera vez que hacemos. Esta es la tercera vez que hacemos este taller, pastora. Sí, señora.
3: Qué lindo. Esto es a nueva generación.
0: Así es.
3: ¿Ah? Y mire eso. Un pacto de santidad es muy importante. Ustedes hicieron un pacto de santidad, no con la pastora Neliente, ni con nuestros pastores. Ustedes hicieron con Dios. Con Dios. Ustedes tienen que ser fiel, pasa lo que pasa. Tienen que ser fiel, un pacto. Niñas, mira para acá. Principalmente las niñas. Niños y niñas, queremos que ustedes sean mujer en el futuro, lleno de Espíritu Santo. Y ese pacto que ustedes hicieron de santidad tiene que permanecer hasta el fin. Así como una persona mayor, si Dios da vida, tiene que permanecer. Aleluya. Yo voy a orar esta noche, aleluya, consagrando esas niñas a Dios. Y esos niños también, ¿no? Jovencito. Padre Celestial, aquí estamos delante de ti. Oh Dios, qué hermoso essas linhas entender, Senhor, esse pacto de santidade. Senhor, guia, Senhor, elas hasta o final. Passa o que passa, ó Deus, ela sempre mirando a ti. Guarda, Senhor, esses jovens. Guarda as pessoas também maiores que não pudo fazer um pacto de santidade quando era jovem e agora fizeram. Guarda, Senhor, que seu matrimônio pode ser fiel. Passa o que passa, oh Deus. Mas tu, Senhor, estás, Senhor, com a família. Tu estás com a geração, Senhor. Guarda, Senhor, essas meninas, esses jovens, Senhor. Esse pacto de santidade. Esconde eles, Senhor. No eco de tus manos, Senhor Jesus. Graças, Senhor, por sus padres. Por sus padres que estão aqui adelante. Graças, Senhor, que eles podem guiar eles no temor de tu palavra. Oh, Santo, me alegro, Senhor, de ver esta juventude. Um passo, Senhor. Um passo de fé. Um passo, Senhor, que eles podem viver para ti, Senhor. Eles podem, Senhor, ver o pecado e dizer não. Guarda, Jesus. Guarda em tuas manos. Amém. Agora vem o nosso pastor Santiago.
4: Aleluia, que bem. Primeiro, felicitar-lhes por fazer uma entrega a Deus deste nível. Como já foi feita a oração, les dejo um texto bíblico. Isaías 48, 17. Eu sou Jeová, tu redentor, dijo o Senhor, o Santo de Israel, o que te guia. Dice que Él guía por el camino que debes andar. Y luego el versículo 18 dice: oh, si hubieras atendido, tu paz sería como un río. En palabras proféticas es que si Dios guía, dejémonos que nos guíe. Y si dejamos que Él nos guíe, la paz será como el río que fluye todo el tiempo. Así que me uno a la oración de la pastora y de las pastoras, de sus padres y la familia, y les bendigo en el nombre del Señor. Que la gracia y la misericordia del Señor les acompañe en todos los días de vuestras vidas, y en todo lo que haga y decida el Señor los haga prosperar en el nombre de Jesús. Amén.
1: Amén.
4: Sed santo, porque aquel que nos llamó es santo.
1: Entonces el pastor Yair nos acompaña con la canción del Congreso. Los papitos pueden venir a dar su regalo a sus hijos. Pastor.
5: Qué hermoso tiempo. Si usted tiene a sus hijos ahí a su lado, por favor, abrázalo. Conectamos propósitos. Qué maravilloso. Hermoso.

0: Dele un beso a su hijo si lo tiene cerca. Dile te amo. Amén.
1: El pastor Sharma, cuando nos recibió en el aeropuerto y preguntó dónde estaban los misioneros, y el pastor Sammy Fernando les dice, ellas son las misioneras, él se queda mirando y toma una expresión que sin darse cuenta salió. Dijo, mujeres, ¿para qué quiero yo mujeres? Mujeres tengo muchas en la iglesia. Fue ahí difícil adaptarnos a esa cultura, no solamente en comida, adaptarnos a sus vestidos, a su comida, que cada vez que la preparaba llorábamos solo con oler el picante tan fuerte. Fue duro hacer entenderle al hombre, a la cabeza en ese entonces y a aquellos que estaban con él, que nosotros veníamos para ayudarles. Pero fue una gracia especial que Dios nos dio, logramos que ellos pudieran captar y entender qué era lo que se quería lograr a través de nuestro viaje misionero.
2: ¿Por qué hacer misiones en India? Porque es un pueblo con muchas necesidades y pocas oportunidades espirituales de conocer el Evangelio. Así que vale la pena todo este esfuerzo que se está haciendo desde parte de la iglesia y de parte de cada uno de nosotros, orando, cubriendo, aportando a las misiones.
3: Y les saludamos desde el aeropuerto de Faro, acabando de aterrizar luego de un vuelo un poquito extenuante y muy interesante el aterrizaje, pero aquí estamos ya listos para la etapa que nos espera, una etapa con muchísima emoción y un nuevo paso para la iglesia del Señor.
1: Este impacto misionero en ese bus donde el pastor se encuentra con el llamado hacia Bután ha generado 150 iglesias que están ubicadas en Bután, en India y en Nepal.
4: Esto estamos hablando que es las montañas de Bután, un lugar llamado Tala. Y aquí hay una mujer que es por 24 años la pastora del lugar. Usted no tiene idea lo que significa su trabajo. Y ahora, después de orar con ella y verla, y preguntábamos, ¿por qué Dios nos ha puesto a nosotros a orar por Bután? Y ahora entiendo que cuando las veo y las toco y las abrazo, siento que son gente nuestra. Que esas oraciones de más de 40 años, aun cuando no podíamos estar nosotros presentes en el cuerpo, el Espíritu, por medio de la oración, nos inquietaba cubrirlos, orar, interceder por ellos. Y aquí está el fruto que usted y yo no tenemos idea cuando lleguemos en la gloria. Amén. Así que seguimos subiendo porque para eso nos llamó el Señor.
1: Por eso es necesario que los hombres a los que Dios ha bendecido con un negocio, con una empresa, puedan pensar que Dios los bendijo con un propósito. Y ese propósito no solamente es alcanzar a los perdidos aquí. Es necesario alcanzar a los perdidos allí.
5: Vamos a darle fuerte ese aplauso a nuestro Dios. ¿Dónde está la iglesia que ama las misiones? Póngase sobre tus pies ahí donde tú estás. Pueda declarar con nosotros. Sí.

0: ¿Es posible reflejar el mundo el amor de Dios? Sí, es posible. Tome su asiento, estamos en un ambiente de gloria. ¿Lo siente? De que estamos en un ambiente de gloria. Y escuchamos la pastora Rocío, que está viajando. Este viaje a Bután es largo, pero fue a hacer una tarea extraordinaria. Y Dios nos ha coronado con victoria sobre los temas que debíamos tratar. Ahí se reunieron también los pastores que están en las fronteras de India con Bután y Nepal. Y damos gracias al Señor por lo que está haciendo Dios en aquella tierra. Año 72, diga conmigo, año 72. La lectura de una página del periódico El Estado de São Paulo. En aquella página, Bután, a terra donde Dios no es conocido. Y esto me impactó tanto que me llevó a hacer un pacto con Dios y un compromiso de no descansar hasta saber que Bután conociera a Dios. Luego Dios me trae a Colombia. En el año 74, la visión 75, estoy aquí. Pero en el 95 estábamos poniendo la cúpula del templo, del techo. Y ahí, en la mitad de ahí, el Espíritu Santo me sacudió y dijo: llegó la hora de Bután. Y era naturalmente algo contradictorio, porque si estoy comprometido en semejante construcción, ¿cómo salí de eso para ir a otro lugar? Sin embargo, entré en razón con el Señor y la mente regresó a donde estaba sentado en el autobús en el año 72. Recordé el periódico en mis manos, la lectura y mi compromiso con Dios. Entonces la respuesta fue ir a Bután y hacer el trabajo que Dios me estaba pidiendo y mandando. A cuestionar a Dios que estoy construyendo, la respuesta fue: no amo hierro, cemento, arena, ni bloque, ni ladrillo, amo vidas. Por eso usted está escuchando este testimonio. Y hoy entonces vamos a transformar esta preciosa noche en una noche para las mujeres misioneras. ¿Qué le parece? Pasen los servidores, haga llegar a cada una un sobre, ponga usted esta noche una ofrenda de gratitud a Dios, de amor al Señor, y pensar en la obra del Señor en otras latitudes del mundo. ¿Sí? Pasen los servidores, tengo datáfonos activados aquí en el centro, tengo a Feni a mi izquierda, a Mary
1: Mariluz,
0: y a mi derecha
1: a Evelyn.
0: A Evelyn, van a estar con ustedes y usted déjese atender. Los que están en la virtualidad, ahí al pie de su pantalla usted tiene toda la información necesaria, que puede hacer transferencias de banco a banco, como también usar su tarjeta crédito débito. Igualmente usted puede usar la cuenta Selle, que es una cuenta para quien tiene bancos americanos, y ahí tiene sus cuenta, usted puede hacer transferencia directa. Mientras las servidoras y los servidores pasan y usted se organiza, también quiero reforzar que en esta semana de mujeres determinantes, siendo mejor en todo, felicitar a los padres por acompañar a sus hijas y darle todo el apoyo que es posible para que participe, como vimos hace un momento, esta entrega, este pacto de consagración al Señor. Papá, mamá, Dios bendice. Tú eres fuente de bendición a tus hijos. Dígame amén, por favor. Diga: yo soy fuente de bendición para mis hijos y para mis generaciones. Y la iglesia refuerza este sentir suyo y nos unimos para educar a nuestros hijos de manera que tenga tres pilares importantes. El primero es educar para ser autónomo. Segundo, educar para ser responsable. Y educar para ser trascendente. Entonces, autonomía, responsabilidad y trascendencia. Es decir, salir de lo ordinario a lo extraordinario. Salir de lo ordinario, de lo común, a ser excelente. 10 veces mejor. Entonces, el colegio, que ya se ha hablado tanto en esos días, está haciendo una tarea extraordinaria. Y queremos que usted vea, sobre todo los papás, como tenemos la zona 2 con nosotros, a que observe lo que se está logrando. Hay un semillero de investigación. Y en ese semillero de investigación, las niñas, sobre todo niñas que representan a las hijas, tuvieron un rendimiento increíble. Véalo eso, por favor.
1: Del 18 al 22 de septiembre, el Colegio Ebenezer estuvo presente en el primer encuentro internacional de semilleros Red Colsi, realizado en París, Francia. Nuestra egresada Carol Rojas, miembro del semillero de investigación Steve, representó a nuestra institución como ponente, llevando al escenario internacional el resultado de un proceso de investigación educativa desarrollado desde nuestro colegio. Observemos su brillante desempeño.
2: Je m'appelle Natalia Rojas, je suis élève du Collège Ebenezer, situé à Cúcuta, un département del norte de Santander, en Colombia, y el proyecto que je vais vous présenter s'intitule. Et maintenant, je suis ouverte à vos questions. Merci.
1: Y todo esto fue posible al aval que fue obtenido gracias a su participación en el ENICI 2025 en Bogotá, demostrando que la investigación que nace en nuestras aulas puede llegar mucho más lejos. Este sueño fue posible gracias al aporte de la cooperativa Covetel y la Iglesia Centro Cristiano Misión Global, al esfuerzo y acompañamiento de la familia Rojas Santiago y a la dirección del proyecto por parte del ingeniero Henry Guarín. Un logro más del Colegio Ebenezer. Un logro que demuestra que seguimos siendo 10 veces mejor.
0: Entonces, primero, valorar su fidelidad con Dios a través de lo que es el esfuerzo en honrar al Señor con sus ofrendas, con sus diezmos, por sus hijos, y luego apuntarlos, como dice el Salmo, como saeta, y enviarlo a un destino superior a lo que ya estamos acostumbrados, a metas más altas. Amén. Entonces, quiero que a entregar su ofrenda esta noche, usted hágalo con todo su corazón. Levante su mano, diga: por mi casa, por mi familia, por mis hijos y mis nuevas generaciones. En el nombre de Jesús, nos separamos de la pobreza, de la ruina, de lo ordinario, y pasamos a la riqueza, a la bendición que enriquece y no añade tristeza con ella. Salimos a lo extraordinario para honra y gloria de nuestro Dios. Y el pueblo de Dios dice: amén. Paz de las servidoras y los servidores. Y tengo más. Hace un par de meses tuvimos la graduación del colegio, noviembre del año pasado. Y los graduando, pues todos tienen sueño, todos tienen anhelo y todos apuntan algo más. Como vimos, la niña representando el colegio, la ciudad y la nación en París y hablando francés. Impresionante, en el semillero de investigación. Pero una niña llamada Dana vino y me habló de su sueño de poder volar. Y quiero que vea cómo es que Dios hace cumplir eso.
3: Tenía etapas así desde que tengo memoria, crecido en el altar. Soy parte de los ministerios de danzas, coro, formada en orquesta de la iglesia, y ha sido un privilegio estar en el altar. En el año pasado, en la convención Máximo Nivel, entendí que iba a iniciar mi etapa universitaria y esto fue gracias a que soy formada en el Colegio Benecer. En el año pasado tuve la oportunidad de viajar de Cúcuta a la ciudad de Villavicencio para poder realizar mi carrera. Fue una etapa de máxima confianza porque fue con 17 años dejar mi casa e ir a otra ciudad. Y una máxima confianza porque con 17 años manejé por primera vez un avión sola. Soy estudiante de piloto comercial de avión y ha sido un gran privilegio. Es una carrera exigente, ha sido duro, ha sido desafiante, pero lo que he aprendido en el Colegio Benecer y las diferentes oportunidades de crecer en el altar han sido un gran privilegio para mí. He tenido oportunidades donde el Señor me coloca en lugares de honra, donde en esos trayectos de Cúcuta a Villavicencio he podido viajar en las cabinas de los aviones grandes, de los Airbus, conocer pilotos de El Salvador, de Estados Unidos, conversar con ellos, ver cómo desde mis etapas como estudiante llevar a esas nuevas cosas más allá de un futuro como es uno de esos aviones tan grandes. Actualmente ya terminé mi fase de tierra y tengo alrededor de 70 horas prácticas en avión, como avioneta, como se ven en las imágenes. Y el estar en Villavicencio no solo me preparó para ser una piloto, sino también para formar y nunca dejar de servir, porque nos demuestra que no, a pesar de que estamos realizando una carrera exigente, siempre hay tiempo para honrar y para servir al Señor, para que el Señor sea nuestra prioridad y Él será recompensándonos, Él será colocando su mano sobre nosotros.
0: Hey. Sí. Extraordinario. Ella representa a sus hijas en casa. Ellos están llenos de sueños, de anhelos, ellos quieren más y aún quieren volar muy alto. Pero una dijo, yo quiero ir más allá, quiero ir a la NASA. Vea eso.
4: Hola, mi nombre es Luisa Ochoa, tengo 17 años, sirvo en la iglesia y actualmente fui seleccionada para participar en el International Air and Space Program en la NASA. Yo sirvo en la iglesia desde que tengo 3 años, en el Ministerio de Danzas y luego inicié en la coral infantil. Actualmente estoy en la orquesta. El año pasado yo me encontraba investigando sobre lo que iba a ser Artemis y pues me di cuenta de que yo estaba en el rango de edad en el que podían dar ese tipo de programas. Entonces yo pues me tomé el atrevimiento y me inscribí, gracias a Dios. En mayo de este año me aceptaron oficialmente. Luego me dijeron que sí, que mi proyecto era bueno y que yo era la más capacitada para representar a Colombia y que iba a influir mucho en mi país, en mi región y en mi ciudad. Mi proyecto es acerca de medicina aeroespacial. Entonces mi propósito es garantizar la seguridad y la salud de los astronautas al momento de hacer sus misiones. Cuando me inscribí, mis papás no sabían en lo absoluto. E incluso cuando hice la entrevista, tampoco lo sabían. En el momento de que me llegó la carta de invitación y yo fui a mostrárselas a mis papás, ellos de una me dijeron que sí, que me iban a apoyar con cualquier cosa. Y muy agradecida con Dios por darme esta oportunidad de poder representar a mi país en ese lugar tan importante y también al pastor por siempre darme su apoyo en todo. Este viaje será en Houston, Texas, en el Space Center Johnson de la NASA. Y es por eso que este sueño no lo podía cumplir sola y es donde Puerto Seguro entra y decidió ser mi patrocinador oficial.
5: Quiero invitarte a que te proyectes y a que nunca te rindas, porque con Dios nunca se pierde, con Dios siempre se gana.
0: Amén. Póngase de pie, póngase de pie, póngase de pie. Familia, Dios tiene más para cada persona, para cada hogar y para cada familia. Vamos con la canción que tanto me da gusto cantarla. ¿Por qué? Porque estoy celebrando un día más. ¿Cuántos quieren celebrar un día más?

porque Él te fortalece. Más fuerte ese aplauso. Aleluya. ¿Cuántos saben que la presencia de Dios está aquí? Yo no sé si se pueda, pero hay una canción que el pastor Yair entonó ayer que habla de huellas. ¿La pueden entonar? ¿O no es posible? No es posible, no importa. Pero cuando tú escuchas esa canción y tú te das cuenta que tu vida deja huellas por donde tú vas, tú entiendes que la posta que tus generaciones necesitan es una posta de muchísima más unción de la que tú te puedes imaginar. Yo en esta noche estoy más que agradecida con el Señor por darme la oportunidad de estar en una plataforma que bendice al mundo entero, porque tú tienes una unción hacia las naciones. Estás cumpliendo la gran comisión y estás haciendo posible que Jesucristo venga más rápido, porque hasta que este evangelio sea predicado en toda la tierra, entonces vendrá el fin. Yo quiero que en el lugar donde estás levantes las manos y adoremos al Señor conforme lo hayan colocado, pero usted va a levantar sus brazos porque la presencia de Dios está aquí, el Espíritu de Dios está aquí y Él anhela que como familia podamos decir: Señor, gracias por todo lo que tú has hecho. Adelante.

que me hables. Quiero que me hables. En esta noche para mí es un privilegio estar contigo. Quiero entregarle al Señor infinitas gracias porque solo por su favor y gracia estamos aquí. Pero Dios usa hombres, siervos, para bendecirnos. Quiero darles gracias, apóstoles, porque el Señor ha sido más que bueno conmigo estos días. He gozado estar aquí. He disfrutado estar aquí. De principio a fin ha sido un gozo estar aquí. Quiero darles gracias porque ustedes son de otro nivel. Yo con la pastora Yashira decíamos, no, pues no alcanzamos ese nivel. Gracias, de verdad, gracias. Y de manera muy personal, quiero darle gracias, apóstol, porque el abrazo que usted esta mañana me dio fue un abrazo de papá. Yo tuve el privilegio de tener un papá bello, amigo de él. Él me dijo esta mañana, él era mi amigo. Pero yo no tuve el privilegio de tenerlo sino hasta los 59 años de edad. Y por muchos años soñé con los 80 años de mi papá. Y yo planificaba en mi mente cómo serían los 80 años de papi. Pero no llegó solo hasta los 59 por la soberanía de Dios. Y cuando Dios sabe que hay áreas en tu vida que quedaron estacionadas, que quedaron allí y tú te quedaste en el silencio, pero el Dios que ve en lo secreto, lo más íntimo del corazón, sabía que hacía falta un pequeño detalle. Y Dios me trajo a este lugar justo en este tiempo para ser más que sanada, para ser compensada. Gracias, apóstol. Estar con usted en los 80 años de su vida ha sido un regalo del cielo para mi corazón. Yo quiero que tú le des un fuerte aplauso al Señor por la vida de los siervos de esta casa, porque lo que tienen, lo que portan, esto vale más que oro. Gracias, gracias, pastor Anair. Gracias, gracias, porque mujeres como usted pocas hay, y usted ha levantado toda una generación de mujeres que amamos servirle a Dios. Y venir yo acá en este tiempo me une a esta misma atmósfera. Siempre mi respeto y el de mi familia, una honra sincera y un agradecimiento profundo, y el respeto por este púlpito, porque sé cuánto ha costado llegar hasta aquí. Cierra tus ojos en el lugar donde estás. Gracias. Dile, Espíritu Santo, háblame ahora.

quiero compartir contigo una palabra. Pueden tomar su lugar, Alejandra y todo su equipo. Una palabra que lleva por título, y le he pedido al Señor que indiscutiblemente, siendo mejor en todo, ha inspirado nuestra vida desde el día que llegamos. Yo sé que ustedes ya están inspirados desde hace mucho tiempo con siendo mejor en todo. Y escuchando los testimonios y viendo los testimonios del colegio, de los niños que Dios ha levantado con una mentalidad que tiene un espíritu superior, el mismo espíritu superior que habitó en Daniel, me permite mirar con esperanza la educación cristiana y la formación por las nuevas generaciones. Porque si tú estás aquí en esta hora, es porque Dios te tiene con un propósito generacional para amplificar su nombre y su gloria a través de los tuyos. Por eso el título de esta enseñanza es siendo mejor en todo por los tuyos. Porque cuando tú te levantas para ser mejor por los tuyos, tienes claro que en tu vida pasas por esta tierra, pero necesitas dejar legado. Legado es mucho más que herencia, porque legado es transferencia. Cuando pienso en legado, cuando tú y yo pensamos en legado, tenemos que pensar en aquello que vamos a dejar en los nuestros. Dios no solamente está interesado en que tú dejes cosas muy buenas para tus hijos. Yo sé que Dios te va a permitir dejarles casas, dejarles proyectos. Yo sé que eso está bien. Yo sé que Dios te va a bendecir cada día más. Yo sé que Dios va a amplificar tu zona de influencia, tus finanzas. Yo no sé si lo crees, pero yo lo creo. Dios tiene lo mejor para ti, para tu casa. Yo estoy segura de eso. Pero el Señor está interesado en que tú dejes algo en los tuyos. Por lo tanto, siendo mejor en todo, es la invitación que Jesucristo nos hace para que sobre nuestras generaciones haya una posta ungida, porque un día no estaremos aquí, pero los que vienen detrás de nosotros serán más ungidos que nosotros a causa del poder de la palabra de Dios que fue entregada en ellos y lo hizo a través de ti. A lo largo de la posibilidad que el Señor me ha entregado de trabajar con nuevas generaciones, he visto que en los últimos 10 años el enemigo ha querido deconstruir principios de una manera mucho más fuerte que lo había hecho, que como lo había hecho en décadas anteriores. Los últimos 10 años han paralizado el corazón de muchos. Y muchos de nosotros hemos entrado en una posibilidad que el enemigo ha dispuesto, y es detenernos en nuestra fuerza para levantar a las nuevas generaciones. Pero Dios te trajo a este escenario, mujer. Dios te trajo en esta noche a ti, caballero. Dios te tiene a través de nuestros canales de comunicación, a través de las redes sociales y nuestro canal de YouTube. Dios te está permitiendo tener acceso a una palabra todos estos días, porque Él te quiere recordar que estás en esta tierra para dejar algo en los tuyos. Tú no estás en esta tierra para pasar inadvertido. Y una de esas grandes mentiras que el infierno ha impreso en los últimos años es mantenernos con la idea de que estamos frente a una generación completamente frágil, que estamos frente a una generación que no puede soportar retos. Los videos que acabas de ver dicen todo lo contrario. Dios está levantando niños del colegio Ebenezer para que toquen las alturas, para que lleguen más lejos y más allá de lo soñado. ¿Y sabes por qué? Porque Jesucristo está pronto a venir y se está acelerando el tiempo para que la iglesia de Jesucristo sea relevante en todos los montes de la tierra. Dios quiere levantar gente. Diga gente, diga gente, diga gente poderosa, ungida, y esos son los míos. Pero Dios me necesita a mí. Entonces el infierno ha dicho: ellos son frágiles. El índice de suicidios en la comunidad infanto-juvenil se está exponiendo a niveles altamente peligrosos. Los colegios cristianos tenemos batallas inusuales. Los colegios cristianos tenemos unos retos que antes no teníamos.
Sabemos que a Satanás le queda poco tiempo y dice, es que como me queda poco tiempo, yo he traído a toda esta furia de legiones de demonios para atacar a las nuevas generaciones. Pero está la iglesia de Jesucristo y la Biblia dice que las puertas del Hades no prevalecerán contra la iglesia de Jesucristo. Le hablo a alguien que cree esto. Usted tiene que creerlo. Entonces el apóstol, en la primera epístola, en la primera carta de Juan capítulo 2, entrega una palabra que contradice totalmente, es la palabra totalmente opuesta a lo que Satanás está diciendo. Muchos padres están declinando en su capacidad de corregir a sus hijos, de entrenar a la juventud, de trabajar con el entrenamiento de la mente de los jóvenes. Aquí tenemos mujeres ungidas. La pastora Elizabeth, como psicóloga, ayer nos entregó una palabra poderosa. No hay derecho a que sigamos con situaciones de temor y de miedo por el futuro. Cuando hemos elegido perdonar, Dios abre la posibilidad de un nuevo tiempo. Si usted no se vio esa prédica, se la tiene que ver más luego porque fue poderosa. Pero ¿a dónde te quiero llevar? Es que el enemigo miente porque la Biblia dice que él es mentiroso y padre de mentira. Y todos los días nos miente y nos dice, ellos no pueden soportar nada. Pastora Elizabeth dice, no, ellos ya no pueden soportar nada. Hay que decirle las cosas tan suavecitas porque la generación de hoy es tan frágil, que no podemos decirles nada. Pero vengo a decirte en el nombre de Jesús de Nazaret, el Jesucristo que predico por su gracia, su favor y misericordia, que el cielo te necesita a ti, levantándote y siendo mejor en todo por los tuyos, porque los tuyos te necesitan. La exacerbación de los procesos emocionales en la iglesia de Jesucristo hoy están dejando cada vez más mermada la posibilidad de que levantemos una generación como la Biblia dice. Quiero que vayas a la palabra conmigo, primera de Juan capítulo 2, y leo desde el versículo 12. La palabra del Señor dice, yo les escribo a ustedes hijitos porque sus pecados les han sido perdonados por su nombre. Os escribo a vosotros padres porque conocéis al que es desde el principio. Os escribo a vosotros jóvenes porque habéis vencido al maligno. Os escribo a vosotros hijitos porque habéis conocido al Padre. Diga, paternidad. Clave en este tiempo para levantar una generación más que sana, una generación poderosa. Os escribo a vosotros padres, versículo 14, porque habéis conocido al que es desde el principio. Quiero que escuches esto con toda seguridad en tu espíritu y lo lleves a lo más profundo de tu corazón. Pastores que están aquí, pastores que nos están viendo a través de las redes, pastores que están luchando con las nuevas generaciones, pastores de jóvenes, pastores de niños, pastores del colegio, escuchen esto por favor, porque lo dice la palabra del Señor. Os escribo a vosotros jóvenes porque son fuertes. Yo quiero que tú lo digas más con toda la fuerza, diga, les escribo a ustedes jóvenes porque son fuertes, porque la palabra de Dios permanece en ustedes y han vencido al maligno. En esta enseñanza quiero entregar en el nombre de Jesús estas tres líneas que el Espíritu Santo nos entrega aquí para que te vayas esta noche segura, seguro que tú no estás levantando una generación frágil, una generación que le tenga miedo al reino de las tinieblas. Tú estás levantando una generación como la Biblia lo dice, son fuertes. Yo no sé tú, pero cuando escucho las noticias, lo único que veo es la voz del mismo Satanás, y que el Señor lo reprenda, que quiere acabar con nuestras generaciones, borrarlos frente a una comunidad que en el mundo ha dicho, los vamos a poblar todo
y tienen 5, 6, 7 hijos, de este otro lado tenemos entonces que luchar para que los jóvenes tengan la necesidad de, o que la sientan, de ser papás, de tener un hijo. Y tú ves jovencitos muy bien educados, muy bien preparados, con 2 perros. No tengo nada en contra de los perros, por favor, no tengo nada en contra de ellos, pero 2 perros, 3 gatos, y dice: estos son mis hijos. Es una ideología diabólica que está humanizando a los animales. Tu hijo nació para darte una posta generacional. Si lo vas a aplaudir, apláudelo. Si lo vas a aplaudir, apláudelo más fuerte. Comunicaciones. La imagen de validar la fragilidad emocional. Quiero, por favor, pedirte esa imagen. ¿Por qué validar? Porque cuando yo valido, yo le otorgo respeto a las emociones de mi joven. ¿Me hago entender? Validar no es aprobar la mentira de Satanás. Es ponerme en el lugar de mi joven y entender que la juventud de hoy necesita ser escuchada. Hoy hablábamos de preadolescentes, hoy hablábamos de adolescentes. Yo quiero hablarte en este momento que tú tienes un reto como iglesia. Oh, yo no sé tú, pero yo estoy segura que Centro Cristiano Misión Global está hecho para llegar a las naciones de la tierra con jóvenes ungidos, con gente joven con mentalidad de reino, con capacidad de llegar más alto, más allá de lo soñado. Entonces el enemigo dice: yo le voy a fragilizar sus emociones, me voy a introducir en sus sueños, les voy a atormentar su sueño, yo voy a entregarle un aparatico que va a adoctrinarlo tanto que él va a terminar pensando, diciendo y haciendo lo que hay aquí. Entonces, fragilizar la imagen, la estructura de la juventud de hoy, del adolescente de hoy, de los niños de hoy, está levantando una generación de jóvenes sin sentido por la vida. Gente que no sabe para dónde va, jóvenes que no saben lo que quieren. Pero qué lindo que estás en un ministerio donde los jóvenes de la casa saben lo que quieren, donde los jóvenes de la casa saben para dónde van. Validar la fragilidad emocional es conectar con lo que mi hijo está sintiendo, mas tengo que entregar la verdad de Dios. Siempre pregúntate: ¿lo que mi hijo está recibiendo es una mentira diabólica, viene del reino de las tinieblas o no? Porque una fuente puede llegar a la mente de alguien y puede ser una fuente que viene del mismo reino de Satanás, puede ser una fuente que viene de sus emociones que no están muy bien gestionadas e intervenidas, o lo mejor es que tu hijo reciba la fuente de información del cielo, del Dios de Abraham, de Isaac, de Jacob, que te lo dio. Entonces, validar sí es necesario. Yo no te estoy diciendo en esta noche que niegues lo que tu hijo está sintiendo. Pero cuando un hijo encuentra un padre y una madre que no declinan su fuerza para entregar la palabra verdadera, el hijo recupera su seguridad. Cuando el hijo es escuchado, cuando yo puedo bajarme al nivel de mi hijo y entender que es un joven, que las neurociencias ha comprobado que todo el sistema que tiene que ver con la autorregulación, que tiene que ver con la gestión emocional, toda la corteza prefrontal de tu hijo no madura sino hacia los 25 años de edad. Por lo tanto, la Biblia es tan certera cuando dice que la necedad está sujeta al muchacho. Pero hay padres que dicen: ya se fue a la universidad, ya está grande, ya creció. Pues no, cuando sale del colegio y va a la universidad es cuando más te necesita, porque se va a encontrar con el mundo tóxico que está allá, pero te tiene a ti como una guerrera, como un guerrero generacional que no va a permitir que su hijo perezca. Entonces las casas tienen que ser centros de entrenamiento.
Las casas tienen que ser lugares donde nosotros podamos decir, sabes, yo me voy a alegrar con mi hijo cuando se alegra, pero también voy a llorar con mi hijo cuando él llora, porque voy a validar lo que está sintiendo, pero inmediatamente entrego la verdad de Dios para él. Lo segundo que tengo que hacer para conectarme en esta verdad bíblica que tenemos en primera de Juan capítulo 2, diciéndonos el apóstol que nuestros jóvenes son fuertes y la palabra de Dios permanece en ellos y han vencido al maligno, es entender que nosotros no podemos ignorar que nuestros jóvenes están inmersos en una lucha espiritual. Es una lucha con demonios. Es una lucha que les miente Satanás cada vez que puede. Tú no tienes ni idea lo que él se goza y su reino cuando una chiquita empieza a verse en comparación con los modelos que están establecidos en las redes sociales, y entonces la niña dice, es que mi cuerpo es feo, es que soy gorda. Entonces la nena deja de comer, la nena no quiere comer porque está respondiendo a un patrón que ella está viendo como perfección. Entonces Satanás está mintiéndole a los sentidos de nuestras generaciones, tal como le mintió a Eva. Pero que ¿qué estás haciendo tú como padre? ¿Qué estás haciendo tú como madre? ¿Dónde está tu posición de reino? ¿Dónde está tu autoridad? Si tu hijo tiene crisis, tiene una batalla, te tiene a ti agarrado, tomado de la mano del maestro para entregarle una verdad. Si tienes que comprenderlo, si tienes que saber que hay una lucha, el primer paso para comprender las luchas que enfrentan en este mundo los preadolescentes y jóvenes y los adolescentes, ¿sabes? Es que saber nosotros que nuestros jóvenes claman por una conexión que les permita estar seguros es necesario. Una de las cosas que admiro de este ministerio es que este ministerio es altamente generacional. Es decir, aquí se respira generaciones. Tú aquí ves gente muy joven sirviendo a Dios, ves gente muy mayor sirviendo a Dios, ves la gente con canas sirviéndole a Dios. Aquí todos cabemos para servirle a Dios. Aquí tú no sales, escucha, tú no sales de vigencia porque los años vayan pasando. A medida que los años pasan, te vuelves más relevante porque eres sabio. Pero se está formando una generación poderosa. Diga conmigo, se está formando una generación poderosa. Se está formando una generación poderosa. Necesitamos saber que la responsabilidad emocional de nuestros hijos no solo, escucha bien, no solo es un asunto de tipo espiritual, sino que también es un asunto de tipo relacional. Cuanto más relación tengo con el joven de hoy, cuanto más puedo escucharlo y no negar la ayuda ni vulnerar su privacidad, le daré la oportunidad de que se sienta seguro al buscarme para recibir un consejo, una ayuda. Yo le hablo a un papá, le hablo a una mamá que no va a aceptar la mentira del reino de las tinieblas. Yo creo que tú haces parte de una generación que no va a permitir que la suya perezca. Por eso necesitas tomar la iniciativa, elegir vivir siendo mejor en todo por los tuyos. Aleluya. Lo tercero, que en esa responsabilidad emocional, la mente de tus hijos tiene que ser entrenada. Los neurocientíficos han comprobado ya lo que la Biblia hace miles de años dice. Cuando la Biblia dice en Romanos capítulo 12, versículo 2, que tú y yo no nos vamos a conformar a la estructura de este mundo, sino que tenemos que ser transformados por medio de la renovación de nuestro entendimiento. ¿Saben qué están diciendo los neurocientíficos? Nunca antes era tan mentiroso decir yo no puedo cambiar, porque hoy la mente puede ser entrenada. Y los cristianos, la mente puede ser entrenada. Pues no se sorprenda tanto, la Biblia ya lo dice. Ya usted sabía que la mente puede ser entrenada y que usted puede tener la mente de Cristo. Usted lo tiene en su Biblia hace muchísimos miles de años. Lo que pasa es que estamos creyendo más la mentira de Satanás que la verdad que está en la Biblia. Quiero compartir contigo una imagen del trayecto, porque el trayecto es necesario. Yo quiero que tú veas esa imagen de esta mujer que está con un arco.
El pastor citó muy bien el Salmo 127, 4, 5. Sabes, el Espíritu de Dios le está diciendo a los padres de hoy: este es el tiempo en que más cuidado debemos tener con nuestras generaciones, porque nosotros no hemos dado a luz para maldición, nosotras hemos dado a luz para bendición. Usted ha engendrado para bendición. Los hijos suyos son benditos de Jehová, los descendientes con ellos también lo son. Pero el enemigo no quiere esto. El enemigo lo que quiere es que tú y yo comencemos a hablar como habla el mundo. Ah, es que esta generación es así. Ah, es que los jóvenes de hoy ya no se puede. Apóstol, usted ha escuchado frases como esta: no, es que eso de entregar, de hablar tanto de santidad o de hablar tanto de pecado, para esta generación ya ellos no copian eso. ¿Usted ha escuchado eso, apóstol? ¿Usted lo ha escuchado, pastora Elizabeth? ¿Usted ha escuchado eso? Como que no, como que ahora ya no nos pueden decir, no le podemos decir a los niños, a los jóvenes, que usted es pecado. Pues sabes, el evangelio de Jesucristo es el mismo. Jesucristo es el mismo de ayer, hoy y por los siglos. Y todo lo que yo sé hacer bueno y no lo hago, me es considerado pecado. Yo tengo que enseñarle a mi hijo la consecuencia del pecado. Por supuesto que le voy a mostrar al Jesús de la gracia, al Jesús que viene, recoge a ese hijo que pecó, que cayó, y entonces tú le muestras la gracia. Hijo, aquí te recibo, te abrazo, porque sé que mi Señor te va a restaurar. Pero la verdad bíblica tienes que enseñarla, porque el equilibrio está entre la verdad, escúchalo bien, y la gracia. Si yo solo enseño verdad, entonces, y no enseño gracia, no ministro gracia al corazón de mis hijos, al corazón de los jóvenes, ellos crecen con un impacto de legalismo tan fuerte en su corazón, de condenación tan fuerte, que no van a poder contar ni lo que están viviendo por miedo a ser señalados. Pero si yo solo enseño o les ministro la gracia y no les enseño la verdad, no les hablo de la verdad, voy a levantar una generación corrupta, una generación que no administra el depósito, no administra el depósito de gracia que Dios nos ha entregado. Entonces se va a olvidar de los principios del reino. Estaremos levantando una generación que va a perecer, porque no va a poder permanecer en el tiempo. Pero cuando tú te levantas con fe y dices: yo voy a levantarlo desde niño en su camino, como dice Proverbios 22:6, instruye al niño en su camino y aun cuando fuese viejo no se apartará de él. El camino de tu hijo, desde que lo tienes en el vientre, cuando nace, sus primeros pasos, sus primeros años, siempre con ellos. Pero en medio de ese camino, la instrucción amerita fortaleza, necesitas ser valiente para instruirlos. No puedes ser cobarde para instruirlos. ¿Por qué? Segunda de Timoteo capítulo 3, versículo del 1 al 15, registra una gran verdad. La generación de este tiempo, del último tiempo, es una generación que tiene un carácter corrupto. Estamos frente a una generación que se va cada día, cada minuto, cada segundo a las líneas del infierno. Pero la iglesia de Jesucristo es la esperanza para estas nuevas generaciones. Yo te aseguro que cuando los problemas mentales allá afuera, la ciencia ya no sepa qué hacer, la ciencia no tenga ni idea qué va a hacer con tanto problema mental, la gente va a venir a las iglesias como nunca antes a buscar la sanidad, porque el poder que tú portas es el poder sanador de Jesucristo, que acaba cualquier tipo de enfermedad mental con su poder, con su gloria, con su autoridad. Pero te necesita a ti. Lo hará a través de ti. Diga a la persona que está a tu lado: lo va a hacer a través de ti. Diga: todo viene a través de ti. Entonces diga conmigo: número uno, yo tengo que saber que mi generación, mis nuevas generaciones, no son débiles, son fuertes. Son fuertes. Usted tiene que repetirlo: son fuertes. Son fuertes. Son fuertes. Son fuertes. Que sufra el diablo, pero repítalo, repítalo. Usted no copie lo que diga el infierno, usted diga lo que dice la palabra. La generación que estoy viendo frente a mí es. Pero lo segundo que dice: y la palabra de Dios. ¿Cómo dice? Y la
palabra de Dios permanece. Diga, permanece. ¿Con qué limpiará el joven su camino? Con guardar la palabra. La palabra es lámpara en el camino de tu hijo. Lámpara es a mis pies tu palabra, lumbrera mi camino. Tienes que hacer

lo que esté a tu alcance para que en tu casa se ame la palabra. En tu casa se tiene que hablar de palabra. La mente bíblica habla con la Biblia, responde bíblicamente a la vida. Cuando tu hijo te escucha hablar a ti de las finanzas a la luz de la palabra, tendrá esperanza. El infierno podrá decir: la economía mundial cada día será peor. Sí, usted lo sabe, la palabra lo dice. Pero lo que no está escrito ni estará es que usted va a perecer financieramente, porque la Biblia dice: no he visto justo desamparado ni su descendencia que mendigue. Si usted lo va a aplaudir, apláudalo. Es que ¿para qué voy a estudiar, papá? ¿Para qué voy a estudiar si no hay empleo? Y usted le dice: no habrá puerta que el cielo abra que el infierno pueda cerrar. Yo vengo de una historia donde mis padres en ocasiones no tenían ni para comer, pero papá jamás nos dejó dudar de que el Espíritu de Dios iba a responder. No había ni con qué comer, las ofrendas no alcanzaban. Papá le servía a Dios en los pueblos, en las veredas. Mamá era una enfermera y trabajaba duro. Llegaba a trabajar, de trabajar a lavar, a cocinar. Y yo, la hermana mayor, cuidaba a mis hermanitos. Pero cuando llegaba papá, no llegaba un hombre en desesperanza. Llegaba un sacerdote que le podía decir a su casa: no he visto justo desamparado. Nuestra descendencia no va a necesitar. Escúchalo bien. Ser mendigo de pan. Mis hijos amen a Dios, sírvanle a Dios. Parece que lo estuviera escuchando, porque las palabras de un sacerdote en una casa se clavan en el corazón de los hijos. Y aunque pasen momentos difíciles, tus hijos no se olvidarán de la palabra. Una palabra cambia la historia de toda una generación. Yo sé de lo que te hablo. Yo sé de lo que te hablo. Papá, sin saber de neurociencias, entrenaba nuestras mentes. Y el instrumento para entrenar nuestras mentes, apóstol, era la palabra. ¿Qué dice la palabra, hijo? ¿Qué dice la palabra? La palabra es la instrucción que necesitas. Debe tomar en cuenta la individualidad, el momento biológico de tu hijo. Tienes que bajarte al nivel en el momento que él está, pero enseña la palabra. En mi tiempo de infancia, lo único que había infantil eran unos libritos delgaditos que Sociedades Bíblicas sacaba. ¿Te acuerdas, apóstol? Eran como cuentitos de las historias bíblicas. ¿Habrá alguien aquí de mi generación que se acuerde de eso, o soy yo la más viejita? Yo recuerdo que mis padres compraban toda la serie. ¿Sabes por qué? Porque la serie era la manera como nosotros jugábamos. Eran nuestros juguetes. Entonces, ¿qué leyeron hoy? Se volvía un juego. ¿Saben? La palabra de Dios penetraba la casa. Cuando tu hijo crece en ese ambiente, no habrá diablo que pueda con el propósito de tu hijo. Te lo aseguro. Su diseño es único. Jamás compares a un hijo con otro. Dios no te llamó a hacer clones de ti. Es que mi hija tiene que predicar como yo. No, no, ella predicará mejor que yo si Dios la llama a predicar, o si Dios la llama a otra instrucción, o la llama a otra área, lo va a hacer mejor que yo. Yo creo que la pastora Elizabeth se
se goza tanto cuando ve a su hija, la pastora Yashira. Ella dice, lo hace mejor que yo. Qué satisfacción tan grande que una madre ungida, poderosa, diga, mi hija lo hace mejor que yo. ¡Aleluya! ¡Aleluya! Tienes que entender el proceso de tu hijo. Lo tercero que dice esta palabra, y sacúdase por favor toda víbora mentirosa que esté atacando su historia, su casa, toda minusvalía emocional. Mujer, sal de la posición de víctima, sal de la posición de la pobrecita. Yo, tus generaciones necesitan escuchar una leona que ruge en casa, alguien que está diciendo, es que yo voy por mi cría, la voy a proteger, la voy a cuidar. Hombre, tus hijos necesitan un sacerdote y la palabra de Dios permanece en ustedes. Y diga fuerte conmigo, y habéis, diga, y han ya vencido al maligno. Yo no sé tú, pero yo estoy segura en mi oración diaria por las nuevas generaciones. Yo estoy segura que la generación que viene es más ungida que nosotros. Yo estoy segura que ellos llegarán mucho más alto que nosotros. Yo estoy segura que si se dedican a ser empresarios, serán empresarios de reino, con principios de reino, con la palabra en su boca, con la palabra en su mente, con la palabra en su corazón. Yo estoy segura. Por eso no tiene que haber ninguna preocupación por ver a nuestros jóvenes crecer. Al contrario, tenemos que ser impulsores, impulsores de los muchachos. Tú puedes, hijo, claro que puedes. Lo vas a hacer mejor. Tú lo vas a hacer mejor que yo. Yo quiero rápidamente, porque el tiempo corre, que todos los jovencitos que están aquí, hasta 25 años, corran y pasen al frente. Rápido, rápido, rápido, rápido, rápido. Alabanza. Rápido, rápido, rápido. Dígalo más fuerte. Dígalo más fuerte. Más fuerte. Diga conmigo, diga conmigo, diga conmigo. Ellos son fuertes. La palabra de Dios permanece en ellos. Y han vencido al maligno. Dígalo más fuerte, dígalo más fuerte. Ellos son fuertes. Diga, ellos. Diga, ellos son fuertes. La palabra de Dios permanece en ellos y han vencido al maligno. Diga, y han vencido al maligno. Hijitos, escuchen esto. Segunda de Timoteo capítulo 3. Es el carácter de los hombres en los postreros días. Es la batalla que estamos librando por ustedes, mis hijos. Por eso en esta noche tú vas a colocar tu manito en tu corazón. Porque tú no eres frágil. Hermanos, oren, por favor, oren. Usted allá, ore, por favor, ore, ore, ore. Y si ora lenguas, mejor, ¿ok? Ore lenguas, por favor, ore lenguas. Suelte las lenguas, por favor. Aquí hay una libertad para orar en el Espíritu. Hágalo, por favor, hágalo, hágalo, hágalo, hágalo, hágalo, hágalo, hágalo. Todos ustedes con sus ojitos cerrados. Roba kataramashoha. Ustedes saben por qué amo tanto predicarle a los jóvenes. ¿Saben por qué? Porque en lo que Satanás te hirió, en eso desarrollas mayor compromiso. Lo que enseñó la pastora Elizabeth ayer, en la herida más profunda que el enemigo te causó, allí se levanta tu mayor nivel de unción, de ministerio. Mis hijos, yo tuve un hijo que decía,
mamá, déjame llegar a los 25 años porque tengo que disfrutar la vida. Porque cuando yo tenga 25 años me voy a reconciliar con Dios y seguro hasta voy a ser pastor. Pero ahora déjame vivir. Déjame vivir la vida, mamá. Pero una noche se despidió de su hermana. Se despidió. Y le dijo: hasta mañana, hermanita. Voy a dormir. Mañana tengo universidad. Este joven precioso de 21 años. Recibió la llamada de unos amigos y salió con su carro. Él creía que era el mejor conductor del mundo, porque la velocidad se vuelve en la forma de poder decantar toda esa furia emocional que yo vivo cuando soy tan jovencito. Pero viniendo en el Puente de las Américas de Ciudad de Panamá, ese jovencito de 21 años se va de colisión contra una camioneta. A las 3 horas, ese muchacho murió. Ese muchacho es mi hijo, Sergio Andrés, es, porque él vive con Jesús. Entendí la furia de Satanás cuando en la morgue judicial yo voy a reconocer a mi hijo y demonios hablaban. Mis hijos, los demonios hablan. Los demonios visitan tu noche. Los demonios quieren tomar acción de tu vida porque te odian, porque saben que tú eres fuerte, porque saben que la palabra de Dios puede permanecer en ti. Y porque saben que ya tú has vencido al maligno. ¿Sabes por qué lo has vencido? Porque ya Jesús venció en la cruz. Y si Jesús venció en la cruz, ya tú venciste al maligno. Espíritu de Dios está aquí. Y en esa morgue judicial se burlaba Satanás y me decía: te lo maté, te lo maté, te lo maté. Y después venían más voces, porque cuando las legiones de demonios hablan, se sobreponen una voz sobre otra. Las velocidades de la voz de los demonios varían, pueden ser unas más rápidas que otras. Porque cuando estás en el hueco, en el pozo, como predicó la pastora Yashira, los demonios hablan para destrucción. Te lo maté, te lo maté, te lo maté, te lo maté, te lo maté, te lo maté, te lo maté, te lo maté. Me estaba atormentando, pero esta hija recibió desde niña el poder de la palabra y sabía que la eternidad es real, y sabía que ese hijo con 3 horas de vida, el Espíritu

decisión de ir en contra, de frente, de colisión contra una camioneta. Satanás dijo: con eso los voy a acabar a toditos, los voy a dejar sin fuerzas. Pero en el espíritu había una respuesta. Y en voz queda, casi que en entredientes, mis hijos, respondí con la palabra. Tú solo tocaste el cuerpo de mi hijo, pero su alma la ganó Jesús. Su alma la ganó Jesús. Y en entredientes le dije: y hoy nace una de tus peores enemigas, porque me voy a unir al ejército que Dios ha levantado en esta tierra para arrebatarte todos los jóvenes que vea frente a mí destruidos por ti. Yo me voy a unir al ejército de hombres y mujeres que Jesucristo ha levantado en la tierra, porque vamos por ellos. Vamos.

en el libro de Jueces, Satanás se atrevió a acabar con la vida de una mujer que la Biblia no registra su nombre, solo es la concubina. Pero a esa mujer le faltó un papá que la defendiera. Esa mujer fue abusada, violada, torturada, acabada. Y por último, su amante levita, quien la tenía como concubina, la picó en 12 pedazos que entregó como respuesta al pueblo de Israel. Y se levantó la guerra más fuerte de los de Benjamín. Pero hay tres cosas que ese texto dice. Te dice, nena. Te dice, princesa. Toma consejo. Habla. El Espíritu de Dios está aquí. Se están quebrantando maldiciones ahora. Tortura.

considera esto. Toma consejo y habla. Necesitamos una unción tan fuerte para que nuestros jóvenes lleguen.

conmigo, Señor Jesucristo. Más fuerte. En esta noche estamos aquí y ahora pidiéndote perdón. Pide perdón en esta hora. Perdóname, Señor. Perdóname. Perdóname. Jovencitos que están aquí, el Espíritu de Dios los va a llevar ahora a ese escenario donde han dicho que lo mejor sería morir, porque el espíritu de muerte prematura va a salir ahora. Yo no sé dónde están los guerreros aquí, que comiencen a guerrear, a decir: todo demonio, tormento nocturno, toda mentira a la mente, sale ahora por el poder.

¿Dónde está la gente que se levanta con fuerza?

0: está cayendo.
1: Es que está cayendo.

fuerza, a la cuenta de tres van a comenzar a decir Jesucristo. Uno, dos, tres, di más fuerte, Jesucristo. Más fuerte, Jesucristo. Más fuerte, Jesucristo. Tú ganaste en la cruz por mi vida. Di fuerte, Jesucristo. Satanás no quiere que tú digas Jesucristo. Quiere que digas Dios, pero Jesucristo no, porque el nombre que es sobre todo nombre es Jesucristo. Y sobre todo, escucha, Jesucristo está peleando por tu vida. Di fuerte conmigo, Señor Jesucristo, yo renuncio. Más fuerte, yo renuncio a la fragilidad que el infierno allá afuera quiere imponerme. Di conmigo, Jesucristo, yo hoy elijo creer que soy fuerte. Dilo, dilo, dilo, dilo. Soy fuerte. Soy fuerte. La palabra de Dios permanece en mi corazón. Y lo vas a decir con más fuerza esto último, porque si tú lo confiesas con tu boca, tiene un efecto sobre tu vida física, emocional y espiritual. Di conmigo, y he vencido al maligno porque tú, Jesucristo, lo venciste en la cruz. Pon tu mano sobre tu mente, sobre tu frente. Bendito sea tu entendimiento, le dijo David a Abigail. Hoy bendecimos el entendimiento de estos jóvenes. Hermano, diga conmigo con toda fuerza, Señor Jesucristo. Allá atrás, Señor Jesucristo. Hoy renuevo mi compromiso generacional. Más fuerte diga, hoy renuevo vivir siendo mejor en todo por los míos. Diga, por los míos. Los míos me necesitan. Di, Espíritu Santo, ahora, ahora, ahora yo recibo tu unción, tu poder, tu autoridad para hablarle a los míos, para ministrar a los míos.

Dilo, jovencito, dilo, dilo, dilo, dilo. Va a caer, princesa y príncipe. Va a caer. Está cayendo sobre ti. Él está aquí en esta noche. Más fuerte, dígalos.

Gracias porque no perecerán. Gracias, Señor, porque son fuertes, porque la palabra de Dios permanece en ellos y porque han vencido al maligno.

aquí. Amén. Levante sus manos, diga conmigo. Acabo de recibir la palabra cargada de promesa y define mi destino. Soy fuerte y la palabra de Dios mora en mí y he vencido al maligno. Amén. Escúcheme bien. El próximo sábado, pasado mañana, tenemos una noche para usted. Yacira va a estar ministrando a los jóvenes R21 completo y adorando al Señor con ustedes. Lo increíble de las experiencias de una vida en la cual Dios marca con su Espíritu Santo. Amén. Dice amén. Y a los padres, todos, por favor, facilite para que ellos estén presentes. ¿Cuándo? Sábado. Sábado. Muy bien, ¿alguna información más? Mañana a las 8 de la mañana aquí. Mira el que está a su lado, diga, yo amo a usted. Dele un abrazo, dele un beso. Dios les bendiga. Gracias, pastora Ingrid. Tremenda palabra, tremendo desafío, tremendo reto. Bendiciones.

0: Qué noche tan preciosa, qué bendición este tiempo, pastora Mayra, en el cual Dios ha ministrado nuestra vida, nos ha dado instrucción, y creo que mañana hay más por la mañana en las conferencias, pastora.
1: Es que en mi casa se levanta la leona, sí, que viene a luchar por sus hijos. Imposible perdernos estas oportunidades donde aprendemos realmente a vivir esa palabra para ser mejor en todo. Ajá. Por nuestros hijos.
0: Seguro que sí, pastora. Y hay algo especial, y es que hemos podido durante las mañanas ver cómo conferencia tras conferencia la palabra se va alineando una a otra. Pastora, ¿cómo ha sido ese tiempo de conferencias en la mañana? Usted que ha participado en todas.
1: Definitivamente el Señor ha sido muy estratega. Uh-huh. Porque ha hablado a cada una de las mujeres, nos ha hablado de corazones dispuestos, de vasijas dispuestas para ser llenas por ese aceite que solamente Él deposita. Nos ha hablado acerca del autovalor, de esa, okay, importancia de nosotras reconocernos como mujer, pero también de darnos el lugar, el descanso, la organización. Esta mañana aprendíamos cómo ser mujeres productivas.
0: Bueno, yo quiero hacerle una pregunta. ¿En qué momento o cómo darnos cuenta, sobre todo las mujeres, que se está desenfocando, que no se está autoestima, que no tenemos concentración en nosotros mismos, como que parece que todo lo estamos dejando? ¿En qué momento? ¿Qué pasa? ¿Qué banderas hay que nos deben alertar y decir, hoy me estoy descuidando yo como mujer, como esposa, como líder, como pastora?
1: Algo que me quedó muy claro el día de hoy es la comparación. Cuando nosotros empezamos como mujeres a compararnos con otras, a creer que somos menos o que, uh-huh, tenemos un potencial inferior a la otra, y empezamos a desenfocarnos del valor que tenemos y de los dones y talentos de cada una, entonces ahí se desvirtuó el enfoque.
0: Okay.
1: Porque la palabra de esta mañana nos decía, nosotras, inclusive había una de nuestras pastoras invitadas que nos decía precisamente eso: nosotros no competimos, nosotros nos complementamos.
0: Ok, perfecto. Bueno, pastora, ese tiempo, ¿qué ha significado para usted? Decimonoveno congreso. Usted desde pequeña en la casa del Señor, ¿sí? Y yo creo que ha participado en todos los congresos. ¿Qué significa este en especial, pastora?
1: Bueno, este lema es demasiado retador.
0: Wow.
1: Es un lema de ser mejor en todo y podernos nosotros levantar y decir, Señor, aquí estoy, porque, uh-huh, la tarea no está terminada, sí, hay más por hacer. Y eso ha sido para mí realmente ahorita, pensar todo el tiempo que hay más. Que hay más de Dios para mí, que hay más de Dios para mi casa, que hay más de Dios para nuestro liderazgo, que hay más de Dios para cada uno de nosotros. Y pues obviamente lo más importante de todo, que no debemos perder, y es que hay más de Dios para seguir rescatando a aquel que aún no conoce de Cristo. Okay. Para eso estamos siendo llamadas.
0: Muy bien, pastora. Déjeme buscar aquí, déjeme mirar aquí en mi agenda digital. Déjeme mirar porque mañana es jueves. No, esa no es la imagen
1: mañana
0: que estoy buscando.
1: Ya.
0: Ah, perdón, mañana ya es viernes, ¿no? Mañana es viernes. Bueno, mañana en las horas de la mañana tenemos conferencista la pastora Estela Soler, tenemos a la pastora Ingrid Reyes, tenemos a la pastora Yashira Guidini, tenemos como conferencista a la pastora Alexandra Guerra, al pastor Jair Páez, pastora Elizabeth Guidini, y en la noche mañana estará ministrando la palabra Yashira Guidini. Y el sábado también estará de concierto. Así que si usted quiere participar del congreso, la invitación es que para mañana llegue antes de las 8 de la mañana a la zona comercial, segundo piso, oficina de inscripciones, y haga su aporte para participar de esa mañana que está cargada de bendición. Pastora, el mensaje para las mujeres, para ir despidiendo nuestra transmisión en la noche de hoy, ¿cuál es ese mensaje que usted les quiere dejar? Ese mensaje de autoridad, ese mensaje de fe y de inspiración, pastora.
1: Que nada te detenga. Que nada te detenga y te impida estar aquí. Puedes venir en el día, puedes venir en la noche.

0: noche. No te pierdas la oportunidad, puedes hacerlo para que de este modo puedas recibir este mensaje tan impactante que el Señor tiene para todas las mujeres. Y si tú estás viniendo al Congreso, trae a una amiga, no así te es. Vengas sola, trae a una amiga e invítala para que pueda estar contigo en esta noche, en este día, que pueda recibir la palabra. Creo que todas estamos siendo llamadas, ajá, para transformar, todas estamos siendo llamadas para impactar y ser de influencia en todas aquellas que nos rodean. Así es que si tú nos estás escuchando por el radio, por la televisión, sí, por donde quiera que estén, recuerda que hoy Dios está trayendo a ti una palabra y es no, que nada te impida venir a recibir la palabra que Él tiene para ti.
1: No sé si tiene en mente la próxima fecha de la reunión de Determinantes Plus. ¿La tiene en la mente, sí?
0: Pero el otro jueves, de, el hoy, otro jueves, en 8,
1: de hoy en 8,
0: estaremos invitémosla, en Determinantes
1: invitémosla
0: Plus.
1: De una vez, Determinantes Plus de hoy en 8. ¿Quién será la predicadora?
0: De hoy en 8 tendré la oportunidad de predicar y será una intervención divina. Okay. Esa es la palabra, porque en nuestro caminar, James, todas necesitamos una intervención del Señor en medio de nuestra historia.
1: Perfecto, de hoy en 8, 7 de la noche, auditorio de nuestra iglesia Centro Cristiano aquí en Los Pinos, la pastora Mayra Tolosa estará en intervención divina, así que las esperamos a todas las mujeres, a todas las familias en nuestra reunión Determinantes Plus, que es para toda la casa, para todas las mujeres que nos acompañen. Bueno, pastora, entonces nos quedan dos noches de celebración, mañana viernes y el sábado con Yachira Guidine, que está allí atendiendo a todas las mujeres.
0: Que si hay adolescentes en casa, jóvenes en, ajá, casa, el sábado es la noche, tráelos, no permitas que nada te obstruya traer a tus hijos el día sábado.
1: Perfecto, muy bien, a todos, el equipo de producción, el equipo de protocolo, a todos un abrazo, gracias por estar con nosotros conectados, usted que está ahí en la virtualidad, gracias, en nuestros medios de comunicación, un abrazo, mañana 8 de la mañana y recuerde, viernes, mañana 7 de la noche y el sábado todos a ese gran concierto. Y por ahí me enteré que es tu cunareza de aniversario, ¿no? Así que empieza tu cunaret de aniversario. Le deseamos muchas bendiciones. Nos están esperando, mire, por primera vez nos están esperando allá las muchachas. Para todos, bendiciones, un abrazo. Dios les bendiga. Despedimos nuestra transmisión.
0: Chao, chao.
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1: Continúe bendiciendo nuestras vidas grandemente. Y vamos a estar meditando en Gálatas 6:9, la palabra de Dios. Dice la palabra del Señor con unción del Espíritu Santo: no nos cansemos pues de hacer bien, porque a su tiempo segaremos y no desmayamos. Señor, te damos gracias por tu bendita palabra. Que el Espíritu Santo nos ayude a escudriñarla, a aplicarla, a enseñarla. En el nombre de Jesús, no nos cansemos de obrar como es debido, que en su tiempo perfecto, en el tiempo Cairo, segaremos. Siempre que no hayamos menguado nuestro esfuerzo, Gálatas 6:9 es un esfuerzo a mantener el nivel de sembrar, de no desmayar, porque los que siembra cosechan. Palabra ahí mismo en Gálatas 6:7 nos dice: no nos engañéis, Dios no puede ser burlado, pues todo lo que el hombre sembrare, eso también segará. Así que no nos cansemos de hacer el bien, porque a su tiempo segaremos. Es un principio de sembrar y cosechar. ¿Qué estamos sembrando? ¿Cómo estamos sembrando? ¿O no estamos sembrando? Algunos no estamos sembrando. Al menos hoy la palabra nos exhorta a sembrar, el hacer el bien. Como dice Mateo 13:24, el reino de los cielos es semejante a un hombre que siembra buena semilla en su campo. Así que no nos cansemos de hacer bien. Sembrar la palabra es hacer bien. Y la palabra hoy nos dice que debemos perseverar en hacer bien, en no cansarnos. Describe primeramente una constancia en la fe, en la oración, en enseñar la palabra, en el servicio. Que la palabra hoy nos enseña que no nos cansemos pues de hacer bien. Es un llamado a la constancia. Es una exhortación a no ceder ni un paso atrás. Palabra en Lucas 9:62. Y Jesús le dijo: ninguno que poniendo su mano en el arado mira hacia atrás es apto para el reino de Dios. No califica para el reino de Dios. Hay que estar firmes con la mano en el arado mirando hacia adelante. Es un llamado a la constancia de no desmayar ante la indiferencia, ante la apatía, ante el desánimo, ante las dificultades, ante las tentaciones, ante las pruebas. Hay que ser constantes. Constante es continuar sin desvío. Constante es adherirse, injertarse firme en algo. Es una constancia activa en la ayuda a los demás, en el servicio a Dios. Mateo 24:13. Mas el que persevera hasta el fin, este será salvo. Gracias al Señor por su ayuda en hacer bien a los demás. Constantes, perseverantes, sin desmayar, a mantener ese nivel de sembrar constantemente. Es en el nombre del Señor que nos ayuda, porque es tiempo de recoger lo que hemos sembrado. Al Señor sea la gloria, que nos exhorta a no cansarnos pues de hacer bien, porque a su tiempo segaremos. Promesa: si no desmayamos, es el tiempo de recoger lo que hemos sembrado, de hacer bien, de obedecer lo que está bien. Es la palabra de Dios. Es el Señor que nos exhorta, que nos anima. Es Dios que nos ayuda a permanecer que nos fortalece, que nos forma para hacer bien. Es nuestra vocación como iglesia a no dejar de hacer bien. Es inclinarnos en una profunda vocación, devoción. Es una tendencia natural en la iglesia de hacer el bien sin estar pensando en la recompensa, pero Dios promete recompensa. Dios promete cosecha a aquellos que siembran, aquellos que siembran como ese sembrador que sale a sembrar la semilla y a su tiempo espera la cosecha. Es el momento de sembrar si aún no lo estás haciendo. Mas el que siembra, siembra para el Espíritu, para agradar al Espíritu, y del Espíritu segará vida eterna. Es promesa. Así que, amados hermanos, es tiempo de recoger, porque es promesa de Dios que si sembramos, si no nos cansamos de sembrar, a su tiempo segaremos, si no desmayamos, es una condición, si no desmayamos de hacer el bien, porque el Señor nos exhorta, nos ayuda, nos fortalece a no desmayarnos, a no desanimarnos. Santo es el Señor. Sigamos haciéndolo, hermano. No abortemos el proceso por el cual Dios nos llamó a adorarle, a servirle. Es el propósito por el cual Dios nos ha llamado y nos ha asignado ese privilegio de servir. Por eso hoy oramos a Dios, por ese privilegio de habernos llamado, de habernos formado, transformados, renovados para hacer el bien. Pero hoy nos dice el Espíritu Santo, no nos cansemos de hacer el bien. No nos cansemos, porque al final segaremos si no desmayamos. Hoy, gracias a la palabra que nos exhorta, tú que de pronto te has cansado, es normal cansarnos, pero hoy la palabra nos dice que no nos desanimemos, sino que sigamos sirviéndole al Señor, porque así está escrito, la ley de la siembra y la cosecha. Al Señor sea la gloria por los siglos de los siglos.
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0: respuesta de nuestro corazón a tu corazón. Nos anhelas. Y hoy, Jesús, respondemos a tu amor y a tu anhelo de estar con nosotros.
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2: Bendiciones, bendiciones a la amada audiencia de Palabra de Vida. Y vamos con la bendición de nuestro Padre, con la autoridad de Jesús, con la dirección del Espíritu Santo. Vamos a meditar en Gálatas 6:9, la palabra de Dios. Es la palabra revelada de Dios. No nos cansemos, pues, de hacer bien, porque a su tiempo segaremos si no desmayamos. Es una exhortación de hacer bien, a obedecer lo que está bien. Y lo que está bien, primeramente, servir a Dios, ofreciendo nuestra disponibilidad, ofreciendo nuestra voluntad, nuestro amor, nuestra gratitud, más allá de nuestras posibilidades. Hacer bien, servimos a Dios. Hacer bien a los demás, le servimos a Dios. Y para ese servicio hay que hacerlo con humildad, reconociendo que el servicio es por su gracia divina y no para buscar nuestra propia gloria. Por eso, hacer bien sirviendo a Dios, hay que hacerlo con humildad, hay que hacerlo con disponibilidad, sin excusa. Cuando surja la oportunidad de ayudar al prójimo, hacerlo, como dice Gálatas 6:10. Así que según tengamos oportunidad, hagamos bien a todos, y mayormente a los de la familia de la fe. Hacer bien sirviendo a Dios, lo hacemos con amor. Servir a los demás es servir a Dios. Servir a Dios hay que hacerlo voluntariamente. Disponer los talentos, disponer los dones, los bienes, y hacerlo con alegría, con gozo para el Señor. Hacer bien es una ofrenda de adoración. Hacer bien es servirle a Dios y no está condicionado a nada de ese mundo, ni siquiera la recompensa que ofrece Dios de una cosecha. El sacerdote Zacarías servía en el templo y su mujer se llamaba Elizabeth. Ambos eran justos delante de Dios y andaban irreprensibles en todos los mandamientos ordenados por el Señor, pero no tenían hijos porque Elizabeth era estéril y ambos eran ya de edad avanzada. Pero hacían bien obedeciendo lo que estaba bien. Servían al Señor en el templo y a su tiempo cosecharon un hijo que fue el mayor de todos los profetas en todos los tiempos. Bendito Dios. No podemos colocarle a Dios condiciones para servirle. Hacer el bien no está motivado por un beneficio. Es Dios que produce el bien en nosotros. Es Dios que produce el hacer bien en nosotros. Porque Dios es el que en vosotros produce así el querer como el hacer por su buena voluntad. Gálatas 6:9. No nos cansemos de hacer bien. Anima al creyente a persistir en las obras buenas sin desfallecer, con la seguridad que recibiremos recompensa divina en el tiempo oportuno, en el tiempo de Dios. Si no nos cansamos, si no nos damos por vencido, no nos cansemos. El servicio puede producir desgaste, cansancio físico, emocional ante las diversas situaciones que tenemos, dificultades, adversidades, necesidades. Pero el Señor nos dice, si no desmayamos, la promesa de recibir cosecha requiere perseverancia, constancia. Rendirse antes de tiempo es perder el fruto de lo que sembramos, perder el fruto de la siembra de lo que hemos sembrado. La bendición a la recompensa no siempre llega en forma inmediata, sino que en el tiempo de Dios la recibimos. Es posible cansarnos, es posible agotarnos con esta responsabilidad que tenemos en la vida cristiana de servir en la obra. Es posible cansarnos. Y el Espíritu Santo nos exhorta que no nos cansemos de hacer el bien, porque a su tiempo llegaremos si no desmayamos. Pablo sabía de la agotadora que puede ser la batalla espiritual. Pablo sabía de lo agotador que puede ser servirle a Dios. ¿Quién más que Pablo, que servía a Dios? Y él mismo por el Espíritu nos anima, nos recuerda a los creyentes hoy que el Señor dispone de una cosecha fabulosa y que derramará abundancia sobre ti. La ley de la siembra y la cosecha es verdad. Si perseveramos en hacer el bien, necesitamos ser exhortados a no cansarnos de hacer bien. El Espíritu de la verdad está dispuesto, pero la carne es débil. Hay tantas necesidades, hay tanta ingratitud en las personas, hay tantas crisis, hay tantas llamadas de auxilio a atender las necesidades de aquellos que necesitan un oportuno socorro. Podemos cansarnos, podemos desanimarnos fácilmente. Puede haber miedo, puede haber desánimo, puede haber persecución, dificultades, dolor, injusticia, las pruebas. Pero el hacer lo correcto en este mundo caído puede resultar no fácil. Bendito Dios. Pero vale la pena hacer el bien. ¿Vale la pena servir al Señor ayudando a los demás? Sí. ¿Vale la pena servir a los otros, hacer el bien a los demás? Sí. Pablo dice que sí. Pablo dice sí, sí se puede. Es el Espíritu Santo que nos concede hacer el bien, porque a su tiempo llegaremos si no desmayamos. Cansarse de hacer el bien es un peligro en la vida cristiana. Así que vuélvete a Dios y no te canses de hacer bien. Hay cosas que nos ayudan a programar tiempo de descanso. Gloria a Dios que lo puedes hacer. Porque la entrega al servicio hay un riesgo de agotarnos. Como dijo Jesucristo a Marta: Marta, Marta, afanada y turbada estás con muchas cosas. Pero hoy nos anima el Señor por su santa voluntad. Hay un premio final si no desmayamos de hacer bien. Hay cosechas fabulosas, hay recompensa. Así que si has estado haciendo bien sin desmayar, es tiempo de recoger. El cristiano de bien, el que está bien, el que está haciendo bien, debe esperar con paciencia al dador de toda la buena dádiva, el Señor. Primera de Corintios 15:58. Así que hermanos míos, amados, estar firmes, constantes, creciendo en la obra del Señor siempre, sabiendo que vuestro trabajo en el Señor no es en vano. Bendito es el Señor. Gálatas 6:9 nos habla de una perseverancia en la vida cristiana, una vida activa en hacer bien. Nos anima a no rendirnos de hacer bien. El adversario de lo bueno que hacemos está vencido. Así que sembremos el bien. Cosechamos en el tiempo oportuno si no desmayamos. Un llamado a no cansarnos, a no rendirnos, en hacer lo correcto, en ayudar a otros. No darnos por vencido. No dejar de actuar con la bondad de Dios. Vuelve a servir en el lugar que Dios te ha asignado, en el nombre de Jesús. Es normal sentirnos agotados, desanimados, cuando no vemos el resultado, cuando no vemos el fruto del trabajo, más que todo en la obra, en lo que hacemos. A veces ayudamos y recibimos esa ingratitud, pero el Señor dice, hay cosecha. La cosecha está segura, viene directo del cielo, llega cuando no desmayamos. La constancia es la clave, seguir avanzando. Una milla más, bendito Dios. Así que ciñete la toalla, llénele brillo y no te canses de hacer el bien en el nombre del Dios Todopoderoso. Oramos por aquellos que pueden estar cansados, que pueden estar agotados, que pueden estar frustrados porque no han visto el fruto de su trabajo. Pero Dios hoy nos exhorta, el Espíritu Santo hoy nos anima, hoy el Espíritu Santo nos empuja con amor a no cansarnos de hacer el bien, porque al final segaremos si no desmayamos. A Él sea la gloria. Señor, renueva nuestras fuerzas para hacer todo aquello que el Señor nos ha llamado a hacer en este tiempo, con constancia, con determinación, con amor por aquellos que están pensando en rendirse, que le llegue esa palabra de ánimo. Señor, escrito está, hay recompensas para los que no se cansan de hacer el bien, para aquellos que no se desaniman sin desmayarse. Señor, gracias porque existe la ley de la siembra y la cosecha. Bienaventurados los que llevan la semilla, los que siembran, aunque sembramos con lágrimas, pero vamos a recoger con gozo a Jesús, al que sembró en nosotros, el que siempre está sembrando, porque Él sabe que va a recoger. Él es el que dice, la cosecha está lista y los obreros son pocos. Hoy te animo como obrero del Señor, la cosecha está lista. Te alabamos, te damos gracias. Gracias por compartir tu palabra, Señor. Gracias. Y quien les compartió este humilde pensamiento, este siervo Danit Mejía, y a Jesús, al sembrador de sembradores, al que siembra semilla, pero Él sabe que espera una buena cosecha de ti. A Él sea la gloria por los siglos de los siglos. Amén y amén.
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0: Son las 10 en punto.
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0: Hola, los saluda el pastor Luis Ángel Mejía del Centro Cristiano Misión Global en la vereda El Pórtico, bajo la cobertura del pastor y misionero José Atilio dos Santos. Y una vez más nos encontramos aquí en Palabra de Vida, saludando a los hermanos y amigos que se conectan a la distancia en esta hora. Y queremos, como siempre, invitarte a que nos dispongamos en este pequeño tiempo de escuchar, dispongamos para escuchar y, como digo yo siempre, seguir aprendiendo. La Escritura cada vez es más diciente en el orden de mostrarnos lo que Dios quiere hacer con cada uno de nosotros, pero que a veces no nos percatamos de esto, digo yo, porque estamos ocupados buscando que Dios haga lo que nosotros queremos, no entendiendo lo que ya hizo y lo que quiere seguir haciendo Él, no nosotros. En virtud de esto, vamos a la palabra. Veamos qué nos lleva, qué nos ilustra en esta hora la palabra del Señor. Hoy vamos a tomar un texto del Evangelio de Juan, capítulo 1. El Evangelio según Juan, según San Juan, capítulo 1, verso, voy a leer desde el 40 al 42. Dice la Sagrada Escritura: Andrés, hermano de Simón Pedro, era uno de los dos que habían oído a Juan y habían seguido a Jesús. Este halló primero a su hermano Simón y le dijo: hemos hallado al Mesías, que traducido es el Cristo. Y le trajo a Jesús. Y mirándole, Jesús dijo: tú eres Simón, hijo de Jonás. Tú serás llamado Cefas, que quiere decir Pedro. Y cuando nos encontramos como contextos como estos y hacemos saltos, viendo los detalles del escritor Juan es detallista en hacer énfasis de lo que Jesús hizo. Primeramente con cada uno de sus discípulos, pero a la vez nos muestra lo que Él hace con cada uno de nosotros y es lo que nosotros debemos aprender por la Escritura del Maestro. Hagamos un alto en esto, porque aquí es, encontramos un tesoro. Digo yo encontré un tesoro, y quizá lo hemos leído de muchas maneras, nos gozamos de entender cómo el Maestro poco a poco fue seleccionando, llamando y estableciendo los apóstoles futuros. En ese momento son discípulos, después asignado el apostolado, pero en el orden del llamado pasan cosas y extraordinarias. Veamos el ejemplo de lo que acontece cuando es el encuentro de Jesús con el famoso Pedro. Digo yo, pues, de que Pedro fue una figura muy, o es una figura muy resaltada por la Escritura cuando lo menciona, en sus características como persona, como ser humano. Pero después del Pentecostés, resalta también la Escritura las grandes características de la transformación de un Pedro después de la cruz. Por eso, cuando Jesús lo ve, lo identifica, pero lo ve en el futuro. Y eso nos lleva a nosotros a entender que cuando el Maestro nos llamó, nos vio, no se preocupó por lo que vio en el momento, sino por lo que Él sabía de usted y de mí en el futuro. Dice el verso 42: y le trajeron a Jesús, y mirándolo Jesús dijo: tú eres Simón, hijo de Jonás. Aquí hacemos el primer alto. eres Simón, el hijo de Jonás. O sea, esta es tu realidad. Pero por causa mía, estoy parafraseando, será llamado Cefas, que quiere decir Pedro. Y aquí vemos una realidad, digo yo, del verdadero encuentro con Jesucristo. ¿Sí? Recuerde, el texto narra que Jesús estaba caminando siempre, como siempre lo hacía, y de repente le presentaron a un pescador en una barca, y en una mirada, una sola mirada, lo describió. Dice que mirándolo Jesús, nada más, mirándolo. Nadie le contó al maestro, nadie lo presentó, simplemente mirándolo dijo, hijo de Jonás. O sea, lo vio inmediatamente, vio su realidad en ese momento. Pero en la virtud celestial que hay en Cristo, él vio su futuro. Será llamado Cefas. Cefas. ¿Qué nos enseña esto grande? Es grande, grande, grande lo que el maestro está enseñando. Que Juan haya recalcado esto al escribir el Evangelio es porque era necesario que usted y yo, cuando leyéramos, nos encontráramos con esta gran escena, digo yo, de un encuentro de un hombre natural con el Hijo de Dios, pero un encuentro que marca el antes y el después. ¿Cuál es tu antes cuando Jesús te vio? ¿Y cuál es tu después de encontrarte con Jesús por causa de él? Eso es lo que nos enseña este pasaje. Y Pedro, por un tiempo, miramos esto. Según la escritura, ese Pedro, aunque ya Jesús le había hablado de lo que él sería, ese mismo Pedro, en el caminar con Jesús, tuvo actitudes y comportamientos que en el orden religioso es un vil pecador. Bueno, así nos llaman los religiosos cuando nos equivocamos. Pero él, el maestro, no lo vio así. Vamos a una pausa y ya regresamos con Palabra de Vida.
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Y continuamos con Palabra de Vida. Venimos hablando del encuentro de Jesús con el amado Pedro, pero un encuentro que nos tiene que enseñar hoy y nos ha enseñado siempre. Hablar del antes y el después nos muestra al gran Cristo, el cual sabe que usted y yo, por causa de él, tenemos un futuro seguro, pero diferente a la realidad humana y cotidiana que el ser humano tiene cuando no ha conocido a Cristo. Que nos enseña el pasaje que cuando Pedro vino a Cristo, él le dijo quién era, pero también le dijo en qué se convertiría. Y usted que me está escuchando allá a la distancia, déjame decirte, no importa quién eres, lo que importa es en qué crees que te convertirás por causa de tener un encuentro con Jesucristo. Hablaba yo ahora que la escritura narra grandemente los diversos comportamientos que Pedro tuvo en algún momento cuando caminaba con Jesús. O sea, no fue el más ilustre en comportamientos, digo que fue el más resaltado, porque Pedrito era fuerte.

0: tuvo comportamientos serios. Uno de los más resaltados, digo yo, es lo que él quería hacer y en lo que se en lo decía que sería capaz de hacer en su humanidad. Veamos qué significa Pedro. Simón significa una vara que se lleva, que es llevada por el viento, o sea, a donde va el viento va la vara. Pedro estaba acostumbrado a eso, por eso se llamaba Simón. Así era el carácter de Simón, inconstante, voluble, un día bien y otro mal. Tendía a Pedro, y la Escritura lo narra, tenía grandes altibajos. Pero a pesar de todo esto, cuando Jesús lo vio, lo miró con la mirada de la gracia, y la mirada de la gracia vio la obra terminada en él y le dijo: Pedro, es decir, una roca firme, fuerte y estable. Porque cuando usted y yo fuimos mirados por gracia, fuimos proyectados en la perfecta voluntad de Dios para que fuéramos transformados en Cristo, pero para hacer evidencia de la gran transformación de Él cuando de obedecer se trata. Simón tenía algo bueno, él no era malo, era una persona voluble, una persona inconstante, sí, pero tenía cualidades de resaltar que era una persona que no era malo, tampoco era falso. Pedro era bien sincero, pero Pedro pensaba, digo yo, según la Escritura, que él podía ir con Cristo a la cárcel y a la muerte. ¿Ha leído eso? Eso lo encuentra en Lucas capítulo 22. Voy a llevarlo a la Escritura. Lucas 22. Eso creía Pedrito, digo yo, que él podía acompañar al maestro hasta la muerte. Lucas 22:33 dice: y le dijo Pedro: Señor, dispuesto estoy a ir contigo, no solo a la cárcel, sino también a la muerte. Y le dijo: Pedro, te digo que el gallo no cantará hoy antes que tú me niegues tres veces que me conoces. Wow. O sea, en la humanidad de Pedro, por su carácter, él había determinado que seguiría al maestro, que se convertiría el más grande seguidor de él. Y lo afirma, acabamos de leer, que él estaba dispuesto a ir no solo a la cárcel, sino hasta la muerte. Mire la actitud, no es malo lo que Pedro está diciendo. El problema es que Pedro aún no había entendido, como en alguna ocasión nos pasa a nosotros, que correr en nuestro deseo y en nuestra voluntad no nos hace partícipes de la voluntad de Él. Nos hace es personas que, sin darnos cuenta, vivimos bajo la emoción. Y emocionalmente hacemos muchas cosas y creemos que lo que estamos haciendo es para Dios. Pero veamos qué nos enseña esto. ¿Qué vemos aquí? Que en el discípulo Pedro, en ese momento, había un velo en su mente que le impedía ver quién era en realidad y lo que era capaz de hacer. Sí, había un verbo en el discípulo Pedro. Aún no era el apóstol, era el discípulo. Estaba aprendiendo, pero quería ir muy rápido, porque estaba gobernado por sus emociones. Y es aquí donde vemos cómo el Señor lo trata y le dice: no, es que no es como tú quieres, Pedro. Es como está escrito. Es como dice el Padre. Wow. Amados, no todo lo que deseamos hacer en el afán y la ansiedad de nuestro humanismo está sujeto a la voluntad del Padre. Por eso tenemos que aprender que si Dios nos llamó, Dios nos marcó, Dios nos escogió, no es para buscarlo a Él para que Él haga lo que yo digo. Es para aprender a rendirnos a la voluntad de Él y estar dispuestos que si hay un velo, un manto de oscuridad en nuestra mente, en nuestro corazón, que nos impide entender y despertar una disponibilidad absoluta para rendirnos a la voluntad de Dios, ese manto hay que quitarlo, ese velo se tiene que caer, y solo es posible cuando aprendemos a ser gobernados por Él. Vamos a una pausa y ya regresamos con Palabra de Vida.
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0: Y continuamos con palabra de vida. Estamos observando lo que Pedro quería hacer. Y nos tiene que llevar en esta hora a meditar en algo. ¿No te ha pasado en algún momento que hemos prometido cosas a Dios y no hemos cumplido? Pues si hemos caído así, no podemos juzgar a Pedro. Es para aprender y entender que en algún momento, como Pedro lo hizo, nos ha pasado a nosotros. Emocionalmente le decimos: Señor, yo voy contigo y aún una milla más, y ni siquiera he terminado la cuadra y mucho menos quiero seguir la milla. Pero con todo esto, Dios no nos desechó como no desechó a Pedro. Dios sabía quién era Pedro. Dios sabía por dónde pasaría Pedro. Dios sabía cómo trabajaría con Pedro y en qué terminaría Pedro. Dios sí lo sabía. Antes de llegar allá donde negó tres veces al maestro, recuerde, cuando Jesús fue a ser aprendido, fue tomado preso, la escritura narra que Pedro desenfundó una espada. Y yo digo yo, ¿no? Ese le quería cortar la cabeza a Malco. Simplemente que Malco se movió y le alcanzó a cortar la oreja. Pero no vamos a hablar de eso, sino de Pedro. Imagínense, andaba con el maestro, el rey de paz, el pacificador de la historia. Pero Pedro aún no entendía quién era él en su totalidad, y quién era él andando, y quién era Pedro andando con Cristo. Cargaba una espada. Pero al final, la Biblia narra la excelencia de la obra redentora de Cristo. Recuerda, cuando usted va al libro de Hechos de los Apóstoles, si quiere, tome el pasaje y léalo con calma, no ahorita, escúcheme a mí. Hechos narra en el capítulo 2 el encuentro de sus discípulos con el Espíritu Santo, el bien llamado tiempo del Pentecostés. Pero habiendo hablado de la narrativa de Pedro, en lo que él recorrió con Jesús y sus comportamientos, veamos ahora lo que Pedro viene a vivir después del encuentro con el Espíritu Santo. Dice que salió a predicar el Evangelio, a hablar de Cristo. Y aquel Pedro que un día fue soberbio, fuerte, pero firme, no era falso, ahora fue transformado su carácter en el primer evangelista de la historia para la fundación de la iglesia. Dice que cuando Pedro salió y predicó, dice que más de 3,000 se bautizaron. Es decir, cuando Cristo lo vio, no se equivocó. Lo que dijo él no fue mentira, porque el maestro no se equivoca. Más allá, la misma escritura, vemos cómo el gran Pablo, en el libro de Gálatas, en el capítulo 2, verso 20, dice Pablo: con Cristo estoy juntamente crucificado, y ya no vivo yo, mas Cristo vive en mí, y lo que ahora vivo en la carne, lo vivo en la fe del Hijo de Dios, el cual me amó y se entregó a sí mismo por mí. Pablo, cuando le habla a la iglesia en este punto, estaba claro en algo. Él había pasado por un proceso. Él era el que un día se llamó Saulo de Tarso, al al igual que Pedro, tenía un nombre en su antes, para después venir a tener un nombre en su después. Si él se llamaba Saulo de Tarso, hasta que Jesús se le cruzó en el camino, y su destino cambia para siempre. Hechos capítulo 9, verso del 3 al 9, narra la historia. No lo vamos a leer por el tiempo, pero sí vamos a hablar un poquito brevemente de esto. La historia narra que Saulo de Tarso tiene encuentro con Jesús. Y esto nos lleva a entender algo muy relevante en esta historia. Es que cuando Saulo vio la luz de la gloria de Cristo, quedó ciego por 3 días. Esa ceguera de Pablo en el encuentro con Jesús lo llevó a perder la conexión con todo lo externo, con todo lo de afuera. Pero fue ahí, en ese mismo encuentro, a la manera de Dios. Escucha esto, no todos los encuentros son iguales, pero todos los encuentros a la manera de Dios son perfectos, aunque no los entendemos. Y en el caso de Pablo, fue ahí que logró conectarse con lo que tenía dentro de él. Y comenzó Pablo a descubrir que ya no vivía Saulo, sino Cristo en él. Al igual que Pedro, cuando recibe el Espíritu Santo, ya no obraba Pedro en el humanismo de Simón, sino era el Pedro transformado en la naturaleza de Cristo, el que salió a hablar de él. Y esto lleva a ver y a entender entonces la belleza de lo que aconteció en la cruz, porque recuerde, lo que estamos narrando es un antes de la cruz y un después de la cruz. Porque la cruz y todo lo que aconteció ahí es el único medio que nos lleva a una transformación para hacer exactamente lo que Dios desea. Dios deseaba que Pedro fuera un gran evangelista, que se convirtiera en un testigo de Cristo ante la humanidad, y que la historia de la iglesia fuera marcada por la vida de Simón Pedro, del Simón convertido en Pedro. Pero esto tiene algo de notarlo, al igual que en Saulo de Tarso, convertido ahora en Pedro. Y es que antes de la cruz eran un tipo de personas, después de la cruz fueron otros. Vamos a una pausa y ya regresamos con Palabra de Vida.
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0: Y continuamos en Palabra de Vida, ya aterrizando el mensaje. Continúo. Fueron unas personas antes de la cruz, pero también nos da la evidencia lo que se convirtieron después de la cruz. Cuando hablamos de la belleza de lo que aconteció en la cruz, quizás fue un acto muy doloroso, muy angustioso. Aún muchos, sin entender, lo ven como un acto de angustia, de aflicción y hasta de, bueno. Pero eso es una otra cosa. La cruz es el mayor éxito de Dios. Porque la cruz se convierte en un escenario bello, hermoso, donde se hizo realidad el sueño de Dios, de que su creación volviera a Él por causa de la obra consumada en la cruz. Pero note algo: después de la cruz vino a establecerse tiempo de gloria. Dios, su iglesia, la iglesia y Cristo en gloria. ¿Qué nos muestra entonces? No hay gloria sin cruz. Es decir, no hay resurrección sin muerte. Aquel Simón murió para que naciera Pedro y se cumpliera la voluntad del Padre. Aquel Saulo de Tarso murió, y muchos, como narra la historia, la Biblia, la palabra de Dios, murieron para nacer. Simón murió y nació Pedro. Saulo de Tarso murió y nació Pablo. Y tomemos un ejemplo natural. La oruga creyó que todo había terminado y que era su fin. Pero fue ahí entonces cuando la oruga comienza a volar, pero en forma de mariposa. O sea, se murió un estado para vivir en otro. Eso es lo que vino a acontecer por causa de la cruz. ¿Qué necesitamos que muera en la cruz? En tu cruz, en mi cruz. En nuestra cruz debe morir el ego. En la cruz es necesario que muera la individualidad que existe en el ser humano. En la cruz debe morir aquel orgullo que creemos que es muy bueno, pero es lo que más daño nos hace. Es en la cruz, y solo en la cruz, donde muere la mentira, donde muere el engaño, donde la maldición que por mucho tiempo hemos arrastrado comienza a perder fuerza. Amado hermano, amigo, usted que me está escuchando, es en la cruz donde aprendemos a perder para ganar. Es por la cruz que aprendemos a dar para recibir. Es en la cruz donde aprendemos a morir para vivir, o para que Él viva en nosotros. Si por la cruz murió Simón, vino a vivir Cristo en Pedro. Si por la cruz murió, la cruz produce la resurrección. Y la cruz de la resurrección fue la que interrumpió a Saulo de Tarso para que muriera él, para que viviera Cristo en él. Por eso, cuando vemos a Pablo escribiéndole a los Gálatas, dice: estoy juntamente con él crucificado. O sea, él se sentía que había muerto, que la crucificación, la crucifixión lo había alcanzado, para darle una vida y darle libertad para decirle a la iglesia: ya no vivo yo, mas Cristo vive en mí. No se trata de que se convierta en una palabra ritual religiosa. Es para que entendamos por la escritura la verdad que nos debe gobernar todo el tiempo de vida en la tierra. Fuimos llamados por causa de la cruz a morir y debemos de permitir que esa muerte nos alcance. Que el ego, la individualidad, el orgullo muera, la mentira, el engaño, todo lo que pertenece a una maldición que nos ha arrastrado por causa del pecado, muera para que Cristo venga a vivir en cada uno de nosotros. Porque así, por nuestra muerte y la vida de Él en nosotros, es donde usted, yo y todo el que lo logra, comenzamos a ser partícipe o a participar de la naturaleza divina. Ese es el poder transformador de la cruz. Cuando morimos y nacemos, no nacemos para hacer lo mismo. Recuerde, Simón murió y nació Pedro para ser un instrumento que fluyó en la voluntad perfecta de Dios, que entregó después del encuentro con Cristo su vida al servicio de Dios y fue útil para el establecimiento de su iglesia. Pedro, dice la escritura que cuando pasaba la sombra provocaba milagros, que cuando hablaba, hablaba con libertad y hacía milagros. Milagros de sanidad, milagros de resurrección, pero también milagros de vida. Cuando muchos al escucharlo se arrepentían, aceptaban a Cristo, se bautizaron y nació la iglesia. Saulo de Tarso fue gran perseguidor de la iglesia, pero al ser interrumpido por la luz de la resurrección, el Cristo resucitado vino a morir para que naciera el Saulo, el Pablo, y llamado por Dios a escribir las 13 cartas que se constituirían la sana doctrina de la iglesia de Cristo. Pablo, al igual que Pedro, comenzó a fluir en la naturaleza divina, manifestando el poder transformador de la cruz. Por eso te dejo con esto: quien permanece con Él en su cruz ve cosas que los demás no ven y vivirá cosas que los demás no han podido ni podrán vivir. Abracemos su cruz y la vida que Él nos da por causa de la cruz. Una vez más les habló el pastor Luis Ángel del Centro Cristiano Misión Global en el Pórtico, bajo la cobertura del pastor y misionero José Atilio Santos. Gracias por estar ahí. Que la paz y el amor de Cristo esté.
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1: Getsemaní es el lugar donde la respuesta a la oración es un no. Pero Jesús nos puede entender, porque Él también estuvo allí.

0: Son las 11 en punto.
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3: Romanos 1. Del versículo 1 al 16. Vamos a leer los 16 versículos de una vez y luego te doy los puntos que tengo de la lectura. Pablo, siervo de Jesucristo, llamado a ser apóstol, apartado para el evangelio de Dios, que él había prometido antes por sus profetas en las santas escrituras, acerca de su hijo nuestro Señor Jesucristo, que era del linaje de David, según la carne, que fue declarado Hijo de Dios con poder, según el Espíritu de Santidad, por la resurrección de entre los muertos, y por quien recibimos la gracia y el apostolado para la obediencia a la fe en todas las naciones por amor de su nombre, entre los cuales estáis también vosotros, llamados a ser de Jesucristo, y a todos los que estáis en Roma, amados de Dios, llamados a ser santos. Gracia y paz a vosotros, de Dios nuestro Padre y del Señor Jesucristo. Primeramente, doy gracias a mi Dios mediante Jesucristo con respecto a todos vosotros, de quien vuestra fe se divulga por todo el mundo, porque testigo me es Dios, a quien sirvo en mi espíritu en el evangelio de su Hijo, de quien sin cesar hago mención de vosotros siempre en mis oraciones, rogando que de alguna manera tenga al fin, por la voluntad de Dios, un próspero viaje para ir a vosotros, porque deseo veros para comunicaros algún don espiritual, a fin de que seáis confirmados. Esto es para ser mutualmente confortados por la fe que nos es común a vosotros y a mí.

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2: Pero no quiero, hermanos, que ignoréis que muchas veces me he propuesto ir a vosotros, pero hasta ahora he sido estorbado para tener también entre vosotros algún fruto como entre los demás gentiles. A griegos y a no griegos, a sabios y a no sabios, soy deudor. Así que en cuanto a mí, pronto estoy a anunciaros el Evangelio también a vosotros que estás en Roma. ¿Por qué? No me avergüenzo del Evangelio, porque es poder de Dios para salvación a todo aquel que cree, al judío primeramente y también al griego. Primero, Pablo está diciendo las marcas del apostolado o apostólica son estas: convicción personal. ¿Cómo habla el que tiene convicción personal? Él dijo en el versículo 1, Pablo, siervo de Jesucristo, y luego dice, llamado a ser apóstol. Escúcheme, los apóstoles no es autonombramiento. Una persona por estar en el trabajo del Señor no puede nombrarse apóstol. Hay que haber un llamado. Y no solo es para el apostolado, es para cualquier actividad ministerial. No hay autonombramiento. Cuando las personas hacen eso, pensando que están haciendo bien, se está asumiendo un compromiso gigantesco. A punto de Jesús dijo que en aquel día los que hacen eso va a oír una voz terrible: no os conozco, apartaos de mí, hacedores de maldad. Y uno dice, ¿por qué? Si ellos predicaban, si sanaban enfermos, si eran personas que estaban cumpliendo un ministerio, ¿cómo ahora que el Señor no lo conoce? ¿Y por qué fue que hubo aceptación de lo que ellos hacían en el milagro? Porque Dios vela por su palabra, pero Dios no conoce a quien Él no ha autorizado. El final es Él el que juzga, y a juzgar lo que viene es eso. No basta con que haga las cosas correctas, sino que tiene que también tener motivaciones correctas. Si una persona hace las cosas correctas con motivación incorrecta, pues por la motivación él será rechazado. Entonces Pablo está diciendo, hay una convicción, no en un sentido personal, sino en una tremenda certeza de que Dios en Cristo lo llamó a ser apóstol, apartado para el evangelio de Dios. 2, firmeza de la fe en Cristo. Y cuando esta marca de la firmeza de la fe en Cristo, el versículo 2 al 4,

según el Espíritu de santidad, por la resurrección de entre los muertos. Pablo dice, no hay valor en el apostolado si no está Cristo presente. Y verlo como el que es, el que murió y es también el que resucitó. Tercero, firmeza en la misión apostólica. Esta de la firmeza en la misión apostólica, es impresionante su expresión. ¿Y por quién recibimos la gracia y el apostolado? Son dos cosas, gracia y apostolado. Para la obediencia. ¿Obediencia a qué y a quién? A la fe en todas las naciones por amor de su nombre. El apóstol es alguien que es enviado y va a cruzar fronteras de culturas, de naciones, de costumbres. Y a donde él va, él lleva esta garantía de obediencia a la fe. No importa a cuál cultura voy, yo voy a enseñar lo mismo. Cristo, Cristo, Cristo. ¿Es budista? Cristo. ¿Es hindú? Cristo. ¿Es que sea? Cristo. Y esta expresión, él está diciendo que la obediencia a veces no es fácil. Déjame decirte lo que significa obediencia. ¿Sabe? Yo salí de aquí en la mañana del día miércoles para atender dos actividades. Y la última lo atendí en un lugar llamado Imperatriz, extremo norte de Brasil. Para llegar allá viajé mucho. Comencé a viajar a las 2 de la mañana. Mi cuerpo está diciendo, a la cama, Señor. El estómago está diciendo, comer, Señor. Porque no hubo tiempo para comer un almuerzo o un desayuno. No, es movimiento, es movimiento. Entonces yo, sabiendo la distancia y los tiempos, ordené al cerebro, duerma en el avión. Y lo que yo como, lo poco, sea suficiente para mantenerme para lo que viene. Y el cuerpo responde, si no hay obediencia, no se hace. Hay mil razones para dar excusa, pero una sola es la que responde a Dios. Obediencia. Entonces, usted y yo, que estamos en el servicio, usted que es parte del cuerpo de Cristo, la iglesia, sustenta a los apóstoles, sustenta a los profetas, sustenta a los que obedecen.

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2: 4. Firmeza de identidad en Cristo, entre las cuales estás también vosotros, llamados a ser de quién. No es de Pablo, no es de Pedro, no es de Apolo, es de Cristo. A la identidad ella emana de la persona que nos compró. ¿Y quién fue que nos compró? Cristo. Y cuando nos compró, no nos compró con oro y plata, nos compró con preciosa sangre. Quinta marca, firmeza en la santidad. A todos los que estás en Roma, mire cómo lo pone, ¿a cuántos? A todos, amados de Dios, llamados a ser santos. No es a juzgar al evangelio, no es juzgar al cambio de religión, es llamados a ser santos. Gracia y paz a vosotros, de Dios nuestro Padre y del Señor Jesucristo. Sexta marca, firmeza en la oración. Y esta marca de la oración, ella es sí o sí. Y mire cómo habla de la oración. Porque testigo me es Dios, a quien sirvo en mi espíritu, en el evangelio de su Hijo, de que sin cesar hago mención de vosotros siempre. ¿Y en qué hace? Murmurando, especulando, no, orando. El apostolado es un defensor de los miembros. Es un guerrero de oración. Su mente está ocupada. A veces, cuando estamos en esto de oración, hay rostros que vienen. Otro día me aconteció algo así. Estaba orando y se me vino un rostro. Y yo en la oración oré por esta persona. Y quedé con la mente puesta en él. Y cuando vine al culto, una vez que vine al culto, comencé a buscarlo. A veces usted ve que yo me pongo de pie aquí y comienzo a escanear la iglesia. A buscarlo por la cabeza, el color del cabello, la forma, en fin. Como tengo ojo biónico, entonces los alcanzo. Sí. Y encontré al hermano después de semanas, pero también haciendo preguntas. Tengo una persona, porque no sé el nombre, que es así, así, así, así. A veces me dan noticias, se me dan información. Y luego procuré contacto con él, porque quería, wow. Pero cuando hablé con el hermano, él dijo, pero ¿a qué se debe? Estoy impresionado que me llame. Yo digo, yo también. Porque es un tema de Dios. Mire, tú estás en mi espíritu. Y cuando doblo rodillas, o de pie, o caminando, o acostado, y estoy orando, te tengo. Es lo que Pablo está diciendo. Porque es un lazo de comunión espiritual que se da en mis oraciones. ¿Y cómo se ora? Hay muchas maneras de orar. Yo estoy feliz porque un día me impresioné con la frase de Pablo que dice, orar sin cesar. Y yo quería saber cómo es que uno ora sin cesar. Pues que si yo oro 2 horas, 3 horas, y después de eso, ¿qué pasa? Entonces hay que tener un punto donde uno llegue a este mandamiento, orar sin cesar. Y encontré que es cuando mi espíritu se une con el Señor en permanente oración. Entonces, doblar rodillas, orar de pie, es solamente una postura. El espíritu está siempre orando. Y para mí ese estado de estar siempre orando es el que me hace hacer silencio cuando necesito. Es prestar atención cuando necesito. Es no dar oído a lo que me va a hacer daño. Es no abrir mi boca para responder cuando no debo responder. No hay objeto cuando usted toma horas de oración y cuando se levanta por un apretón de dedo, usted comienza a decir cosas que no debe. Cuando alguien le irrita, usted suelta toda la rabia que está adentro. Entonces mi pregunta es, ¿cuál fue el efecto de la oración? ¿Sabe? La oración, ella es algo.

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2: Todos conmigo diga: porque testigo me es Dios, a quien sirvo en mi espíritu y en el evangelio de su Hijo, de quien sin cesar hago mención de vosotros siempre. A ver, siempre, siempre en mis oraciones. ¿Qué es lo que dice? Rogando que de alguna manera tenga al fin, por la voluntad de Dios, un próspero viaje para ir a vosotros. Él quería que Dios le diese la oportunidad de llegar a Roma. Séptima marca: firmeza de compromiso en el ministerio. Aquí es transferir conocimiento. ¿Y cómo se transfiere conocimiento? Verso 11: porque deseo veros para comunicaros algún don espiritual, a fin de que seáis confirmados. En la mente apostólica no podía tener un viaje o un movimiento falso. Siempre debía estar presente un propósito. Y en este caso, él quiere comunicar los dones del Señor a la iglesia. El versículo 12: esto es para ser mutualmente confortados por la fe que nos es común. Me encanta la manera como pone a vosotros y a mí. El octavo, o la octava marca: firmeza en la disposición. ¿Qué es eso de firmeza en la disposición? Él dice en el versículo 13: pero no quiero, hermanos, que ignoréis que muchas veces me he propuesto ir a vosotros, pero hasta ahora he sido estorbado. Atención, no es que yo no quiero ir, es que he sido impedido hacerlo. Pero el querer, la disposición está en mí. Propósito: para tener también entre vosotros algún fruto, como entre los demás gentiles. La intención aquí es: quiero saber lo que Dios ha hecho con vosotros. Quiero que me cuente las bendiciones que recibiste. Quiero que me diga cuáles son los milagros que el Señor ha obrado. Cuénteme de la respuesta de Dios a su vida, a su casa, a su familia, su negocio, sus finanzas. Déjame saber cómo Dios te ha bendecido. Él dice: yo quiero ser enriquecido por estas buenas noticias. Y este anhelo de Pablo es el anhelo que hoy está vigente en el ministerio. Y termino con la novena marca: firmeza en la humildad. Y aquí, cuando habla de la humildad, él dice a griegos y a no griegos, a sabios y a no sabios, soy deudor. Había hecho tanto, sí. Sin embargo, está diciendo: me falta. Siento que todavía me falta. En las cartas, cuando él habla de su batalla, dice: recibí azote varias veces, 40 azotes menos uno. ¿Sabe qué es eso? He estado preso, he estado en naufragio, he estado en ayuno forzado, he estado en vigilia. He hecho todo lo que se puede. Pero cuando hago memoria, siento que a los griegos y a no griegos, los que no pude atender, soy deudor. Es una actitud de humildad, de reconocer que podemos hacer más. Y el versículo 16 entonces da un brado de un grito, una proclama: porque no me avergüenzo del evangelio, porque es poder de Dios para salvación a todo aquel que cree, al judío primeramente y también al griego. Y la expresión de humildad es esta: yo quiero alcanzar a todos. Siendo judío, no puedo hacer acepción ni separación de raza ni de clase. Yo quiero alcanzar a todos. Centro Cristiano, nuestra tarea es apostólica. Tu asignación conmigo es apostólica. Cuando usted se mueve en los barrios, en las comunas, sea con congregaciones, con grupos bíblicos o con unidades, estamos realizando una tarea apostólica. Cuando se abre la puerta de un lugar para un culto, una reunión, se está abriendo la puerta de una agencia apostólica. El sello del apostolado nos debe acompañar.
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Salmo 84. Cuán hermosas son tus moradas, Señor Todopoderoso. Anhelo con el alma los atrios del Señor. Casi agonizo por estar en ellos. Con el corazón, con todo el cuerpo, canto alegre al Dios de la vida. Señor Todopoderoso, Rey mío y Dios mío, aún el gorrión halla casa cerca de tus altares. También la golondrina hace allí su nido para poner sus polluelos. Dichoso el que habita en tu templo, pues siempre te está alabando. Dichoso el que tiene en ti su fortaleza, que solo piensa en recorrer tus sendas. Cuando pasa por el valle de lágrimas, lo convierte en región de manantiales. También las lluvias tempranas cubren de bendición el valle. Según avanza los peregrinos, cobran más fuerza y en Sión se presentan ante el Dios de dioses. Oye mi oración, Señor, Dios Todopoderoso, escúchame, Dios de Jacob. Oh Dios, escudo nuestro, pon sobre tu ungido tus ojos bondadosos. Vale más pasar un día en tus atrios que mil fuera de ellos. Prefiero cuidar la entrada de la casa de mi Dios que habitar entre los impíos. El Señor es sol y escudo, Dios nos concede honor y gloria. El Señor brinda generosamente su bondad a los que se conducen sin tacha. Señor Todopoderoso, dichosos los que en ti confían.

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0: Es la una en punto.
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levanta tus manos al cielo. Vamos a declarar que nuestro Dios es santo, nuestro Salvador es santo.

0: Señor, declaramos que tú tienes el control y nosotros como tus hijos queremos solamente adorarte y exaltarte y bendecirte. Tú nos enseñas que te demos gracias en todo tiempo y por eso hoy, aquí junto con Koalo, con esta iglesia hermosa, levantamos nuestros brazos al cielo y decimos gracias, gracias Jesús. Gracias porque elegiste esta grabación para este día especial en Bogotá, porque sabías lo que estaba pasando en la atmósfera y tú tienes el control. Esa es nuestra oración, tú tienes el control de nuestro país, de nuestra ciudad. Solo queremos bendecirte y exaltarte y levantar tu nombre en alto. Jesús, tú eres el Rey soberano de nuestro país, de nuestra ciudad. Alto y sublime eres, Rey glorioso, majestuoso. Te adoramos en el nombre de Jesús. Amén.
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0: Son las 2 en punto.
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despreciarás el corazón quebrantado. Te pedimos, Señor, que nunca falte fuego en el corazón, que nunca falte lágrimas en nuestros ojos. Queremos ser fieles hasta el final. Queremos ser fieles hasta el final. Queremos ser como Cristo. Que la vida de Cristo absorba todo en nosotros. Hebreos 5, verso 7 dice: Cristo, en los días de su carne, habiendo ofrecido oraciones y súplicas con gran clamor y lágrimas al que lo podía librar de la muerte, fue oído a causa de su temor reverente. Así como Cristo en los días de su carne fue oído y permaneció hasta el final obediente al Padre con clamor y lágrimas. El Padre encuentra en nuestra generación también gente de carne y hueso, lleno de limitaciones, pero que vamos a llegar hasta el final con clamor y lágrimas. Que nunca falte clamor en el corazón y lágrimas. Que nunca falte, Señor, la dependencia del Espíritu. Con la cara descubierta vemos tu rostro, vemos tu gloria como un espejo y somos transformados.

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2: Son las 3 en punto.
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4: Hola, soy Sixto Porras de Enfoque a la Familia y quiero darle la bienvenida al programa de hoy. En esta ocasión, mi buen amigo, el pastor, escritor, esposo, padre y abuelo Rey Matos, comparte el tema Un matrimonio renovado. Vamos a escuchar la segunda parte de esta exposición que nos lleva de manera creciente a cómo aprender en el arte de amar. Para amar se requiere tener iniciativa. Para amar se requiere tener la valentía de reconciliarnos. Para amar se requiere tener mucha humildad y también valor. Rey comparte en esta conferencia cómo él toma la iniciativa de escribirle una carta a su padre porque se da cuenta que la forma en que trata a su esposa está relacionado con las heridas que ha guardado en el corazón. Si usted tiene una herida en su corazón y necesita sanarla, dése la oportunidad mientras escucha a Rey Matos de tomar la iniciativa. Los dejo con la segunda parte de la conferencia.
5: Yo estaba en medio de esta campaña de amar a mi esposa y yo estaba haciendo esfuerzos conscientes de que ella tiene unas necesidades y yo tengo que cumplir mi deber conyugal. Y estoy en ese proceso, pero descubro que recaía en momentos de explosividad. Me frustro porque estoy en medio de esa campaña, pero descubro en medio del camino que hay una debilidad en mí que me lleva a explotar y me lleva en momentos a ofenderla aún sin querer. Y entonces caigo en la frustración. Entonces le pregunto a Dios en oración y le pregunto a Dios con lágrimas, con clamor, y le digo: Señor, dime qué me pasa. Yo estoy esforzándome por amar a mi esposa, me estoy esforzando por amar a mis hijos, me estoy esforzando por tener todo en orden, pero en ocasiones pierdo la cabeza. ¿Qué me pasa? Y el Espíritu me muestra, me dice: hay dolor en tu corazón, tú has guardado dolor en tu corazón, y el dolor que hay en tu corazón, el origen de ese dolor es tu padre. Escríbele una carta de amor a tu papá. Y yo no podía ni pensarlo en escribirle una carta de amor a mi papá, porque escribirle una carta de amor a un militar para mí era impensable, y me resistía a la idea, y yo decía: no, porque yo sé que mi papá me va a ridiculizar, se va a mofar de mí, él va a pensar que él le pasa a mi hijo, se puso fresita. Pero ¿sabes qué? Tuve que obedecer a Dios. Y después de un año de estar luchando con el Espíritu Santo, decidí escribir esa carta de amor. Se la envié a mi papá. Y mi papá recibió la carta, y esa carta le transformó la vida. Yo no pensaba que ese iba a ser el resultado, pero esa carta le transformó la vida. Mi papá me llama. Por primera vez en su vida me pide perdón. Por primera vez en su vida me dice que me ama. Por primera vez en su vida me pidió que fuera a visitarlo, porque él ya no quería que yo lo visitara. Por primera vez en mi vida voy a visitarlo dentro de este contexto, y por primera vez en mi vida él me da un abrazo. Nunca me había abrazado en la vida, nunca me había abrazado. Y por primera vez en la vida se dio una reconciliación paterno-filial, y entramos en un estado de intimidad, mi papá y yo, que sostenemos hasta hoy una relación de amor, una relación donde abiertamente nos podemos decir, declararnos mirándonos a los ojos: te amo, nos abrazamos y nos besamos, lo que nunca en la historia de mi vida se había dado. Ahora empiezo a entender por qué la Escritura dice que no te conformes con amar de la forma como amas. Si todavía hay situaciones en tu familia, si todavía hay situaciones en tu familia, ora, clama, pídele al Señor: Señor, muéstrame qué hacer. El Señor te va a mostrar qué hacer, te va a dar estrategia. No te asustes. Que mi testimonio te sirva para creer que aunque va a ser difícil tomar las acciones que el Espíritu Santo nos pida hacer en torno al amor, no te asustes, obedece al Señor. Yo me arrepiento de no haberle obedecido antes. Miren, tú sabes que todo ser humano cambia cada 5 años. ¿Sabías eso? Todo ser humano madura, y cada espacio de 5 años ya tú no eres la misma persona de hace 5 años atrás. Pero eso también se aplica a los miembros de tu familia. Eso significa que el marido con el que te casaste hace 5 años atrás no es el mismo con el que está al lado tuyo. Ahora este hombre tiene otras necesidades 5 años después. Esa mujer que tú lograste enamorar hace 5 años atrás, hoy, 5 años después, ella tiene otras necesidades de amor. ¿Y sabes lo que eso significa? Que la vida entera no va a ser suficiente para nosotros aprender a amar a nuestro prójimo, porque nuestro prójimo cambia, nuestros hijos cambian. Cuando ellos tenían 5 años, sus necesidades de amor no eran los mismos que ahora que tienen 10. Y ahora que tienen 20, sus necesidades de amor son diferentes. Entonces el Espíritu Santo nos tiene que recordar: no dejes de crecer en el amor. Y a la medida que tus hijos crezcan, clama para que Dios te dé la sabiduría de amarlos conforme a la nueva etapa de madurez que tienen. ¿Y sabes lo que significa amar conforme a todo conocimiento? Amar conforme a todo conocimiento, lo que significa es amar sin ser esclavo de tus emociones. La palabra de Dios nos da muchas recomendaciones, nos da muchos mandamientos con respecto a cómo practicar el amor, sobre todo cuando estamos en momentos conflictivos. Jesús en el Sermón del Monte fue claro, y por eso llamó bienaventurado a los que lloran, porque el amor es sufrido. Y Él declaró claramente: si alguien te quiere obligar a caminar una milla, camínala obligado. Pero luego que camines obligado una milla, entonces dale voluntariamente una segunda milla. Ora por aquel que te maldice, bendice aquel que te maldice. Ora por el que te ultraja y te persigue. Esa doctrina de Jesús es muy revolucionaria para este tiempo. Es muy difícil poderlo digerir, porque nosotros somos la generación de los derechos. Pero el Evangelio, cuando nos enseña a amar, muchas veces tenemos que poner al lado nuestros derechos y obedecer a la voluntad de Dios, porque Él dijo: sean perfectos como vuestro Padre que está en los cielos es perfecto. Entonces habrá momentos donde nosotros tenemos que hacer un acto de amor y no nos nace hacerlo. Habrá veces que tú tendrás que decirle a tu marido: papi, sabes que te amo, pero por dentro tú no lo sientes, porque te sientes defraudada. Pero ¿sabes qué? Van a haber momentos en que nosotros vamos a tener que expresar las cosas que no son como si fueran. Y probablemente algunos se están preguntando: eso no suena correcto, eso no es ser sincero. La Biblia dice que el amor sea sin fingimiento. Es cierto. Es cierto, tienes toda la razón, pero tú puedes amar, tú puedes expresar el amor en obediencia a las Escrituras y por amor al Señor, y hacerlo de todo corazón. Yo estaba en uno de esos momentos en que me sentía defraudado y me sentía herido. Estaba orando una mañana y el Espíritu Santo me dice: Rey, deja de orar. Quiero que vayas a buscar a tu esposa y le des un cariño. Y yo le digo al Señor: Señor, esto no son horas de darle cariño a las esposas, eso se hace a las 10 de la noche. Entonces el asunto es que Él me dice: a mí no me interesa que tú estés aquí 1 o 2 horas orando, adorándome, diciéndome muchas veces cuánto me amas, mientras tu esposa está allí triste porque hace tiempo no se lo dices. y su corazón se está marchitando y no me gusta eso. Prefiero que se lo digas a ella a que me lo digas a mí. Pues obviamente me tuve que levantar, y cuando voy de camino a buscar a mi esposa para hacer algo que no me fluye, recuerdo que me detengo en el pasillo de la casa y le digo al Señor: Señor, tú sabes que yo nunca he sido hipócrita. Yo tendré muchos defectos, pero yo no soy hipócrita. Y el Espíritu Santo me dijo: no vuelvas a llamar hipocresía lo que yo he llamado obediencia. Así es que ya usted sabe, decidí amar conforme al conocimiento de Dios, no conforme a lo que sentía. Así es que fui decidido a obedecer al Señor. Esto es amar conforme al conocimiento que tengo y no conforme a las emociones heridas o engañadas que hay dentro de mí. Porque el corazón es engañoso, y por eso nosotros no podemos amar siendo esclavo de nuestro corazón, porque nuestro corazón es engañoso y muchas veces te va a decir no ama, porque esa persona no merece que la ames. Pero el conocimiento de Dios te dice: ama a tu enemigo, ama al que te hiere, acércate, asume la iniciativa, reconcíliate con él. Fui a buscar a mi esposa, la encontré, estaba en la cocina preparando desayuno. Entonces me congelé, me dio el frío olímpico, ese frío olímpico que a muchos hombres nos da. Porque pensamos, es que cuando yo haga el acercamiento, ya yo sé cómo ella me va a responder. Cuando yo me le acerque, la abrace por la espalda, le dé un beso en el cuello y le diga al oído: mi amor, te amo. Ella, su reacción va a ser: ¿qué te pasa? ¿Qué quieres? Porque muchos de nosotros nos ponemos así, como el tiburón, nos ponemos así interesantes, se nos ponen los ojos cristalinos y se nos ablanda el rostro cuando tenemos un interés sexual. Y no nos hemos dado cuenta que solamente nos ponemos así cuando tenemos un interés sexual. Y ellas están heridas porque se sienten usadas. Por lo menos en mi caso fue así. Y entonces me dio el frío olímpico, pero de momento pensé: ya no, olvídate, ya yo sé, tengo que hacerlo, así que voy a hacerlo. Así que corrí donde ella, la abracé por la espalda, le di un beso en el cuello, le dije en el oído: te amo, y salí corriendo para no ver su reacción. Me tiré de rodillas, le dije: Señor, te obedecí. Y yo sentía los ríos de agua viva dándome la afirmación: estás haciéndolo bien. Seguí practicándolo, hasta que un día mi esposa me agarra en medio de la casa, me agarra así por un codo, por un brazo, y me miró a los ojos y me dijo: sé que te estás esforzando mucho. Sé que muchas veces estás haciendo cosas que no sientes, pero las estás haciendo. Y sabes algo, no me importa que lo estés haciendo bajo esfuerzo, porque me estoy enamorando de ti otra vez.
6: Cuando escucho a Rey Matos, yo digo: Dios mío, todos tenemos que aprender a crecer. Tal y como lo ha dicho Rey, cada 5 años las personas cambiamos. Por lo tanto, si yo amaba de una manera a mi cónyuge hace 5 años, hoy tengo que crecer en la manera de amar porque sus necesidades son diferentes. Tal y como nos ha invitado Rey, tenemos que tener la iniciativa de preguntar a mi cónyuge cómo quiere que yo le ame. Hay un momento en la conferencia que uno se ve confrontado. Rey está orando y Dios le dijo: deja de orar y ve y dile a tu esposa que le amas. Pero Rey argumenta con Dios: ¿cómo voy a cambiar la oración por ir a decirle a mi esposa que le amo? Ve y dile a tu esposa que le amas. Es interesante, el evangelio no es teoría, es práctica. El evangelio no son palabras con significado profundo. El evangelio es aprender a abrazar, pedir perdón, disculparse y aprender a caminar juntos al lado de la persona que tenemos cerca. Por eso, si Dios lo está invitando a tomar la iniciativa para disculparse con la persona que ama, ha llegado el momento de hacerlo. Yo quiero

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0: Son las 4 en punto.
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0: Son las 5 en punto.
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0: Todos los días la cita es en este lugar, abordando la escritura, conociendo este maravilloso tesoro, este manual de vida. Dios lo sabe todo, sus conocimientos es como su poder, no tiene límites. Y el término técnico es omnisciente. Cuando decimos que Dios es omnisciente, queremos decir que no hay nada que Él no pueda ver o que no pueda saber. Ninguna cosa creada escapa a la vista de Dios. Todo está al descubierto, expuesto a los ojos de aquel a quien hemos de rendir cuentas. Edgar Miller nos trae nuevamente otro capítulo a través de este espacio.
1: Bien, gracias Ingrid. Vamos a continuar con la lectura de la palabra del Señor en nuestro espacio. Espero que usted esté siguiendo esta lectura de la palabra del Señor. Hoy me corresponde leer en el libro de Levítico capítulo 2. Empezamos el libro de Levítico y bueno, estamos con la traducción o la versión Nueva Traducción Viviente. Me encanta esta versión. Tiene un contexto bien, bien interesante. Y bueno, usted que ha escogido esta versión conmigo, pues continúe. Si no, cualquier versión le va a servir. No se preocupe por el cambio de algunas palabras. De todas maneras, le va a bendecir. La palabra tiene el mismo resultado. Levítico capítulo 2, versículo 1. Está ahí un título interesante. Dice, procedimiento para la ofrenda de grano. Versículo 1 dice, cuando presentes grano como ofrenda al Señor, deberá ser de harina selecta. Derramarás sobre la harina aceite de oliva y la rociarás con incienso y la llevarás a los hijos de Aarón, los sacerdotes. El sacerdote tomará un puñado de la harina humedecida de aceite junto con todo el incienso y quemará esta porción representativa sobre el altar. Es una ofrenda especial, un aroma agradable al Señor. Luego el resto de la ofrenda de grano será entregado a Aarón y a sus hijos. Esta ofrenda será considerada una porción sumamente santa entre las ofrendas especiales presentadas al Señor. Si la ofrenda es de grano cocido al horno, deberá ser de harina selecta, pero sin levadura. Se puede presentar en la forma de panes planos mezclados con aceite de oliva o de obleas untadas con aceite de oliva. Si la ofrenda de grano se cocina en un sartén, debe ser de harina selecta humedecida con aceite de oliva, pero sin levadura. Pártela en pedazos y derrama sobre ella aceite de oliva. Es una ofrenda de grano. Si la ofrenda de grano se cocina en una cacerola, debe ser de harina selecta y de aceite de oliva. Cualquiera que sea la forma en que se presente la ofrenda de grano para el Señor, llevarás al sacerdote quien la presentará en el altar. El sacerdote tomará una porción representativa de la ofrenda de grano y la quemará sobre el altar. Es una ofrenda especial con aroma agradable al Señor. El resto de la ofrenda de grano se entregará a Aarón y a sus hijos como alimento. Esta ofrenda será considerada una porción sumamente santa entre las ofrendas especiales presentadas al Señor. No uses levadura cuando prepares alguna de las ofrendas de grano que presentes al Señor, porque ni la levadura ni la miel deben ser quemadas como una ofrenda especial presentada al Señor. Puedes ponerle levadura y miel a una ofrenda de las primeras cosechas, pero estas nunca deberán ser ofrecidas sobre el altar como un aroma agradable al Señor. Sazona con sal todas tus ofrendas de grano para acordarte del pacto eterno de Dios. Nunca te olvides de poner sal a las ofrendas de grano. Si presentas al Señor una ofrenda de grano de la primera porción de tu cosecha, lleva grano fresco, molido y tostado sobre el fuego. Pon aceite de oliva sobre esta ofrenda de grano y échale incienso. Luego el sacerdote tomará una porción representativa del grano humedecido con aceite junto con todo el incienso y quemará una ofrenda especial presentada al Señor. Viene este capítulo 2 de Levítico y muy interesante. Estaba pensando en lo que significa este capítulo 2 y brevemente las ofrendas pues nos hablan de la persona y de la obra de Cristo. La ofrenda del holocausto era una figura de Cristo en profundidad y en su muerte. La ofrenda de los cereales pues revela de manera enfática la humanidad de Jesús en toda su belleza y su perfección. La lectura de estos primeros versículos va a parecer como si estuviéramos preparando pues, alguna receta para hacer pan. Al no haber derramamiento de sangre, pues esta ofrenda era totalmente diferente a todas las demás. Sin embargo, escúcheme bien, era generalmente presentada con algunas ofrendas en las que había derramamiento de sangre. Esta ofrenda de cereales o de pan o de, sin levadura podía ser presentada cocida o no cocida. A Aarón y a sus hijos recibían una porción de la ofrenda para sí mismo, que debía ser comida por todos los varones de la familia de Aarón. Estas ofrendas de cereales expone, escuchemos bien, la humanidad de Jesús en todas sus perfecciones. Su deidad no está aquí en consideración, pues él era perfectamente humano y el ser humano perfecto. El objetivo de Dios para el hombre se cumplió en Jesús, y pues él era el segundo hombre, pero el último en Adán. No habría ya más hombres como Adán, pero sí algunos hombres más serían hechos precisamente como él. Él es el último Adán, la cabeza de un nuevo pueblo, dijo el apóstol Juan en su primera carta del capítulo 3, versículo 2. Dice la palabra: ahora somos hijos de Dios y aún no se ha manifestado lo que habremos de ser, pero sabemos que cuando Él se manifieste seremos semejantes a Él, porque le veremos como Él es. Dios tiene un propósito, aquí para finalizar, Dios tiene un propósito para el hombre, y si quieres saber lo que Él tiene la intención de hacer contigo, pues hay que mirar a Jesús. Él es el hombre que agradó a Dios, hubo gloria en su vida humana. La belleza de la personalidad y la conducta de Jesús fue verdaderamente como un perfume grato. Su atractivo ha llenado el mundo con una nueva esperanza e ideal para el ser humano. Aquí habla específicamente de lo que debemos ser, mirando a Jesús, lo que somos: perfume agradable al Señor, constante en el sacrificio, en las ofrendas, en la vida, en la familia, en la empresa, en todo lo que tú hagas, trata o hagamos el trabajo de ser agradables delante del Señor. Bendiciones.

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1: Capítulos en el día de hoy, iniciando el libro de Levítico. Mañana estaremos nuevamente abordando este maravilloso libro. Le recordamos que si a lo mejor usted tiene interrogantes de algún término que haya encontrado en la escritura en el día de hoy, pues puede pedirle a Dios entendimiento y se puede acercar también a su líder o a su pastor. Nos encontramos en otra oportunidad, a la misma hora y en el mismo lugar. Bendiciones.

0: Y si tu propósito no es solamente recibir, sino también ser parte de algo que transforma vidas, estamos en el mes del propósito. Y en el Plan Vida Abundante, seguimos con la lección 2, el propósito de Dios. Para mí es ser parte activa de su iglesia, porque vivir con propósito también es vivir en vida abundante.
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2: Bendiciones a los oyentes que a esta hora se encuentran en la compañía de nuestra programación. Es un gusto volver a acompañarles en este espacio de lectura bíblica a través de la radio. Este programa llamado Un Tiempo con la Biblia.

0: 60 minutos abordando las Escrituras. Podemos encontrar diferentes personajes en la palabra, diferentes historias. Podemos encontrar también lugares, podemos encontrar también partes donde nos habla Dios acerca de la obediencia. Y en la obediencia, y cuando obedecemos al Señor, pues Dios nos revela cosas nuevas. Es uno de los tantos beneficios que obtenemos de la palabra. Dios lo sabe todo, su conocimiento es como su poder, no tiene límites. Y el término técnico para esto es omnisciente. Cuando decimos que Dios es omnisciente, queremos decir que no hay nada que Él no pueda ver o que Él pueda saber. Ninguna cosa creada escapa a la vista de Dios. Todo está al descubierto, expuesto a los ojos de aquel a quien hemos de rendir cuentas. Dios es omnipotente, omnipresente y omnisciente. Él es absoluto en poder, absoluto en presencia y absoluto en conocimiento. Qué bueno es poder encontrar a ese Dios todopoderoso, a ese Dios que está en todos lados y a ese Dios que todo lo sabe. Hoy abordaremos tres nuevos capítulos del libro de Levítico, así que acompáñenos en esta parte de nuestra lectura bíblica. Sergio Gutiérrez nos trae este nuevo capítulo del libro de Levítico.
1: Muchísimas gracias, Ingrid. Continuamos en este tiempo con la Biblia. En esta oportunidad, en el tercer libro, el libro de Levítico, su capítulo 3 con la nueva versión internacional, el sacrificio de comunión. Si alguien ofrece ganado vacuno al Señor como sacrificio de comunión, deberá presentarle un animal sin defecto, sea macho o hembra. Pondrá su mano sobre la cabeza del animal, al que degollará a la entrada de la tienda de reunión. Luego los hijos de Aarón, los sacerdotes, derramarán la sangre alrededor del altar. El oferente le presentará al Señor como una ofrenda por fuego las siguientes partes de sacrificio de comunión: la grasa que recubre los intestinos y la que se adhiere a estos, los dos riñones y la grasa que los cubre, la grasa que recubre los lomos y también el lóbulo del hígado, el cual se extraerá junto con los riñones. Entonces los hijos de Aarón quemarán todo esto en el altar, encima del holocausto que está sobre la leña encendida. Es una ofrenda presentada por fuego de aroma grato al Señor. Si el sacrificio de comunión es de ganado o vino, el oferente deberá presentarle al Señor un animal sin defecto, sea macho o hembra. Si la ofrenda es un cordero, lo presentará ante el Señor y le impondrá la mano sobre la cabeza, degollando luego al animal ante la tienda de reunión. Luego los hijos de Aarón derramarán la sangre alrededor del altar. El oferente le presentará al Señor como ofrenda por fuego las siguientes partes de este sacrificio: la grasa, la cola entera, la cual cortará desde el espinazo, la grasa que recubre los intestinos y la que se adhiere a estos, los dos riñones y la grasa que lo recubre, la grasa que recubre los lomos y también el lóbulo del hígado, el cual se extenderá junto con los riñones. Entonces el sacerdote quemará todo esto en el altar. Es una comida, una ofrenda presentada por fuego al Señor. Si la ofrenda es una cabra, la presentará ante el Señor, poniendo la mano sobre la cabeza del animal, al que degollará ante la tienda de reunión. Luego los hijos de Aarón derramarán la sangre alrededor del altar. El oferente le presentará al Señor como ofrenda por fuego las siguientes partes del animal: la grasa que recubre los intestinos y la que se adhiere a estos, los dos riñones y la grasa que los recubre, la grasa que recubre los lomos y también el lóbulo del hígado, el cual se extraerá junto con los riñones. Entonces el sacerdote quemará todo esto en el altar. Es una comida, una ofrenda presentada por fuego de aroma grato. Toda la grasa pertenece al Señor. Este será un estatuto perpetuo para los descendientes de ustedes, donde quiera que habiten. No se comerán la grasa ni la sangre. Acabamos de leer el capítulo 3 del libro de Levítico. Avanzamos en la lectura de la palabra con la nueva versión internacional. En esta oportunidad se establecen los parámetros para presentar ofrenda o sacrificio al Señor. En el Antiguo Testamento vemos cómo de una manera especial y en el contexto en el que se desenvolvía el pueblo de Israel. Presentaban en su debido caso un cordero, una vaca o algún animal como sacrificio al Señor, también como expiación para ser limpios de sus pecados. Era una de las tradiciones que se habían establecido por parte de Dios con el pueblo de Israel en su paso por el desierto y también cuando fueron establecidos en la tierra de Canaán.

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0: Después de esta buena melodía a través de un tiempo con la Biblia, seguimos abordando la palabra. Dios es santo, Dios es absolutamente santo. Esto no solamente significa que Dios no puede hacer nada malo, sino también quiere decir que nada que sea malo o corrompido le es permitido entrar a la presencia santa de Dios. Tenemos a ese Dios santo que quiere que cada uno de nosotros pueda vivir en santidad. Andrés Navarro nos trae otro nuevo capítulo de este libro llamado Levítico.
1: Hola, gracias por acompañarnos a esta hora en Un Tiempo con la Biblia. Estamos tomando la lectura capítulo a capítulo, libro por libro y en diferentes versiones de la palabra del Señor. En esta oportunidad ya avanzamos al libro del Levítico, el libro de las normas, de las leyes y también de la santidad. Es como le han denominado algunos a este tercer libro del Pentateuco. Capítulo 4 del Levítico. El Señor habló a Moisés, diciendo: Habla a los hijos de Israel, diciendo: Si alguien peca inadvertidamente en cualquiera de las cosas que el Señor ha mandado que no se hagan y hace alguna de ellas, si el que peca es el sacerdote ungido trayendo la culpa sobre el pueblo, que entonces ofrezca al Señor un novillo sin defecto como ofrenda por el pecado, por el pecado que ha cometido. Traerá el novillo a la puerta de la tienda de reunión delante del Señor, pondrá su mano sobre la cabeza del novillo y lo degollará delante del Señor. Luego, el sacerdote ungido tomará de la sangre del novillo y la traerá a la tienda de reunión, y el sacerdote mojará su dedo en la sangre y rociará de la sangre 7 veces delante del Señor, frente al velo del santuario. El sacerdote pondrá también de esa sangre sobre los cuernos del altar del incienso aromático que está en la tienda de reunión delante del Señor, y derramará toda la sangre del novillo al pie del altar del holocausto que está a la puerta de la tienda de reunión. Y quitará toda la grasa del novillo de la ofrenda por el pecado, la grasa que cubre las entrañas, toda la grasa que está sobre las entrañas, los dos riñones con la grasa que está sobre ellos y sobre los lomos, y el lóbulo del hígado que quitará con los riñones. Y el sacerdote los quemará sobre el altar en el holocausto, pero la piel del novillo y toda su carne con su cabeza, sus patas, sus entrañas y su estiércol, es decir, todo el resto del novillo, lo llevará a un lugar limpio fuera del campamento donde se echan las cenizas y lo quemará al fuego sobre la leña, lo quemará donde se echan las cenizas. Si es toda la congregación de Israel la que comete el error y el asunto pasa desapercibido a la asamblea y hacen cualquiera de las cosas que el Señor ha mandado que no se hagan, haciéndose así culpables, cuando se llegue a saber el pecado que ellos han cometido, entonces la asamblea ofrecerá un novillo del ganado como ofrenda por el pecado y lo traerán delante de la tienda de reunión. Los ancianos de la congregación pondrán sus manos sobre la cabeza del novillo delante del Señor, y el novillo será degollado delante del Señor. Entonces el sacerdote ungido traerá sangre del novillo a la tienda de reunión, mojará el sacerdote su dedo en la sangre y la rociará 7 veces delante del Señor, frente al velo. Pondrá sangre sobre los cuernos del altar que está delante del Señor en la tienda de reunión. Derramará toda la sangre al pie del altar del holocausto que está a la puerta de la tienda de reunión. Le quitará toda la grasa y la quemará sobre el altar, y hará con el novillo lo mismo que hizo con el novillo de la ofrenda por el pecado. Hará lo mismo con este. Y así el sacerdote hará expiación por ellos y ellos serán perdonados. Sacará el novillo fuera del campamento y lo quemará como quemó el primer novillo. Es la ofrenda por el pecado de la asamblea. Cuando es un jefe el que peca e inadvertidamente hace cualquiera de las cosas que el Señor, su Dios, ha mandado que no se hagan, haciéndose así culpable y se le hace saber el pecado que ha cometido, traerá como su ofrenda un macho cabrío sin defecto. Pondrá su mano sobre la cabeza del macho cabrío y lo degollará en el lugar donde se degolla el holocausto delante del Señor. Es una ofrenda por el pecado. Entonces el sacerdote tomará con su dedo de la sangre de la ofrenda por el pecado y la pondrá sobre los cuernos del altar del holocausto, y derramará el resto de la sangre al pie del altar del holocausto, y quemará toda la grasa sobre el altar como en el caso de la grasa del sacrificio de las ofrendas de paz. Así el sacerdote hará expiación por él, por su pecado, y será perdonado. y si alguno del pueblo, el que peca inadvertidamente, haciéndose cualquiera de las cosas que el Señor ha mandado que no se hagan, y se hace así culpable, y se le hace saber el pecado que ha cometido, traerá como su ofrenda una cabra sin defecto por el pecado que ha cometido. Pondrá su mano sobre la cabeza de la ofrenda por el pecado y la degollará en el mismo lugar del holocausto. Entonces el sacerdote tomará con su dedo de la sangre y la pondrá sobre los cuernos del altar del holocausto y derramará todo el resto de la sangre al pie del altar. Luego quitará toda la grasa, de la manera que se le quitó la grasa del sacrificio de las ofrendas de paz, y el sacerdote la quemará sobre el altar como aroma agradable del Señor. Así hará el sacerdote expiación por él y será perdonado. Pero si trae un cordero como su ofrenda por el pecado, que traiga una hembra sin defecto. Pondrá su mano sobre la cabeza de la ofrenda por el pecado y la degollará como ofrenda por el pecado en lugar donde se degüella el holocausto. Entonces el sacerdote tomará con su dedo de la sangre de la ofrenda por el pecado y la pondrá sobre los cuernos del altar del holocausto y derramará el resto de la sangre al pie del altar. Luego quitará toda la grasa de la misma manera que se quita la grasa del cordero del sacrificio de las ofrendas de paz, y el sacerdote la quemará en el altar con las ofrendas encendidas para el Señor. Así hará el sacerdote expiación por él, por el pecado que ha cometido, y será perdonado. Este ha sido el capítulo 4 del libro de Levítico, un capítulo que describe el proceso y también las normas establecidas para la realización del sacrificio o las ofrendas de paz a través del cual se conseguía el perdón de Dios. Recordemos que el pecado genera muerte y que nos aparta de Dios. Por eso, cuando hablamos y nos referimos de Cristo Jesús, el que pagó por nuestros pecados, nos referimos a Él como el Cordero de Dios que quita el pecado del mundo. Todo aquel que se acerque a Él, a recibirle, a aceptarle y hacerle Señor, entonces es perdonado por aquella ofrenda, por aquel sacrificio en la cruz del Calvario y que hizo que su sangre se derramara como en un altar para el perdón de nuestro pecado. Aceptemos a Cristo Jesús en nuestro corazón. El Señor está dispuesto a darnos de su perdón.

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Salmo 17. A ti clamo, Dios, porque tú me respondes. Inclina a mí tu oído y escucha mi oración. Tú que salvas con tu diestra a los que buscan escapar de sus adversarios. Dame una muestra de tu gran amor. Cuídame como a la niña de tus ojos. Escóndeme bajo la sombra de tus alas.

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1: Bienvenidos a nuestro tiempo devocional aquí en el Centro Cristiano Misión Global. Gracias por conectarse con nosotros a través de nuestros diferentes medios de comunicación, la 1370 AM, 95.7 FM, nuestro canal de televisión de Frecuencia F y, por supuesto, todos nuestros medios digitales. Les damos la bienvenida. Esta semana es especial porque es nuestro Congreso de Mujeres Determinantes. Así que, bienvenidos.
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3: Muy buenos días. Son bienvenidos hoy a esta linda reunión. Viernes. Hoy es un viernes para nosotros. Un viernes de alegría, de misiones, y hablamos de las misiones y oramos por las misiones, ofrendamos para las misiones. Hoy es un día extraordinario para nosotros y queremos dar la bienvenida a cada uno de ustedes que pudieron llegar. Les felicito, son bienvenidos la gente de la radio, la gente de la televisión y de las redes. Son bienvenidos hoy a esta reunión, es una reunión extraordinaria. Porque el Señor Jesucristo está en esta reunión. Eso lo hace ser una reunión extraordinaria, que el Señor Jesús está en esta reunión. Hay un pensamiento de la Biblia que me llama la atención en el Salmo 86, versículo 8. Mira lo que dice Dios de las naciones. O sea, la importancia de las naciones, y a veces... Bueno, porque el pastor Satirio por tantos años nos ha enseñado esto de las misiones, ¿no? Y parece que nos hizo despertar y ahora tenemos el ADN misionero. Pero porque el pastor siempre ha estado enseñando esto y eso es lo que él le gusta y eso es lo que él hace. Y a eso fue que es llamado y eso lo transfiere. Mira lo que dice, Salmo capítulo 86, versículo 8. Dice, oh Señor, ninguno hay como tú entre los dioses, ni obras que igualen tus obras. 9. Todas las naciones que hiciste. Mire eso. O sea, esta creación tan hermosa que Dios hizo. Todas las naciones que hiciste vendrán. Mire ese. Vendrán y adorarán delante de ti. O sea que el Señor está aquí con nosotros. Y nosotros venimos a adorarle a Él, porque tú eres grande, mire eso. Estamos en el 10, porque tú eres grande y hacedor de maravillas, solo tú eres Dios. Él es el creador de las naciones, Él es el Señor que tiene el control de todas las cosas y por eso a Él le alabamos. Y a Él le bendecimos y con Él nos gozamos en la presencia de Dios. Pero mire el complemento donde está en el 46.10 de Salmo, Salmo 46.10. Mire lo que dice. O sea, yo me quedo analizando estas cosas y esto me despierta una sensación de alegría, de seguridad, porque tenemos un Dios que hizo esta creación tan hermosa y la hizo para ser habitada, para que habitemos. 46.10. De Salmo, dice, estad quietos y conoced que yo soy Dios. Mire, hay que conocer eso. Seré exaltado entre las naciones, imagínense ustedes eso. O sea que aquí en Colombia exaltamos al Señor. Allá en otros países exaltan al Señor. Hay que entiende, lógico. Seré exaltado entre las naciones, enaltecido seré en la tierra. O sea que el Dios grande, maravilloso, está aquí con nosotros en esta mañana. Y ahí lo exaltamos. Y la Biblia dice que cuando cantamos, ¿sabes lo que dice la Biblia? Que Dios habita en medio de la alabanza de su pueblo. O sea que si cantamos, atraemos la presencia de Dios a este lugar. ¿Cómo le parece? La fuerza satánica, los espíritus inmundos huyen de la presencia de Dios. porque Dios es el Todopoderoso. Si Él hizo el cielo y la tierra y todas las cosas que en Él existen, entonces nosotros tenemos un poder sobrenatural que Dios nos lo ha dado. Y dice que Él dio, el poder se lo dio a la iglesia, para que la iglesia alabe el nombre de Dios, el Creador del universo. Seré exaltado entre las naciones de la tierra. O sea que en todo lugar de la tierra, que una persona entienda esto, es engrandecido por Dios. Estad quieto y conoced que yo soy Dios. Seré exaltado entre las naciones. Enaltecido seré en la tierra. El Dios maravilloso está aquí con nosotros. ¿Y qué tal si oramos en esta mañana una vez más delante de Él? ¿Y qué tal si nos arrodillamos delante de Él? Padre bendito, en esta hora de la mañana venimos reconociendo el señorío tuyo en el cielo y en la tierra y por la eternidad. Tú que hiciste el cielo y la tierra, hoy que tenemos una actividad enfocada a las naciones, Dios, porque tú eres Dios de las naciones, el creador del universo, el que no escatimó a su propio Hijo, sino que lo entregó por todos nosotros. ¿Cómo no nos dará también con Él todas las cosas? Si tú eres el creador del universo, el que tiene el control del pasado, del presente y del futuro, tú eres el mismo ayer, hoy, por los siglos de los siglos. Por eso a ti venimos, nos humillamos delante de ti, Dios, entendiendo que no desprecias un corazón contrito y humillado. Oh Dios del cielo y de la tierra, te adoramos en esta mañana, precioso momento, tan bonito este momento, tan agradable, momento de reverencia, momento de reconocer la obra tuya en una cruz. Señor bendito, te despojaste de toda gloria, traspasaste los cielos, viniste a este mundo a buscar y a salvar lo que se había perdido, y aquí estamos nosotros como resultado de la obra tuya, de la obra expiatoria tuya en la cruz. Oh Señor de la gloria, oh Señor del cielo y de la tierra, gracias por que esta iglesia es una iglesia misionera. Tenemos el ADN misionero, oh Padre, y queremos transmitir el ADN tuyo a las naciones de la tierra. Padre, en esta mañana hermosa, este momento agradable, este momento de alegría, de satisfacción, este momento de contentamiento, este momento, Señor, donde sentimos que un nuevo día llega, Señor, y así como llega un nuevo día, llega tu misericordia nueva cada mañana, Señor, y aquí estamos en esta hora una vez más, congregados ya en tu nombre, para adorarte, Señor, para exaltar tu nombre, para reconocer el señorío tuyo en el cielo y en la tierra. Oh Padre, gracias por la forma de enseñarnos, gracias por la forma de convencernos con tu Santo Espíritu de pecado, de justicia y de juicio. El Espíritu Santo nos convence día a día, momento tras momento. Oh, gracias te damos, Rey. Te alabamos, te bendecimos en esta mañana. Estamos reconociendo que este es el día que tú hiciste para hacernos sentir bien. Nosotros decidimos hacer tu voluntad por encima de la nuestra. Dios mío, gracias, Padre. Te adoramos, te bendecimos, Señor. Oh, Rey, hay tantas razones de agradecerte, diciéndotelo, ofrendando, predicando, viviendo en santidad. Tu palabra dice que tú, toda la complacencia tuya es para los santos. Hoy, Señor bendito, reconocemos tu grandeza, reconocemos tu amor eterno. Señor, gracias, porque nos sentimos recordados. Dice tu palabra que tú tienes buenos pensamientos con nosotros. Te acordaste de nosotros, Señor, en tu grandeza, en tu amor, en tu soberanía. Te acordaste de nosotros y aquí estamos porque te acordaste de nosotros. Hoy estamos humillados delante de ti en esta hora para adorarte, Dios mío. Oh Dios, oh Rey del cielo y de la tierra, queremos rogarte, Dios, por nuestra nación Colombia. Oh Dios, Dios mío, Padre, tu palabra dice que todo lo que te pidiéremos, Padre, en el nombre de Jesucristo, tú lo concedes. Estamos rogando para que la palabra tuya corra y sea glorificada en Colombia. Oh Padre, trae predicadores con denuedo. Hombres y mujeres, levanta hombres y mujeres con denuedo para esta predicación, para esta evangelización, para la salvación de este país. Dios mío, Padre, tenemos 32 departamentos. Oh, la tierra linda, la tierra que me vio nacer. Hoy bendecimos a Colombia de sur a norte y de oriente a occidente. Oh, bendecimos a mi Colombia. Oh, Dios mío, Padre, oramos, Señor, bendito Dios. Oh, Padre, tu palabra dice que todo lo que te pidiéremos creyendo, tú lo concedes. Señor, pedimos la evangelización de Colombia, la evangelización de estos 32 departamentos, Señor. Estamos pasados de 50 millones de habitantes. Padre, hoy, Padre, quebrantamos el espíritu de la violencia, el espíritu de la brujería, de la hechicería, el espíritu de mentira, de engaño. Lo quebrantamos de Colombia en el nombre de Jesús y desatamos del cielo la gloria tuya sobre Colombia. Que Colombia sea conocida como una nación donde hay una explosión del Espíritu Santo de Dios, donde hay una revelación de tu palabra para cada colombiano, cada vida, Señor, en Colombia. Hoy, en el nombre de Jesús, se cesan las bombas, las maldades, la muerte de Colombia, la muerte eterna, la cancelamos en el nombre de Jesús y desatamos vida eterna para cada persona en Colombia. Oh, Dios mío, todo lo que pidiéremos, no queremos más bomba, rechazamos eso, anulamos eso en el nombre de Jesús. Oh, Señor, más violencia, no, Señor. Oh, declaramos que Colombia es una tierra feliz. Lo creemos, creemos en la palabra profética. Pero no solamente oramos por Colombia, sino que oramos por América, oramos por Asia, por Europa, por Oceanía, por África. Aquí están los 5 continentes, Señor, delante de ti en este viernes misionero. Dios mío, Padre, gracias, Dios mío, Rey de gloria. Rey de gloria, Rey de gloria, Rey que tiene el control de todas las cosas en el cielo y en la tierra. Tú que eres el pastor de pastores, el príncipe de paz, nada nos faltará contigo, Señor. Declaramos que este es el día que tú hiciste para bendecirnos. Gracias te damos, Señor. Gracias, gracias. Gracias te damos, Dios. Gracias por este momento, momento de reflexión, momento de alegría, momento de contentamiento. Oh, gracias Dios mío, Padre. Gracias Dios mío, Padre. Mira lo que dice. Vamos a cantar con este pensamiento. Multimedia me ayuda ahí. Salmo 89, versículo 15 y 16. Quiero que la leas conmigo. Dice Salmo 89, versículo 15. Bienaventurado el pueblo que sabe aclamarte. Andará, oh Jehová, a la luz de tu rostro. 16. Y en tu nombre se alegrará todo el día, y en tu justicia será enaltecido. Entonces nos vamos a alegrar todo el día hoy. Entonces es cuando lo entendemos. Pero si no lo entendemos, entonces le damos espacio a la tristeza y ahí está la... No se siente bien, no se siente seguro, se siente insatisfecho, claro. Dice, y en tu nombre se alegrará todo el día. Y en, oiga bien, y en tu justicia será enaltecido. Mire, lo enaltece Dios. Aquí hay gente que Dios lo va a enaltecer mucho. Porque lo dice la Biblia, Dios. Pero cuando mi corazón está dispuesto, que lo entiendo. Bienaventurado el pueblo que sabe aclamarte. Andará, oh Jehová, a la luz de tu rostro, una iluminación sobrenatural. Y en tu nombre se alegrará todo el día, y en tu justicia será enaltecido. Porque tú eres la gloria de su potencia, y por tu buena voluntad acrecentarás nuestro poder. Dios que nos exalta. Y esta mañana, con esta palabra que trae satisfacción a mi alma, a mi espíritu, estoy agradecido con Dios. Y hoy contamos ya con la presencia de nuestro Dios en esta reunión. Esas palabras tan bonitas, ¿no? Que donde estén dos o tres congregados en tu nombre, Él está allí. ¿Sabe lo que es contar con la presencia del Rey? Mire, Le aseguro a usted una cosa. Si el presidente de la República de pronto entra por esa puerta y todo el mundo se alegra y wow, y todo el mundo aplaudiendo porque viene el presidente, va a gobernar 4 años. Pero este señor que tenemos aquí gobierna la eternidad. Y a él alabamos, a él nos alegramos. Y seguramente que todo esto nos vamos a sentir porque, bien, porque el presidente vino al devocional y mañana todo el mundo en la prensa ahí con el presidente allí. Aquí está el Rey de Reyes, el Señor de Señores, que merece la gloria, la alabanza, la exaltación, está aquí con nosotros. Entonces, si Él está aquí con nosotros, nosotros nos alegramos, porque si el Señor Jesucristo, escúcheme esto, si el Señor Jesucristo está en esta reunión, algo tiene bueno que pasar en esta reunión, porque dice que Él habita en medio de la alabanza de su pueblo. Y aquí estamos para alabarle con Waldo, estamos listos para alabar al Señor esta mañana con la iglesia, y damos también la bienvenida a toda la gente que está en la radio, en la televisión y en las redes. Hoy es un día extraordinario para disfrutarlo. Hoy es un día para entender que el aire que respira Dios te lo da. No estás respirando con un tanque de oxígeno, estás respirando con el tanque del oxígeno del Espíritu Santo de Dios. Y por eso respiramos, por eso tenemos vida, por eso estamos contentos hoy. Mire, hay una cosa que te voy a alegrar tu corazón. La Biblia dice que tu nombre y el nombre mío ya están escritos en el libro de la vida, imagínate tú. Eso me da mucha razón a mí para estar contento, para cantar esta mañana, para exaltar su nombre. Dice la Escritura que Dios empezó la buena obra en nosotros y Él la perfeccionará hasta el día de Jesucristo, imagínate. Dios no deja nada inconcluso. Hoy es un día para alegrarnos. Hoy es un día para alegrarnos en Dios. Porque Dios está aquí con nosotros. Cantamos a Dios con Waldo, vamos.
4: Vamos a alabarle con gozo. Aclamad a Dios con alegría toda la tierra.

cuán asombrosa. 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

Así es, soberano y eterno Dios. Maravillosas son tus obras, Señor. Gracias porque tú eres el Dios, Señor, de las maravillas. Gracias porque, Señor, tú, Señor, nos incluiste en plan perfecto tuyo, Señor. Gracias, mi Rey amado, hoy viernes misionero, por lo que tú haces por la iglesia, por lo que tú respaldas, Señor. Gracias, Señor, nos disponemos en esta mañana a interceder, Señor, en un momento espiritual, en un momento especial, Señor. Tú dices en tu palabra que si dos o tres se pusieran de acuerdo en tu nombre, todo sería hecho. En el nombre poderoso de Jesús, en esta mañana, el santo nombre del Señor. En el nombre de Jesús, sabemos que estamos confiados porque tú eres nuestro escudo, tú eres nuestra fortaleza, nuestra roca fuerte. ¿A quién iremos sino a ti? Gracias, mi Rey amado, porque en esta mañana podemos decir: Ebenecer, Ebenecer, hasta aquí, Señor, tú nos has traído. En el nombre poderoso de Jesús, pido al cielo, Señor, que tú seas bendiciendo nuestra amada iglesia misionera, Señor. Gracias por nuestros pastores, gracias por nuestro pastor Satirio, nuestra pastora Nair, gracias por el hombre y la mujer de fe, Señor, que hasta aquí, Señor, tú lo has bendecido, tú lo has guardado. Hoy pedimos, Señor, que así sea hecho, Señor, con ellos, con tu familia, Señor. Gracias, Señor, por sus generaciones, pero especialmente, Señor, gracias por la iglesia que está en movimiento, gracias por la iglesia que aceptado, Señor, la tarea que tú nos has encomendado, que es ir a las naciones y hacer discípulos, y no es otra cosa sino hacer misiones, Señor, y nosotros estamos bajo la cobertura tuya, Señor, bajo la cobertura especial del hombre y la mujer de fe, del hombre y la mujer, Señor, que cada día, Señor, trabajan, sirven, Señor, para que la obra se extienda, Señor, y somos testigos del poder de Dios en esta casa, somos testigos, Señor, de toda la alineación que tú has hecho junto a todos los pastores, los líderes, Señor. Oh Espíritu Santo, en esta mañana, da un de nuevo, Señor.

0: A cada uno, Señor, de los que estamos, Señor, integrando, Señor, el cuerpo de Cristo, Señor, aquellos que van, aquellos que están aquí, Señor, aquellos que aportan, Señor, aquellos que oran, Señor, en el nombre poderoso tuyo, Señor, pido al Padre del cielo, Señor, que tú seas respaldando cada una de las iglesias hijas, Señor, cada una de las iglesias que están en la ciudad, Señor, porque Cúcuta se ha convertido, Padre amado, y está siendo, Señor, realidad, plataforma misionera, donde aquí, Señor, hemos orado, hemos clamado, Señor, por más de 50 años para que la iglesia tenga, Señor, una repercusión mundial, Señor, y así se ha hecho. Es conocida en todas las naciones como la iglesia, Señor, de un movimiento, Señor, misionero extraordinario, Señor. Gracias por la ciudad de Cúcuta. Bendice Cúcuta, Señor. Bendice, Señor, Norte de Santander. Bendice Colombia, Señor. Gracias y seguimos caminando en el plan perfecto tuyo y sobre todo en la palabra, Señor, que tú le diste a nuestro pastor, Colombia, tierra feliz, Señor. Gracias por los misioneros que están en la ciudad, gracias por los misioneros que están en el campo, gracias por los misioneros que han salido a diferentes países. Tú respaldas, Señor, si alguno en este momento, Señor, tiene una dificultad, si alguno, Señor, en este momento está atravesando, Señor, un problema, un proceso, tú levantas, Señor. Desde aquí levantamos las manos, oramos por el misionero, Señor, que está, Señor, interviniendo, intercediendo, Señor, para que aquello, Señor, que sea oscuridad, llegue la luz de Cristo en cada uno de sus lugares, Señor, donde está. Bendecimos a África, Señor, bendecimos a Suiza, Señor, bendecimos a Bután, Padre Celestial, bendecimos nuestra nación, Señor, Colombia, y cada uno de los puntos estratégicos, Padre amado, donde tú has colocado cada misionero, cada pastor, en el nombre poderoso de Jesús. En esta mañana, Señor, bendice y recorre cada ciudad, cada departamento, Señor, cada uno, Señor, de los territorios que ha podido, Señor, llegar el mensaje de Cristo. Haznos a nosotros, Señor, caminar en fe, caminar en autoridad, en confianza, Señor, porque nos han enseñado, Padre amado, que primero debemos de buscar el reino de Dios y su justicia, y lo demás llegará por añadidura. Gracias por la iglesia que está, Señor, agresivamente comprometida. Gracias por la iglesia, Señor, que clama de día y de noche. Gracias, Señor, por lo que tú nos has enseñado. Gracias por cada obra que se extiende, pero también por cada mano que se extiende, Señor, a aportar. En el nombre poderoso de Jesús, pido al Padre del cielo, Señor, que tú seas, Señor, el Rey, Señor, de las naciones, Señor, aclamado todo el tiempo, Padre amado. Que cada día, Señor, podamos, Señor, mirar, Señor, nuestros ojos y colocar la mirada al cielo y decir gracias, porque tú nos has respaldado, porque tú has aquí nos has traído. Gracias, Señor, por este devocional misionero. Gracias, Señor, por cada informe misionero. Gracias por las mujeres misioneras que se han levantado en todo tiempo, Señor, desde hace 2000 años como hasta aquí ahora, Señor, se ha levantado, Señor. Hoy, Señor, hay un denuevo, Señor, para la mujer, Señor, para el hombre que cree, para el hombre de fe, Señor. Todo aquello que se levante en contra, Señor, de la amada iglesia, todo aquello que se levante en contra de la palabra, Señor, desde hoy queda atado y cancelado. Echamos fuera, Señor, todo espíritu, Señor, contrario a tu espíritu, toda palabra contraria, Señor, y hoy declaramos que las misiones, Señor, son las que llevan la antorcha encendida para llevar tu palabra. En el nombre poderoso de Jesús, clamamos por nuestra vida espiritual, clamamos por nuestra vida, Señor, en todo tiempo y en todo momento, que esté conectada con la presencia tuya, y nuestra ciudad y nuestros países y nuestra vida y nuestra familia, Señor, están más que bendecidas, porque clamamos al Cristo de la gloria, al Cristo que cambia la historia, y confiamos, Señor, que tú tienes maravillosos y bendiciones para aquel que cree, porque el que cree todo lo es posible, en el nombre poderoso de Jesús. Amén. Dígalo y conmigo. Amén.
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0: Gracias, Señor, gracias. Hoy hay una gratitud muy grande en mi alma contigo, Dios. Saber que hiciste un plan con nosotros desde antes de la fundación del mundo, desde el vientre de mi madre me sustentaste y hasta hoy nos has sustentado. ¿A quién iremos sino a ti? A darte gracias. Eso me hace sentirme contento contigo. Gracias, Señor. Mire, vamos a la segunda oración, pero quiero que vea esto, que me llama la atención. Es que me llama la atención. Vamos a orar de esta manera. Proverbios capítulo 15, versículo 15. Mire lo que dice. Vamos a orar con esta escritura. Dice así. Aquí hay dos clases de personas. Dice, todos los días del afligido. ¿Por qué? Por el pecado, está afligido. No ha sido capaz de decirle, Señor, perdóname. O perdóname, amén, perdóname. ¿No? Entonces se queda así, está afligido. Todos los días del afligido son difíciles. ¿Qué situación tan mala? ¿Qué cosa tan...? Y eso, porque eso es lo que él tiene dentro de él. Dice, más el de corazón contento tiene un banquete continuo. Ay, papá. Y bendito Dios, eso me hace sentirme contento a mí. Porque yo no soy capaz de odiar, de rechazar, de hablar mal de otro. No tengo capacidad para eso. Más el de corazón contento tiene un banquete continuo. Imagínense. Qué alegría. Estamos celebrando hoy que Jesucristo está vivo. Eso es lo que estamos celebrando, que Él está vivo. Y está en medio nuestro. Y nos da alegría. Pero mire, yo quiero que ore conmigo. Yo quiero orar en esta mañana porque estoy contento en esta mañana. Dice Salmo capítulo 89, versículo 16. Mire cómo dice para que oremos. Ahora sí vamos a orar. Dice 86, Salmo capítulo 89, versículo 16. Dice, y en tu nombre, mire eso, mire lo que pasa aquí. Y en tu nombre se alegrará todo el día. Y en tu justicia será enaltecido. Y da la razón. La razón no es por la elocuencia que uno puede tener. No, no es por eso. Y está diciendo el 17, porque tú eres la gloria de su potencia. Wow. Dios mío, Padre. Y por tu buena voluntad acrecentarás nuestro poder. Por tu buena voluntad. Entonces, vamos a la segunda oración. Y después, es que yo siento un ambiente de gloria aquí. Yo siento algo bonito aquí en esta reunión. Imagínate que hoy estamos hablando de misiones. ¿Sabes lo que es eso? Misiones. Y por 50 y puya de años el pastor nos ha enseñado eso. Cuando yo conocí al pastor, tenía un conocimiento de misiones, pero empírico, no sabía nada de esas cosas, yo no sabía. Pero el pastor siempre insistiendo con eso todos los días, y cada vez que se encuentra uno, a misiones, y vamos para las misiones, y vamos por más, y esto está bueno, y esto está bueno, y el que está haciendo esto está malo, qué situación tan pésima. Esto, no, bueno, no hay nada está malo, porque Dios no ha hecho nada. Es que el hombre, cuando la mente no está renovada, es que dice que está malo. Entonces, hoy es un día para disfrutar. Yo le felicito a usted que vino, hoy le felicito. La gente que está en el Día de la Fe, le felicito. La gente que está allá en China, que está en 95.7, le felicito. A la gente que está en las redes, en la televisión, le felicito. Hoy, vamos a orar hoy, porque hoy es día de contentamiento. Mire, hay un contentamiento que me alegra mucho. Y usted que sabe si hoy es la partida para el cielo y vamos para la eternidad con Dios, sabe que es eso. Y si no es eso, si no es hoy el día de la partida, pues vamos a disfrutar de este día hoy con la pastora, con la presidenta de damas. Vamos, la presidenta de la mujer, la que manda con las mujeres. Vamos a orar con ella. Vamos a recibirla con un aplauso al Señor. Vamos a orar.
1: Señor, en tu presencia avanzamos. Qué hermoso abrir los ojos al nuevo día y ver tu favor, disfrutar tu bondad y tu misericordia, Señor, porque al levantarnos invocamos tu nombre y podemos saber que nos guardaste y nos cuidaste. Al estar en esta mañana, Dios, levantando nuestra voz, los hermanos juntos y en armonía, solo podemos decir: eres bueno, sigue siendo bueno. Gracias, Dios, por este viernes misionero. Gracias porque tú traes a nuestro corazón, a nuestro ser interior, la realidad del propósito de tu reino, de tu venida, la misión de alcanzar al perdido en lo local, en lo regional y en lo global, en las naciones, Señor. Gracias porque somos iglesia que va por lo tuyo, que levantamos la bandera de tu reino, Dios, del evangelio. Y hoy traemos a tu altar los misioneros por todo lugar, Señor, que se deleitan con la grosura de tu bien, que levantan las manos a ti, que saben que tú los llamaste, tú los enviaste y tú los sustentas, que tú los guardas en su entrada y en su salida, que tú les das el bien tuyo cada día. Gracias, Señor. Hoy traemos delante de ti los misioneros, las parejas misioneras, las misioneras que están en todo lugar, sus familias, Padre, dándote las gracias por lo que colocaste en su corazón: pasión por vidas que no conocían y el sí para ir, Señor, con amor, con alcance y con riesgos. Gracias, Señor. Gracias por esta casa misionera que nos enseña y nos instala en el corazón el propósito de la redención. Señor, gracias. Gracias por cada rincón donde hay una iglesia, donde hay un techo, donde hay un árbol, donde se predica tu nombre. Gracias por el lugar donde llegó una Biblia en todos los idiomas. Gracias, Señor, mi Dios. Gracias por la obra tuya en toda región, en todo lugar. Gracias, Señor, mi Dios. Gracias por levantar familias misioneras. Gracias por Cúcuta, por Centro Cristiano, Señor, por ser plataforma misionera. Gracias por la obra que sigue avanzando. Gracias por cada lugar donde nuestro misionero va y solamente ve posibilidades y solamente ve oportunidades y tiene la visión tuya para seguir avanzando, para dar pasos de fe, para levantar obra, para sustentar misioneros, para no cansarse, para ir por más. Gracias, Señor. Gracias, Padre. Gracias por permitir que hayan manos que se extienden en lo poco y en lo mucho. Gracias, Señor, por los que respaldan de rodillas, por los que gimen delante de ti. Señor, los países como nunca te necesitamos. Señor, todos los rumores que hay en la tierra solo nos dan una estadística. Necesitamos más de ti, Señor. Tu intervención divina, tu gloria, tu favor y tu mover convenciendo los corazones para que sean salvos, para que procedan al arrepentimiento, para que te conozcan a ti, único Dios verdadero, y a Jesucristo, Padre, a quien tú has enviado. Que la palabra del evangelio corra y sea glorificada a Dios. El Dios que abrió el corazón de Lidia, lo necesitamos hoy abriendo el corazón de los colombianos, de los africanos, de los suizos y de toda región donde se predique el evangelio, Señor. El Dios que levanta al pobre del muradar. Hoy queremos verte, Señor, haciendo la obra, levantando familias, levantando misioneros, levantando tu obra, Señor. Padre, ayúdanos. Ayúdanos a esforzarnos en ti, los locales y los que están fuera. Fortalece el espíritu de los tuyos, Señor. Glorifícate de tal manera que coloquemos nuestros ojos en lo eterno y soltemos en ti lo temporal, Señor. Porque tu palabra nos da garantías que si apasionado está nuestro corazón por lo eterno, por el reino, lo temporal llegará, Señor. Ayúdanos a ser una iglesia enfocada, apasionada, responsable de oración, de intimidad, de acciones de fe, Señor. permite que la familia misionera, nuestros pastores, sigan teniendo el reverdecer tuyo, la fuerza que viene de tu trono, Dios. Que la gloria de tu presencia siga levantando a nuestro pastor, fortaleciendo nuestra pastora, guardando la familia pastoral, y Cúcuta siga siendo la plataforma misionera, Señor. Bendice los misioneros, Pastor Nelson, la pastora Ana, a pastora Leida, Señor, Patricia Borque, Rocío Palma. Dios, el propósito para volver a Bután, glorifícate, Señor, con los documentos, con lo que haga falta, con los recursos. Tu gloria se manifiesta en aumento, Padre. Reconocemos que la obra tuya se hace contigo. Reconocemos que con nuestra fuerza no alcanzamos, pero que tú en nosotros eres suficiente, que tú en nosotros haces proezas, que tú a través de nosotros puedes hacer los planes que soñaste. Nos colocamos delante de ti, te damos gracias por esta mañana, declarando la victoria, declarando tu nombre.

0: Sí, Señor, gracias porque podemos esta mañana estar en tu presencia. ¿A quién más iremos sino a ti? Si solamente tú tienes no solamente palabra de vida eterna, sino que tienes respuesta para todas nuestras necesidades. Y en esta mañana preciosa, día de bendición, este es el día que tú hiciste para hacernos sentir bien, Señor, cuando así lo dispongo, Señor. Gracias te damos, Dios, porque hoy podemos estar aquí congregados. Vinimos de nuestras casas a este lugar y queremos agradecerte porque tú nos das esa oportunidad de poder estar aquí en esta reunión misionera. Todas las reuniones son misioneras, pero hoy específico queremos orar, Señor, por las naciones de la tierra, donde tú serás exaltado. Amén, amén. Bueno, son bienvenidos. Nos alegramos mucho en esta mañana poder estar en la presencia de nuestro Dios, ¿no? Ese es motivo de alegría. Y dice que Él será exaltado entre las naciones, dice la Biblia. Míralo, aquí está en el 46:10. Dice, estad quietos y conoced que yo soy Dios. Seré exaltado entre las naciones. Colombia exalta el nombre del Señor y en todas las naciones. Entonces hoy es un día extraordinario para nosotros porque tenemos nuestro viernes misionero. Y queremos agradecer a Dios. Nos alegramos mucho verles aquí, nos contentamos. Esta madrugada estaba orando por todos los que iban a venir al devocional. ¿Está usted? Los tengo en mi corazón, en mis rodillas los llevo, porque amo lo que hago, me gusta, y eso me alegra mucho. Y esta mañana contamos con la presencia de ustedes y las personas que están con nosotros en las redes y las que están con nosotros en la radio. Queremos agradecer a Dios por la gente que está en la televisión. Hoy la gente de la televisión, hoy hay un informe misionero que te va a ayudar mucho. Te va a ayudar mucho tú que estás en la radio, en la televisión y en las redes, porque eso es ampliar el panorama. Eso es como cuando uno va llegando a Medellín en avión y el edificio Colteger se ve pequeñito, pero cuando uno llega a Medellín y se para en el edificio Colteger y mira, y wow, da como miedo mirar para arriba. Bueno, así es la vida. Cuando tú la miras por el lado espiritual, los problemas se ven pequeñitos, porque la Biblia dice que nosotros con Cristo somos más que vencedores. Uy, yo tengo ganas de predicar hoy, pues estoy merecido contento hoy. Entonces queremos agradecer por la gente del Día de la Fe, la gente de la televisión y la gente que está con nosotros en las redes. Hay mucha gente. Ayer, antier miraba el programa como a las 6 de la tarde y habían, Pastor Huaca, habían 2,366 conexiones. ¿Sabe por qué eso sucede? Porque estamos caminando bajo una visión que Dios le dio al pastor. Es devocional, nosotros somos colaboradores aquí y eso es lo que hacemos. Entonces hoy queremos agradecer al Señor mucho. Yo tengo mucho que agradecer al Señor. La vida, hombre. La vida. Poder caminar, poder respirar. Yo voy a una clínica y veo una persona respirando con un tanque de oxígeno y digo, Dios mío, qué cosa tan grande hace. Y yo respiro con esa facilidad, camino con esa. Hay gente que para caminar necesitan una muleta, una carreta, una cosa ahí para caminar. Y yo camino, wow, wow. Y me dan ganas de decir en mitad de la calle, gloria a Dios, porque estoy contento. No tengo nada, no tengo quejas de la vida. Entonces, hoy vamos a hacer lo siguiente. Vamos a la tercera oración, pero hoy la vamos a hacer. Vamos a hacer el tsunami. Y tenemos aquí, por decirlo así, el director del tsunami. Anderson, el director del tsunami. Entonces vamos a orar, pero vamos a hacer lo siguiente. Yo estoy emocionado, estoy contento hoy porque yo sé que está sucediendo algo hoy en lo sobrenatural. Yo sé que va a suceder algo con esta oración. Vamos a hacer un tsunami financiero hoy para las misiones. ¿Sabe lo que es eso? Aportar para las misiones. Si usted aporta un billete, da para las misiones, usted está extendiendo el reino de Dios en la tierra. ¿Sabe lo que significa eso? Que el día del juicio, el día que le vayamos a dar cuenta a Dios, cada uno tiene que dar cuenta de lo que hizo. sea bueno o sea malo. Y ofrendar para las misiones es algo extraordinario. Entonces, ande eso con el tsunami, con el tsunami. Ese tsunami ha tenido una fama muy bonita y un aporte muy bueno. Entonces, vamos a colocarnos de pie, vamos a orar, porque este Dios se puso bueno. Yo siento una presencia de Dios muy linda aquí. Aquí está el Señor y sus oídos están atentos a la oración en este lugar. Entonces, con un aplauso recibimos a Anderson.
1: Déselo fuerte, si es para el Señor ese aplauso, déselo fuerte hasta que se le caliente en sus manos. Gracias, pastor. Toda la honra y la gloria sea para Dios siempre. Amén. Sea para Él. Y como dice el pastor, el tsunami ha sido de gran bendición para las misiones, para llevar la palabra hasta lo último de la tierra. Amén. Así que alce sus manos y clamemos al Padre en nombre de Jesús. Señor, en esta bendita mañana te damos gracias. Recibe toda la honra y recibe la gloria, Señor, por nuestro viernes misionero. Gracias por tu palabra. Gracias, Señor, porque estamos aquí orando y clamando por las misiones, para que la palabra sea llevada a todas las naciones de la tierra. La palabra que sana, la palabra que salva, la palabra que libera, la palabra que da bendición, la palabra que liberta y la palabra que cambia vida, Señor, porque ha cambiado nuestra vida, Señor. Gracias, Padre. Hoy bendecimos nuestra nación Colombia. Vamos, iglesia, bendice a Colombia. Abre tu boca y tu lengua. Y usted que está en la virtualidad, bendice nuestro país. Oh, Señor, hoy bendecimos al Poder Ejecutivo, a nuestro presidente Abelardo de las Piella. Señor, todo su equipo de trabajo, guárdale, protégelo, bendícelo. El poder, Señor, legislativo, judicial, bendecimos nuestra patria amada y a cada misionero que se encuentre en cualquier rincón de Colombia, bendícelo, guárdalo, protégelo, que el Espíritu Santo sea revistiéndolo y llenándolo, Padre, en tu nombre poderoso. Dice tu palabra en el Salmo 67, versículo 1-4. Dios tenga misericordia de nosotros y nos bendiga, haga resplandecer su rostro sobre nosotros. Versículo 2. Para que sea reconocido en la tierra tu camino, en todas las naciones tu salvación. Te alaben los pueblos, oh Dios, todos los pueblos te alaben. Alégrense y gócense las naciones, porque juzgarás los pueblos con equidad y pastorearás las naciones en la tierra. Oh Señor, la palabra será llevada a todas las naciones. Las misiones es el propósito global. Hoy oramos, Señor, por cada país, por Venezuela, en el nombre de Jesús. Cada misionero que esté allí, Señor, bendícelo. Cada hombre, cada mujer que dispone su vida, guárdale. Bendecimos a los misioneros que están en Perú, en Ecuador, en Chile, en la Argentina, en Paraguay, en Uruguay, en Bolivia, a las Guyanas, Señor. La palabra será llevada y transformada estas naciones. Todo Centroamérica, desde México hasta Panamá, bendecimos estos países. Oh Señor, las islas del Mar Caribe. Hoy declaramos libertad sobre Cuba, bendición sobre Haití. Bendecimos por el poder de la palabra en Cristo las potencias de América, a Estados Unidos, a Canadá. Bendecimos a Europa, en el nombre de Jesús, a Suiza, el núcleo de Europa. Que el Espíritu Santo sea transformando allí, Señor, esa iglesia. Bendice a los pastores que están allí, al pastor Andreas, a la pastora Joana, a los pastores misioneros, la pastora Neliette, el pastor Fausto. Bendice a España. Allá hay pastores, Señor, en Nicoe, los vinos. Bendice, Señor, a Suiza, Señor, a Holanda, a Italia, los países bálticos, anglosajones, los países nórdicos. Y declaramos bendición sobre Palestina, sobre Israel, sobre todo Asia, los países musulmanes, conocerán al Cristo vivo, como dice la palabra en el Salmo 67, que todas las naciones, oh Señor, conocerán salvación. Bendecimos a cada país, a cada potencia asiática, a África. Vamos, iglesia, bendice a Mozambique. Alzamos nuestras manos y clamamos por Mozambique. Bendecimos al pastor Nelson, la pastora Ana. Trae los recursos para Mozambique. Trae las personas correctas de bendición a estos misioneros que están allí entregando, Señor, un trabajo extraordinario. Guárdales y bendícelos en el nombre de Jesús. Cada país africano, Señor, que sea transformando, Padre, a través de la palabra, vidas. A Oceanía la bendecimos en el nombre de Jesús y declaramos que hay bendición de lo alto, que la bendición viene del oriente, del occidente, del sur, del norte. Te bendigo, empresario. Te bendigo, aliado misionero. Te bendigo, microempresario, soñador, pastor, evangelista, maestro. Declaro, Señor, por el poder de la palabra, que estos meses que faltan se mueven las finanzas, la economía, que lo que estaba quieto se comienza a mover, que vienen recursos de lo alto para tus manos, para que se extienda la bendición, para hacer un tsunami financiero en el nombre de Jesús. Y hoy, Señor, oramos por cada empresario, por las empresas misioneras y por la frecuencia F, 40 años de bendición llevando la palabra. En el nombre poderoso de Jesús, te bendigo, amada iglesia, y declaramos bendición, victoria, avance, crecimiento por el poder de la palabra en Cristo. Y la iglesia dice, denle un fuerte aplauso a Dios. Amén. Y paso, nuestras empresas y mi familia siguen el tsunami.

0: Gracias, Señor, porque tenemos dónde llegar, dónde, en quién confiar hoy, Dios. Señor, gracias porque las noticias de tu palabra, de la Biblia, son noticias agradables. Son noticias que da fortaleza en el hombre interior por el Espíritu. Te damos a ti gracias por darnos la revelación de tu palabra en este día tan hermoso que tenemos, una reunión que está direccionada por el Espíritu Santo para hablar, para orar por las misiones, para ofrendar por las misiones. Qué linda oportunidad en esta mañana la que tenemos de estar aquí congregados en el nombre del Señor. Amén. Así de pie vamos a recibir el informe misionero con el misionero argentino, pero con nacionalidad colombiana.
1: Gracias, mi pastor. Te lo bendiga. Puede tomar su lugar. Qué bueno estar en una mañana misionera. Eso nos entusiasma a todos, no solo el pastor Emilio. Agradecer en nombre de Paolo y de todo el equipo las oraciones. Estamos cerrando la celebración, aunque estamos todo el mes de celebración, todavía es septiembre, Pao. Pero estos 40 años han marcado mucho para nosotros en cuanto a historias, testimonios que siguen llegando todavía a través de las redes sociales. Hemos el viernes pasado dado el informe, pero se han desatado muchas cosas durante toda la semana de celebración, el día lunes, el día martes, incluso en el Superbe, los reconocimientos, pero sobre todo lo más importante es el reconocimiento de nuestros oyentes y televidentes, que son los que están fieles, escuchando, los que hacen parte de las redes sociales, del ambiente digital. El Señor nos ha sorprendido y creemos que nos va a seguir sorprendiendo mucho más todavía. Pero gracias por las oraciones, Pastor Emilio y el equipo, porque sabemos que Dios tiene mucho más todavía para esta temporada. Quiero abrir el informe de hoy con una porción bíblica que está en el libro de Juan, capítulo 4, verso 35, lo voy a leer por la NTV, conocemos muy bien el texto, dice, hablando a Jesús, ustedes conocen el dicho, hay 4 meses entre la siembra y la cosecha, pero yo les digo, despierten y miren a su alrededor, los campos ya están listos para la cosecha. Esa expresión tiene una connotación o un contexto muy particular porque él está hablando de un dicho particular del que dice, hay 4 meses, tiempo cronos, entre la siembra y la cosecha. Pero yo les digo en el Kairos, despierten y miren a su alrededor que los campos ya están listos para la cosecha. Está hablando de Jesús alertando a sus discípulos para entender que no está hablando simplemente de campos, sino que está hablando de personas. Y la cosecha justamente es la que nos llama la atención. Durante estos días estamos cosechando muchas cosas, pero hay que puntualizar dónde estamos recibiendo la cosecha, porque alguien evidentemente hizo bien el trabajo de la siembra. Y de esta forma quiero comenzar rápidamente para explicar por qué nuestro pastor no está aquí, está en el camino del misionero. Y rápidamente el martes, después del Superbea, en la noche terminó tarde, nos fuimos como a las 10 de la noche de aquí del auditorio y ya en la mañana estaba predicando en Sincelejo, en el aniversario de nuestra iglesia allí con el pastor Mauricio. Hay un poco de fotos ahí de resumen de lo que estuvo pasando en el auditorio, la celebración de más de 30 años. Y él, por supuesto, con una energía increíble, atendiendo la solicitud del pastor Mauricio, de la iglesia, de la escuela bíblica, en este caso la cumbre de iglesia crecimiento. Y de esta forma usted ve siempre el movimiento que tiene Sincelejo para la tarea misionera. Pero esto fue en el auditorio, en la casa central. Pero anoche estaban trasladados al estadio, que hace 26 años también se hizo una campaña. Algunas imágenes de lo que pasó en el estadio anoche. Miren lo que es Sincelejo. Anoche, esto es aproximadamente 7 de la noche, más o menos, una celebración increíble. Y esto es cosecha también. Alguien da gloria a Dios por eso, de lo que Dios está haciendo en Sincelejo. Y queremos que esto hoy se repita en la noche, jueves y viernes, todo se trasladaba para el estadio. Y estamos celebrando con lo que está sucediendo en aquel lugar. Hace más de 30 años, 33 años, si no estoy mal, comenzó la obra en aquel lugar. Y hace 26 años atrás estaban iniciando con su primer estadio. Hoy, luego de algunas décadas, regresan y regresan con una cosecha increíble. Damos gloria a Dios por eso con un fuerte aplauso. Felicitamos al pastor Mauricio, la pastora Nora, que todavía siguen de celebración. Pero quiero hablar también de lo que sucedió hace una semana atrás en Chitagá, porque muy poco pudimos puntualizar sobre lo que aconteció en la inauguración de nuestro auditorio, pero antes de mostrar algunas imágenes y en resumen de lo que sucedió en aquel lugar, quiero que pongamos en mente algunos datos importantes que deberíamos conocer de Chitagá. Tiene actualmente más de 13.000 habitantes, 13.500 habitantes con una proyección para este año. Chitagá está a 2.350 metros sobre el nivel del mar, por eso la altura sabrosa que se vive y el fresquito que uno siempre puede disfrutar en aquel lugar. Y para tener un dato de la gente que de repente nos ve por la virtualidad, dice, bueno, ¿cuánto está de Cúcuta? 123 kilómetros de aquí. Aproximadamente nos toma 2 horas y media, 3 horas, dependiendo cómo esté la vía, pero también cómo esté el pie del acelerador del que conduce. Así que hay una forma de entender que estamos a buena distancia, y esto, cuando miramos incluso los porcentajes de lo que representa Chitagá en los habitantes norte de Santander, no llega al 1%. Y me llamó mucho la atención este dato, porque estamos hablando de aproximadamente 7.000 hombres, un poco más de 6.000 mujeres, y esto hace que miremos este dato con mucha atención. Particularmente me llamó mucho la atención el 0,79% del norte de Santander, es lo que representa Chitagá. Un pueblo, como ya dije, de apenas 13.500 habitantes en la proyección para este año 2026. Pero miramos un segundo dato que tiene que ver con su origen y la identidad. Y estamos hablando de que fue con una donación de tierra similar a Cúcuta. Esto fue el 12 de diciembre de 1804 por Carlos Vera, que dona los terrenos estratégicos para el templo, la casa cural, el cementerio y la plaza principal. En 1808... también comienza a edificarse la parroquia, que consolida mucho y tiene que ver mucho incluso con nuestra historia, de donde está nuestro auditorio. Y además, a la vuelta de nuestro auditorio, precisamente, hay un legado patrio que es referente nacional, la Casa Colonial, donde se hospedó Simón Bolívar. Eso está a penitas en la misma manzana donde hoy está nuestro auditorio. Y fíjense esto, según el censo oficial, en realidad son 10.500 habitantes al día de hoy que están censados. Por eso hablo de la proyección de 13.500 para este 2026. Es la cabecera municipal con apenas 4.300 habitantes, y el resto de los habitantes están en zonas rurales, en las veredas, en la montaña. No está en mi propio pueblo. Y esto me llamó mucho la atención, porque si estamos hablando de una proyección de 13.000 habitantes para este año, y solo un pequeño porcentaje, que representa el 40%, está en el pueblo, el resto está en las veredas, ¿cuál es el desafío de nuestra iglesia para recoger la cosecha de lo que muchos durante 24 años pastores han sembrado durante la tarea misionera? Así que la realidad social de Chitagá está fundamentalmente en el campo, en los campesinos y todo lo que se hace en el trabajo en el campo. Y miren este dato que encontraba anoche. La vocación económica y productiva, su motor obviamente es agrícola principalmente, reconocido como el principal productor de papa criolla en el norte de Santander, además de hortaliza y por supuesto el durazno, que es la fruta característica de aquel lugar. Y hay más datos, bueno, que no quiero centrarme ahí, pero quiero que pongamos un contexto. En la cosmovisión y los valores culturales de Chitagá, 4 fundamentos: su tierra, que es el arraigo profundo a la labranza, la cosecha, el clima, como ya lo expliqué recién, y las fuentes de agua. El tema de familia, el trabajo familiar siempre ha sido una unidad productiva y de cohesión social cotidiana. La tradición, que no es un dato menor, que es la memoria viva, prácticas agrícolas, pero también historias transmitidas por generaciones. Y el cuarto pilar, ¿cuál es? La fe. Es la expresión espiritual comunitaria integrada a la vida y a las festividades del pueblo de Chitagá. Así que cuando miramos un poco el contexto espiritual y religioso, la tradición católica es la mayoritaria en aquel lugar, pero en los últimos años se han abierto mucho a la fe evangélica y pentecostal. Es decir, hemos hecho un buen trabajo durante los últimos años. Y de esta forma, cuando vemos el trabajo que han sembrado los pastores, el pastor Jimmy, que fue el que inició la tarea en aquel lugar, llega el último hito para Chitagá, que es el nuevo auditorio del Centro Cristiano Misión Global. 24 años de trayectoria, un auditorio para lo que es el pueblo de vanguardia, un auditorio que representa totalmente diferente a lo que uno ve cuando recorre las calles de Chitagá. En la dimensión espiritual hay evangelización, hay discipulado y formación de familias, y este auditorio está marcando un hito donde está ampliando la capacidad para que la iglesia pueda ser mejor en todo. Pero fíjense, mientras voy hablando un poco más, quiero que vean cómo fue el avance del tiempo en la tarea, en haber comenzado la obra. El pastor Jimmy hace 24 años comenzó y gestó él un sueño en el pueblo, que era tener un auditorio digno, un auditorio que pueda también recibir a los campesinos. Y estos días presté mucha atención cuando nuestro pastor estaba hablando de ellos, y Paola me lo hacía notar también, que puso mucha atención en esto, es el campesino que está en las veredas, el campesino que está en el campo, en la montaña, ¿dónde tiene un lugar donde encontrarse con Dios después de trabajar todo el día? ¿Dónde su fe puede ser renovada? ¿Dónde ellos pueden ser ministrados, enseñados en la palabra del Señor? Si no son en auditorios que podamos crear dignos para ellos después de haber estado todo el día en la vereda trabajando. Y nuestro pastor decía, ¿cuál es el lugar correcto para que el campesino que tiene callos en las manos pueda llegar a arrodillarse en un altar digno y poder orar y encontrarse con Dios después de trabajar todo el día? Y esto es un poco el proceso de lo que fue sucediendo durante los años, porque no ha sido fácil, no fue una tarea de construir el auditorio simplemente en un año o en dos años. Esto llevó mucho tiempo por las dificultades que tenía incluso el propio terreno donde estaba construido el primer auditorio. Así que el trabajo ha sido arduo, y la forma de resumirlo de la mejor manera es que el pastor José Satiro y el pastor Carmelo nos cuenten cómo fue el proceso para estar celebrando la inauguración.
2: Estamos en Chitagá. Una oportunidad extraordinaria en el día de hoy de celebrar la victoria, aquella victoria que nos da la palabra, la victoria que nos da la promesa que viene del Señor. Esta es una tierra en la cual hemos amado por muchos años y pedíamos a Dios un lugar en el cual hoy se hace una realidad la construcción de la congregación Centro Cristiano Misión Global. Y vengo con mi corazón henchido aquí al lado del pastor Carmelo, que es el pastor local, para decir a todos, vale la pena creer en Dios. La fe se materializa en el tiempo de Dios y en el lugar correcto. Hoy es un día de fiesta, ¿verdad, pastor?
3: Como siempre lo he dicho, esta es una obra que está en el corazón de Dios, pero también en el corazón de nuestro pastor misionero. Es una obra que nació hace 24 años, el sueño de un pastor con su familia, de Jimmy Flores, y hoy se ve materializado ese sueño de tener una casa digna para el Señor en este municipio, pastor.
2: Venimos para ser portadores de bendiciones, trayendo palabra de Dios con promesas que vienen del cielo, que sana al enfermo, levanta al caído, da vida a aquel que no la tiene, devuelve la alegría al que la perdió. Por lo tanto, tener la casa del Señor en Chitagá es la voz profética para el municipio y para la región y para la gente en el campo.

0: ¿Cuántos dan gloria a Dios? Una casa digna para Dios, una casa digna para el campesino, para que pueda adorar a Dios. Algunas imágenes de lo que fue el día de la inauguración, ahí fueron varios de los pastores de aquí, también de la zona 3, zona 4, zona 5, el pastor Pedro Delgado representando también a toda la zona 5, la provincia de Pamplona también. Mire ahí Frecuencia F, la hermana Estela es la que escuchamos el viernes pasado, que ella cuenta que escucha los podcasts de nuestro pastor cuando entra a YouTube y pone los podcasts para ser bendecida. Esos testimonios son los que para nosotros validan todo lo que estamos haciendo permanentemente. Porque uno a veces dice, estoy dando y dando y dando, y gente que dice, estoy sembrando y sembrando, ¿dónde está la cosecha? Esos son los resultados. Pueden ser pequeños a la mirada de algunos, pero ante los ojos del Señor son los resultados correctos en el tiempo correcto. Y cuando vemos imágenes como esta, bueno, esa es una de las más bonitas que hay, pero cuando vemos imágenes como esta, si vemos estos auditorios y estas estructuras en un pueblo como Chitagá, que representa menos del 1% del norte de Santander, es para darle gloria a Dios que podemos hacer la tarea en aquel lugar, y hay siembra y también hay cosecha. Por eso, lo que algunos dicen, ¿cuándo vendrá el tiempo de cosecha? Ya estamos cosechando en el nombre del Señor. Y cuando miro esto, y podemos resumir en una frase simplemente, de una iglesia en Chitagá a una iglesia para todo Chitagá. Eso es amor, eso es alcance y es riesgo. Es la tarea misionera que tenemos. Y el tiempo avanza, y quiero cerrar este informe recordando lo que nuestro pastor nos dijo hace unos días atrás, y no lo pudimos, ni tuvimos tiempo en el Supervea de contarlo, ni tuvo tiempo el pastor estos días de explayar un poco más el asunto, pero lo dijo en el martes. Estábamos en la Radio Siembra con la pastora Nubia y todo el equipo de mujeres, y él recordó que hace un año atrás, estando en Suiza, él pasó, iba de camino hacia una visita que iban a hacer con la pastora Leliette, el pastor Fausto, el pastor Andreas y Joana, y vio un cartel que decía, puede cosechar gratis las uvas. Llamó la atención porque solo el pastor lo vio, nadie de los que iban en el vehículo lo vio. Pero el pastor dijo, ese cartel de cosecha gratis, ¿no podríamos regresarnos por ese camino y cosechar? Y se rieron en el carro porque dijeron, no, eso no es posible. Primero, que esté en español un cartel, no hay forma. Y segundo, que no se puede cosechar gratis. Pero regresaron al lugar, el cartel estaba ahí, y cuando llaman al número telefónico que estaba en ese cartel, encontraron que sí era una realidad, que la persona que respondió dijo, sí pueden tomar. Y lo que sucede después, quiero que lo vean en este pequeño video de lo que nos cuentan estos días, esta misma semana, el pastor Fausto y la pastora Neliette.
1: Bueno, Dios les bendiga. Queremos darle la gloria al Señor por el día, la tarea que hemos desarrollado el día de hoy. Ha sido para nosotros un acto profético, después de 6 años, poder estar aquí recogiendo fruto. El año pasado, nuestro pastor, Dios le dio una palabra hablando de que era el tiempo de recoger fruto en Suiza. Y nosotros hemos tenido la experiencia de la vendimia en el día de hoy, después de 6 años. Pero creemos que proféticamente el fruto sobre Suiza vendrá en el nombre del Señor.
2: Pastor Andreas y pastora Joana, con todo el rebaño, recogerán el fruto y será abundante en el nombre de Jesús.
0: ¿Cuántos dan gloria a Dios por la cosecha abundante? Pastor Fausto me decía, cada una de esas canastas tiene 350 kilos de uvas, y se recogieron 12 canastas. Así que más de 4.000 kilos de uva cosechando, porque un granizo amenazó la cosecha. Y la misma persona que recibió el llamado aquel día, si podían cosechar, es la misma que lo llamó ahora a ellos y le pidió a la iglesia si se animaban junto con él a cosechar para no perder el viñedo. Y ellos fueron y experimentaron en sus propias manos lo que significa una cosecha real de la vendimia, y han entendido que proféticamente para Suiza también llegó el tiempo de la cosecha. Estos próximos días, ahora en 15 días, estarán de aniversario número 6, y creemos que Dios va a traer cosecha abundante sobre Suiza. Lo que sucede en Sincelejo hoy, lo que sucede en Chitagá hoy, lo que sucede en Suiza, también sucede en Cúcuta como plataforma misionera. Pastor Pedro, estamos listos para recoger la cosecha que nos está esperando. Los campos están listos. Dios les bendiga.
3: Padre, te damos gracias por este tiempo precioso, por los testimonios de la obra misionera aquí y allá, donde quiera que pasan el misionero, deja la marca, Señor, de tu palabra. Gracias una vez más delante de ti está nuestro pastor, Señor. Vivimos eternamente agradecidos por la vida de nuestros pastores José Satirio dos Santos y nuestra pastora Nair de Andrade dos Santos. ¿A dónde estaríamos nosotros si tú no nos hubieses alcanzado, Señor? Padre, gracias porque la palabra se ha conservado y ha llegado hasta nuestro tiempo, Señor. Muchos martillos se han acabado en el yunque de tu palabra, que han querido dañarla, destruirla, perturbarla, pero tú la has guardado, tú la has preservado para nuestro tiempo, para nuestros hijos, nietos, bisnietos, tataranietos y mil generaciones, Dios. Gracias, Señor. No hay cómo pagar, recompensar a nuestro pastor por toda la tarea ardua que en estos 50 años largos, Señor, ya, que Él ha estado con nosotros en la ciudad de Cúcuta, siempre como misionero, como plataforma misionera que trasciende a las naciones, Señor. Una vez más lo cubrimos con el manto de nuestra oración, lo ponemos en nuestra oración delante de ti. Reverdece sus huesos, fortalece sus músculos, renueva sus neuronas y no deje que sus ojos oscurezcan. Así como Moisés vivió 120 años, nunca perdió su vigor, nunca sus ojos se oscurecieron, asimismo cúmplase en la vida de nuestro pastor José Satirio dos Santos y en la vida de nuestra pastora Nair de Andrade dos Santos. Recompénsalos en este tiempo, en su casa, en su familia, en sus hijos, en sus nietos, en su yerno, en sus nueras, en el nombre de Jesús de Nazaret. Glorifícate, Señor, en la familia misionera. Gracias por los que hemos podido imitar, Señor, la obra misionera, por los pastores que están en la obra misionera, la familia misionera, las cubrimos con el manto de nuestra oración. Tu palabra dice: es poco para mí que seas mi

0: alcanzamos, Señor, con el manto de la oración, y decretamos, Señor, la estabilidad de la obra misionera en todos los municipios del norte de Santander, en todas las naciones que están, Señor, establecidas, en todas las ciudades de Colombia. Padre, glorifícate, Señor, de una manera especial. Ahora que vamos a participar, Señor, con nuestra contribución, nuestros diezmos, nuestras ofrendas, Señor, donde quiera que se encuentre un ofrendador, aquí, allá, en las naciones, Señor, ahora pedimos, Señor, que seas tú obrando en la nación, en la ciudad de cada uno, donde los hermanos que están en la virtualidad hacen, Señor, por amor a ellos, Señor, restaura las ciudades, restaura las naciones. Señor, ten misericordia del planeta, Señor, en el nombre de Jesús de Nazaret. Envía la lluvia temprana, la lluvia tardía, Señor. Riega la tierra, Señor, empapa los surcos de la tierra, llena los ríos, Señor, en el nombre de Jesucristo, el Hijo de Dios. Glorifícate. Tu palabra dice que mientras haya tierra, habrá frío, habrá calor, habrá lluvia temprana, tardía, habrá siembra y habrá cosecha, habrá día y habrá noche. Señor, en el nombre de Jesús, decretamos, Señor, la palabra que hace que las nubes se llenen de agua, Señor, y vengan y rieguen la tierra y llenen, Señor, los abrevaderos, en el nombre de Jesús, que se llenen los ríos, Dios, sin hacer daño, sin salir de los cauces, en el nombre de Jesús. A las inundaciones ahora las canalizamos en el nombre de Jesús, le ponemos dirección para que sean tomadas, guardadas, depositadas para el beneficio nuestro, en el nombre de Jesús de Nazaret. Al clima le ordenamos que se alinee al propósito de Dios, y todo el daño que se haya hecho, Señor, por experimentos que se hayan hecho, que está dañando el planeta, se neutraliza en el nombre de Jesús, y el clima vuelve a la normalidad. Clima, te ordenamos en el nombre de Jesús, vuelve a la normalidad ahora mismo en el nombre de Jesús de Nazaret, por la palabra en el nombre de Jesús. Toda destrucción satánica, diabólica, humana, la sujetamos, la sometemos a los pies de Cristo y damos apertura a la renovación, a la restauración del clima, del orden climático, en el nombre de Jesús de Nazaret. Benditas sean las naciones, benditos sean los climas de las naciones, en el nombre de Jesús. Amén. Gloria a Dios. Tome su asiento, los hermanos pasan. Mientras aquí tenemos las ofrendas, Pastor Emilio de los Ríos, nuestro Pastor José Satirio dos Santos, nuestros hermanos de Praxis Academia, nuestro hermano de Cambio Salvador y Carros y Lujos, que siempre está presente, y el Pastor Pedro Delgado, que también está presente. Gloria a Dios. Y allí usted oiga la información correcta para que se una con nosotros a honrar y glorificar a Dios.
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1: Gloria a Dios. De esa manera nos apoya y nos ayuda a llegar más lejos. También está la ofrenda misionera del pastor Mario Chamorro desde Pasto. Que Dios lo bendiga en grande manera. Dice la Escritura en la segunda carta a los Corintios, capítulo 9, versículo 5, dice: por tanto tuve por necesario exhortar a los hermanos que fuesen primero a vosotros y preparasen primero vuestra generosidad antes prometida, para que esté lista como de generosidad y no como de exigencia nuestra. Pero esto digo: el que siembra escasamente también segará escasamente, el que siembra generosamente, generosamente también segará. Cada uno dé como propuso en su corazón, no con tristeza ni por necesidad, porque Dios ama al dador alegre. Y poderoso es Dios para hacer que abunde en vosotros toda gracia, a fin de que teniendo siempre en todas las cosas todo lo suficiente, abundéis para toda buena obra. Como está escrito: repartió, dio a los pobres, su justicia permanece para siempre. El que da semilla al que siembra y pan al que come, proveerá y multiplicará vuestra sementera, aumentará los frutos de vuestra justicia, para que estéis enriquecidos en todo, para toda liberalidad, la cual produce por medio de vosotros acción de gracias a Dios. Padre, estamos delante de ti en esta mañana, trayendo nuestras ofrendas misioneras, diezmos, ofrendas, pactos, primicias. Todo lo que se ha propuesto en nuestro corazón lo traemos delante de ti, y benditas sean las misiones, benditos sean los misioneros, y bendito y son los generosos, porque la generosidad será exaltada en el nombre de Jesús. Recibe, Dios, lo consagrado de nuestra mano y lo recibido de tu mano, en el nombre de Jesús. Amén. Y el pueblo de Dios dice: gloria a Dios. Aleluya. Qué bueno es estar en la casa del Señor, ¿no? Se pasa rápido el tiempo. Así es que lo hacemos con toda nuestra disponibilidad. Me llama la atención que dice que no es por exigencia, sino por generosidad. O sea, que nadie está obligado a nada, solo es parte de lo profundo del corazón. Estamos de cumpleaños, 40 años está cumpliendo la emisora que es causante, la emisora es causante de la expansión del reino de los cielos en Cúcuta, norte de Santander, Colombia, y ahora en diferentes partes del mundo. Señor, gracias. Salimos de tu casa, mas no de tu presencia. Llévanos en paz a nuestros trabajos y bendíganos en todo lo que hagamos. Gracias, Señor. Amén y amén.
2: Gracias por acompañarnos en nuestro devocional. Gracias a cada familia que se suma con nosotros de forma presencial, también a través de nuestros medios de comunicación de Frecuencia F, radio y televisión, y a través de nuestras plataformas digitales. Gracias a cada familia por estar ahí todos los días a las 6 de la mañana acompañándonos en este tiempo de oración, en este tiempo de palabra, en este tiempo de búsqueda, un tiempo especial. Y saben, esta semana es especial porque estamos en el Congreso de Mujeres Determinantes, un tiempo extraordinario enfocado en la mujer. Así que si usted que me está escuchando es mujer, pues la cita es para que se sume a este Congreso de Mujeres. ¿La buena noticia cuál es? Que en las mañanas tenemos tiempos de conferencias, pero en las noches tenemos un tiempo especial, noches de celebración, donde la entrada es libre, así que usted puede sumarse, usted puede agendarse todas las noches de martes a viernes, un tiempo especial para todas las familias y especialmente para las mujeres determinantes. Así que la invitación es para que se agende y participemos juntas en el tiempo de Congreso de Mujeres Determinantes. Bendiciones.

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0: Son las 8 en punto.
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1: Bendito el Dios y Padre de nuestro Señor Jesucristo, que según su grande misericordia nos hizo renacer para una esperanza viva. Primera de Pedro 1:3.
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0: Muy buenos días, el Señor les bendiga. Bienvenidos a nuestro magazine Mujeres de, un programa hecho de corazón, inspirado a través del Espíritu Santo. Estoy feliz porque esta semana hemos tenido el privilegio de estar todos los días con diferentes, obviamente, acompañantes, ¿no? Es un honor tener diferentes pastoras. Ayer tuvimos la pastora Ingrid, la pastora Nubia de Medellín, la pastora la otra,
1: Mónica,
0: y hubo la pastora, la delgadita, se me fue el nombre. Ella es una
1: Leida,
0: sí señor. Y aquí, obviamente, en esta mañana, en la mesa de trabajo, estamos dando la bienvenida en esta mañana a todos los que se conectan a través de Frecuencia F. Y como siempre, en esta mañana, la pastora Luz Dari Pulido conmigo. Buenos días, pastora.
1: Buenos días. Qué bonito estar en esta mañana, Marisa, acompañándole en la mesa de trabajo. Una mesa de trabajo muy hermosa en estos días, con invitadas espectaculares también. Y bueno, el día de hoy nos falta la invitada especial en este día.
0: Las invitadas.
1: Sí, las invitadas. Así que invitamos a todos los de nuestros oyentes que no se pierdan nada del programa, que no se desconecten en ningún momento, porque vamos a tener invitadas de lujo en esta mesa.
0: Y esta mañana está la parte misional de hombre muy conocido. Está con nosotros el hermano Anderson. Buenos días, Anderson. Bienvenido a la mesa de trabajo.
2: Buenos días para todos. Dios los bendiga en el nombre de Jesús. Gracias a todas ustedes. Saludo a la mesa de trabajo. Es una gran bendición. Recuerde que estamos de fiesta en este congreso de mujeres determinantes, mujeres valientes, guerreras, esforzadas y siendo mejor en todo. Así que vamos a disfrutar una mañana de bendición, donde vamos a estar con personas importantes en el reino de Dios que han sido de gran bendición para poder extender el reino, hermana.
0: Claro que sí, Anderson. Anderson es una voz ya conocida, ¿no? Aquí estamos en la mesa de trabajo de bendición por tenerlo también con nosotros. Gracias por aceptar. Y bueno, hoy está con nosotros la invitada, ya la que queremos oír, a la pastora Elsie de Pau. Buenos días, pastora.
3: Muy buenos días. Para mí es un gozo, un privilegio estar en este prestigioso programa. Sé que este programa es muy importante, que alcanza a cada persona en sus hogares. Y quiero decirle, mi nieto de 9 años es fan de este programa. Es un niño, pero es fan.
1: Ay, qué lindo. Hermoso.
0: Representación de Río Oro. Río Oro presente. A ver, Río Oro presente. Pero queremos oírla. Estamos hablando de este tema hermoso de esta semana, de nuestro lema de congreso. De ahí parte todo para nosotros trabajar de aquí en adelante con todas las mujeres, todos los equipos, todos los hombres. Una palabra rectora para todos nosotros. Queremos oírla. Para usted, el significado, siendo mejor en todo.
3: Wow. Para mí es ser excelente, ir renovando, ir transformando, ir de pronto alcanzando lo que de pronto nos ha estorbado para ir perfeccionándonos. Entonces, para mí eso es ser mejor, evolucionando sería la palabra en un total.
0: Y la Casa Centro Cristiano Misión Global siempre ha tenido a bien en ese siendo mejor en todo, y vamos a hablar siendo mejor en todo en la parte evangelista, en la parte donde nos lleva a hacer misiones, a ir por más, ¿cierto? Y en el versículo de Mateo 28, 19-20 dice: por tanto, id a hacer discípulos a todas las naciones, bautizándolos en el nombre del Padre, del Hijo y del Espíritu Santo, enseñando que guarden todas las cosas que os he mandado, y aquí yo estoy con vosotros todos los días hasta el fin del mundo. Yo quiero oírle porque es una mujer que ha tenido un legado desde sus inicios aquí en la iglesia. Usted ha visto y ha crecido con la iglesia. Cuéntenos.
3: Amén, así es. Pues hace mucho que conozco el Evangelio, desde 1975. No saqué cuentas de mi edad.
0: Han pasado.
3: Llegué muy niña al Evangelio. Y gracias a Dios, Dios me ha permitido honrarle a Él, servirle, y como usted dice, mejor en todo implica espíritu, alma y cuerpo. Cada día servirle al Señor es maravilloso. Y bueno, como usted me pregunta, los inicios nunca son fáciles, ya sea en un emprendimiento, ya sea en una relación, no son fáciles. Pero algo que uno puede apreciar es que si está de la mano del Señor, con Él todo es posible.
1: Así es, qué lindo. Y bueno, y la pastora en esta mañana, la pastora Elsie, ella viene representando en esta mañana a la pastora Elia Salazar. Le mandamos un saludito desde aquí a las pastoras. Entonces, pastora, qué bonito que usted esté en representación de ella.
0: Qué bonito. Anderson, conversábamos con la pastora, conversabas tú y decía una eminencia. ¿Qué quieres preguntarle de manera directa a nuestra pastora?
2: Bueno, podemos ver que la pastora en sus inicios fue un brazo, ¿no? De la extensión del reino.
0: Usted vieron la cara de Anderson cuando dice brazo, él sabe de qué es. Brazo extendido a las misiones.
2: Brazo extendido a las misiones, sí, la pastora Elsie, el pastor Pau, han sido de gran bendición para el reino, la extensión del reino en la parte norte de Colombia. Y pues tiene, yo creo que unas enseñanzas poderosas de parte de Cristo. Eso es lo que queremos en esta mañana, pastora, que esté fluida, que esté tranquila, llevándole, digamos, esa palabra de aliento a aquella persona que nos está escuchando, que se está esforzando en llevar la palabra.
3: Oh, sí. Pues nosotros hemos ministrado al Señor desde La Guajira, el Atlántico, Magdalena, Cesar, Sucre, bueno, ¿y para qué? De los Santanderes, Bucaramanga, Cúcuta. Y yo pienso, aunque las personas siempre nos decían, es difícil, ¿cómo hacen eso? Eso es para locos. ¿Cómo ustedes se ponen a caminar de un lado a otro? Se desestabilizan sus hijos. Aún voces de personas de autoridad, ellos nos cuestionaban en esa parte, ¿por qué no lo piensan bien? ¿Cómo se van a trasladar así? Para nosotros no fue una carga, no fue carga ni para mis hijos. Mis hijos marcaban las cajas, las colocaban debajo de sus colchones cuando en 6 meses o un año nos vamos para otro lugar y ellos sabían dónde iban a empacar sus cosas. Nunca les fue a ellos tropiezo. Algunos siervos me decían del distrito central de Bogotá, cuando nos tocó también para lo que fue FACA, la mesa Cundinamarca. Ustedes van a perder sus hijos porque ellos no van a tener amigos, no van a tener un lugar estable, no van a saber dónde van a colocar su pie porque ustedes todo el tiempo los mueven. Y para la gloria del Señor, mis hijos sirven a Dios totalmente, de corazón. Nunca les fue gravoso a ellos tener que movilizarse o dejar sus amigos, dejar sus colegios donde estudiaban, nunca. Entonces yo le quiero decir a esas personas que tienen temor de salir a las misiones, de servirle a Dios de esa forma, no es difícil, créame. Que el que llama capacita, y el que llama y capacita también nos mueve y nos guarda y nos provee. Como le digo, no ha sido fácil dormir todos en una colchoneta de un solo cuerpo, atravesados, sí, en un lugar con mis hijos, o tener que salir a cualquier hora de la noche o del día, viajar por diferentes lugares. Pero ha sido precioso servirle al Señor. Y Dios nos ha recompensado. En lo personal me ha recompensado porque mis hijos son personas maravillosas, personas que aman a Dios de corazón. Yo a veces digo, Dios mío, o sea,
0: valió la pena.
3: Sí, valió la pena porque yo los veo a ellos, veo a los hijos de ellos también sirviéndole al Señor, y eso es maravilloso.
0: Qué lindo, pastora, de verdad. Hoy en esta mañana recordamos a muchas misioneras, ¿no? De hecho están ahorita la misionera Rocío, la misionera Patricia, la misionera Leida, la misionera Doris, sí. Muchas que de pronto se me escapan, pero yo realmente admiro mucho a la mujer, porque uno de mujer siempre desea como la estabilidad en casa, como estar uno en el hogar, ¿no? Conformado, pero Dios te hizo un llamado. Dios hizo un llamado y es el llamado a servir, como lo ha hecho en cada uno de nosotros, en diferentes, obviamente, áreas. Yo quiero preguntarte, de esta mañana somos el equipo de Mujeres Determinantes y sus familias, el equipo donde está apalancando la pastoral femenina del Centro Cristiano, que hoy en día pues se habla muy amenamente de la mujer, el propósito, pero en años anteriores no era fácil, no era fácil. Tu experiencia, ¿recuerdas a alguna mujer? Siempre han habido mujeres que acompañan, que han acompañado al Señor, pero tu experiencia, una mujer concreta en las misiones, aparte obviamente de tu testimonio, de todo lo que has hecho, has tenido por largo tiempo mujeres que te han apoyado en cuanto al orar, en cuanto al dar y en cuanto a ir.
3: Así es, sí, porque esto no es de uno solo, esto es de un equipo, esto es de diferentes personas, y he encontrado ese apoyo. Muchas veces cuando he sentido desfallecer y siento que Dios me sostiene, sé que en algún lugar hay alguien que está intercediendo por mí. Y igual he sido de testimonio en esa área. Dios me ha puesto en el corazón mujeres que también, al igual que yo, han tenido que dejar de pronto su hogar, su tierra, para ir a llevar la palabra. Y Dios me las coloca a cualquier hora de la noche y yo me levanto a interceder también por esas mujeres. Y ha sido de verdad algo maravilloso poder sostener a alguien, así como yo he sido sostenida en la parte espiritual.
0: Unas mujeres, somos dadoras de vida.
1: Así es.
3: Así es.
1: Y qué bonito, pastora, que usted nos cuente todas estas experiencias que ha tenido en diferentes obras. Pero quería como preguntarle de pronto qué experiencia o experiencias, ¿cierto?, ha marcado su vida. Y que usted dice, esto nunca lo voy a olvidar y esto nunca se me va a pasar, porque esto ha sido una experiencia inolvidable. Cuéntenos, pastor.
3: Algo que me pasó, de pronto suena un poquito a chiste. Fuimos a llevar la palabra a una, no sé cómo decirle ahorita, de donde están las personas de la Guajira, los indios que todavía usan guayuco. ¿Sí? A una, ay, no recuerdo el nombre de esa.
2: Como una maloca.
1: Una etnia.
3: Como una etnia, pero es donde un caserío donde están
2: un rancho.
3: Es una ranchería.
0: Ranchería.
3: Eso, gracias.
0: Aterrizamos.
3: Sí, y fuimos a llevar la palabra. Caminamos por casi 3 horas bajo ese sol de la Guajira y caminábamos. Y Dios mío, yo tenía a mi hija de 7 meses y pues nos las pasábamos para ayudarnos, mi esposo y yo, y el siervo de ese lugar que nos llevó de la Guajira, el pastor. Pero él no nos explicó cómo era en realidad el terreno. Llevamos una niña pequeña, no llevamos provisión, ¿sí?, agua o algo, no llevamos. Y caminamos bajo el sol por, yo creo que fue más de 3 horas. Y llegamos a ese lugar y no había agua. Y yo tenía mucha sed, mi niña. Entonces, esas personas no hablaban nuestra lengua. Nos tocó esperar a que llegara el cacique y él llegó con su huayuco. ¿Sí? No sé si entienden qué quiere decir.
2: Sí, claro.
3: Es su vestimenta. Y antes de eso él llegó con ropa normal, o sea, pantalón y camisa. Y luego fue y se colocó su traje típico, que era eso. Pues fue impresionante porque nunca había visto una persona vestida de esa forma o desvestida de esa forma. Entonces fue algo un poco chistoso. Y listo, estábamos allí, nos brindaron la comida más especial de ellos. Era una sopa de frijoles pequeñitos con pastas. El achiote lo echaron con todo y semillitas, y tenía muchos gusanos encima la sopa. Gusanos y hormigas. Y yo respiraba y yo tragaba y yo decía, Dios mío, pero gloria a Dios, si esto es lo que ellos tienen para brindarnos, ¿cómo le vamos a despreciar? Y yo le di a mi hija de eso. Y algo que ellos llaman chicha, que la hacen con maíz fermentado, la niña tomó en su tetero y yo vi que no le hizo daño. Tomó normal. Bueno. Y luego ya a la hora de hacer la reunión, me tocó orar en una casuchita y estaban las señoras que estaban de parto ellos no tienen agua con que bañarse. Se podrá imaginar lo que es entrar a una casuchita de esas con señoras de parto en chinchorros. Ellas no sé si pueda decirlo, ellas no usan ropa, ¿cómo le explico? Protectores, toalla sanitaria, ellos no tienen nada de esto. Y bueno, no importa, oramos allí. Luego cuando ya nos vamos al lugar donde nos vamos a reunir para hacer la reunión de culto, no llegó la persona que iba a traducir. Pero mi esposo me dijo, canta, no importa, tú canta los coros normales. Y yo empecé a cantar los coros. Y ellos cantaban a su forma. Mira Maregua Yarunja que nos persigue, quiere quitar la comunión de los Tahuaras, pero te pido Maregua que nos defienda. O sea, en su lengua ellos empezaron a repetir la canción. Mira Señor Satanás que nos persigue, quiere quitar la comunión de los hermanos. Entonces ellos empezaron a cantar en su lengua. Y canté. Y luego mi esposo empezó a predicar. Y pues cuando ya él terminó de predicar, él hizo el llamado a la conversión. Las personas levantaron la mano como él dijo y pasaron. Y yo dije, eso es casualidad porque ellos no le entendieron nada. Pero ellos pasaron y los ministramos para recibir al Señor Jesucristo. Y yo seguía en mi corazón pensando, ellos no entendieron nada. Lo hicieron porque alguno pasó, pues todos pasaron. Luego vuelven a sus lugares, allá paraditos donde estaban. Y mi esposo dice, voy a orar por los que están enfermos. Bendito sea el Señor, Dios les estaba traduciendo. Claro, pasaron los que estaban enfermos.
0: Ahí se dio cuenta.
3: Entonces, ay Dios, qué vergüenza para mí delante del Espíritu Santo. Porque yo hasta el momento pensaba, es casualidad que ellos pasaron para convertirse. Es casualidad que estén cantando. Pero cuando ya el Señor me confirma, ellos pasan para ser ministrados en sanidad. Entonces Dios hizo algo maravilloso que jamás olvidaré.
1: Qué experiencia tan hermosa.
0: Qué lindo. Anderson, se impacta uno, ¿no? Usted tuvo la oportunidad de estar en Mozambique, ¿cierto? Y la magnitud de uno estar aquí en la Casa Central, de uno ver las misiones, los reportes, todo lo que se hace. Oír la pastora para nosotros es una bendición. Muchas personas que no son la cara visible de todo lo que se ha hecho, de toda esa extensión, pero hoy poder tenerla aquí, el privilegio de tenerla aquí, creo que junto con Anderson, la pastora Lutari, nos quedamos atónicos, impresionados, porque cuando Dios dice que hará, lo hará.
2: Así es. Escuchando a la pastora, llevo mi mente, ¿no?, con toda esta enseñanza misionera. Al hablar y llevarlo al escenario, mi mente se traslada y veía en mi mente cómo ella adoraba, cómo ella estaba ministrando allí junto con el pastor Pau. Y también cuando hace el llamado al pastor, entonces me imagino, mi mente visiona, este es el poder sobrenatural de Dios.
1: Así es.
2: Y imaginaba en lo que usted me está preguntando, en Mozambique, el escenario de La Guajira, en la ranchería, es una realidad bastante precaria. Y cuando estoy allí en Mozambique y ella está, la pastora, contando este testimonio y cómo fue esta misión allí, recuerdo también allí en Mozambique una realidad extremadamente precaria y cómo le compartimos la palabra a aquellos jóvenes, a aquellas personas, a aquellos líderes allí, y cómo Dios, en medio de su mover, que uno ni sabe cómo lo hace, pero Él es sobrenatural y ellos entienden. Y usted les comparte la palabra y es extraordinario, porque yo creo que la pastora también lo vivió en la ranchería, que uno está 2 horas, se queda corto para predicar la palabra. Y uno lleva 4 y no se ha dado cuenta, nosotros compartiendo. Y nosotros cuando vemos el reloj 4 horas después y ellos quieren más. Y a uno se le pasa el tiempo y usted no está mirando el reloj. Cuando usted ya mira, ya usted se dio cuenta y compartió 4 horas. Entonces, ese es el poder de Dios. Y qué poderoso, pastora Elsie, poder ver allí ese amor por las misiones, el amor por compartir la palabra. y todas las personas que nos están oyendo. La pastora estuvo en nuestra iglesia de Galán.
0: Qué lindo.
2: Estuvo allí sirviendo con el pastor Pau. Son unas grandes personas, hombres, una mujer de Dios, también sus hijos. Entonces, de verdad que es una honra poderla tener aquí, pastora.
3: Gracias.
0: En todo lo que se hace, mesas de trabajo y especialmente pastora Elsie, yo quiero que usted le envíe un mensaje a la mujer. Para obviamente ir y llevar la palabra, hay que ser mejor en todo cada día. Una clave para poder usted llevar las herramientas, adiestrarse. Quiero que le hable a la mujer de hoy, a la mujer de este tiempo. Una clave, la mujer de Dios, una clave para que usted diga, a mí me funcionó, yo hice así. Yo quiero que usted nos diga cómo se preparaba antes de cada ida, de cada misión, de cada tarea encomendada.
3: Lógico, primero en la parte espiritual. Nosotros siempre hacíamos ayunos. Pues mi familia tiene un problema que casi no dormimos. Entonces aprovechábamos también ese tiempo de la noche, en el día, para ayunar, orar. Mis hijos desde muy pequeños fueron enseñados a orar, a ayunar. Desde que estaban en el vientre, yo agarraba ayunos de 6 a 6, estando embarazada. Y Dios permitió que sus vidas pues también fueran marcadas por esto. El primero fue la preparación espiritual. Luego, a veces pues, teníamos la oportunidad de conocer el lugar, a veces no teníamos. No tuvimos la oportunidad de conocer el lugar al cual nos íbamos a movilizar. Pero si se es posible eso, pues mejor. Pero una de las claves importantes es ser uno mismo. Ser uno mismo y confiar en el Señor, en la gracia. La gracia de Dios es más importante que tener el poder, que tener...
0: ¡Qué lindo!
3: La gracia abre puertas.
0: ¡Oh, santo!
3: Y gracias a Dios hemos permitido que esa gracia esté en nosotros. Y les recomiendo entonces a estas mujeres, no tengan temor. No tengan temor, porque más poderoso es el que está en nosotros que el que está allá afuera. Por ejemplo, en esta parte donde nos tocó ir, ellos tienen ciertas reglas que eran muy difíciles. Yo llevo una niña de 7 meses y a mí me querían negociar la niña. Que cuántos chivos quería por la niña.
0: Sí, todo lo que se enfrenta. Sí. Es impresionante.
3: Ellos allá valoran a la mujer porque saben que puede proporcionarles un beneficio económico. Entonces, ¿cuántos chivos quería yo por la niña? Imagínense. Entonces, a veces uno no está preparado para esas cosas. Pero yo no tuve miedo nunca, yo no tuve miedo. Me movilizaba una vez tratando de agarrar un Johnson, que le llaman. Es un tipo de canoa para atravesar un río. Una culebra era víbora de sangre. Mi esposo dijo, eso es mortal. Ella pegó en mi pierna, se enredó y yo sacudí. Ella no me afectó, no me mordió ni nada. Y yo nunca tuve miedo de dormir en el piso. Me colocaba a mi hija en el pecho porque me daba miedo que las ratas o algo. Pero Dios siempre nos guardó.
0: La protección del Señor.
3: Exacto, entonces hay que confiar en eso. Que el que nos envía, también nos guarda.
0: Amén, pastora, gracias, de verdad. Las herramientas no ha cambiado. La misma de ayer, exacto, hoy, siempre. Sí, que es buscar su presencia, lo espiritual, antes de cualquier tarea encomendada. Y bueno, tener confianza que la gracia de Dios está en nosotros y en todo aquel que cree. Qué bonito. Vamos a una alabanza y ya regresamos.

0: Estamos de fiesta, estamos terminando ya hoy el día del Congreso de Mujeres Determinantes. Una fiesta hermosa, una fiesta que el Señor preparó para todos nosotras y obviamente esos corazones bonitos de los hombres de Dios que nos acompaña. Desde aquí las saludamos a través de nuestro emisora Frecuencia F, la mesa de trabajo. Está el hombre de las misiones, Anderson, está la pastora Yuli Molina, hoy de invitada, y estamos aquí felices caminando juntas en este, lo que se llama ministerio, pero recordando y oyendo todos los testimonios de las pastoras de este miércoles, jueves, viernes. Ha sido especial. Pastora Yuli, muy buenos días, bienvenida a la mesa de trabajo.
1: Muy buenos días, mis amados, qué bueno es estar conectada a esta hora de la mañana a través de Frecuencia F. Qué bendición, qué privilegio y lo más hermoso en medio de este marco de nuestro Congreso Internacional Mujeres de Conquista, con un lema maravilloso: siendo mejor en todo. Y esta mañana misionera, es una mañana misionera, damos gracias a Dios por la obra misionera, por el ADN misionero que el Señor ha colocado en nuestro corazón a través de nuestros pastores, nuestro pastor y apóstol José Satirio dos Santos y por supuesto nuestra pastora Nair. Qué bendición estar con ustedes, mis amados.
0: Qué bendición tenerla en la mesa de trabajo. Y estábamos aquí en la pausa, la pastora Elsie y la pastora Yuli, recordando que también la pastora Yuli, donde inició la obra de Ocaña, también hizo parte. Pastora, qué experiencia tan bonita. Sí. Qué linda tenerlas a las 12 meses de trabajo.
1: Una diosidencia.
0: Generaciones diferentes, sí, pero con un mismo sentir, un mismo llamado. Uh-huh. Queremos hacerle una pregunta a pastora Yuli, que le hacemos a todas nuestras invitadas. ¿Qué significa para usted, qué ha significado este lema del Congreso, una palabra rectora, siendo mejor en todo?
1: Un desafío, es un desafío como mujer. Imagínense, a partir de ahora tenemos una vara muy alta. Todo lo que vayamos a hacer de ahora en adelante debe ser mejor en todo. Lo que hacíamos era bueno, pero ahora va a ser mejor. ¿Qué desafío como esposas, como madres, como amigas, como pastora? ¡Wow! De aquí en adelante, o sea, hoy termina y van a ver nuestro fruto de ser mejor en todo. Qué desafío, pastora, es un desafío que la pastora Nadir nos ha dejado en este congreso, siendo mejor en todo.
0: Nos está entrenando definitivamente, como dice nuestro pastor, no porque lo que hayamos hecho lo hayamos hecho mal, sino mejorar, hacer esas mejoras. Y bueno, también está aquí en la mesa de trabajo una mujer bonita, una mujer de Dios, la pastora Nayibe Ojeda, de Centro Cristiano Misión Global Arauca, presente. Buenos días, pastora.
2: ¡Bravo! ¡Bravo!
0: Bienvenida a la mesa de trabajo.
3: Tiempo de llevar a las mujeres a un tiempo de transformación, que no solamente es el fruto, sino de la raíz, que de esa raíz viene del más profundo, del dar más, no de lo bueno, como decía mi compañera pastora, sino de la excelencia que el Señor quiere en cada uno de nosotros.
0: La mesa de trabajo es una mesa que agradecemos al Señor, está respaldada por la pastoral femenina. Nuestra pastora Nair siempre pensó en nosotros, ¿no? En el inicio de la reunión con sus pastoras, y después se fue dando, obviamente alineado a Frecuencia F, el Día de la Fe, al Radio Guaymaral anterior, alineado a que nosotras las mujeres tuviéramos un espacio para hablar de la mujer, y ha sido de bendición. Gracias, pastora, por estar aquí. Nuestro programa Mujeres D ha sido para nosotros poder tener a todo ese ramillete de pastoras que nos honran con su presencia, que nos bendicen y que cada día nos llena de bendición saber que hay representación de mujeres en cada lugar del país, en cada lugar de la ciudad, pero también en el mundo. Entonces, Mujeres de Dios, acompañadas hoy de nuestro hermano Anderson, el hombre misional, el hombre del tsunami financiero, bendecido nosotros también, y bendito aquí entre las mujeres, porque estamos nosotros felices de tenerlo en la mesa de trabajo, Anderson.
2: Claro que sí, es una gran bendición poder estar en esta mañana acompañándolas, y esta plataforma poderosa de parte de Dios. Y hay una palabra en la cual dice, en Lucas capítulo 8, si leemos del versículo 1 al 3, la palabra muestra allí que hay unas mujeres, María, la que llamaban Magdalena, a Juana, la esposa de Chuza, que era un intendente de Herodes, y Susana, eran mujeres que apoyaban el ministerio de Jesucristo, eran mujeres que apoyaban a sus discípulos, estaban pendientes, dice la palabra, que lo cuidaban y también los financiaban.
1: Patrocinadoras.
2: Lo patrocinaban en el reino. Entonces podemos ver cómo la mujer juega un papel súper importante, extraordinario, en la cual financian, aportan y llevan el evangelio, y son mujeres que son brazos extendidos al reino. Y yo creo que las mujeres que están acá sentadas en esta mañana han hecho este trabajo como está estipulado en la palabra, que son mujeres que financian el reino, son mujeres de apoyo, son mujeres incondicionales con la extensión del reino. Y yo personalmente, de verdad que las bendigo en el nombre de Jesús, bendigo sus vidas, bendigo sus casas, sus matrimonios, sus hijos, sus generaciones, y que sea el Eterno, nuestro Padre Eterno de la Gloria, recompensando sus vidas. Y podemos ver también, cuando estuve con nuestro pastor allí en la convención por parte de Europa y de África, como la pastora pues a pesar de su cansancio, ¿no? Ya los últimos 8 días en África, pude ver cómo lo que está aquí escrito en la palabra lo plasma ya, y ese el apalancamiento del pastor. Ella le dice negro al pastor, y no negro, vamos a hacer esto, vamos a hacer aquí. El pastor, sí, él le dice negra, vamos a ir allí, vamos a hacer esto, aquello. Entonces vemos cómo ese apalancamiento de la mujer ha sido de gran bendición para el reino, para llevar la palabra a diferentes partes de la tierra, diferentes naciones de la tierra. Y cómo podemos ver que Dios ha usado el ministerio a nivel local, nacional, internacional, el ministerio de nuestro pastor José Atilio Santos, y cómo a todos nos ha dado ese ejemplo, ¿no? Ejemplo de bendición, tanto la pastora Nair, a todas ustedes, hay una palabra poderosa que es una media alta, ¿no? Esa vara está pero bastante, bastante larga, ¿no? Y yo creo que con nuestro pastor, pues posteriormente también, tenemos una medida bastante poderosa, y yo creo que Dios es el que nos está dando esa fuerza, esa fortaleza. Y a todas las mujeres en este congreso las bendigo, porque de verdad que va a ser transformador para que ellas sean mejor en todo y hagan las cosas aún más extraordinarias. Allí también está mi esposa disfrutando del congreso, y hablaba con ella y dice, no, esto es algo muy poderoso y de verdad que va a ser de gran bendición de aquí en adelante, hermana.
4: Así es, y qué bonito es ver que nuestra pastora Nair nos ha dado un ejemplo. Amén. De ser mejores en todo, y que nos, como decía la pastora Julie, nos pone la vara súper altísima. Bueno, y a todas las nuestras invitadas les hemos hecho una preguntita, y queremos en esta mañana preguntarle a la pastora Nayibi, para usted, ¿qué significa este lema de este congreso, es siendo mejor en todo?
5: Pues inicié precisamente hablando desde las raíces, y aquí mi compañera pastora decía lo bueno, yo digo la excelencia. Dios quiere la excelencia, Dios quiere intimidad. Cuidemos los frutos. Realmente hay que ir a lo más interno, las raíces. De las raíces de un árbol que es plantado con aquellos nutrientes, esos frutos van a dar y se van a multiplicar. Ese árbol va a ser fijo y firme, como la palabra nos dice en Salmo. El árbol no se cae, no se mueve cuando usted está sostenido sobre la roca que es Cristo, sobre él. Y ese es el tiempo. Y para mí, no sé si para ustedes, pero es el tiempo de estar sujetado bajo la dirección de Dios, bajo la raíz que es Cristo. Y este tiempo es de excelencia. Busquemos más de la excelencia de Dios, direccionados con el Espíritu Santo.
6: Gracias, pastora. En verdad, excelencia, buscar más de la presencia de Dios, mensajes que nos llegan y nos retroalimentan, ¿no? Quizás nosotras todas funcionamos en diferentes congregaciones. Amén. Y hacemos mucho, ¿cierto? Pero también hay un momento donde que descuidamos el altar, ¿sí? No porque no oremos, no porque de pronto no oren, sino que hay cansancio. Y queremos en esta semana retomar, abrazar, retroalimentarnos. Y eso, mire, para mí es un privilegio tenerlas en esta mesa, porque siendo quienes son, quienes sirven, quienes están,
0: vienen a casa, ustedes que se trasladaron de otra ciudad, de otros lugares, no tan fácil como Arauca, no tan fácil como Río de Oro. Estamos viviendo situaciones difíciles, pero ustedes vienen porque aquí está una palabra y vienen en representación de aceptar ese llamado que hizo, y sabiendo que aquí está nuestra pastora Nair de Andrade, que es de ejemplo de nosotros, como es nuestro pastor. Entonces, ustedes son obedientes, y en esa obediencia Dios se glorifica, en esa obediencia Dios se seguirá glorificando.

0: Me encanta lo que estaba hablando de misiones, esa es una mañana misionera. Gloria. Y sería lindo causar un movimiento. Las mujeres afectamos, hay un dicho que dice que las mujeres unidas son peligrosas, pero vamos a ser peligrosamente comprometidas a causar un movimiento en lo misionero. Misiones se hace orando, misiones se hace dando y misiones se hace yendo. Entonces muchas mujeres nos están escuchando en esta mañana y se preguntarán, bueno, a mí me gustó lo que dijo el pastor de que las mujeres patrocinaban a los apóstoles, al ministerio de Jesús. ¿Cómo puedo ser una patrocinadora de las misiones? Usted puede empezar siendo patrocinadora orando, orando, orando. Yo empecé con las misiones orando, pastora. A la edad de 16 años, yo me convertí a los 15 años, pero a los 16 años escuché a las misioneras. Y a mí me encantó y se me metió en mi corazón India. Yo amo la India. Y yo dije, wow, yo quiero ir a la India. Pero el Señor me dijo, Julie, antes de ir necesitas orar, sembrar. Porque cuando tú oras y siembras, estás yendo. Y uno cree que misiones es solo ir. Misiones se hace también orando. Necesitamos levantar un altar de presencia y sostener a esos misioneros que dejaron su familia, dejaron su cultura, dejaron su todo. Y aún, no solamente los misioneros que se levantan, que salen de una nación a otra. Necesitamos en diferentes culturas levantar misioneros de su misma cultura. Porque ¿quién mejor va a explicar la cultura sino ellos mismos? Ejemplo, en India hay muchísimos idiomas, dialectos. Entonces necesitamos que de allá se levanten misioneros. Entonces, ¿cuál es el movimiento que vamos a causar en esta mañana? Que nos levantemos como intercesoras, como guerreros, un tsunami de oración, para pasar al tsunami financiero. Entonces, un tsunami de intercesoras que se levanten, que guerren. Y de repente usted dice, yo en la mañana no me levanto, los hijos, no me queda tiempo. En la tarde, en la noche, a las 3 de la tarde, a las 4, aparte un espacio para Dios, regálele 10 minutos. De pronto no digo que una hora, pero porque ahora hay que ser mejor en todo, entonces no vamos a exagerar. 10 minutos, que cada mujer que nos escucha en esta mañana levantemos un movimiento de 10 minutos solo a la obra misionera, donde usted va a orar para que Dios levante misioneros, levante obreros. Y la segunda parte, sembremos, despojámonos, muramos a nosotros. Entonces, a nosotras que nos encanta, aretes, maquillaje, labiales, bolsos, zapatos, bueno, muchas cosas. Entonces, si usted se va a comprar un par de zapatos este mes, siempre a las misiones. Si usted se va a comprar un par de aretes o su esposo le va a regalar algo, dígale, mi amor, eso que tú me vas a obsequiar, recíbaselo, pero usted lo va a dar a las misiones. Y yo estoy segura que eso que usted está sembrando se le va a multiplicar. Usted da un par de zapatos y luego el Señor le va a bendecir. Y digo, y en, que digo, orando, yendo, y el Señor me ha permitido ir a muchos lugares, pastor, a muchas naciones. Bien, yo empecé orando, yo empecé sembrando, porque no es la cantidad, es su corazón. Y Dios me ha permitido ir a muchos lugares, a muchas naciones, que yo oraba. Y yo cuando estaba en esas plataformas, yo decía, wow, Señor, yo oré por ellos, ahora mis ojos lo ven. Entonces, crear un movimiento de intercesión, de oración y de tsunami financiero. Imagínense que 1,000 mujeres se levantaran y que esas 1,000 mujeres cada una sembrara unos aretes, un par de zapatos, 20,000, 30,000. Bueno, pastora, ¿dónde hay zapatos de 20 para ir? 50,000. Sí. ¿Cuánto vale un calzado ahorita? 50, 60, en Cúcuta hay calzado maravilloso, hermano, se consigue. Entonces, siempre ese par de zapatos, siempre ese par de aretes, siempre ese labial, siempre ese bolso que usted iba a adquirir, siempre lo que el Señor no se queda con nada. No hay nada mejor que ser patrocinador de las misiones. Yo lo hago, yo lo he hecho, y ese movimiento tiene que seguir.
1: Qué lindo, pastora Julie, de verdad que me gusta una mujer que desde jovencita también apartada para el Señor, que nos enseña y ha ido a lugares. Mire, eso es, está, yo siempre digo, qué bonito, yo veo todo y Dios me ha permitido respaldar, orar.
0: Usted es una patrocinadora, mi amada. Sí. Uno no ha ido, pero se ha ido, pastora. Se ha ido con su recurso, ha patrocinado, es patrocinadora. Y va a llegar el tiempo, cuando usted vaya se va a sorprender porque usted ya fue.
1: Ya, cada vez que hay un reporte misionero, los viernes está reporte misionero, los domingos a mí me enchina mi corazón de ver que ahí estamos las mujeres también. Ahí está nuestro respaldo a nuestra pastora Nair, que es la misionera de esta casa, la misionera mayor, la misionera con un corazón bonito. Bueno, ya estamos aquí con la pastora Elsie. Queremos, pastora, ya para que le dé un mensaje de despedida a toda nuestra audiencia. invitación

0: a casa hoy a las 7 de la noche, y los que están por ahí todavía, que quiero o no quiero ir, todavía hay plenarias en la mañana, pero también la invitación para el año entrante poder estar aquí.
1: Bueno, eso en lo personal, yo venzo muchos obstáculos para venir acá, los venzo en el ahorro, mi preparación psicológica, porque de donde yo vengo pues hay un clima un poquito agradable, ¿verdad, pastora?
0: Sí.
1: Y pensar, tengo que ir a Cúcuta, tengo que ir a Cúcuta, hace este mucho calor,
0: sí.
1: Pero todo eso yo me preparo, ya, porque sé, desde hace muchísimos años yo vengo a este evento y sé que cargas son quitadas, mi corazón como que se refrigera, como que se renuevan las fuerzas. Cada predicadora para mí es una expectativa, porque yo digo, ¿qué traerá para mí? Yo lo tomo para mí, y yo vengo expectante, y gracias le doy a Dios porque sobrepasan mis expectativas, las sobrepasan las predicadoras, los que ministran las canciones y todo. Yo digo, Dios, valió la pena la incomodidad del calor, del carro, el temor a un atraco, porque ustedes saben la cómo vía. Es la situación en la vía. No hay forma de venirnos por aire, es muy difícil, entonces nos toca por tierra. Y gracias a Dios, todo eso vale la pena. Me siento bien, bendito Dios, hasta los achaques se me olvidaron.
0: Bravo, eso se trata.
1: Entonces yo pienso que es importante venir a este lugar, que es importante sacar el tiempo para este evento, porque vale la pena.
0: Sí.
1: Y le transmito ese deseo a las mujeres, las jóvenes, que vengan. Este ha sido un tiempo maravilloso en presencia de Dios, en un lugar ha habido una coinonía en lo especial. En lo personal, yo trato de hacerme amiga de las señoras que no conozco, que están a mi alrededor, y eso es bueno. Uno sabe que hay mujeres y uno piensa, uy, qué linda vino ella vestida, pero uno no sabe todo lo que tuvo que hacer para venir.
0: Así
1: y para, yo sé que para el próximo año hay más.
0: Amén.
1: Porque cada año hay más. Y respecto a lo que la pastora Judy decía, mire, yo hago mis accesorios, porque voy a comprarlos y valen mucho dinero, pero yo compro
2: el material
1: y yo lo puedo elaborar.
3: Y ese que tiene puesto es súper lindo.
0: Sí,
3: yo
1: hago todo, y aprendí a hacerlo, porque yo economizo y yo voy echando en mi alcancía. Yo siempre digo, no me gasté tanto en esto.
2: Administradora.
1: Sí, hoy, perdone si de pronto soy un poquito más como costeña, ¿no? Si hoy comí frijoles, entonces yo saco el equivalente a lo que era comer carne o pollo, y eso yo lo guardo. Oiga bien, yo lo guardo. ¿Sí? Me hago que comí carne ese día, pero comí fue frijoles, que son más económicos, o lentejas. Yo guardo esos equivalentes. Y mi esposo dice, tú siempre estás guardada.
2: Sí, cuando estamos guardadas.
1: Cuando necesita, yo aporto en préstamo. Yo aporto para en préstamo.
0: La negociante.
1: Entonces, mujeres, si puedes hacer un esfuerzo, si puedes venir a renovar tus fuerzas a este
0: así
1: lugar,
0: es.
1: Cada año, Dios mío, es mejor. Y este lema, como dijo nuestra pastora, es un desafío. Ser mejor en todo, porque debemos marcar, como ayer esa ilustración me impactó,
0: sí.
1: Pastora madre, pastora abuela, pastora, fue impactante para mí.
2: Esas cuatro generaciones.
1: Esas cuatro generaciones allí, mire esa bebecita cómo aplaude, cómo toca sus manitas adorando a Dios. Y eso sí, eso se logra, es así.
2: Amén.
1: Mirando que Dios es bueno, participando de eventos como estos, y hay que ser mejor cada día, como esposa, como madre. Ya yo soy abuela de 5 nietos, tengo una nieta ya de 20 años, pero mires, yo la he marcado, y ella ahora ministra en el altar con su guitarra y canta en la iglesia. Eso es maravilloso, y esa es nuestra mayor recompensa. Amén.
0: Amén. Gracias, pastora, de verdad. Un privilegio tenerla aquí con nosotros en la mesa de trabajo. Dios le bendiga, siga dando reverdecer en todas sus áreas y que sean muchos más testimonios y muchas más experiencias compartidas en esta mesa de trabajo. Vamos, un aplauso a la pastora por estar acompañando esta mañana y por habernos acompañado. Y bueno, aquí también ya tenemos en la mesa de trabajo a la pastora Julieta desde Centro Cristiano Chinácota. Una mujer de Dios, una mujer que Dios nos ha unido en varios eventos y uno especial en Moniquirá. Ahí unió como esa amistad. Buenos días, pastora Julieta.
4: Buenos días, pastora Vanessa. Muchísimas gracias por la invitación. Y qué alegría verdaderamente estar aquí hablando de ese proyecto misionero que Dios le regaló a nuestro pastor José Satirio y tener la satisfacción de pertenecer a Chinácota, el lugar donde él abrió brecha y donde cuando leemos en el libro que él escribe sobre la visión, porque fue un libro que él escribió sobre la visión, la determinación y la posesión, él registra la cantidad de situaciones que vivió para poder llevar el evangelio a la zona de Ricaurte. Fuimos beneficiados y sumamente privilegiados porque Chinácota cumple también 50 años junto con la historia del pastor. Y aquí donde estamos hablando de misiones y nos reinyectamos en este congreso, pastora, nos damos cuenta que vale la pena seguir trabajando. Yo tengo una niña que sirve, una nieta que sirve en Barranca Bermeja, y ella está en la adoración, tiene 9 añitos, y todos los domingos cuando vamos al servicio llenamos el sobre de misiones. De pronto no ha hablado todavía de diezmar, de ofrendar, pero yo le estoy inculcando la necesidad de que su trabajo y su ofrenda misionera. Y como decía la pastora Yuli, hay diferentes estrategias. Cada año y cada visión de reino nos va identificando cómo comprometernos. Por eso la pastora Yuli daba algo muy interesante, ¿no? Cómo empezar a recopilar desde lo que hacemos esa visión, nuestro hermano Alexander, cuando él está los viernes,
0: Anderson.
4: Cuando él está los viernes con esa oración misionera,
0: un tsunami misionero,
4: y tuvimos oportunidad de tenerlo en Chinácota varias veces, llevándole el mensaje a los emprendedores del reino, cómo es la pasión. Esa pasión que nos ha inyectado nuestro pastor José Satirio, esa pasión que nos ha inyectado la pastora Nair, esa visión de permanecer. En este momento estaba la pastora Reyes predicando y la profeta decía: mujeres, ustedes son mujeres de cambio, mujeres de transformación. Y verdaderamente yo voy dispuesta, estoy pidiendo a Dios que me permita avanzar hacia un territorio que el pastor José Satirio ha querido llegar, que es Toledo.
0: ¡Wow!
4: Y estoy pidiéndole a Dios que me ponga esa pasión y que se abran caminos.
0: Amén. Amén. Qué hermoso. Qué hermoso. Mire, pastora Julia y pastora, claro. Estamos haciendo misiones aquí y allá, ¿cierto? Amén. Y Toledo, sí, Toledo, tuve la oportunidad en estos días de tener una chica invitada a una casa vida y me dice que es un territorio bastante... Ella es especial, cristiana, especial, pero ya está conquistado.
2: Ya.
0: Desde
2: amén,
0: lo espiritual, amén. Yo creo que está conquistado. Y hoy estamos de fiesta porque estamos celebrando nuestro 19 Congreso de Mujeres Determinantes. Con este lema, siendo mejor en todo, nos han bendecido las predicadoras, nos han bendecido todos los mensajes. Para mí ninguno ha estado fuera, todo estaba en el orden y Dios nos está hablando a las mujeres de revisarnos, ¿no? De estar ahí en esa revisión constante como la tecnomecánica, como mirar cómo está nuestra casita por dentro. Pues bueno, me gustó mucho los 12 pasos de ayer. En una decía: mirar cuál gaveta tienes desordenadita, ¿no? Y yo decía: ay, me están hablando a mí, señor. Sí, sí, señor. Pastora.
2: ¿Y si necesita gavetas?
0: Aprovecha este espacio.
2: Si usted tiene desorden en su oficina, si usted tiene allí en su archivo, en cajas, ya se acabó el tiempo de las cajas. Usted puede acercarse. Bueno, mi amada.
0: Ay, Dulce Rubensas.
2: Y puede tener todo en orden.
0: Mire, la pastora Yuli ya tuvo la oportunidad de estar en mi empresa y ha sido también de bendición su oración junto a su esposo. Pastora Julieta, todas las invitadas aquí en la mesa de trabajo le hacemos una pregunta para cada una. ¿Qué significa para usted este lema, siendo mejor en todo?
2: Bueno, precisamente es lo que el pastor José Satirio nos ha insistido desde hace mucho tiempo. Y es lo que nosotros como hijas de Dios debemos comprender. Ser mejor en todo es ser integrales, tener coinonía, pero también tener coherencia. Una de las palabras que se ha insistido es la necesidad de la coherencia. Si somos mejores en todo, podemos ser mejores fuera y mejores dentro, en la escasez y en la abundancia, en el silencio, en la soledad, en el bullicio. Ser mejores en todo, yo lo resumo en una palabra: integridad. Porque la persona que es mejor en todo no finge. La persona que es mejor en todo sabe que hay solamente una persona a la que hay que darle cuentas, que es Dios.
0: Qué lindo.
2: Y cuando estamos en esa dinámica, nuestros hijos crecen, nuestros hijos abundan. Hoy venía pensando desde Chinácota, si todos limpiáramos la casa, si todos empezáramos por sacar todos esos escombros que nos anclan a un pasado. Nosotros tenemos que renovar nuestra mente, mi pastora, y entender que el que es mejor en todo se vuelve excelente en lo que dice, en lo que hace y en lo que proyecta.
5: Amén. Bueno, así como lo dice nuestra pastora, podemos ver allí que ese mejor en todo es integral. Y yo creo que eso lo tienen la mayoría de las pastoras, y lo podemos ver en nuestra pastora Nair, en las pastoras que están aquí presentes. Es algo poderoso. Entonces, debemos nosotros también como esposos, ¿no?, como líderes del reino, poder apoyar a la mujer para que ella pueda hacer ese trabajo extraordinario, porque la mujer tiene diferentes roles. Y yo, escuchando lo que hemos compartido en el Congreso, la mujer, aparte de que está en la iglesia, es líder en la iglesia, es pastora, depende del rol que esté allí, es esposa, es madre, es empresaria, también está muy conectada con nosotros, trabajando en equipo. Entonces, fíjese que la mujer juega un papel súper importante. Para mí, el rol de la mujer es muy neurálgico en todo el sistema, como tal, pastoral, ministerial, empresarial, en diferentes esferas donde estés. La mujer es importante, y lo que decía aquí la pastora, es integral. Y yo creo que ese mejor en todo va a comenzar a funcionar aún más poderoso, entendiendo a través de la palabra esas mejoras que se deben hacer, mejoras continuas para poder llegar a la meta, para poder lograr los objetivos que necesitamos alcanzar, avanzar en el reino, avanzar en la familia, avanzar en la empresa, avanzar en los diferentes roles que usted o yo estemos desarrollando. Entonces, yo quiero lanzar una pregunta aquí a la pastora, Arauca.
6: Bueno, claro.
5: Y yo creo que es una tierra de gran bendición, ¿no?
6: Sí.
5: Es una tierra de bendición, pero no es diferente a otros lugares. Es un poco complicado llevar el evangelio por situaciones diferentes, adversas. Pero yo quiero que me diga algo rápidamente. ¿Cómo ha visto el poder de Dios manifestándose allí en esta tierra tan hermosa, pero a veces tan difícil de conquistar?
6: Pues precisamente yo te había organizado sobre misiones en Arauca. Empezando en Arauca, a hablar primero de la fidelidad de Dios, porque como dice usted, complicado, ¿no? Es la fidelidad de Dios que nos ha permitido estar ahí. Una iglesia que ha perseverado en medio de muchas pruebas. Sí. Bajo un liderazgo de nuestro pastor Luis Torres y bajo su pastora, la pastora Jenny, pero que ha venido luchando por medio de las circunstancias que se viven, con 18 años de antigüedad. Y esos 18 años desarrollando un trabajo espiritual y social, porque tenemos que llevar a la parte, ir allá a esos frutos, tocando el tema a esos municipios, a esas veredas, a esos barrios, que no todo el mundo tiene acceso a llegar allá. Pero en medio de todo lo que hemos aprendido, en medio de las misiones, El lema de nuestro pastor principal, y que nos ha enseñado, y viendo el ejemplo que nos da nuestro pastor también Satirio y nuestra pastora Nair, pero nuestro pastor Luis nos enseñó un lema, y es persistir. La invitación en esta mañana es que persistamos. Arauca le decimos a ellos, persistamos, al liderazgo, al pastorado, resistir, insistir, no desistir. Ha sido fundamental para que esta obra continúe. Sostenido por el Señor, no por el hombre. Esta iglesia la ha sostenido el Señor. Y asimismo ha sostenido el Señor a familias. Hemos servido, hemos hecho trabajo social. Asimismo tenemos una unidad evangelística. Precisamente yo coordino esa área de unidad evangelística. Me encanta la zona rural porque vengo del campo. Son 50 personas que nos reunimos allá. Personas que el Señor permite que leyemos una palabra de esperanza. Que no es lo que se está viviendo, es que Dios lo puede cambiar. Estamos en un corregimiento que se llama Todos los Santos. Y yo hace rato, pues sí, con los santos. Y gloria a Dios. Hay mucho que hacer. Al momento de nosotros, de su perseverancia, ha marcado a la congregación, nos ha enseñado allá a un llamado. Y se vive permaneciendo en fidelidad cuando el camino se hace difícil. Sí, y muchos pueden estar pasando por lo mismo. Hoy reconocemos con gratitud su entrega y damos gloria a Dios. Pero en medio de todo lo que se ha vivido, hemos resistido, hemos permanecido, pero gracias porque nos sujetamos a la dirección de Dios. Somos un equipo que oramos, ayunamos, vigilamos. Tenemos devocionales desde las 4:30 de la mañana. Y así estemos en Cúcuta, estamos en conexión. Porque si estamos conectados, el Señor hace lo demás. Usted solamente necesita conectarse a la fuente de Dios. Bienvenida, pastora.
0: Qué lindo, amén. qué lindo, pastora. De verdad nos agrada y nos da una enseñanza grande que todo territorio conquistado en lo espiritual dará a reverdecer ese fruto que necesitamos. En esta mañana estamos en la mesa de trabajo, el programa Mujeres de, y pues, oh sorpresa, está con nosotros aquí también, está, y queremos aprovechar esta oportunidad, y el pastor, miren, nos la trajo a la pastora Alessandra Guerra. Pastora, buenos días. Acabamos de venirnos, queríamos estar con usted, pero llamado de venir aquí a la emisora y pasar. Entonces, bienvenida, pastora, y quiero que salude a todas las mujeres determinantes y su familia, y aquí tenemos a un hombre misional que es Anderson, y todas las pastoras bonitas que nos han acompañado, un saludo especial y ese mensaje de ser mejor en todo para todas las mujeres lindas que no pudieron estar aquí en nuestro congreso.
7: Qué hermoso el privilegio que Dios me da de poder estar con ustedes esta mañana y saludarle a todos esos radioescuchas, hermosas, hombres y mujeres determinantes. Qué hermoso ha sido este tiempo en el congreso, y ciertamente escuchaba a la pastora y Dios venía diciendo ahorita en la palabra, es el tiempo donde el corazón de nosotros tiene que calificar al corazón de Dios para que nuestro fruto, que es lo que Dios busca de nosotros, ser mejor en todo, es que Dios busca nuestro fruto, y tu fruto hará entonces que tengas la recompensa en el Señor. ¿Sabes? Hay alguna palabra que Dios está soltando en este congreso, es primero eres digna. Primero, Él te dignifica. Mujer, Él te da el valor que tú y yo necesitamos. Y segundo, Dios nos ve, pero no nos ve de lejos, Él nos ve de cerca porque nos ama. Y amar a Dios significa entonces que yo debo buscar cada día que mi corazón califique al corazón de Él, para que cuando Él venga a pesar nuestro fruto, mi fruto, sea el de agrado de Él, para que haya recompensa. Creo que esto de ser mejor en todo tiene una moña muy grande. Porque a veces pensamos que es ser mejor en todo como madre, como esposa. No, pero esta mañana sentí el reto de Dios y le decía a las mujeres que estaba ahí, tenía una palabra de ser una mujer inamovible, porque es una palabra inamovible. Pero el Señor, esta madrugada vi un corazón grande, me dice, y yo, ese corazón no es el normal. Me dijo, no, ese es mi corazón. Y los corazones tienen que calificar el fruto conmigo. Yo lo que hice fue tirarme en ese baño, ahí con tu pijama, y decirle al Señor, sí, me voy a llevar ese baño, me lo voy a llevar.
2: Es un baño profético.
7: Sí, y yo le dije al Señor, wow, y el Espíritu Santo me dijo, así como dice Colosenses, el versículo lema del congreso, dignas, pero para llevar frutos. Amén. Y creo que en este tiempo, todas las conferencias, cada pastora ha sido tremendo, cada alabanza que Dios ha preparado en este ambiente ha sido solamente para decir, Señor, lo que quieres es el fruto. No importa cómo se haga el fruto, lo que importa es el fruto, y cuando damos fruto en el Señor, va a ser eterno. y ese fruto no solamente lo voy a ver en mis hijos, sino en todo lo que haga.
8: Ah, mire, qué cierre tan lindo. Estamos siendo bendecidos porque aunque no pudimos estar toda la hora, ella vino y nos dio
7: el código.
8: Es grande. En verdad, gracias a todas las pastoras por aceptar la invitación, porque ha sido una semana donde hemos tenido esa coinonía, ¿no? De oírlas a cada uno su experiencia, pero también tener el privilegio de tener a las pastoras invitadas, de tener y darnos un rema. De verdad, este programa Mujeres de es hecho de corazón, inspirado a través del Espíritu Santo para hablarle a la mujer. Desde la pastoral femenina damos gracias a Dios por nuestra pastora Nair. Hoy el cierre del Congreso, pero un cierre grande, pastora. Tenerla aquí en esta mesa de trabajo, así al final, ha sido un cierre para nosotros grande. Gracias, pastora Yuli Molina. Ella nos deja ser mejor en todo, es la excelencia. La pastora Nayibe es cuidar los frutos. Y la pastora Julieta es integridad. Y nuestro amado Anderson, el nombre de las misiones, apoyando siempre. Gracias, Anderson, por estar aquí con nosotros. Gracias, pastora Julieta. Gracias, pastora Yuli. Pastora Luz Dari Pulido, la pastora Elsie. Y bueno, a todos los que nos acompañaron. Y pastora Alessandra,
9: gracias.
8: Haga una invitación. Vamos a cerrar con la invitación, claro, para venir el año entrante, que la mujer no se pierda el Congreso de Mujeres Determinantes y sus familias, porque ahorita estuvo el 19 fuerte, hermoso, poderoso. Imagine para los 20 años. Háganos la invitación de
7: una 20 vez. Años que serán grandes celebrar Mujeres Determinantes. No esperes el año que viene para reunir. Ve reuniendo desde ahora y reúne para traer fruto, porque esto es así. Hay un congreso no solamente para nutrirte tú, sino que el año que viene van a pesar tu fruto. Así que 20, no con una, con dos, 20 con todo el vecindario completo, porque de ti Dios ha sacado de este congreso lo mejor, y lo mejor es dar fruto y en abundancia. Bendiciones. Amén.
8: Bendiciones para todos. Bendiciones. Gracias. Bendiciones. Llegamos a nuestro final de nuestro programa. Ha sido una bendición y cerramos nuestro congreso en bendición.
7: Amén. Amén.

0: Son las 10 en punto.
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2: 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Espera en Dios, porque aún he de alabarle, salvación mía y Dios mío. Salmo 42, 11.
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0: Hola, muy buenos días, son las 10 de la mañana, 2 minutos. Bienvenidos a Un Milagro en tu Casa. Hoy es viernes 9 de octubre de este año 2026, en el año de la vida abundante. Caminando en este inicio del trimestre, dándole a Él toda la gloria, toda la honra y la alabanza que Él merece en este viernes, donde usted y yo, a través de 1370 AM 95.7 FM y a través de frecuenciaf.com, en cualquier parte del mundo nos puedes escuchar, y estando conectados con nosotros, te recibimos tu petición de oración en esta mañana, porque ese es el enfoque del programa que tenemos de radio, 2 horas en la petición de oración, la respuesta de parte del Señor. Lo que estás clamando al Señor en este tiempo, en familia, en economía, en salud, en lo que estás orando al Señor. Recuerde que Un Milagro en tu Casa, todos los días a esta hora de la mañana, su enfoque es recibirte esa petición, para que juntos podamos trabajar en la oración, en la intercesión. Recuerde que este espacio de radio tiene un ejército de intercesores, y la idea es que cada uno de nosotros, donde estamos ubicados en casa, estamos ubicados en el taller, en el emprendimiento, en el auto, donde te atrape, ahí estamos en esta conexión de la oración. Y en la vida abundante, dándole gracias a Dios por todas las familias de la fe que desde ya se están conectando, porque hoy regalaremos una de las Biblias, ¿no? Una de las Biblias que están listas. ¿Cuál es la condición en esta mañana? Usted me escribe, yo estoy escuchando Un Milagro en tu Casa en el mes de la Biblia, octubre, me da su nombre, su número de cédula y queda listo para que pueda participar. Alguien se debe ganar esa Biblia hoy, para que la reclame el próximo martes. Lunes festivo, hoy no hay oficina. Bueno, entonces el martes, en las horas del día, pueden reclamar la Biblia la persona, el hombre o mujer que se gane la Biblia. Así que atentos a la bendición de parte del Señor. Bienvenidos a toda la zona metropolitana de Cúcuta, Villa del Rosario, el Zulia, con sus aledaños, con todos los anillos oriental y occidental, todos los que están en sintonía en los barrios de Cúcuta y de norte de Santander, en Chinacota, 95.7 Iscalá, esta parte donde entra la emisora claritita, para que usted esté atento a la petición que usted tiene en su corazón y que ha venido orando, y nosotros le ayudamos a reforzar en el clamor de la oración. Mi querido pastor Carlos Adán, Dios le bendiga. Bienvenido a la sintonía del rodeo.
1: Pastor Edgar Miller.
0: Espero que nos escuchen, ¿no?
1: Claro que sí. Yo también espero lo mismo.
0: Lo tengo allá moviendo la sintonía ya en el rodeo.
1: Sí, señor. Muy buenos días, pastor. Bendiciones a toda la mesa de trabajo que nos acompañan esta mañana. Damos gracias a Dios en este viernes tan especial como cada viernes de cada semana. Y bueno, claro que sí, ya está activa la línea 320-844-9617, sí, donde usted nos puede escribir, nos puede dejar allí su saludo, nos puede dejar allí también sus peticiones, nos puede también dejar allí saber quién está de cumpleaños hoy, viernes de 9 de octubre, o durante la semana.
0: Imagínense
1: o
0: que se la ganara un cumpleañero de esa Biblia.
1: Uy, sería un
0: tremendo libro
1: regalo,
0: de petete que vamos a regalar.
1: Ajá.
0: Eso es gigante.
1: Sí, señor.
0: Es una Biblia de expositor grandísima. Y bueno, alguien se la tiene que ganar. ¿Y qué tal que sea un cumpleañero?
1: Sería algo muy especial, ¿no? Sí. En este mes de la Biblia, en su día de cumpleaños. Y bueno, y a través de esta gestión que hace nuestro pastor Edgar Miller, a través de la frecuencia F, a través de este programa Un Milagro en tu Casa.
0: Muy bien, a todos los que están en sintonía, estamos modo Congreso Determinantes. En el cierre, usted acabó de escuchar toda la cantidad de mujeres que han pasado por los micrófonos en las mañanas, atentas a todo lo que el Señor ha dado a través del altar, a través de la palabra, a través de cada canción, a través de cada expresión que se ha hecho en las noches del Congreso Determinantes. Y bueno, dando gracias a Dios porque se acerca, ¿no? Ya le están haciendo bombos y platillos al Congreso número 20. Imagínese usted cómo será eso. Que Dios nos permita, y bueno, y que si no ha venido por su iglesia, haremos congreso, porque si ya no, lo haremos en el cielo. Esa voz que usted acaba de escuchar aquí es nuestra querida pastora Alexandra Guerra, invitadísima. Ella muy, muy, muy especialmente está en mi corazón, en el corazón de mi familia. De muchos años nos conocemos en la adoración, en la guerra espiritual a través de la adoración y la danza, y dando gracias a Dios por su vida, por su ministerio, por todo lo que el Señor les ha dado. Y me alegré muchísimo cuando vi el afiche en donde ella era participante de la palabra del Señor. Mi querida pastora Alexandra Guerra, bienvenido. Viniste con tu mamita, está ya conectada con la palabra en los talleres que están dando en la mañana, pero tú muy amablemente nos recibiste este espacio de radio para que podamos saludar y aprovecharte para que ores por toda la audiencia, declarando en esa bendición, esa guerra espiritual que tanto cuesta en el tema de la oración, y que a veces la gente pues dice, no, pues ya no quiero orar más, eso el Señor no me escucha. Todo eso lo vamos a quitar en el nombre del Señor. Recuerda que estamos en la palabra, la confianza en la vida abundante. Pastora Alexandra, bienvenida.
2: Gracias, Pastor Egan Miller. Qué hermoso poder estar con todos ustedes que nos están escuchando. Qué lindo poder llegar a sus hogares, a su corazón, al carro donde tú estés, como decía el Pastor Egan Miller, y poder estar en esta tierra feliz, Cúcuta, porque desde que llegamos aquí a Cúcuta estamos declarando vida, no muerte, sino vida, y sentimos que hay mucho calor.
1: Además del que... Ya estaba fresco.
2: Con esa lluvia sabrosa.
0: A ti te agarró el aguacero.
2: Exacto, con la lluvia sabrosa y entender que hay buena cosecha para este tiempo. Y esto es un tiempo donde Dios te quiere decir, mira, ya los campos están listos, sí. La cosecha está lista, ajá, pero necesito entonces trabajadores. Y yo creo que todos los que nos estén escuchando, yo creo que usted puede decir, Dios puede tomarme a mí como su trabajador, claro que sí. Y lo más lindo es que aunque dice la palabra de Dios que lo que siembras cosechas, sí. Porque hay algo tremendo, lo que siembras cosechas. Y yo quiero decirte que cuando llegamos a Jesús, nuestras cosechas malas, Él las quema.
0: Él las quita.
2: Porque no voy, si yo era amargado, vas a cosechar amargura. Pero Dios quiere en este tiempo que lo tengas en su corazón para que no coseches amargura, sino coseches paz, amor y gozo.
0: Me alegra tenerte, querida pastora Alexandra Guerra. Teníamos muchos añitos sin vernos, pero aquí estamos una vez más. El Señor tiene tiempos perfectos, hermosos para compartir en el altar, en la iglesia. Anoche tuvimos la convocatoria de la zona 2, en donde estuvo Belén y todas sus congregaciones, todo lo que es el área que maneja el pastor Fausto Jiménez. Atentos, son las 10 de la mañana, 9 minutos. Estamos en Un Milagro en tu Casa. Ya hay oyentes, mi querido pastor Carlos. Así que lápiz y papel. Lina López dice: soy Lina, fiel oyente al programa Un Milagro en tu Casa, desde el barrio Colpet, Pescadero. Bendiciones en el mes de la Biblia. Y me da su número de cédula. Ella se llama Lina López. Queda participando para que se gane la Biblia. Solveita Gudelo me manda una petición, bueno, por la nieta Jaylee Nicole, que tome el control de ella y que, bueno, que le paguen también todas sus dineros para cumplir sus compromisos y obligaciones. María Santos, escuchando Frecuencia F en el mes de la Biblia. Hermana María, le falta su número de cédula y de qué parte nos está escuchando en Cúcuta para que pueda anotarse en el mes de la Biblia, por favor, y se gane la Biblia esta mañana de bendición. Ya voy a escuchar el audio de nuestra querida hermana Elba, que me llama desde San Cayetano, cerquita a nuestra Cúcuta. Buenos días, Frecuencia F, hoy me pido la oración por mi salud, dice por la sanidad de mis piernas, para que Dios me ayude también en el nombre del Señor. Y bueno, la oración por mi padre, para que lo fortalezca como el búfalo, dice, y por la unión familiar, para que se vaya todo orgullo, todo rencor en mi familia. Muy bien, mi querido Daniel, nos vamos con buena música a esta hora de la mañana, en este espacio de Un Milagro en tu Casa.

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0: participen. Si no, la Biblia se va para la otra semana hasta que lleguemos a 50 conexiones. Muy bien, vamos a ver aquí quién más. Mi nombre es Lorani Martínez, los escucho desde el barrio Brisas del Paraíso. Si es posible, quiero participar en el sorteo de la Biblia. Muchas gracias. Claro, ya quedó, me dio su número de cédula. Queda lista Loraini. Loraini, así lo dije bien, lo he escrito. Loraini Martínez, desde Barrios Brisas del Paraíso. Está también, buenos días, yo escucho el emisor Un Milagro en mi casa, en el mes de la Biblia, desde Palmeras, Parte Baja. Ya me dio el número de cédula y me falta el nombre. Ah, Ana Gabriel Rada Márquez, desde Palmeras, Parte Baja. Y pido oración por dos jóvenes para que sea Dios devolviéndole de las tinieblas a su luz admirable. Y los sembramos en el altar desde hoy y para siempre. Bueno, mi querida pastora Alessandra, la gente conectadísima con todo el tema. A todos los que están en Un Milagro en tu Casa, conectadísimo. Tenemos un tema muy importante, pastora, y le hago el enlace con todo lo que hemos venido hablando acerca de lo que significa la confianza en la vida abundante. ¿Será que es necesaria la confianza en el Señor? ¿Será que es necesaria la confianza en la palabra? Pues para todos hemos colocado un texto de base con el Jeremías, el profeta, capítulo 17, versículos 7 al 8. Cuando lancé el lunes este texto, inmediatamente le dije a los oyentes, ¿de dónde usted ha escuchado este texto? ¿Dónde está ese texto? ¿Dónde los lectores de la palabra que se reporten rapidísimo? Y comenzaron todos en la asertividad del lector de la palabra, rápidamente dieron con en el blanco con el Salmo 1. Entonces usted ve el profeta Jeremías, se agarra, trae el Salmo a su contexto, a su tiempo, y lo marca en la confianza del Señor. Se lo leo. En la Nueva Traducción Viviente dice la palabra del Señor, pero benditos son los que confían en el Señor y han hecho que el Señor sea su esperanza y confianza. Son como árboles plantados junto a la ribera de un río con raíces que se hunden en las aguas. A esos árboles no les afecta el calor, ni le temen a los largos meses de sequía. Sus hojas están siempre verdes y nunca dejan de producir fruto. Esa es la confianza que tenemos en el Señor, pero me encanta, en la Nueva Traducción Viviente dice, benditos son los que confían en el Señor. Mi querida pastora Alexandra, quiero escucharle para luego darle el paso a nuestro querido pastor Carlos también, que tiene, que sea que se habla, que se predica en esta mañana también aquí para los oyentes de Un Milagro en tu Casa. Mi querida pastora.
1: Qué bueno poder hablar, pastor, de la confianza en el Señor. Y hay algo hermoso de poder hablar del campo, de la oración.
0: Sí.
1: Sin oración no puede haber cosecha. Y hay algo hermoso, que Dios siempre cumple lo que promete. Dios siempre cumple lo que promete. Y a veces pensamos que estamos sembrando en un campo que no va a tener cosecha, pero Dios promete ahí, como dice Santiago 5:7. El labrador espera el precioso fruto de la tierra, aguardando con paciencia hasta que reciba la lluvia temprana y tardía. La confianza, no estamos confiando en el hombre. La Biblia dice, maldito el hombre que confía en el hombre, ¿verdad? Hay una maldición. Cuando yo pongo mi fe, cuando yo pongo esa esperanza en alguien humano que no me puede dar nada, pero cuando yo pongo mi confianza en el Eterno, porque mi siembra no va a ser, no estoy sembrando en un terreno natural, porque si siembro en algo natural se va, y con todo lo que hemos vivido a nivel natural, a nivel de vida, gobierno, todos nos damos cuenta que esto es efímero. Hoy lo tengo, mañana no lo tengo, pero todo lo que procede de Dios es eterno.
0: Amén.
1: La oración no la estoy sembrando en un campo terrenal, la estoy sembrando en el campo de la vida abundante, y me gusta mucho porque Dios no llega tarde. Yo quiero decirte, amado oyente, Dios no llega tarde. Él tiene lluvia temprana y Él tiene lluvia tardía. Lo que pasa es que nos desesperamos. Todos nos desesperamos, pastor. Tú te desesperas, yo me desespero.
0: Es normal. Ajá. Dentro de la humanidad.
1: Y esa es la prueba.
0: Sí.
1: Pero hay algo hermoso, que en esa lluvia tardía viene una cosecha, no para una temporada, sino para generaciones. Uy, me gustó esto. Te lo vuelvo a decir. Te lo vuelvo a decir. Cuando hay una lluvia tardía, no es para una cosecha temprana, para una cosecha que vas a comerte ahorita, no. Es una cosecha que va a ser para generaciones. Y Dios no es un Dios que siembra para una temporada, Él es un Dios que siembra para lo eterno. Amén. Por eso es que la oración da fruto. Dice que la oración del justo puede mucho. Cuando tú dices, no voy a orar, es porque, mira, tienes una voz negativa que se llama Satanás, que te dice, ¿para qué orar? Porque él sabe

0: que la oración rompe cadena, que la oración rompe tiempo y que la oración se cumple al tiempo de Dios.
1: Mi pastora, ya que le estoy escuchando con respecto a la confianza, porque estábamos fuera de micrófonos, escuchándole, le preguntaba, ¿no? ¿Cómo le fue con el tema del terremoto y cómo le fue con todo este movimiento telúrico allí en Caracas, allí con todo? Y ahora confiar en el Señor de que todo va bien. Por eso el concepto que tenemos acá, avanzar responsablemente cuando no conocemos todos los resultados. No conocemos qué va a pasar mañana, qué va a pasar más tarde, porque nuestra seguridad final no descansa en las circunstancias, sino en Dios. Entonces, por eso el profeta está diciendo, benditos son los que confían. Y por eso le hago la pregunta, porque fuiste ese resultado de fe en medio de todo eso, y cómo Dios, me decía fuera de micrófono, cómo Dios te habló y cómo Dios te lleva a esa especie de confiar y poder orar por otros confiando en el Señor de que la seguridad estaba ahí.
0: Es que la confianza, pastor, no es algo que tú vas a sentir, porque verdaderamente... Yo estaba tranquila, estaba con mucha paz, sabía que mi casa estaba bajo una promesa, mi casa no se cae, está bajo la roca, y el Señor nos había dicho algo lindo en la fiesta de primicias que tuvimos en enero. Ajá. Hicimos un acto profético, colocamos todas las fotos de las familias y colocamos mi casa es el hogar de Jesús. Y cuando yo siento la primera movida, digo, Señor, pero hay una confianza, esa confianza no se activa en el miedo. Ahora, yo no te estoy diciendo a ti que en medio de las circunstancias cada quien pasa y lo sobrelleva según lo que tiene. Tampoco vamos a decir que los cristianos que gritaron en medio del terremoto se van a ir para el infierno.
1: No, para nada.
0: Eso pasa también. Eso pasa. O sea, somos humanos. Sí. Lo que pasa es que yo tenía una confianza y una paz. Yo decía, tranquilo, mi casa no se cae. Y lo contaba a los pastores que cuando estábamos ahí veía el espejo de mi cuarto en el piso de una manera que yo sentí que ángeles lo colocaron. Y eso fue una señal como, tranquila, yo estoy contigo. Cuando íbamos bajando, habían pisos que sí se veían las grietas y yo decía, Señor, wow. Cuando veíamos la gente gritar, veía los otros edificios que sí tenían más grietas, sentimos la otra réplica en la calle con mucha gente, el Señor me decía, yo estoy contigo. Pero esa confianza no te nace de ti, porque humanamente todo está
1: gritando. Todos estamos asustados, claro.
0: Y yo pensaba en mis hijos, pensaba en mi mamá, en mi hermano, en mi sobrino. Pero yo veía a mi sobrino reír. Decía, Señor, tenemos que confiar en ti como un niño. Que aunque hay un terremoto, los papás están terribles, estamos llorando, están gritando. Pero él está confiado de que ahí está papá. Y eso fue lo que pudimos aprender. Y también aprendimos, paz, que todo es efímero, todo está ahorita.
1: Todo.
0: Y lo que vale
1: hoy,
0: es
1: mañana no se sabe.
0: Lo eterno.
1: Sí.
0: Tanta gente que partió con el Señor o que en ese momento puede decir, en medio de un escombro, Dios, ayúdame. Y sentir la ayuda del Señor es mirar cuando yo bajé a La Guaira y miré todas las casas. Y yo decía, Señor, wow, todo hoy estoy, mañana no estoy. O sea, hoy estamos ahorita en la radio, mañana no sabemos si estamos, porque todo en la tierra, cuando pones tu confianza en lo natural, va a perder, es perecedero, pero en Dios es eterno.
1: Amén, amén, amén. Qué lindo tener a la pastora Alexandra Guerra, esta experiencia sobrenatural, en donde Dios habla de manera especial a los que confiamos en él. Pastor Carlos, su experiencia en la confianza, creo que usted ha estudiado el tema, porque empezamos un trimestre, pero no sabemos, pero la seguridad, la confianza, no en la circunstancia, no en lo que está diciendo allá la inflación, porque dicen que la inflación, que en Colombia subió, que va a haber esto, que el año 27, que prepárese, que aquí para allá, pues mi confianza está en el Señor, en donde sabemos que Él es el dueño del oro y la plata, los recursos, la familia, la economía, en dónde, en qué área nosotros necesitamos reforzar más la confianza. ¿Pastor Carlos?
2: Sí, señor. Este trimestre que nos resta de este año 2026 es un tiempo para nosotros activar esta confianza, para nosotros mantenernos firmes. Y permítame leer este texto que estaban leyendo ustedes ahorita, que leía la pastora, pero en la versión TLA.
1: Traducción lenguaje actual.
2: Lo lindo de estas versiones son el juego de palabras, ¿no? A mí
1: sí,
2: me
1: señor.
2: Encanta el juego de palabras. Dice en esta versión, pero benditos son aquellos que solo confían en mí. Y el 8 dice, son como árboles plantados a la orilla de un río. Extienden sus raíces hacia la corriente. Uh-huh. El calor no les causa ningún daño. Sus hojas siempre están verdes. Y mire lo interesante de esto. Y todo el año dan fruto.
1: Todo el año.
2: Fruto.
1: Lindo, ¿no? Esa expresión de la traducción del lenguaje actual.
2: Qué lindo decir estas palabras, pastor.
1: Esa es la temática y es lo que queremos que nuestra audiencia que está evaluando. Porque el trimestre puede ser para muchas personas, pastora, otros será un tiempo para recoger resultados. ¿Qué no hicimos? qué hicimos y qué falta por hacer. Otros será necesario seguir sembrando, seguir trabajando. Otros, en el tema empresarial, decisiones importantes en el cierre, en el debe y el haber, en la ganancia y en la pérdida. Los compromisos familiares, pastora. Proyectos que se necesitan terminar. Proyectos que están ahí. Y otras, de pronto, en evaluación, metas que todavía se sienten lejanas. O sea, puede que esté la incertidumbre. Porque como tú lo dices, somos humanos. Pero los que confían en mí, dice el texto, entonces nuestra mentalidad, nuestro lenguaje, nuestra expresión y nuestra proyección hacia otros es de seguridad. Oiga, pero despiértese, es que yo estoy confiando en el Señor. O sea, mis pies están en la tierra, pero mi espíritu está conectado con el Señor y vamos por eso. Situaciones económicas que para todos producen incertidumbre. Dice, no, es que no, yo oro mucho y no. Todos sentimos eso. Cuando no se tiene eso en el bolsillo, dice, pero tengo un recibo que pagar hoy. Entonces, eso. Y agréguele lo que hemos colocado en el bosquejo, que para eso tenemos un largo terreno de sequía en Colombia. No sé cómo estará Venezuela, en ese si está lloviendo, no está lloviendo. Pero lo que cayó hace unos días, iniciando el Congreso de Mujeres, fue un resultado de rodillas. De rodillas. Porque no estaba planeado que lloviera. Sin embargo, la tormenta llegó, pasó y dejó lo que tenía que dejar para que Cúcuta se refrescara, para que la gente pudiese tener esa esperanza. Por eso, en el día de hoy, pastora, le voy a dar el privilegio para que usted lea el texto del viernes que tenemos aquí plasmado en la temática de un milagro en tu casa. Y tenemos para todos, ¿usted lo tiene en su versión, pastor?
2: Sí, señor.
1: Por favor, para que usted, aquí voy porque eso está largo, hoy es miércoles. Y bueno, toda la semana hemos tenido la complacencia. Ayer jueves el tema fue raíces para tiempos secos. ¿En dónde están tus raíces? ¿En dónde está tu confianza? ¿No? Bueno, muy bien. Hoy con el tema de la lluvia tardía y ahora la expresión de viernes. Dios santo. Esta expresión, pastora, de máxima confianza salió de este altar. Nuestro pastor Satirio dijo, en medio de la pandemia sale este mensaje, máxima confianza, cero temor. Y este lenguaje ha sido viral para todos los altares del Centro Cristiano, las unidades de evangelismo y el lenguaje pastoral para la gente que está, ¿qué hacemos? ¿Y ahora qué hacemos? Pues la palabra o el altar está diciendo máxima confianza. ¿En qué? Pues en el autor y en el consumador de la fe. Pero la temática de la mañana es sembrar cuando todavía no ves la lluvia. ¿Cómo voy a sembrar si no hay agua? ¿Cómo voy a sembrar si está seco? ¿Cómo voy a sembrar si el pronóstico me dice que no? Si el pronóstico me dice que no es el punto, que no es la cosecha. Los discípulos dijeron, parece que va a llover. A ver, bueno, y el Señor les pega tremendo regaño. No, es ustedes están conmigo, tienen la seguridad de que yo estoy con ustedes, así como la barca calmó las aguas. Entonces, Santiago capítulo 5, versículos 7 al 8. Yo tengo la Nueva Traducción Viviente. ¿Qué vas a leer? ¿Qué versión tienes? ¿Qué te gusta?
0: Ajá. No, la tengo aquí también. Pero
1: ¿Reina Valera? ¿Qué te gusta? La Reina Valera.
0: La tengo aquí. Ajá. Pero también tengo la otra, me gusta. Mira cómo el labrador espera el precioso fruto de la tierra,
1: ¿sí?,
0: aguardando con paciencia hasta que reciba la lluvia temprana y tardía. El silencio no significa ausencia. Cuando hay silencio de Dios no significa ausencia. Porque la semilla está creciendo bajo la tierra. Cuando nosotros sembramos, me gusta sembrar. Yo soy la señora de las plantas, creo que es por la edad. Pero cuando tú siembras, trasplantas una plantica,
1: sí, sí,
0: y tú la siembras, tú no ves lo que está pasando debajo de la tierra.
1: No,
0: a menos que tengas un porrón transparente, pero tú no sabes lo que está pasando.
1: ¿Tienes un qué?
0: Un porrón, ¿cómo se dice aquí?
1: ¿Matero?
0: Un matero, ok. Un matero transparente donde tú puedas mirar el crecimiento. No lo puedes mirar. A veces nos desesperamos, pero yo te voy a decir una cosa. Yo quiero hacerte una pregunta, mayor oyente. ¿Dónde estás sembrando tú?
1: Ajá.
0: Porque lo primero, pastor, es que si yo siembro las cosas bajo la desconfianza, la incredulidad, no va a crecer nada. La Biblia dice que Él es el buen sembrador. Me gusta como Jesús lo dijo. Y salió a sembrar. y tiró las semillas en una tierra, ¿verdad? En varias tierras, en pedregales, en lo otro, en la espina, y vinieron los cuervos y se lo comieron. Pero hay una que se arraigó a la tierra, se metió profundo, y cuando tú estás metido profundo en Dios, en la palabra de Dios, y tú dirás, esto es religiosidad, no es religiosidad, es que tú puedas colocar tu confianza en la palabra de Dios, aunque sea un versículo de la Biblia, leértelo diario, porque mira, vivimos en un mundo desesperante, hoy sabemos, hay guerra, hay sequía, hay hambruna, y eso lo dice la Biblia, pero lo más lindo es que los que esperan a Jehová tendrán nueva fuerza, pondrán su, ¿verdad?, su visión, sus alas, y dicen, levanta alas como águila, volarán, correrán y no se cansarán, caminarán y no se fatigarán. Entonces el silencio de Dios no es ausencia de Él, el silencio de Dios es que Él está madurando a la semilla, porque pronto va a morir, ella va a germinar. ¿Qué es lo primero que germina en una semilla, pastor? Las raíces. Enséñame tus raíces y me habla y yo te veré tu confianza.
1: Así es, así es.
0: Muéstrame tus raíces y yo veré la calidad de árbol que va a salir. Primero no sale el fruto, lo primero que sale es la raíz. Y de acuerdo a la raíz va saliendo entonces la planta o el tallo. Después del tallo sale entonces la hojita. Y la hojita entonces va saliendo un árbol más grande. De ahí sale entonces la flor. Y de la flor sale el fruto. Entonces todo eso tiene un proceso.
1: Amén.
0: Todo eso no es así de la noche a la mañana. Esto es un proceso y me gustaba mucho porque la espera no es castigo. Ahorita buscaba ahí el Espíritu Santo y me decía, la espera no es castigo. Ajá. Es el tiempo de madurar el fruto. Mientras tú te siembras, tú confías, a ti lo que te está madurando es el carácter. Vas, porque cuando viene la cosecha, si tú no tienes el carácter para esa cosecha, tú la puedes perder.
1: Ajá.
0: El carácter es tan importante y el carácter se forma en cuanto yo confío en el Señor.
1: Amén, amén.
0: Entonces cuando yo, Dios forma en mí el carácter, entonces ya estoy listo, Dios dice, ya si está listo, voy a mandarle la lluvia temprana, la lluvia tardía. Para mí, esta que llovió ahorita en Cúcuta, uno, yo dije, llegó profeta. Porque estaba hablando con la pastora Yachira y le decía, cada vez que llegamos a un lugar hay agua, cada vez, y eso es una señal, y yo vio durísimo.
1: Uy.
0: Esa noche y me dijo, dile a Dios que baje la lluvia un poquito. Y yo decía, después cuando escuchaba el testimonio de las oraciones, del pastor Satirio orando por la lluvia, y cuando llegué al hotel, yo me fui hasta el último piso del hotel, viendo la lluvia, y yo, el Señor me decía, esta es lluvia temprana. Y la lluvia temprana solamente le anuncia a la semilla, ya vas a echar raíces. Y cuando hay raíces, entonces vámonos para arriba, que vas a dar fruto. Pero mira, si tú no estás plantado como esas corrientes de agua viva, como dice el versículo, plantado en la casa de Jehová, moraré, plantado en la casa, seré como olivo verde, me gusta. No soy cualquier árbol, porque después, pastor, este tema tiene demasiada moña, porque el Señor viene hablando de eso, de las calidades de árbol que hay.
1: Sí.
0: Y yo te voy a decir algo hermoso, pero todo árbol comienza con las raíces.
1: Así
0: y
1: es.
0: Las raíces es cimienta tu fe, cimienta tu amor, cimienta tu esperanza en el Señor. Y quiero decirte a ti que me estás escuchando, que estás ahí desesperado, que estás diciendo, ¿dónde estaban mis raíces en mi familia? Yo quiero decirte, saca esas raíces de la confianza que tú tenías en ti y colócala ahora en Dios, y Dios puede hacer de tu familia una gran cosecha.
1: Excelente, pastora. ¿Traducción del Evangelio actual?
2: Tengo la PDT.
1: La PDT.
2: La PDT.
1: Bueno, ya cambió.
2: Ya cambiamos.
1: Ok,
2: bueno, vamos
1: pero
2: a variar.
1: Importante algo acá para que, ya que estamos conectados con el tema, hay un fruto del Espíritu que está aquí implícito y que yo lo tengo en la Nueva Traducción Viviente, que si no está eso ligado a la confianza, estamos desesperados. Entonces, que espero que tenga esa palabra
2: vamos
1: la
2: a
1: PDT. A ver, cuéntemelo.
2: Dice la PDT de Santiago 5, versos 7 y 8. Hermanos, tengan paciencia hasta que el Señor regrese. Recuerden que el campesino espera con paciencia.
1: ¿Dos veces?
2: Ajá. A que pasen las épocas de lluvia para que la tierra produzca frutos. Ustedes también deben esperar con paciencia. Mire, tres veces.
1: Tres veces.
2: Manténganse firmes porque el Señor regresa pronto.
1: Oh, esto ya, ahí le metió hasta escatología al asunto. Mira, es un asunto importante. Amor, gozo, paz, paciencia. Amor, gozo, paz, paciencia. Cuarto fruto del Espíritu Santo. Eso para nosotros, con la confianza. Yo puedo decir, tengo confianza, pero si ando desesperado de que tiene que ser hoy, y el Señor te puede moldear el carácter, como lo estás diciendo, dice, no, no es en tu tiempo, es en cuando yo te diga. Cuando yo te diga. Y el tiempo te lo voy a mostrar. Y bueno, y si de pronto está muy desesperado, pues a través de la radio, a través de una canción, a través de alguien te dice, mire, Dios te manda a decir, espéralo, porque la palabra dice, llegará. Entonces la paciencia con la confianza hacen una sinergia muy importante en toda nuestra vida. La parte cotidiana de nuestro día debe tener esto. En la confianza, tú sales, vas, te levantas, desayunas, te alistas, está, y vas, prendes tu carro, tu moto, o a pie de la buseta, y dices, salgo en la confianza del Señor que me va a ir bien. Eso solamente lo sabe Dios. Pero la paciencia en las cosas que tenemos. Estoy estresado. Anoche estaba estresado. La buseta no llegaba. No llegaba la buseta con la gente de Belén. Toda la buseta llena. ¿Dónde está la gente de Belén? ¿Dónde está la gente de Belén? Me tocó salir a buscar. ¿Dónde está la buseta? Y ya me dijo, no, que ya vamos bajando, que ya vamos para aquí, ya vamos para acá. Yo estaba estresado. Hasta que alguien me dijo, tenga paciencia, pastor. Llegarán. No, pero los van a nombrar. Pues que nos nombre. Porque qué más se puede hacer. O sea, no van a llegar. Salió tarde la buseta. Pero entendí. Y cuando voy a mirar esto, dice, wow, qué tremenda lección la que le da el Señor. Si estás confiando en mí, como dijo el texto de la traducción del lenguaje actual, entonces la paciencia estará como flor ahí para eso. Sea paciente. Y eso no lo tiene todo mucho. Todo el mundo en el tema de la paciencia puede que confíe, pero la paciencia demora. ¿No, pastor?
0: Uy, no. Eso de que la paciencia dice que el que pide paciencia lo haga.
1: No. No, porque me llega más, dicen.
0: A veces el fruto que no nos gusta.
1: Sí, señora.
0: Pero hay algo hermoso, pastora. Pastor, que cuando Oiga. Confiamos, nuestra confianza no se basa en lo que vemos, sino en la fidelidad del Creador, que Él promete estar con nosotros en cada estación.
1: Así es.
0: Y la paciencia es la prueba de fuego para lo que va a ser la cosecha. Usted estaba hablando y el Espíritu me dice, la paciencia es la prueba de fuego para... Yo a veces digo, no quiero cosecha. Yo a veces digo, Señor, búscate otro guerrero. Señor, no
1: soy
0: quiero...
1: impaciente.
0: No quiero gloria, porque a veces la gente, wow, qué gloria. Pero esa paciencia es la que te lleva a aumentar tu fe en el Señor. No es fácil, pero hay una palabra profética en este tiempo. Viene un tiempo de restitución y me gustó porque lo tienen también en los afiches de la iglesia. Y dije, oh, la visión que Dios nos ha dado. Pero para restituirte, tú tienes que entender que hay una ley de la siembra y la cosecha. ¿Qué es lo que tú has sembrado? ¿Qué es lo que vas a cosechar? Entonces tienes que detenerte en este momento y decir, estoy a mitad del año, ya va a llegar diciembre, y yo te quiero decir algo tremendo. Está el Shaddai con nosotros, el Dios Todopoderoso. Él es Elohim, el que crea donde no hay. Pero tienes que, antes de decirle, Dios, yo quiero esto. Mira, Dios no está para que tú le mandes. Dios es el labrador, el que le manda a la tierra.
1: Amén.
0: Y si tú no tienes nada que darle a Él, Él no te va a escuchar, Él va a estar como ausente para ti. Pero me gusta porque Él confía mientras esperas, no después. Pastor, y es hermoso este programa, porque a veces queremos confiar cuando lo tengo, pero confía mientras lo esperas. Hace 3 semanas antes de venir para acá, tuvimos un accidente automovilístico. Veníamos de nuestras vacaciones familiares y venía manejando, y siento que hay una camioneta detrás de mí, una Meru. Y yo lo veo y yo adelanto, porque el Espíritu Santo me dice, ve retrovisor. Yo lo veo y pude adelantar, pero estábamos en una cola, en un lugar fuerte en la ciudad. Yo estoy viendo un casco y el Señor me dice, canta sobre el que no vas a morir, el valle de los huesos secos. Yo comienzo a profetizar.
1: ¿Cuánto?
0: Y estamos ahí cantando, escuchando la canción, estamos ahí y se para el de al frente a una distancia. Yo lo tengo a distancia, me freno, pero el de atrás venía fuerte y se me montó con toda la Meru encima del carro. Cuando yo veo que se baja el de al frente, yo digo, él hace como viendo mi carro porque el de él no le pasó nada. Y cuando yo digo, todos están bien en el carro, digo, todos están bien, sí, todos estamos bien. El perrito estaba bien, mis hijos estaban bien. Gracias a Dios que ellos estaban durmiendo, acostados, porque si hubieran estado de pie, los vuela para el frente. Y cuando yo me bajo y veo el carro destrozado, lo único que dije, Jehová Dios, Jehová quitó. Y lo único que fue, Señor. Y en la autopista, los carros pasando, los motorizados, lo único que dije fue, hoy estoy y mañana no. Por eso es que digo, la confianza es que el carro quedó destrozado, adelante y atrás.
1: Sí.
0: Todo está como, no sirve. Y yo dije, wow, llegan los de tránsito y me dijo, usted es un milagro. Si usted no hubiera tenido la cava y los bolsos atrás, los niños se mueren.
1: Era como un acordeón ahí ese carro. Wow, me estoy imaginando el proceso.
0: Y cuando yo miré eso, le dije, fue, estamos vivos. Aquí lo que vale es la vida eterna. Amén. Aquí lo que vale es la vida. Y le dije, Señor, si no hubiéramos muerto, yo hubiera ido al cielo. Le dije a mis hijos, ven que tienen que ser salvos. Porque como buena mamá, dije, este es el momento de enseñar. Y le dije, si no hubiéramos muerto, ¿dónde hubieran ido los dos? Y mi hijo, que es joven, me dijo, uy, mamá, ya no digas, siga profetizando. Pero nuestra confianza, paz. Y después cuando vi que llegué a tránsito y me dijeron, usted sabe que aquí no hay justicia. Porque yo decía, hágame justicia, oblígueme al que me chocó que me pague. Y el que me pagó me dijo, yo no tengo dinero, yo no la voy a ayudar. Le digo, no, usted no me va a ayudar. Yo estaba tranquila, venía
1: usted
0: feliz.
1: Usted me paga, usted no me ayuda.
0: Usted me tiene que pagar, pero el policía me dijo, yo no puedo obligarlo.
1: ¿Cómo?
0: Entonces cuando yo estoy así, sentado ahí, yo estoy con una rabia.
1: Me la imagino.
0: El Señor me comenzó a cantar el Espíritu Santo. El que te ve adorando no se imagina cuándo. Y yo, está siendo difícil. Y yo, muy difícil. Muy difícil adorarte. Estaba con un amigo y una hija espiritual. Y él me dijo, pero no estás sola. Mira, yo no podía ni escribir, claro, los nervios.
1: Claro.
0: Le digo a mi hijita espiritual, a mi discípula, escribe tú las planillas y todo. Y estaba mi amigo y él solo decirme, todo va a estar bien. Yo lo miré y le dije, en ese momento tú dices, pero Dios te está probando tu confianza. Y el Espíritu Santo me decía, en medio del tiempo está difícil, adora. Y yo, adoro, te adoro. Y yo le dije al policía, ¿sabes qué? Yo no tengo chivos en el gobierno, yo no conozco a nadie, pero yo tengo un chivo más grande que tiene el chivo y el mecate. Y ese se llama Jehová, y él es mi defensor. Salí y le dije al tipo, tú vas a pagar, pues no te van a dejar dormir. Mire, antes de venirme para acá, le dije, Señor, antes de irme para Cúcuta, yo quiero que ese carro mío chocado que está en el estacionamiento, tú te lo lleves. Yo no tengo la plata, porque lo tengo que pagar yo, porque el hombre no aparece. Pero tú sí eres Jehová. Si esto fue un proceso, yo confío en ti. Y si tengo que mandar y vender esto como esté, yo te lo doy. Pero te voy a decir una cosa, pero yo no quiero ese carro chocado ahí, porque no lo quiero
1: uno
0: ver
1: nuevo,
0: ahí.
1: Uno nuevo, uno nuevo.
0: Entonces, bueno, antes de venirme el domingo, me llama, baje, pastora, baje, baje. Y yo digo, ¿quién? Yo soy un mecánico, baje, que me vengo a llevar el carro. Y yo le digo al mecánico, yo no tengo plata. Y él me dijo, tranquila, tranquila, que nosotros le vamos a reparar el carro. Oh. Ya ahí está la persona que le va a pagar el carro. Wow. Pero antes de eso, pastor, no solamente ese es el milagro, yo no sé ni qué va a pasar con ese carro, yo me vine, pero me iba. Antes de eso, yo dije, ¿cómo? Porque mis hijos comienzan clases. Entonces dije, bueno, me voy a montar en buseta, me monto en mi taxi, lo llevo. Pero el Señor me dijo, tú no vas a volver atrás, porque los procesos no son para volver atrás. Yo te dije que te iba a restituir y es un tiempo de florecer y dar fruto.
1: Qué lindo.
0: Yo vengo con este tema ya, yo dije, sí, es mi tema. Y me gusta mucho porque el Señor me dijo, y llega mi amigo y me dice, vamos a almorzar, y me lleva a un restaurante carísimo con mis hijos, donde se ve toda la ciudad. Y yo digo, María la del barrio y yo en este en este restaurante con tantos tenedores. Y yo le dije a mis hijos, aquí con comemos con tenedor. El tenedor
1: con el que conozco,
0: por favor. Y nos quedamos así tremendo. Y el Señor me dijo, si no hago eso, tú no sabes que el fruto nuevo que has dado. Y yo dije, pero desde que choca el carro, me dijo, sí. Porque si no, no aceptas lo nuevo. Y es aceptar la cosecha, pastor, es no esperar lo que siempre has sembrado. Es esperar la nueva cosecha. Porque a veces uno cosecha en la tierra de Dios y esperas lo mismo. Pero es un nuevo tiempo donde la cosecha es nueva. Pero para eso Dios tiene que transformarnos. Voy rapidito porque sé que está ahí el tiempo. Pero quiero decirte algo hermoso. Yo llegué a mi casa y cuando llegué al estacionamiento había un señor con un carro. Y mi amigo me dijo, ese carro te lo van a prestar. Y yo le digo al hombre, ¿usted es un hombre? ¿Desde cristiano? No. Me dijo, pero me enteré por su amigo que usted la chocaron, es madre soltera. Yo quiero prestarle mi carro hasta que le den su carro.
1: Wow.
0: Y le dije al señor, wow. Mueves lo que yo no conozco, al que yo no conozco, para sustentarme. Y esa es la confianza.
1: Amén.
0: Cuando tú confías en el Señor, no es emocional, no es, wow, yo confío, no. Es que yo siento paz, a pesar de todo el choque. Le decía a mi mamá, yo le decía a mi mamá, pastora, yo siento paz, yo siento paz, yo siento paz, yo siento paz. Claro, nervio porque ya lo, pero siento paz. Y esa es la confianza de saber que tienes la lluvia temprana y tardía, pero no esperes la lluvia, ya está la cosecha.
1: Ya está la cosecha.
0: Yo escucho la voz de Dios decirte, no esperes la lluvia, ya está la cosecha.
1: Ella es Alexandra Guerra en Un Milagro en Tu Casa. Una pausa y ya regresamos.
3: Declaremos que el Señor se manifieste en el nombre poderoso de Jesús.

del primer hombre como fue Adán. Y dice la Biblia que fue vivificado su ser por medio del Espíritu, de lo invisible, de lo que no se ve. Y hoy en día seguimos sin verlo tangiblemente con nuestros ojos, pero reconocemos que el Dios invisible se manifiesta a través del Espíritu, soplando vida en los huesos secos.

0: Son las 11 en punto.
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0: Hemos llegado a las 11 de la mañana en punto, en un milagro en tu casa, el 328-44-9617. Déjeme decirle que vamos muy bajito con el tema de las personas que le quieren ganar la Biblia, y hoy el negocio socio es 50 inscritos, ¿no? En la última Biblia llegamos a 34, vamos por 50. Yo sé que hay muchos oyentes y la Biblia vale la pena ganársela. Yo no quiero quedarme con esa Biblia, quiero que alguien se la gane en esta mañana. Así que apresúrese, mi querido oyente que está en línea, por favor, mándeme su nombre. Yo estoy escuchando Un Milagro en Tu Casa en el mes de la Biblia, octubre, su nombre y su número de cédula para que podamos inscribirlo, y vamos por esos 50 oyentes en esta preciosa mañana. Recuerde, 320-844-9617. Usted ha estado mirando para allá siempre con el, ahí con el pastor Carlos. Le ve cara de paciencia, de paciente.
1: Sí.
0: ¿Cierto que sí? ¿Cierto que sí? ¿Cómo le va con la paciencia, su merced? Con el, tres paciencias, nombró un texto bíblico.
2: Eso, dijo, como dice un amigo, usted es bueno, pero dormido.
0: Está bien eso, está buena. ¿Cómo le va con la paciencia?
2: No, pues...
0: Y la confianza.
2: Y la confianza. Esto, pues es algo que en la medida que vamos conociendo al Señor, entendemos lo importante que es, ¿no? Y entendemos que con Dios o es, sí, no hay de otra manera. Y es importante nosotros también tomar esa conciencia de que tengo que desarrollar esa paciencia, sí, tengo que trabajar en eso. Uh-huh. Tiene que ser parte de mi vida, no puedo vivir mi vida cristiana y no ser paciente, o no esforzarme por serlo, o no confiar. Y mientras hablaba hace rato la pastora, recordaba en el Salmo 61, David dice: llévame a la roca que es más alta que yo.
0: Y amén.
2: Y estos días que estaba meditando en ese salmo, esa frase me impactó mucho, porque David, en la circunstancia tan difícil que se encontraba en ese momento, producto de lo que estaba viviendo con su hijo Absalón, le pide a Dios a través de ese cántico, de ese salmo: llévame a esa roca que es más alta que yo. Porque David entiende que él es un hombre grande, porque es un rey, pero también entiende que Dios es mucho más grande, mucho más fuerte, mucho más poderoso, y que él necesita sentir esa seguridad y esa protección en Dios, que es su roca, que David siempre describe a Dios como su roca, como su fortaleza. Uh-huh. También ahí en ese salmo utiliza la expresión torre fuerte. Entonces nos muestra eso, de que si David, con toda su grandeza, con todo su poder, con toda su fuerza, necesita entender y reconocer que Dios es su roca y es más grande que él, y es ahí donde tiene que estar. Pues cuánto más nosotros, ¿no? En muchas ocasiones que necesitamos, y que estamos pasando por alguna circunstancia, entender de que si estamos en Dios, estamos seguros. David no estaba en el palacio, David no estaba en la ciudad fortificada, David estaba en el desierto, probablemente allá en una cueva escondido, pero él entendió que aún en esa cueva, ahí podía tener a esa roca, esa torre fuerte y esa grandeza de Dios. Entonces, escuchar lo que la pastora vivió en ese terremoto, y lo que muchas personas también vivieron, y otras circunstancias que se han vivido, entender que Dios es nuestra roca y nuestra confianza en ese momento es algo muy importante. Y por eso esta palabra creo que es muy acertada, como toda como cada palabra que se ha traído del diccionario La Vida Abundante durante la semana, para bendecir nuestra vida y para decirnos: en este trimestre hay que confiar y hay que tener paciencia. Y esperar en el Señor.
0: Esperar en el Señor. Bueno, ya le metió la tercera, la tercer cambio, la espera en el Señor. Ajá. El saludito para Marta Ibáñez, que está diciendo: estoy esperando un milagro en mi casa, desde el barrio Belén, Casa de Pan. Marta Ibáñez, mi querido pastor Carlos, y Edinson Ferreira también nos está dejando sus datos para ganarse la Biblia en esta preciosa mañana. Pastora Alexandra, manejemos un poquito y pongámosle en el contexto la lluvia tardía, que el texto en el sentido de la agrícola lo mueva, ¿no? La lluvia tardía para nosotros. Entonces, hay una siembra que es necesaria tenerla, pero necesita llegar a una madurez. Por eso nuestra pregunta en el último trimestre no solamente va a decir qué quiero recibir, sino también será qué debo seguir cultivando mientras espero. Y aquí el caballero manda la tercera, la espera en la paciencia, confiando en el Señor. Entonces, tenemos una siembra que debe madurar para que se vea este escenario. Explicámosle un poquito, porque bueno, es la lluvia tardía, la lluvia temprana, la lluvia tardía. ¿En dónde estoy para decir? ¿Qué estoy esperando? La lluvia temprana, la lluvia tardía, las dos tienen un propósito en Dios. Así que en esa siembra, en esa espera de la lluvia tardía, la lluvia temprana, usted está parado en una siembra que está madurando para que, como dice Isaías, dígale al justo que le irá bien.
1: A mí me gusta mucho ese versículo. Pero hay algo hermoso que queremos enseñarte entonces. Mira, cuando está esa lluvia, el agua es necesaria para la tierra. El agua es necesaria para ablandar la tierra, para nutrir la semilla, sí, y para que esa semilla pueda comenzar a romperse, a tener confianza. Y esa lluvia temprana es la que te posiciona para reforzar la paciencia. Uh-huh. Para mí esa lluvia temprana de Dios es su palabra, es el Espíritu Santo, es su presencia. Es un programa de radio que te dice que hay milagros para ti. Amén. En la frecuencia F.
0: Sí, muy bien.
1: Y para decirte a ti en este momento, mira, sigue esperando. No pierdas la fe. Mira, lo que se rompe no es la salvación, es la comunión con Dios. Y cuando dejamos de confiar en Dios, no se rompe la salvación porque seguimos siendo salvos. Pero sí se trata de la intimidad con Dios. El corazón necesita agua, porque si no tengo agua me endurezco. Y Dios necesita en este tiempo que tú y yo volvamos nuestra vida a Él, porque si no vamos a perder el fruto. Y Dios lo que está interesado es en el fruto, no solo en la semilla. Dios no está interesado en la semilla. Esa lluvia tardía es la que va a dar el cierre de la gran cosecha para ti. Hay una fiesta que me gusta de celebrar a Dios, y es la fiesta de los tabernáculos. Ajá. O fiesta de Sukkot. Se celebró ahorita a finales de septiembre, entrando en octubre. Y es la fiesta, la última fiesta de la última gran cosecha. Y en ese tiempo se llueve. Y si no llueve para los judíos es: voy a tener una mala cosecha. Pero entonces todo este tiempo, por lo menos en Venezuela, ha llovido. Ajá. Y eso es hermoso, porque a pesar de la sequía, de ese fenómeno de niño que le decimos: niño, anda con tu mamá y vete.
0: Vete de aquí.
1: Entonces uno sabe que cuando llega esa lluvia que tú no la esperaste, y no es la lluvia que tú tienes el paraguas guardado, sino que es una lluvia que te agarra de repente, así viene lo sorprendente de Dios. Pero eso llega con la intimidad. Mira, lo que Dios sembró en ti no se va a perder. Lo que Dios sembró en ti no se va a perder, pero el fruto se debe manifestar con la confianza y la intimidad que Dios tenga en ti. Me gusta mucho porque cuando Israel estaba en el desierto, la promesa seguía viva, pero no toda la generación entró a la tierra prometida, paz. Sí. No entró por la incredulidad, pero había agua. Háblale a la peña y allá va a brotar agua. Hay agua para ustedes, va a haber eso. Y siempre el agua es la representación del Espíritu Santo. Proféticamente, el agua en la Biblia es la representación del agua del Espíritu Santo y de la palabra de Dios. Segunda de Timoteo 2:13 dice: si somos infieles, Él permanece fiel. Wow. Y no puede negarse a sí mismo. Dios no va a negar, Dios no va a quitar la semilla que ha sembrado en ti. Y esa semilla viene por la palabra. Viene la fe, viene por el oír la palabra de Dios. Pero me gusta, Él no abandona lo que Él ha sembrado. Ahora yo quiero preguntarte, amigo oyente, ¿cuántas cosas tú has sembrado en Dios? Porque la pregunta no es lo que Dios ha sembrado en mí solamente, sino la pregunta, yo creo, de la confianza es: ¿qué yo he sembrado en Dios que voy a cosechar?
0: Excelente. 11 de la mañana, 10 minutos. Natalia, buenos días. Bienvenida a los micrófonos de Un Milagro en tu Casa. La reunión de Viernes Glorioso se une a la fiesta del cierre del Congreso de Mujeres Determinantes. Buenos días, ¿cómo estás?
3: Muy buenos días a todos nuestros oyentes, súper feliz y bendecida aquí aprendiendo cada día más del Espíritu Santo, y no, súper contenta, y claro que sí, pastor, invitándolos a cada uno de ustedes, hoy no se pueden perder esta noche, los esperamos esta noche para ese cierre maravilloso. Esta semana fue una semana maravillosa, el poderosa. Mover del Espíritu Santo fue súper poderoso, yo la verdad lloré todo el tiempo, a mí el Espíritu Santo me tocó, fui muy bendecida, y yo sé que todos hemos sido bendecidos y bueno, en las noches también, cada uno de los oyentes que han estado allí en este lugar alimentándose de esa palabra, de esa agua viva, de esos ríos de agua viva que fluyen en nuestro interior. Súper contenta y bueno, nuevamente, hoy no se pueden quedar en casita. Todos súper contentos, con un corazón alegre y dispuesto. Los esperamos esta noche para ese mover maravilloso del Espíritu Santo con poder y gloria.
0: Muchas gracias, Natalia, bienvenida. Pastores, antes de la pausa, 4 minutos, Pastor Carlos. Bien, estamos en octubre. Octubre trae unos peligros espirituales que todos conocemos ya y que nosotros, pues, ya comienzan las redes sociales y dicen, nosotros no disfrazamos a los niños, nosotros no sé qué tal. La confianza en la estructura del carácter que hemos formado a nuestros niños. No recuerdo, en medio de todo esto, en el que Valentina, papá, necesito disfrazarme de esto. No recuerdo porque le inculcamos a Vale lo que la palabra del Señor, ¿no?, nos insta en ese testimonio y en esa prudencia. Pero cuando hablamos de confianza, cuando hablamos de paciencia y hablamos de espera, podemos decir el año se acabó. ¿Será que hay gente que ya dice octubre, ya se acabó el año? ¿Será que todavía queda tiempo? ¿Tiempo para qué? Bueno, la respuesta o la asertividad en el lenguaje es: hay tiempo para reconciliarse, hay tiempo para ordenar finanzas, hay tiempo para retomar de una disciplina, hay tiempo para terminar un proyecto, hay tiempo para pedir ayuda, hay tiempo para mejorar una relación, hay tiempo para servir, tiempo para aprender y para sembrar. Escuche, no todo dará fruto antes del 31 de diciembre. Entonces, es una oportunidad que tenemos nosotros, Pastor Carlos, en este mes de diciembre, en donde el altar tiene que presentar para toda la gente que el tiempo no ha terminado.
2: De verdad, pues, hay muchas personas que tienen esa idea, tienen ese concepto y dan por terminado el año, dan por finalizado, quizás basado en malas experiencias que han tenido, sí, en esta primera parte del año. Y esas malas experiencias, esos malos momentos los lleva a perder la fe, a bajar la guardia, a perder su confianza, a no esperar en Dios. Y de verdad que a estas personas que nos escuchan y están de pronto pasando por esa situación, queremos decirle, como siempre le hemos dicho a través de estos medios, no podemos pensar de esa manera, no podemos ver la vida de esa manera. Tenemos que aprender a esperar en Dios, a confiar en el Señor y saber de que Dios siempre está ahí presente, de que Dios está esperando que nosotros pongamos en actividad esa confianza y esa fe en Él para que Él se pueda glorificar. No todo está acabado. Siempre, como decíamos la semana pasada, que le decía a aquella persona que a cierre de mes, pastor, ayúdame a orar, no he cumplido la meta, pastor. Y yo le decía, esto es como el fútbol, ¿no? Hasta el último minuto, hasta que el árbitro no pite, el partido no se ha acabado y la confianza no se puede perder. Entonces, el año no se ha acabado, pastor. 3 meses es muchísimo tiempo. Bueno, ya 2 meses y medio casi, eso es muchísimo tiempo. Y para que Dios haga un milagro, para que Dios se glorifique, solo se necesita un instante, un momento oportuno. Pero debemos tener la actitud correcta. La actitud correcta es confiar, esperar. Si hablábamos ahorita en términos de agricultura, pastor, uno pasa por un terreno y uno ve ahí un poco de tierra, ¿cierto? Y uno dice, ahí no hay nada. Pero el sembrador que ya sembró la semilla, él sí sabe que ahí hay vida, que ahí hay fruto. Y todo es cuestión de esperar. Y uno no ve nada y uno no espera nada de esa tierra. Pero el sembrador sí. El sembrador sabe que ahí hay vida y solo es cuestión de tiempo. Entonces, nos faltan días de octubre, noviembre y diciembre, tiempo suficiente para que Dios se glorifique.
0: Me encanta y recuerdo el texto del paralítico de Bethesda y en la pregunta del Señor, ¿qué pasa? ¿Por qué no ha ido? Como si, ajá, el Señor no supiera que estaba, que no podía caminar al estanque de Bethesda. Pero lo que me encanta dice, y al instante, ajá, lo que no podía ver, lo que no podía mover, lo que no podía presenciar este hombre en 38 años que llevaba paralítico, dice la palabra que al instante él se levantó, tomó su cama, todo lo viejo y se lo llevó para un nuevo tiempo. 11 de la mañana, 15 minutos, mi querido Daniel, vamos a la pausa y regresamos.
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0: 11 de la mañana, 22 minutos. Vamos a orar, pastora. Quiero aprovecharle su momento para que nos bendiga la audiencia en Cúcuta, norte de Santander, en el mundo donde nos escucha a través de frecuenciaf.com. Vamos a orar, usted que está conectada con nosotros, vamos a orar para que todo lo que estamos aquí recepcionando en el WhatsApp 328-44-9617 tenga la respuesta de parte del Señor. Y usted que está allá, se vuelve ese equipo de intercesor que estamos clamando cada día en un milagro en tu casa. Pastor.
1: Antes de orar, quiero dejarte el Salmo 126, 5 al 6. Los que sembraron con lágrimas, con regocijo segarán. Irán andando y llorando el que siembra la preciosa semilla, mas volverán a venir con regocijo, trayendo sus gavillas. Todo lo que has sembrado con lágrimas lo vas a cosechar. Padre, en el nombre tuyo.
0: En el nombre de Jesús.
1: En esta hermosa transmisión, que tú estás aquí. Tú estás en cada lugar donde nos estás escuchando. Y qué hermoso, Señor, es prendernos en amor de confiar en ti. Cuando amamos, cuando te amamos, podemos confiar. Y una de las cosas que quizás nos limitan es la desconfianza. La desconfianza trae amargura. La desconfianza, Señor, nos hace vulnerables ante la situación que podemos estar pasando. La desconfianza nos hace ser incrédulos. Pero qué hermoso que en este hermoso programa, en esta frecuencia celestial, nos estás oyendo y nos estás diciendo: yo he oído tu oración, yo he visto tu siembra, pero como has sembrado en tierra árida, no quiero darte cosecha. Quiero que puedas sembrar en mí. Y queremos, Espíritu Santo de Dios, que nos ayudes a poder sembrar en la tierra que da fruto. Espíritu Santo de Dios, yo te pido por todas esas mentes que están ahí opacadas, diciendo: Dios no me escucha, Dios no va a hacer esto. Mira, mientras tú estés desconfiando, la desconfianza te hace dudar. Te hace dudar de tu Creador. Te hace dudar de aquel que tiene el poder para hacer milagros. Y quiero decirte, lo que has sembrado con lágrimas, llegó tu tiempo de cosechar con regocijo. Y lo voy a seguir diciendo y declarando la palabra de Dios en el Salmo 126. Lo que sembraste con lágrimas, con regocijo lo vas a cosechar. Espera tu tiempo de regocijo. Pero si hay queja, si hay abandono, si no hay intimidad con Dios, nunca podrás sembrar, cosechar. Pero yo quiero decirte que aun cuando tú has abandonado el terreno, hay uno que lo sigue trabajando. Hay uno que sigue labrando el terreno de tu vida, el terreno de tu corazón. Pero yo le pido al Señor ahora que nos enseñe a confiar en Él de manera activa. No solamente de manera ciega, sino de manera

activa. Confía, los que confían en Jehová tendrán nuevas fuerzas. Confía en Jehová y Él me oyó. Él me oyó, ¿de dónde dice la Biblia? Desde su santuario. Confía en Dios porque Él está contigo. Y Señor, gracias. Rompes un rompimiento en nuestra incredulidad para confiar en ti con paciencia y esperar en ti. Que la espera llega. Es un tiempo de restitución para nuestra vida. Es un tiempo donde veremos la restitución. Pero en esta restitución tú quieres ver la raíz. Porque no vale el fruto. El fruto no es lo que vale. El fruto es la raíz. Queremos estar cimentados cada día. Pon en nosotros el cimentar cada día en ti, en tu palabra, en la fe contigo. Y aquel que me está escuchando y estás ahí en ese volante diciendo, ¿cómo puedo volver a confiar si me traicionaron? Yo quiero decirte que estás en el mejor tiempo, porque cuando has sentido el abandono humano, ahora puedes sentir que Él no te ha abandonado, que Él está contigo, Jesús está contigo. Confía en Él, que hoy ves tormenta, pero Él no está viendo la tormenta. Él no es el Dios que ve el presente, el Dios ve la bonanza en medio de la tormenta. Así que te damos gracias, Jesús. Te pido que calmes a esa madre, a esa mujer que está llorando, diciendo, pastora, pero ¿cómo lo logro? Aférrate a Jesús, Él está contigo. Aférrate a Jesús. Desde esta transmisión te decimos, Jesús está para ti. Comienza a colocar tu confianza en Él. Pon los ojos en el autor y consumador de la fe, que Él tiene esa lluvia temprana y tardía para que tu tierra que estaba árida se vuelva una tierra fértil, una tierra donde se pueda trabajar. Jesús está contigo y hoy hay un milagro para ti. Amén, amén y amén.

0: 11 de la mañana, 28 minutos. 11, 28 minutos. Estamos llegando a la parte final de nuestro espacio Milagro en tu Casa. Bien, no hemos llegado al número, ¿no?, deseable de los inscritos. Y bueno, de aquí a las 11:45 más o menos, que hacemos la conexión con la red deportiva, pues los que hayan. Pero necesitamos, porque es 50 personas, así que yo creo que tenemos muchos más oyentes que quieran ganarse la Biblia, que quieran ganarse la Biblia. Entonces el martes seguiremos con el sorteo. Si hoy, de aquí para allá, se convierte, se llegan a tener los 50, la podemos darla hoy. Si no, será para el próximo martes. Pero los que están aquí, los que están acá, ya quedan apuntaditos en el listado para que el próximo martes esperen esa bendición. Y aquí, bueno, ya está Gladysita Moncada desde el barrio Pueblo Nuevo, y me da hasta la dirección y todo. Gracias, qué bendición. Viviana Correa también, no, está pidiendo oración porque dice, ella vive, porque me afano, porque vivo arrendada y los servicios, pero se suelta en el control de Dios, dice Viviana Correa. En esta oportunidad vamos a una pausa pequeñita y ya regresamos para estar acá con más de Un Milagro en tu Casa.
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0: 11:31 y bueno, ahora en un momentito vamos a sacar el espacio para felicitar a los cumpleañeros, pero antes quiero dar la oportunidad a Natalia, que ya viene preparada también con el tema de la confianza, para que ella participe y nos dé su punto de vista con respecto a lo que hemos preparado en esta semana. Y bueno, con el tema hoy, con el texto, ¿no? Que el agricultor que tiene la paciencia, que sabe esperar, que tiene el tiempo y mira el tiempo y sabe que Dios tiene el control de todo lo que hacemos. Natalia, tu aporte, por favor.
1: Así es, pastor. Qué hermoso saber que es esperar en el Señor. Esperar la confianza y el esperar en el Señor. En el Cronos y en el Kairos, en el tiempo de Él. En Santiago, capítulo 5, versículo del 7 a 8, el Señor nos habla de eso y dice: hermanos, tengan paciencia hasta que el Señor regrese. Recuerden que el campesino espera con paciencia a que pasen las épocas de lluvia para que la tierra produzca frutos. Dice: ustedes también deben esperar con paciencia. Manténganse firmes, porque el Señor regresa pronto. Amén. Entonces, podemos hablar de tres cosas muy importantes. La primera, la fuente de seguridad. ¿Dónde está esa fuente? ¿En dónde tenemos esa fuente de seguridad? Si estás en el pronóstico, si estás en lo que vemos, o nuestra confianza está plenamente puesta en el Señor, en las promesas, en saber que el Espíritu Santo se mueve con poder y gloria a favor de nosotros, sus hijos. Dos, raíces profundas. Si estamos arraigados en la palabra, la palabra que es la verdad, que estamos hablando de Cristo, que estamos hablando del Espíritu Santo, si nuestros pensamientos, o sea, nuestra mente es de Cristo, si en nosotros habita el Espíritu Santo, estamos firmes y nos reímos del porvenir. ¿Por qué? Porque nuestra confianza está puesta en Cristo Jesús. Ahora es el fruto constante como tercero. Fruto del Espíritu Santo. Cuando estamos firmes en la fe, aún estemos pasando por el valle de sombra y muerte, nosotros no temeremos, pues Dios me sostiene, ¿cierto? Nos sostiene con su mano derecha victoriosa. Y aún en el desierto daremos fruto. No importa el pronóstico, pastor, no importa la situación, la tormenta. Si estamos pasando por un proceso, ¿sí? Lo que vemos no es el resultado. Lo que nosotros vivimos en el presente no es para siempre, es temporal. Amén. Y Cristo, que es el Dios Altísimo, tenemos que estar seguros que Él es el quien tiene el control. Amén. El control de quién, de nuestra vida, y que nuestra victoria ya está en Cristo Jesús. Entonces, estos tres últimos meses, nosotros tenemos que tener esa seguridad de que nosotros caminamos es en victoria, que aquellas metas o aquellas situaciones financieras, de familia, por la que estemos pasando, nosotros no tenemos que verlo de pronto en la situación presente, que de pronto no es favorable, sino nosotros tenemos que verlo ya es en victoria, en fe, en Cristo Jesús. La victoria es mía. Esto no es para siempre. Esto es pasajero. Amén. Nuestra esperanza es la que nos sostiene. Amén. Y nosotros tenemos que confiar en su promesa. Hay una palabra que se me viene a la mente que está en Isaías 41:10. Uh-huh. Amén. Que dice así. Vamos a leerla rápidamente. Dice el Señor. Hoy el Señor nos dice: no temas, porque yo estoy contigo. No desmayes, porque yo soy tu Dios que te esfuerzo. Siempre te ayudaré. Siempre te sustentaré con la diestra de mi justicia. Dice: aquí todos los que se enojan contra ti serán avergonzados y confundidos. Aquel que se ha levantado en contra del Hijo de Dios, mira, acá hay promesa, nosotros tenemos promesa. Es nuestra confianza, estás en el Señor, porque Él es quien nos defiende. Él es el que pelea la buena batalla. Él es el que nos ha dado la victoria. Dice que serán como nada y perecerán los que contienden contigo. Dice, buscarás a los que tienen contienda contigo y no los hallarás. Serán como nada y como cosa que no es. Aquellos que te hacen la guerra. Dice, porque yo, Jehová, soy tu Dios. Wow. Hoy el Señor nos está diciendo, porque yo, Jehová, soy tu Dios, quien te sostiene de tu mano derecha y te dice, no temas, yo te ayudo. Amén. El Señor es quien nos hace fuertes, el que nos hace valientes, Él es el que nos hace esforzar. Y qué hermoso que cuando tú doblas rodilla, cuando cierras la puerta y estás en esa relación íntima con el Espíritu Santo, Él te fortalece, Él te levanta. Él te levanta como las águilas, te transforma, te renueva. Amén. Por la gracia, por su fe y su misericordia, tenemos la victoria. Nuestras decisiones no son basadas en nuestros deseos. Nuestras decisiones deben ser basadas en la voluntad de Cristo. Cada decisión que vaya a tomar, decir, Señor, no es mi decisión, es tu Espíritu Santo quien me da la sabiduría, me guía y tomo la decisión correcta. Así que estos 3 meses declaramos la gloria, declaramos la victoria, porque el Espíritu Santo es quien nos guía. Amén.
0: Amén. Qué lindo, Natalia, muchas gracias. 11:38 a.m. El tiempo para los cumpleaños a esta hora en Un Milagro en tu Casa. Y esto suena así porque hoy es un día especial.
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0: 11:39 minutos en Un Milagro en Tu Casa. Felicitaciones a los cumpleañeros en el día de hoy. El doctor Mario Machado en Belén está de cumpleaños. Nuestro líder de Casa de Vida está de cumpleaños en el día de hoy. Dios le bendiga. Un abrazo desde la frecuencia de la fe a nuestro querido compañero Mario Machado y a toda su familia hoy que están de cumpleaños en el nombre del Señor. Natalia, usted me dijo que tiene cumpleañeros, su mamita cumple mañana. Y Araceli.
1: Así es, cuéntame. Pastor, hoy le enviamos un feliz cumpleaños a Araceli Delgado. Dios te bendiga, te dé largura de días llenas de salud, de paz, prosperidad, de esa vida en abundancia. Y bueno, mi pastor, así es. Hoy no solo felicitamos a los que hoy están de cumpleaños, sino también desde ya felicitamos a aquellos que cumplen años mañana, pasado mañana, ¿cierto que sí?
0: Que no hay emisora.
1: Así es, correcto. Entonces, hoy le envío un feliz cumpleaños a mi mamá, a mi querida madre María Luisa Ochoa, y también a mi suegro, a Alberto Correa. Quiero enviarles un feliz cumpleaños, que el Señor les dé salud.
0: Va a cumplir.
1: Y mi mamá también cumple mañana.
0: Exacto.
1: Y mi suegro cumple el domingo. Bueno, y mi esposo cumple el martes.
0: Ah, ¿verdad? Fue adelantadito.
1: Pero no, sí, desde ya le enviamos un feliz cumpleaños. Un feliz cumpleaños a cada uno de ustedes. Y nuestros deseos son eso. Le pedimos al Señor, que Jesucristo, que sea llenándolos de salud, de vida, largura de días, prosperidad, y que su alma, que Cristo habite en ustedes, que el Espíritu Santo se mueva en ustedes y los llene y los fortalezca y les dé largura de días, pero en vida en abundancia, en Cristo Jesús, Pastor, que es lo más importante.
0: Amén. Pastor Carlos, ¿tiene cumpleaños?
2: Claro que sí. La hermana Sirley López estuvo de cumpleaños el día de ayer, de nuestra casa, Centro Cristiano Misión Global en El Rodeo, a quien felicitamos. Es una servidora, una mujer muy fiel, una mujer de mucho amor, de mucha pasión por la obra del Señor, a quien bendecimos. Muchas felicidades, hermana Sirley. Esperamos que ayer haya pasado un día excelente, igual manera que pases un fin de semana maravilloso en el Señor.
0: Muy bien, excelente. A todos los que están de cumpleaños, entonces, Dios les bendiga. Hoy es el día que lo invitan a almorzar, invitan que le dan regalos. Hoy no saca la basura, hoy no lava la ropa, hoy no lava la loza. Hoy es cumpleaños. Tampoco saca el perrito. Muy bien, hoy es el día que lo consienten, porque hoy es un día especial. Daniel, que suena el vallenato para todos en esta mañana.

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0: 11:46, llegando a la parte final, Pastor Carlos, el tema de la confianza, muy importante en la vida abundante, la confianza que proyectamos a nuestros próximos discípulos que se van a bautizar, ¿no? Importante esa palabra. Eso, se acabaron los amenes. Darle la confianza al discípulo para que llegue hasta el momento de bajar a las aguas y tener la confianza de que ese momento será inolvidable para ellos, ¿cierto? Se enmarca no solamente en una foto, sino de adentro hacia afuera, esa experiencia de ese discípulo. Y nosotros como discipuladores, nosotros les proyectamos la confianza que el Señor solamente sabe dar, de esa providencia del cielo, para que el discípulo se afinque más en la palabra y sepa que la confianza en el Señor lo es todo, Pastor.
1: Así es, Pastor Edgar Miller. Aquellas personas que están en ese proceso tan importante, le motivamos a través de esta palabra a que tengan esa confianza, esa libertad en su corazón de dar este paso tan fundamental, tan prioritario para nuestra vida espiritual. No tengan temor, confíen en el Señor, permanezcan, no permitan que nada, ningún pensamiento ni ninguna voz externa les pueda alterar este proceso tan importante, y tengan esa libertad y esa confianza de poder dar este paso fundamental para sus vidas. Es una decisión vital de la que nunca se van a arrepentir, sino todo lo contrario, van a estar muy agradecidos por el resto de sus vidas con aquella persona que les habló del Señor, con aquella persona que los discipuló, que los acompañó en este proceso y que los llevó hasta dar este paso tan vital, tan importante. Y aquellas personas que, como decíamos, que en este fin de año, en este último trimestre, de pronto han perdido un poco la esperanza por la situación, por la economía, por las circunstancias que ha vivido nuestra ciudad, quizá le animamos también a través de esta palabra para que confíen en el Señor. No dependemos de los pronósticos, dependemos de las promesas del Señor, dependemos de su palabra, dependemos de lo que Dios ha determinado para Cúcuta y para nuestras vidas. Y aunque a nuestro alrededor quizá las cosas parezcan oscuras, difíciles, para los que confían en el Señor siempre habrá una puerta, siempre habrá un camino que el Señor va preparando y que ya Él tiene ahí listo, solamente esperando que nosotros demostremos con nuestra vida, con nuestro carácter, de que confiamos plenamente en Él, Pastor.
0: Excelente. A eso apuntamos, a la confianza en la vida abundante. Bueno, Natalia, su aporte final, el tema de la confianza en el Señor, no en las circunstancias, sino en lo que el Señor ha planeado a través de su palabra.
2: Así es, Pastor. Nuestra máxima confianza no es estar seguro de que todo lo planeado ocurrirá, ¿sí? Sino que nuestra confianza debe estar es en quien nos sostiene, quien sostiene nuestra vida mientras ocurre. Y hay algo muy importante que tenemos que tener en cuenta, que también somos probados, ¿cierto que sí? Y se me viene mucho a mi mente que cuando Dios liberó al pueblo de Israel, ¿cierto? De Egipto, ¿sí? Y hubo tantos milagros y Dios mostró su poder, y siendo ya libre Israel, pasaron por 3 días en el desierto donde tuvieron sed. Entonces hay que estar muy pendientes de algo muy importante. Nosotros no debemos entrar en murmuración, sino que en medio del proceso, de la circunstancia, la confianza está también en eso, en tener esa mayor relación con el Espíritu Santo, de saber y orarle a Él y clamarle al Señor, que el Señor hará. Amén. El Señor hará. Entonces esa es la espera, esa es la paciencia. Que todo se basa es en el Cronos y en el Kairos de Dios.
0: Bueno, muy bien, mi querida Natalia, gracias por tu aporte y por tu compañía cada viernes aquí en Un Milagro en tu Casa. ¿Cuántas personas tenemos, mi querido pastor?
1: Tenemos 22 personas.
0: 22 personas, nos quedamos a la mitad. Bueno, hay que perder, por favor, que el martes no, ¿qué hacemos? Que no sé qué. Deme un número del 1 al 20. Bueno, hay 22. Démosle la oportunidad a Natalia. Natalia, un número 1 al 22 y sacamos el ganador de la Biblia hoy de una vez, porque aquí no, pastor, que el martes no, que de pronto usted le olvida. Bueno, ¿qué pasa? Un número del 1 al 22.
2: Pastor, está muy hermosa. Sí, la Biblia. Ajá. Hermosa.
0: ¿El número?
2: Bueno, 17.
0: ¡17! A ver, cuénteme, querido.
1: Por favor, retroceda.
0: A ver, retroceda. ¿Quién se ganó esa Biblia?
1: Juliet Ibarra.
0: ¡Oiga! Juliet Ibarra. Mire, qué lindo. La tengo por acá. Juliet Ibarra del barrio Aeropuerto. Se ha ganado la palabra, la Biblia. Esa sí la va a reclamar el próximo martes. Juliet Ibarra, si me está escuchando, apuntalo en un papelito aparte para marcar en la Biblia. Y Juliet Ibarra, que está en el barrio Aeropuerto, se ha ganado la Biblia en el nombre del Señor. Así que gracias a todos los que participaron creyendo en la bendición de parte del Señor. Aquí me están escribiendo Viviana Correa, yo la quería, Viviana. Ya van a ver más Biblias, tranquila, Viviana. Van a ver más Biblias. Carmen Acevedo dice, no me la gané, y puso la carita triste. Van a ver más Biblias. Esperamos que hayan más Biblias durante todo el mes de octubre, que es el mes de la Biblia. Mi querido Jorge Enrique, buenos días, bendiciones, listo con la red deportiva, un pedacito de la red deportiva de Cúcuta, listo con todos los jugadores. Cuatro jugadores que usted me comenta fuera de micrófono al borde de no jugar un partido por acumulación de tarjetas amarillas.
3: Bueno, pastor, muy pero muy buenos días para usted, para nuestra pastora, para el pastor Carlos, mi vecino, el hombre de los canarios. Me alegra mucho saludarlos. Efectivamente, hay cuatro jugadores, entre ellos el goleador Jaime Peralta, que tiene cuatro tarjetas amarillas.
0: Ajá.
3: Gustavo Torres, el otro goleador, tiene tres. El volante Víctor Mejía tiene cuatro tarjetas. Y lastimosamente, si no se cuidan en el partido del domingo contra Boyacá Chicó, no podrían jugar el lunes 19 de octubre frente a Atlético Nacional, el clásico en el Estadio General Santander. Pastor, para terminar, sí, hay dos noticias luctuosas del fútbol.
0: Murió. ¿Dos noticias qué?
3: Luctuosas. De luto.
0: Ah, de
3: murió,
0: luto.
3: Murió Eduardo Emilio Vilarete. Uno de los grandes goleadores del Atlético Bucaramanga, de Atlético Nacional, de la Selección Colombia. Samario, 73 años, uno de los cabeceadores más extraordinarios que vi desde niño, viéndolo en el General Santander. Partió con el señor Eduardo Emilio Vilarete. Fue un jugador del Bucaramanga, goleador de Atlético Nacional y de la Selección Colombia. Como también hoy en el municipio de Los Patios, aquí cerca de Cúcuta, falleció el mejor kinesiólogo que ha tenido el equipo Motilón, Gustavito Contreras.
0: Uh-huh.
3: Gustavo Contreras fue kinesiólogo del Cúcuta desde el año 1974 hasta 1983, cuando montó su propia empresa. Él ayudaba a mucha gente que estaba fracturada, que tenía tronchaduras, que tenía...
0: ¿Tiene algún apodo?
3: Sí, Gustavito.
0: Gustavito.
3: Ese era Gustavito Contreras. Lastimosamente también pues murió en el día de hoy. Así que el Cúcuta Deportivo está de luto. Y también murió un gran colega en San Cristóbal, gran amigo nuestro, un gran comentarista, Jairo Adolfo Dávila, el mejor comentarista de San Cristóbal.
0: Me suena, yo creo, me suena.
3: Sí, hermano de Manolo. Hermano de Manolo Dávila, okay. Yo trabajé con ellos 10 años. Y de verdad me duele profundamente la desaparición física de Jairo Adolfo Dávila Mogollón. Para mí el mejor comentarista del fútbol venezolano. Así que hoy fue una cosa diferente.
0: Oiga, tremendo, ¿no? Bueno, gracias, mi querido Jorito. Usted tiene todas las noticias del Cúcuta Deportivo y
3: tenemos
0: de la
3: todas
0: actualidad.
3: Las noticias. Tenemos las noticias del Cúcuta Deportivo y esperemos que el equipo sume puntos. Yo le apunto a que el Cúcuta va a sumar con Chicó y con Atlético Nacional 6 puntos. Mínimo 4. Ese es mi optimismo. Si fuera con Bucaramanga, le diría los 3 los tenemos en el bolsillo.
0: Bueno, hemos hablado de la confianza en toda la semana, así que usted tiene la confianza de que le va a ir bien al Cúcuta Deportivo. Todos los que anhelamos que el Cúcuta Deportivo sume para que no descienda, bueno, y que Jaguares siga siendo, vaya como va, ¿no? Va más en picada, igual Chicó.
3: Pero
0: es que el partido con Chicó es muy clave.
3: El partido con Boyacá Chicó a las 6:10 de la tarde, dicen que a esa hora es que pega más la altura.
0: Oh.
3: La carencia de oxígeno, la altura no es un mito, es una realidad.
0: ¿Siempre es a las 8:30 o a las 6?
3: No, 6:10 de la tarde el domingo.
0: No,
3: usted es... cuando está allá, usted conoce Tunja.
0: Sí.
3: El otro día nos tomamos un café con Edgar Pantagol, nuestro narrador, y pensábamos que eso estaba frío. Nos tomamos el café porque, imagínese, uno cucuteño nunca sentía un frío como el de Tunja. Para mí Tunja hace más frío que en Bogotá.
0: Sí.
3: Y como a los 5 minutos teníamos la lengua y los labios quemados.
0: Claro.
3: Nosotros no nos dimos cuenta de que eso, bueno, fue una imprudencia nuestra. y después para poder transmitir ese partido.
0: No,
3: menos
0: me
3: mal
0: imagino.
3: Que el Cúcuta empató ese día con Patriotas de Tunja.
0: Afortunadamente empató. Gracias, mi querido Jorguito. Natalia, muchas gracias. Pastor Carlos, gracias a toda la audiencia en esta semana de la confianza en la vida abundante. Próxima semana desde el martes con más bendiciones en Un Milagro en tu Casa. Hasta pronto.

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1: Son las 12 en punto.
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0: Señoras y señores, muy buenas tardes, bienvenidos a la Red Deportiva, a través de Frecuencia F, vamos para 16 años. 16 años llevando siempre la información con objetividad, llevando la información con el criterio y con la personalidad que siempre ha tenido decir la verdad. Aquí estamos para llevar la mejor información en la coordinación técnica satelital de Diego Fernando Salazar. Don Daniel Fernando Salazar está en la coordinación técnica, la información deportiva con don Javier Monte de Oca, el doctor Eduardo Jauregui Parra, abogado, profesor universitario, y quien les habla, su amigo de siempre, Jorge Enrique Rico Orduz. Somos de la Asociación Colombiana de Periodistas Deportivos ACOR. Javier es afiliado, mi tesoro es afiliado, y ya vía celular fue aceptado el doctor Eduardo Jauregui como nuevo miembro de la Asociación Colombiana de Periodistas Deportivos ACOR. 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A las 12:03 minutos, queremos lamentar hoy profundamente tres desapariciones físicas, tres muertes que realmente nos han colocado un poco triste, aunque para los cristianos morir es ganancia. Murió el gran Gustavito Contreras, uno de los kinesiólogos más extraordinarios que ha tenido el Cúcuta Deportivo. Gustavito Contreras nació en el departamento de Boyacá en el año 1953. Murió a los 73 años. Gustavo Contreras hizo parte del Cúcuta Deportivo 75, 76, 77, 78, 79, 80, 81, 82. Cuando se separó y montó su propia empresa, Gustavo Contreras fue el kinesiólogo de Arnoldo Iguarán, del Sergio Santín, de Miguel Ángel Pupo, del Gringo Palacio, de grandes jugadores que pasaron por el Cúcuta. Él tenía, digamos, su clínica en los patios. Él no era un médico profesional, pero por su experiencia era un hombre que le ayudaba a la comunidad.
1: Ay, Jorge, cuando... ahí frente a la nueva alcaldía.
0: Exactamente. Sí. Tenía problemas en la rodilla, Gustavito Contreras lo recuperaba, tenía problemas en el tobillo, en la columna.
1: Tobillo, a mí bien arregló.
0: La verdad que Gustavito Contreras es una pérdida física muy importante, porque la gente de los patios y de Cúcuta lo queríamos mucho a Gustavo Contreras. Fue un gran kinesiólogo. En otra época los llamaban sobanderos, en otra época, ¿no? Yo me acuerdo del famoso Maximino, ¿no, Javier?
1: Sí.
0: Hace muchos años.
1: Maximino Rigales.
0: No sé si era en Carora. En Carora. Bueno, y también, pues, el Cúcuta Deportivo le ha dado hoy la despedida a Gustavito Contreras. También murió uno de los mejores delanteros que yo vi en el fútbol colombiano. Eximio Cabeceador, extraordinario jugador de potencia, fuerza y explosión. Eduardo Emilio Vilarete Fernández murió también ayer. Hoy será enterrado en la ciudad de Santa Marta, su tierra. Santa Marta ha tenido uno de los dos delanteros más grandes del fútbol colombiano. Allá nació el goleador del fútbol europeo, sobre todo en el Atlético de Madrid y en el Porto, el gran Radamel Falcao García. Y murió Eduardo Emilio Vilarete, que fue un gran centrodelantero de el Atlético Bucaramanga y terminó en el Atlético Nacional y fue integrante de muchas selecciones Colombia.
1: Jorge, sí. El 9 de marzo de 1977 en el Estadio Maracaná, Brasil 6, Colombia 0. El loco se sentó en el balón.
0: Se sentó en el balón.
1: En el balón en la cancha.
0: En el Maracaná en el 77, sí señor. Y también queremos lamentar profundamente otra desaparición física, la de mi hermano, mi amigo Jairo Dávila Mogollón, el mejor comentarista de fútbol de San Cristóbal y de Venezuela. Jairo Dávila Mogollón, lastimosamente falleció ayer, hermano de un gran amigo, de un gran maestro, de Manolo Dávila Mogollón. Jairo y Manolo hicieron a la afición, cautivaron a la afición del Deportivo Táchira durante muchísimos años.
1: 54.
0: Y fueron artífices de la construcción del Estadio Olímpico de Pueblo Nuevo. Llevando ladrillo, llevando cemento, Jairo y Manolo Dávila, los dos grandes narradores y comentaristas de San Cristóbal, ayudaron para que el viejo estadio de Pueblo Nuevo se construyera, como también el Estadio Táchira, que quedaba por allá al lado del terminal. Así que hoy estamos pues un poquito compungidos, se nos arruga el corazón, con la muerte del gran Gustavito Contreras, un kinesiólogo grande del Cúcuta Deportivo, la muerte también de Eduardo Emilio Vilarete Fernández, gran goleador del fútbol colombiano, y de nuestro compañero y entrañable amigo Jairo Dávila Mogollón. ¿Cómo le va, don Javier Monte de Oca? ¿Cómo sigue usted?
1: Sí, señor, son ya las noticias luctuosas que usted ha dado, Jorge, y hay una noticia muy buena, y es el extraordinario triunfo del equipo Motilón del Norte, que apabulló al equipo Caimanes allá en... En Villavicencio.
0: Estamos hablando del baloncesto, sí, profesional. Señor,
1: baloncesto profesional, le ganó 91-115.
2: Qué buen triunfo.
0: Y eso que el equipo de Caimanes es de los mejores que sí. Se reforzaron, ¿no?
2: Tiene
0: no,
2: buenos jugadores. Y que siguen un digamos que una senda de contrataciones y manteniéndose en el baloncesto nacional,
0: ¿no? Y colaboran allá la empresa privada.
1: Pero mire cómo es el deporte, Jorge. Sí. Que nosotros a veces criticamos. El equipo Motilones, el técnico llegó para el primer partido, llegó
2: y jugó con
1: 10 horas antes.
2: Y jugó con puros locales la
1: mayoría. 10 horas antes y el primer partido no pudieron jugar los extranjeros porque no tenían los transfers. Y mire, el equipo está dando el resultado. Este jugador es extraordinario. Diondre Domínguez, puertorriqueño.
2: Sí, lo vio.
1: Anoche hizo 34 puntos, Jorge. No,
0: 34.
1: Y mire el muchacho bogotano Sebastián Ramírez, 30 puntos.
0: Muy bien, excelente.
1: Hernández, el venezolano, 16 puntos. John Rivera, este es el armador que es puertorriqueño, también hizo 12. Y Javier Bautista, sí, anoche no tuvo gran producción. Únicamente hizo 8 puntos, pero había hecho 30 y algo.
0: Javier, contra el resultado entre Caimanes de Villavicencio y Motilones del Norte, ¿cómo fue?
1: 115-91.
0: 115-91, sí, canasteado, señor, por 14
1: una puntos. Gran producción del
0: ahora,
1: equipo
0: rojinegro. A Motilones le queda con Capitanes de Bogotá algunos minutos, ¿no? Y sí, va, señor, ganando el partido en la capital.
1: 11 minutos.
0: ¿Cuándo juegan ese
1: partido? No, lo va perdiendo 58-53.
0: Lo va perdiendo.
1: Pero sabe que le favorece, Jorge, porque va a llegar a ese resto descansadito.
0: ¿Pero cuándo juegan esos minutos que faltan?
1: Lo van a jugar después que juegue con Piratas.
0: Muy bien. ¿Y cuándo vuelve Motilones del Norte al Coliseo
1: Toto? La semana entrante. Vuelve y regresa.
0: Muy bien. Tenemos exactamente las 12:09 minutos. 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Primera pauta publicitaria, 12:10 minutos, y nos vamos a la publicidad en segundos aquí en la Red Deportiva.
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0: Bueno, tenemos las 12:14 minutos en la red deportiva. Ya hablaremos del partido del próximo domingo entre el Cúcuta y el Boyacá Chico.
1: Oiga, Jorge, sí. Me han contado que tuvo una visita muy especial en su casa. Creo que muy necesaria. Usted como historiador del Cúcuta Deportivo, me dice que la Academia de Historia de Norte de Santander estuvo por allá.
0: Pues doctor, efectivamente la noche anterior me llamó el doctor Luis Aurelio Contreras y el doctor Olger García. El doctor Olger García es el presidente de la Academia de Historia de Norte de Santander. Me dijeron, queremos hablar con usted, Jorge Enrique, nos puede atender en su casa. Yo les digo, con mucho gusto. Entonces, ya vamos para allá. Yo pensé que nunca me imaginé lo que me iban a decir. Me dijeron que para ellos es una satisfacción muy bonita que yo presentara mi libro que acabo de sacar hace un mes, el de la primera estrella. Ellos hace exactamente 2 años también me invitaron a la Academia de Historia de Norte de Santander, que queda ahí en la calle Octava, entre avenidas Tercera y Cuarta, a presentar mi libro de los 100 años. Así que a mí particularmente me agrada muchísimo que gente intelectual, que gente brillante, que gente que escribe, que gente que es poeta, muchas personas ahí de historia me hayan invitado.
1: ¿Y para cuándo está eso, Jorge? ¿Cuándo
0: eso
1: le dijeron?
0: Eso será el martes, el lunes es festivo, 12 de octubre. El martes será a las 4 de la tarde.
2: Martes 13.
0: El martes 13 a las 4 de la tarde.
2: Sí, señor, excelente noticia. Y nuevamente la Academia de Historia valora lo que ha hecho Enrique Rico Orruz.
0: Pues digo una cosa, yo me he sentido muy honrado este año, ¿no? Me sentí muy honrado cuando le entregué mi libro al pastor José Satirio Dos Santos, nuestro misionero, nuestro presidente. El pastor Satirio me dio un abrazo que me llegó al alma, me llegó al corazón. Gracias, pastor Satirio, por confiar en mí. Y después tuve la ocasión de que la Asociación Colombiana de Periodistas Deportivos ACOR me invitaran al lanzamiento del libro en la Torre del Reloj, donde sí. Ustedes me acompañaron, un amigo mío partió la silla.
2: ¿Quién partió la silla?
0: Un amigo suyo. Después, después tuve la ocasión de que me invitara a la alcaldía de Cúcuta.
1: A la Feria del Libro.
0: A la Feria del Libro.
1: Pues, en la, fue espectacular.
0: Extraordinario. Sí, fue muy ahí, bonito. Donde quedaba el antiguo Hospital San Juan de Dios.
1: Sí, señor.
0: Es la
1: biblioteca.
0: La Biblioteca Pública Julio Pérez Ferrer. Después recibo con sorpresa otra invitación de la Universidad UDES. Allá en la Universidad UDES estuve frente a 350 personas hablando del libro.
1: Qué bueno.
0: Y para alegría mía, pues anoche fue a mi casa el doctor Orgel García y el doctor Luis Contreras. Y aquí está. Esto fue lo que me dijeron.
3: Bueno, muy buenas tardes, Jorge Enrique, y buenas tardes a toda la audiencia de este prestigioso programa deportivo. Efectivamente, la Academia de Historia de Norte de Santander, en aras de promocionar y difundir todo lo que es el quehacer cultural y académico en la región y en la zona de frontera, pues hemos puesto los ojos en esta nueva obra de su autoría que se titula La Primera Estrella, en donde se recopila todo el acontecer y el trasegar del equipo rojinegro para lograr la conquista de la primera y hasta el momento única estrella en el año 2006. Recordemos que estamos a puertas de conmemorar el vigésimo aniversario de esta conquista deportiva y con este trabajo periodístico, trabajo literario de Jorge Enrique Ricorduz, pues hay que darlo a conocer a la sociedad y a toda la comunidad en general, no solamente la comunidad deportiva, la comunidad periodística, sino también a todos los amantes de la divisa rojinegra.
0: También nos acompaña el doctor Olger García, que es el presidente de la Academia de Historia de Norte de Santander. Doctor Olger, buenas tardes, bienvenido a la red deportiva. Y entonces el evento de presentación de nuestro libro La Primera Estrella será el martes 13 de octubre.
4: Sí, Jorge Enrique, por obvias razones, como el lunes festivo, tenemos la actividad el martes 13 a las 4 de la tarde. Están cordialmente invitados todos los estamentos de la sociedad civil cucuteña.
0: Bueno, muy bien, gracias al doctor Luis Aurelio Contreras, gran abogado, gracias al doctor Olger García, presidente y vicepresidente de la Academia de Historia de Norte de Santander, por esa invitación. Yo la acepto con toda la humildad, con toda la nobleza del mundo, y estaremos allá compartiendo con el favor de Dios el próximo martes a las 4. Invito a todos los oyentes de la Red Deportiva, invito a los hinchas del Cúcuta Deportivo a la Academia de Historia. Eso queda en la calle Novena entre Avenida
2: calle Octava
0: entre Avenidas Tercera y Cuarta.
1: Y de paso la conoce.
0: Detrás del edificio
1: de la DIAN. Sí,
0: de la DIAN. Cucuteño antiguo es el detrás del edificio
1: Parque
0: de
1: Nacional, ¿no?
0: Parque Nacional.
1: Jorge, quería decirle a la mesa que el día de ayer el Cúcuta Deportivo en sus redes sociales montó un video espectacular. Hermoso, espectacular. Los felicito porque aún hablando acá se me eriza mucho la piel. Laura es una niña invidente que se hizo un poco viral la semana pasada al ver su amor por el rojo y negro sin ella conocerlo. Entonces Cúcuta vio ese video, se conmovió y la invitó a una sede que es muy bonita. Yo he estado allá y me parece espectacular la sede de Cúcuta, y con todos los jugadores, y era impresionante cómo agarraba a cada jugador para conocerlo. Yo creo que no hay que olvidar que el Cúcuta Deportivo despierta eso, Jorge. Sí, el amor, sí. La pasión. Y también nos hace pensar esta niña ahora, en que somos unos afortunados.
0: Afortunadamente usted toca ese tema del amor.

0: los otros enemigos. Afortunadamente nosotros no tenemos sino amigos, pero dejemos esas cosas tan feas. Yo se lo digo con la humildad y la nobleza más grande del mundo. No propiciemos reyertas, peleas entre los colegas de la radio deportiva. Eso está mal, eso no me parece correcto. Nosotros ya hay muchos periodistas de 50 años para arriba, otros de 60, otros que están llegando a los 70, y todavía con esas peleas, tirándose los micrófonos, me parece que eso no es correcto.
1: No, y tenemos que apuntar a un solo fin, claro, Jorge, sí. Que el Cúcuta Deportivo salga del descenso, que haga una buena campaña y ya el otro año revisemos. O sea,
0: sin dejar la crítica de un lado.
1: Claro.
0: Pero una crítica es la crítica objetiva, sana, y la otra la crítica es malsana, una crítica para dañar.
1: Destruir.
0: Una crítica para destruir. Yo con eso no estoy de acuerdo. Bueno, vamos a hablar de la pelota, Javier. Uh-huh. Sí, Me preguntaba hace un instante el pastor Edgar Miller, nuestro pastor de Un Milagro en Tu Casa, ¿cuántos con cuatro tiene el Cúcuta Deportivo para enfrentar a Boyacá Chicó?
2: Sí, con cuatro tiene a los dos delanteros.
0: Gustavo Torres,
2: Jaime Peralta y Víctor, y el volante Víctor
1: Mejía.
2: Y con tres tiene al lateral derecho.
1: El lateral derecho del Cúcuta es Joao Bonilla.
0: Ahora, los dos delanteros, Gustavo Torres y el jugador Jaime Peralta, que son los goleadores del Cúcuta Deportivo, deben estar en el partido contra Nacional.
1: Sí.
0: Es decir uno que se cuide, no, porque es que los árbitros pitan a veces cosas que son y cosas que no son.
1: Pero Jorge,
0: me preocupa que los dos delanteros, los dos máximos goleadores del Cúcuta, estén tarjeteados con cuatro.
1: No, ¿sí? Jorge, pero yo por lo menos en el último partido que vimos con Pereira, vimos a Jaime muy tranquilo, sí, jugando muy tranquilo. Eso. Ellos son conscientes y eso es importante. Y Gustavo fue igual. Están jugando muy tranquilos y ojalá que Peralta siga haciendo ese buen trabajo que ha hecho hasta el momento.
0: Bueno, de todas maneras.
1: Y que no lo vayan a sacar del partido.
0: De todas maneras, no están exentos de una tarjeta.
1: Sí, es verdad.
2: Tienen una ventaja que son delanteros. En cambio, Mejía es volante que le toca marcar ahí en la mitad.
0: Aquí está,
2: tiene más desventaja.
0: Claro, está Gustavo Torres, un muchacho que ha mejorado mucho.
1: Muchísimo.
0: Para mí es un buen jugador.
1: La función.
0: Aquí está Gustavo Torres, delantero del Cúcuta Deportivo, hablando con nosotros en la red deportiva. Ya lo vamos a tener a Gustavo Torres con nosotros aquí en la red deportiva. Está calentando, como dice Guillermo Memo Cabeza. Calentar en Tunja no es fácil, ¿no? Calentar en Tunja se le va al aire. Si usted no está preparado físicamente, pierde cualquier posibilidad.
1: No, es que seguimos diciendo lo mismo, Jorge. Es un partido difícil, Javier, en altura. Es un partido que hace falta oxígeno, porque nosotros venimos de una tierra caliente donde estamos ricos, el ambiente de Cúcuta en aire, en oxígeno.
2: Pero eso es una cuestión como psicológica.
1: También.
2: El Alianza Güey ganó, pero Yeupat.
1: Es que también depende de cómo pare el equipo Nicolás Chiesa, ¿no? Sí. Eso es muy importante, ¿no? Es muy importante.
0: Bueno, aquí está Víctor Mejía, entonces, el otro volante del Cúcuta, que me parece en el partido anterior jugó bien.
1: Mejoró
0: Víctor
1: mucho.
0: Víctor Mejía, el volante del cuadro
3: motivo. Víctor, un saludo cordial, bienvenido a los medios de comunicación de la ciudad de Cúcuta y de la región. Y hablemos del momento que atraviesa usted y el Club Motilón en la Liga de Fútbol Colombiano. Bienvenido, ¿cómo le va?
4: Buenos días, sí, creo que hemos venido teniendo buenos momentos. Estos partidos que hemos tenido, los dos partidos, creo que los hemos aprovechado de la mejor manera. Éramos partidos que, entre comillas, eran ganables y gracias a Dios pues, se pudo ganar.
3: Víctor, Tunja, una plaza jodidísima en un contexto complicado para ambos equipos que están peleando por la permanencia. ¿Cómo ir a sumar a esa plaza tan dura para el Cúcuta Deportivo?
4: Sí, todos sabemos cómo es Tunja, pero bueno, nosotros desde la idea del profesor trataremos de ir a hacer un partido inteligente y bueno, la que tengamos tenemos que aprovecharla.
5: Víctor, ¿cómo ha sido estos momentos en donde hay dos partidos seguidos, hay más tranquilidad, de pronto se ha quitado presión de semanas anteriores en donde no salían las cosas? ¿Cómo está el grupo ahora con este nuevo contexto y pensando que este partido es tan crucial para todo el entorno del Cúcuta?
4: Sí, yo creo que importante pues ganar, tener una semana tranquila, trabajar pues, creo que ganando se corrige mucho mejor, entonces pues trataremos de ir a Tunja con la misma idea del profesor y a sacar por los tres puntos.
3: ¿Cuál es el objetivo principal en esos momentos del club?
4: Objetivos, pues como todos sabemos, pues la permanencia y ahora estamos trabajando para ingresar al grupo de los...
0: Muy bien, gracias Víctor Mejía, volante de marca del Cúcuta. ¿Cómo le ha parecido a ustedes el trabajo de John Quiñones, el zaguero central del equipo?
1: Yo creo que ha sido muy importante.
0: Se ha complementado bien con Hernán.
1: Y es una persona que es muy táctica.

0: táctica y muy técnica con el equipo. Es un, es un, es un último jugador, pero, que le ha funcionado muy bien a Nicolás.
1: Me parece que del mano a mano, del hombre a hombre, a veces tiene algún...
0: Sí, pero ahí debe, sí, ahí debe tener el complemento, bueno, pero él es muy ordenado.
1: Aquí está John Quiñones, el central del Cúcuta Deportivo, con nosotros.
2: Bueno, quizá la altura tiene algo que ver, pero pienso que como el equipo se viene preparando con el cuerpo técnico, viene preparándose de una manera física muy bien, independientemente sea altura o clima caliente, estamos preparados y pienso que el partido pasado contra Pereira fue un partido que nos tiene el ánimo muy arriba y pienso que allá vamos a hacer un excelente resultado por la forma en que venimos trabajando.
3: ¿Cómo se ha sentido con el club, con los demás integrantes del equipo?
2: No, muy bien, desde el momento en que llegué hubieron compañeros que me acoplaron al equipo muy bien, preguntándome sobre la vivienda, todos esos temas. La verdad, muy bien, con la ciudad también.
3: ¿Y aunque le dice Chiesa, desde la llegada de él ha tenido mayor continuidad? Y hombre, ¿qué cuidados debe tener el Cúcuta en Tunja?
2: Sí, el profe Chiesa, desde que llegó, como tú dices, me dio demasiada confianza y pues pienso que la he aprovechado de la mejor manera y espero seguir haciéndolo así para aportarle a la institución. Y cuidados, no, los cuidados que se tienen con todos los equipos, primordial, el objetivo es mantener el arco en cero, que sabemos que el gol en cualquier momento va a llegar.
0: Bueno, yo pienso que John ha funcionado, Javier, con relación al tema de la buena pareja que ha hecho con Hernán López, ¿no? Ese cambio de 5-4-4-2, no, ha mejorado, ¿no?
4: Lo está guiando muy bien, es que ese jugador López es muy tranquilo para jugar. En cambio, Calcaterra, él siempre, o sea, es precipitado, es la palabra, más precipitado, en cambio este más lento.
1: Bueno, vamos ahora a la ciudad de Tunja, allá está nuestro compañero
4: Fermín Montoya,
1: novedad de Fermín del Boyacá Chico, que juega frente al Cúcuta este domingo 6:15 de la tarde en la Independencia de Tunja.
5: Un abrazo, bendiciones, saludo cordial para su merced, para todos los oyentes, para todos los seguidores del fútbol del Cúcuta Deportivo, y si hay algún cariñito por ahí, para los seguidores del Deportivo Boyacá Chico Fútbol Club. Compromiso domingo 6:15 de la tarde, Estadio de la Independencia de la ciudad de Tunja, 6:10 de la tarde para ser precisos. Boyacá Chico Fútbol Club ha anunciado que el costo de la boletería será de 79.000 pesos en oriental general y norte 56.000 pesos. Por el momento no se habilita la tribuna de Occidental, un equipo que sigue manteniendo esa esperanza de permanecer en la primera división y en un compromiso que va a ser clásico frente al Cúcuta Deportivo, que viene de obtener un resultado favorable. Boyacá Chicó, que está motivado después de ese empate valioso en calidad de visitante frente al Deportes Tolima, sin embargo sigue siendo complicada la situación, ese triangular con Cúcuta Deportivo, Jaguares de Córdoba y Boyacá Chicó está bastante interesante. El conjunto ajedrezado ha tenido algunos resultados importantes en la ciudad de Tunja, 3 victorias que le han permitido tomar algún respiro, sin embargo lo acumulado en los últimos años hoy lo tienen ahí en esa situación complicada. Aquí en Tunja le había ganado al Once Caldas, le había ganado al Deportivo Independiente Medellín, apenas hace 2 partidos había goleado 3-0 al Deportivo Pasto.
1: Muy bien, gracias Fermín, desde la ciudad de Tunja, emisora de la Gobernación del Departamento de Boyacá. Hablamos del torneo de fútbol categoría más 40 años, la programación prácticamente ya terminando esta fase de clasificación de este gran campeonato patrocinado por la Clínica Medical Duarte. La programación para este domingo, bueno, hoy viernes 9 de octubre, 8:20 de la noche, en la cancha La Primavera de Ocaña, clásico de la provincia. Futboleros de Ocaña frente a Alianza Fútbol Club de Ocaña. El domingo 11 de octubre del 2026, 7 de la mañana, cancha La Palmita de Villa del Rosario. Villa del Rosario, La Parada, clásico, 7 de la mañana, Polideportivo de Chapinero, Colonia de Toledo frente a Cúcuta City. 8 de la mañana, cancha Rafael, San Rafael de Sardinata, Bucaracica, El Zulia. 10 de la mañana, cancha La Colorada de Astilleros, La Yedi Astillero frente a Campo 2. El domingo 11 de la mañana, cancha Jesús Núñez del municipio de La Bateca. Jugarán Fusión, a ver Javier, 11 de la mañana, cancha Jesús Núñez de La Bateca, juega Fusión Cúcuta y Arboledas. Ah, ok, Fusión Cúcuta y Arboledas. 3 de la tarde, cancha Marcos García Carrillo de la Don Juana. La Don Juana frente a Colonia Motirona. 3 de la tarde el domingo, cancha Jorge Eliezer Gaitán de Bochalema. Bochalema Durania. 4 de la tarde, estadio Camilo Daza de Pamplona, cancha sintética. Barrios de Pamplona y Cota Fútbol Club. Hay que también informar que esta será la programación del torneo departamental de fútbol. Otros partidos el domingo, cancha Jorge Eliezer Orduz, La Sombra, en Durania. Amigos de Durania, Cornejo. 12 del mediodía, cancha sintética, La Sabana de Pamplonita. Pamplonita, Carnes Blanco de Pamplona. 1 de la tarde, cancha municipal de Chitagá, Chitagá Fútbol Club frente a la selección del municipio de Cácota. 1 de la tarde, cancha 17 de marzo del municipio de Tibú. Tibú enfrentará a la San Juana. 1 de la tarde, cancha Matecaña, Buena Esperanza, distrito de Riego frente a Buena Esperanza. 2 de la tarde el domingo, cancha Justo Pastor Mogollón de Herrán, municipio de Herrán frente a la selección de Ragombalia. A las 2 de la tarde en la cancha Jesús Núñez de La Bateca frente a Toledo. Y a las 2 de la tarde cancha Vitelmo de Arboledas. Van a jugar ese partido interesante que estábamos hablando. Van a jugar Fusión Cucutilla frente a Arboledas. Rápidamente la tabla de posiciones del Campeonato Departamental de Fútbol categoría más 40 años. Grupo A, Cordavechi de Chinácota, 11 puntos. Segundo, Herrán y la selección de Ragombalia con 10. En el grupo B, primer lugar, Zamoré, ahí en Toledo, 15 puntos. Segundo, La Bateca con 11. En el grupo C, Icota de Chitagá, 13 puntos. Barrio de Pamplona, 10. En el grupo C, primer lugar, Amigos de Durania, 9 puntos. Carnes Blanco de Pamplona, 8. En el grupo E, Colonia Motirona de Cúcuta, 15 puntos, La Don Juana, 8. En el grupo F, La Parada, 15 puntos, Villa de Rosario con 12. En el grupo G, Selección de Salazar, 16 puntos, Fusión de Cucutilla Arboleda, 10 puntos, Departamental de Fútbol, más 40. En el grupo H, Tibú, líder, 11 puntos, segundo campo 2 con 10. En el grupo I, Distrito de Riego con 13 puntos, Buena Esperanza con 5 puntos. En el grupo J, Eléctrico Soto de Cúcuta tiene 13 puntos, Colonia de Pamplona 12. En el grupo K, El Zulia, municipio del Zulia, 13 puntos, Colonia de Toledo 10. Y en el grupo L, Futbolero de Ocaña, 9 puntos, Atlético Caña con 3 y Alianza Fútbol Club con 0 puntos. Estamos llegando, señoras y señores, al final de la red deportiva. 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Estamos llegando al final de la red deportiva. Nuestra próxima transmisión será el domingo desde las 5:50 de la tarde. Desde Tunja, Estadio La Independencia, Cúcuta Deportivo frente a Boyacá Chico. Don Javier Montes de Oca despide la información de la red deportiva por esta semana.
4: Sí, señor, 12:35 minutos, nos vamos. Jorge Enrique Rico Orduz, Andrés en la parte periodística y este servidor Javier. Los esperamos exactamente, primero que todo, el domingo para la transmisión. ¿A qué hora iniciamos, Jorge?
1: Comenzamos 5:50, pero primero los esperamos el domingo a las 7 de la mañana en nuestras reuniones del Centro Cristiano Los Pinos, a las 7 de la mañana, a las 10 de la mañana y a las 6 de la tarde.
4: Sí, señor, y la red deportiva regresará el próximo martes 13 a las 12 en punto. ¡Feliz fin de semana!

0: Son las 12 y 45 minutos.
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1: Canta conmigo esta canción que nace en un momento donde sentimos fallarla, Señor.

0: Es la una en punto.
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5: Daniel, en Babilonia, asombró al rey por ser 10 veces más sabio e innovador que todos los sabios de Babilonia. Cuando hablo de vida extraordinaria, estoy pensando en eso. Que una persona sobresalga en el proceder, en el hacer, en el resultado, por encima del promedio. Ahora, pensemos un poco de Babilonia. ¿Qué sabemos de Babilonia? Babilonia era un imperio y imperio del mundo. Es decir, todas las naciones estaban alineadas con Babilonia. Así que el centro del pensamiento estaba en Babilonia. El centro de la sabiduría, de la ciencia, ¿estaba dónde? En Babilonia. Si tomáramos el ejemplo, hablando de hoy, tendríamos que poner varias naciones para poder decir este es el centro del conocimiento, de la creatividad, de la innovación, de la ciencia. Y cuando uno mira un país como Estados Unidos, que lo ve grande y potencia mundial, resulta que en el ranking de las naciones que crea, que innova, Estados Unidos estaba hace unos pocos años atrás en el punto 16, por debajo en 16. Así que hay 15 naciones superior a Estados Unidos. Y entre ellas, como punto principal, Israel. Pero vamos a poner este grupo, núcleo de naciones juntas, para crear el centro de toda ciencia que pueda surgir, comparando con Babilonia en el tiempo de Daniel. Así que Daniel, cuando llega a Babilonia con Sadrach, Mesach y Abednego, llega como gente traída. ¿Pensará usted que ellos fueron dominados por el imperio? Y el emperador ordena: tráigame los jóvenes educados de Israel, de Jerusalén. Haga una selección, una caracterización y tráigamelos, lo que realmente sobresalga. Y lo trajeron, porque Nabucodonosor quería que hubiese más conocimiento, más ciencia, más innovación. Entonces los cuatro llegan y fueron puestos en observación separada por orden del rey. Y usted va a encontrar que Daniel se para firme en un puntico simple: no contaminación. Entonces diga conmigo: no voy a contaminarme con la idolatría de Babilonia.
4: así como aquella mujer, Señor, hace 2000 años. Necesitó solamente tocar el borde de tu manto, solamente extender su mano y tocar con fe el borde de tu manto, Señor. Así esta noche, hoy, como un pueblo, Señor, queremos extender nuestras manos a ti. Que liberes nuestra alma, nuestra mente, que restaure nuestra vida, Dios, para llegar a la estatura del varón perfecto. Así como aquella mujer, quizá hemos gastado todo, intentado todo. Dice la Biblia que hasta lo último ella había intentado y no le iba bien, le iba peor, dice. Pero esa vez ella escuchó que el maestro pasaba por la ciudad, que Jesús pasaba por su ciudad. Oh, querido hermano, Jesús está pasando tu ciudad este momento. Él está pasando con un manto de misericordia, extendiéndote a ti su amor, su perdón. Él quiere levantarte. Él no te quiere ver derrotado. Él no te quiere ver abatido. Solo extiende tu fe, como aquella mujer lo hizo.

0: recibimos de ti. Recibimos de ti, Señor.
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3: Él percibió que las órdenes dadas por el rey, una de ellas lo contaminaba. ¿Cuál? La alimentación. Porque antes de servir al rey, todo el alimento era ofrecido a los ídolos. Y Daniel dice, no voy a comer comida sacrificada a los ídolos. Ahora, esta es una decisión peligrosa. Sin embargo, es una decisión inteligente. Yo quiero preguntar, ¿y de dónde surgió la inteligencia en Daniel? Usted me traslada directo a Dios. Yo voy a poner abajo, en su casa, con papá y mamá, que desde niño lo enseñó el temor a Dios. Los principios de la familia gana cuando da prioridad a la palabra de Dios en la casa. Cuando da prioridad a la palabra de Dios a los hijos. ¿Sí? Recuerde usted que Deuteronomio dice, por la mañana, al mediodía, al atardecer, al anochecer, hable la palabra, escriba la palabra en los dinteles de las puertas, en las puertas, en la frente, una manera creativa de dar la palabra, de enseñar la palabra, pero hágalo. ¿Y a qué hora es que la palabra va a fluir trayendo fruto? En el momento de la prueba. Y ahí Daniel está en la prueba. ¿Pero qué prevalece? ¿El miedo, el temor o la obediencia a Dios? Ajá. Pues sus hijos pueden ser obedientes a partir de que usted sea capaz de enseñar. Entonces Daniel se para firme. ¿Pero por qué es una decisión inteligente a pesar del riesgo? Porque no fue brusco. Él no amenazó al rey. Él no habló desmedidamente. Él llamó a Aspen, que es la persona que está encargada de él y de sus tres compañeros. ¿Para qué? Para discutir temas. Y dijo al Señor, amigo, nosotros no comemos comida que sirve el rey, porque somos vegetarianos. Eso se activó ahí, el poder del acuerdo. Entonces yo voy a tomar esta decisión de Daniel con Sadrach, Mesach y Abednego como una decisión activada por la inteligencia espiritual. El fanatismo religioso no contribuye. Y el fanatismo espiritual no contribuye, pero la sabiduría espiritual sí. Porque la persona guarda lo que tiene de Dios y hace que los demás sean parte de lo suyo sin sentirse ofendido. Hay alguien aquí que me está escuchando. Y Aspen, pues, dijo, no, eso no se puede hacer porque ustedes van a perder peso, ustedes van a perder memoria, ustedes van a perder un montón de cosas. Y cuando el rey llame para hacer la prueba, ustedes están desmejorados y la culpa va a ser mía. Entonces, una apelación inteligente, diga conmigo, una apelación inteligente. Hagamos una prueba por 10 días. Y si terminan los 10 días, ¿estamos bien? Seguimos. Si no, y el amigo aceptó y puso el acuerdo en acción. La comida salía de la casa, de la mesa del rey. ¿Para quién? Para Daniel. Pero nunca llegó a la mesa de Daniel. Lo que llegó a la mesa de Daniel fue lo que ellos acordaron. Legumbre. 10 días. Hicieron la prueba y dice que ellos estaban mejor que todos los demás. Yo creo que entonces esa lechuga se volvió vitamina. Estas verduras, tenía todo. Y esto prosiguió por meses. ¿Por cuánto? Meses. Hasta que se cumplió el tiempo que el rey quería hacer la prueba. Y el rey llamó, bueno, terminó el tiempo, tráigamelos. Y lo trajeron. Y el texto dice que Daniel fue interrogado con Sadrach, Mesach y Abednego por el rey. ¿Por quién? Ahora, présteme atención usted. El rey está rodeado de 120 sabios. La gama de la sabiduría estaba alrededor del rey. Y el rey hace preguntas de un lado, de otro, y de otro, y de otro, y de otro, y de otro, y de otro. Y ellos responden, responden, responden, responden. Y cuando termina, el rey dice, ¡wow! Estos muchachos son extraordinarios. Y el rey calificó los encuentros 10 veces más. Sabio, inteligente, creativos, innovador, que todos los sabios de Babilonia. No es que es sabio parecido, igual o mejorado, no. 10 veces más. Que Daniel, Sadrach, Mesach, Abdenego están por encima de los demás 10 veces. Estoy mirando a tu casa y estoy creyendo que de tu casa saldrá gente que será 10 veces mejor. Y aquellos que están dependiendo de tu acción como papá, como mamá, a favor de ellos, no se van a avergonzar, no van a estar bajo el temor, no está vencido por las condiciones disminuidas, sino creyendo que con Dios, otra vez, nunca se pierde, con Dios siempre se gana. Jesús está en su ministerio. Juan el Bautista era mayor que todos los que fueron antes de él. ¿Qué es lo que está diciendo Jesús? Que si Daniel era 10 veces más que los sabios de Babilonia, Juan es mayor que Daniel. Jesús dijo que los que son nacidos en el reino de Dios, el menor, usted, yo, es mayor que Juan el Bautista. Agárralo ahora. Y para que usted y yo no quedemos solo con las frases, vamos al texto. Lucas 7:28. Os digo que entre los nacidos,

los recursos divinos es imposible. Tienes que tomar los recursos divinos para poder ser más que. Así que dentro de usted está toda la provisión para ser igual y mejor que Daniel. Porque usted cuenta con unos recursos que fue ampliado para la vida de los que ama y sirve a Dios por Jesucristo. Fueron ampliados. ¿En qué forma fueron ampliados? Vamos a ver unos pasos aquí. Primero, usted está dotado para vivir una vida extraordinaria. Su casa, sus hijos, sus nietos están dotados para vivir una vida extraordinaria. ¿Cuál es la dotación? La gracia de Dios trabaja en usted. Cuando Jesús habló en el capítulo 14, verso 26 de Juan, Él dijo que el Espíritu Santo vendría y haría saber todas las cosas. Quiere decir que en el Espíritu está todo el recurso. Un joven entra en la universidad y entra con el Espíritu Santo incorporado. Y cualquier situación dentro de esta universidad, él cuenta con el recurso del Espíritu que enseña todas las cosas. Ahora, este joven necesita saber que tiene ese recurso. Necesita aceptar y necesita depender del Espíritu que completa lo que falta para poder estar por encima de él. Y eso es lo que pocos hacen. Cuando están frente a un reto, en vez de pegarse al Espíritu, pega la copia.

0: cerca de
1: ti. 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
3: Segunda de Corintios, Pablo dice: y me ha dicho, bástate mi gracia, porque mi poder se perfecciona, ¿en qué? En la debilidad. Por tanto, de buena gana me gloriaré, más bien en mis debilidades, para que repose sobre mí el poder de Cristo. Entonces, la palabra apostólica aquí es: yo reconozco que por mucho que sepa, que por mucho que tenga, siempre voy a depender de Cristo. Voy a depender de su espíritu. Voy a depender de su gracia. Amén. La gracia da poder para operar. ¿Y cómo? Extraordinariamente. Sí. Entonces aquí es el hacer. La persona pasa al hacer de forma extraordinaria y termina con lo que hace, haciendo proeza, porque marca la diferencia. En el caso de Daniel, Daniel asombró al imperio porque nunca rehusó hacer. Los que estudian el comportamiento humano hablan de tres grupos: los que son pasivos, los realizadores y los triunfadores. El pasivo no asume compromiso, siempre está evadiendo, siempre se está escondiendo. El realizador es el que trabaja, es el que produce, pero pone un techo hasta alcanzar lo que él cree que de ahí puede vivir el resto de la vida, se llama pensión o jubilación. Pero el triunfador es el que nunca se detiene, ni siquiera la edad lo detiene, porque ellos creen que mientras respira y mientras habla, algo puede aportar. No rehúsa el hacer. El triunfador es una persona de oportunidades continuas. Y usted se maravillará cuando se aprovecha las oportunidades continuas. Esto puede darse en todos los lugares: en la casa, en la mesa, en la sala, cuando estamos viajando con alguien, cuando recibimos una visita. Si tú te callas, nunca provocarás nada. Pero si tú hablas, lo poco que diga puede ser interesante. La gracia opera en la persona, dando a esta persona la capacidad de ser extraordinario. Escuché un testimonio de una persona que fue mal en la escuela, en todo lo que es conocimiento de letra. Escribí número muy mal. Y terminó su juventud sintiéndose así, hasta un día que entendió que todo eso podía cambiar si dependiera de Dios. Y hizo un pacto con Dios y sus limitaciones fueron superadas. Hoy han escrito 20 libros. No hay límite en ti que no pueda ser superado con el Espíritu Santo. La Biblia muestra un cuadro de un grupo de personas que salió de un hijo de Jacob llamado un burro, Isaacá. ¿Sabe lo que dijo el papá de Isaacá? Dice: asno fuerte. Es un asno. Pero le encanta estar en la sombra. Baja el hombro y se vuelve siervo y paga tributo. Más tarde Isaacá dice: no quiero seguir siendo burro, cargando. No quiero seguir estando bajo la servidumbre de otros. Póngame de guerrero. Y lo pusieron como guerrero. Y cuando Moisés percibió esta decisión, profetizó sobre él. Y dijo: Isaacá, a partir de hoy, desde su monte, llamará del norte, del sur, del oriente y del occidente. Y le dio voz de convocatoria. Y luego dijo: será gobierno, chupará la riqueza que está en los mares y la riqueza que está debajo de sus pies. Era fuerte como un asno, pero sin ver lo que tenía. Creo que es un tiempo para despertar. Ordena que la gracia sea, el apóstol Pedro, ordena que la gracia sea multiplicada a los elegidos por Dios para obedecer y ser rociado con la sangre de Jesucristo. A ver, la idea de lo que traigo aquí es que en la boca apostólica siempre hay más. Dice, la gracia sea multiplicada. ¿Cuánto quiere recibir esta palabra? Diga, yo tengo gracia, pero ella puede ser multiplicada. En el lenguaje de Pedro, multiplicada, pensando en Daniel, 10 veces. El apóstol Pablo dijo que Dios es poderoso para hacer mucho más abundantemente de lo que podamos pedir, pensar, según el poder que opera. Y este nosotros te incluye a ti, me incluye a mí. Nos pone en el centro, opera en nosotros. Ahora, ¿cómo sabe la gente que opera en nosotros? Cuando salimos de las cuatro paredes. Y aquí cuando salimos de las cuatro paredes mental, que yo no puedo ir por más, yo voy por más, yo voy a hacer más, yo voy a alcanzar más. Te estoy desafiando. Y haga lo que usted nunca hizo. Atrévase a sumar, a multiplicar. Atreva a propóngase a ser productor de abundancia y un liberador de riqueza. Yo sé que cuando digo esto puede ser que no todos me comprendan, pero lo digo con conciencia. Si usted quiere más, esfuércese en dar más. No hay otra forma. La otra es la forma de acumular. Y los que acumulan, aún teniendo, no les sirve. A ver, diga conmigo. El poder de Dios en mi vida me permite operar extraordinariamente. Usted tiene acceso a la gracia de Dios a través de la fe. La gracia está expuesta, pero usted no la va a poder usar si no es por fe. ¿Por qué? Ella es espiritual y solo es posible concebirla, recibirla a través de la fe. Romanos 5:2. Por quien también tenemos entrada por la fe a esta gracia, en la cual estamos firmes y nos gloriamos en la esperanza de la gloria de Dios. De que mi futuro está cubierto por la gloria de Dios. Eso es lo que está diciendo. Así que el llamado es este. Esta gracia por la fe que usted y yo la recibimos nos lleva para vivir de manera extraordinaria. Levanta su mano y diga, estoy listo para vivir de manera extraordinaria, para vivir con perspectiva eterna, para vivir con esperanza. ¡Oh, aleluya! Sí.

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2: Cuando usted vive eso, eso, todas las puertas se abren. Eres empresario, comerciante, industrial, las puertas se abren. Eres pastor, eres obrero del Señor, las puertas se abren. Tu mensaje cambia, tu forma de ver, tu forma de comprender, cambia, tu lenguaje cambia. ¡Wow! Sí, y en estos cambios tu vida no será limitada. Viva para servir. Daniel no rehusó servir. Viva para multiplicar. Babilonia ganó con Daniel. No era su patria, pero la hizo suya. Y por hacerla suya, no fue un esclavo común. Fue el segundo en el reino. Y no de un rey, de una dinastía. Fue hasta Ciro. Wow. Cuatro reyes pasaron y Daniel presente. Llegó a ser el hombre anciano en el reino. Nadie podía hacer nada sin tener en cuenta un consejo de Daniel. Estoy hablando que vendrá días en que tú serás necesario. Te van a tener en cuenta, te van a buscar, te van a pedir. Sí. Vamos, diga conmigo. Quiero vivir para servir. Quiero vivir para multiplicar. Y quiero vivir en santidad. Daniel no negó. No negó lo que era suyo en Dios. No lo negó. Los sátrapas quisieron buscar ocasión para hacerlo caer y no encontró. Y solo descubrieron una posibilidad: crear una ley que impidiera orar. Y si alguien orara, quebrantaba la ley. Entonces ellos entendieron que Daniel por encima de la ley iba a orar. Y esto sería para suficiente para sacarlo del plano. Y crearon la ley y crearon una estatua y hicieron de todo. Pero en este tiempo, ¿qué hizo Daniel y los suyos? No negaron al Señor. Y a unos Dios los libró del horno de fuego ardiente. Y a Daniel lo libró de la boca del foso de los leones. Toma esta palabra. Dios está contigo. La pobreza, la miseria, la ruina no tendrá lugar en mi casa, no tendrá lugar en mi familia. Sí. Diga conmigo, soy uno. No, conmigo. Soy uno con Dios. Estoy de acuerdo con su visión en todo. Vivo en plenitud de obediencia. Nací para ganar. Jamás aceptaré la pérdida. Hoy nada ni nadie me robará la visión. Veo con los ojos del Espíritu lo que Dios preparó para mí. Seré diligente en cumplir con el sueño de Dios. Hoy no permitiré que nada me distraiga. Viviré cada día conectado a la luz de la revelación. Mi corazón está inundado del amor de Dios. Y tengo el carácter de Cristo para no despreciar las bendiciones, las honraré. Me moveré en plenitud y obediencia, escuchando la voz, obedeciendo. Nada me distraerá, porque la hora de mi posesión ha llegado. Mi vida está bajo un pacto de promesa, por lo tanto no me dejaré engañar. Cumpliré la palabra. Todo lo que Dios dijo de mí fluirá con poder y gloria. Sirviendo, te creo, Señor. Padre, yo bendigo la Grey, la iglesia en familia. Entro en cada hogar con la oración. Entro en cada familia con la oración. Cubro a la pareja, los esposos, con tu gracia, con esta sabiduría que proviene de tu espíritu. Hoy levanto a mi hermano, a mi hermana, como papá, como mamá, así como fue levantado Daniel, por encima de las pruebas, por encima de las dificultades, por encima de los problemas, por encima de las amenazas, tu hijo, tu hija estará siempre de pie. Nunca estarán curvados frente a las batallas de la vida. No se esconderá, no correrá, no rendirá, sino que se mantendrá delante de ti con la cabeza erguida. Hay poder, hay victoria para la familia. Ellos serán testimonio para bendecir a sus hijos. Ellos tendrán la voz y la palabra del Espíritu en su boca para llevársela enseñanza, para completar con inteligencia espiritual el destino de sus hijos. Los bendigo en el nombre de Jesús. Que de la casa salgan muchachos, señoritas, como Daniel, como Esther, que asombre al mundo por una vida extraordinaria. Oh, en esta hora quebrantamos el yugo de la ignorancia, el yugo de la pereza. Fuera en el nombre de Jesús todo impedimento que limita a la familia, que hace que la familia sea disminuida, que quebranta la unidad del hogar, en el nombre de Jesús.
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0: Son las 2 en punto.
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0: Son las 3 en punto.
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0: Son las 4 en punto.
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0: fuerte a tu Señor, vamos. Aleluya.
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0: Son las 5 en punto.
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1: Todo el mundo, cante después de mí. Sí.

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0: Son las 6 en punto.
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Salmo 23. Jehová es mi pastor, nada me faltará. En lugares de delicados pastos me hará descansar. Junto a aguas de reposo me pastoreará. Confortará mi alma, me guiará por sendas de justicia por amor de su nombre. Aunque ande en valle de sombra y de muerte, no temeré mal alguno, porque tú estarás conmigo. Tu vara y tu cayado me infundirán aliento. Aderezas mesas delante de mí en presencia de mis angustiadores. Unges mi cabeza con aceite, mi copa está rebosando. Ciertamente el bien y la misericordia me seguirán todos los días de mi vida, y en la casa de Jehová moraré por largos días.

0: estar bien.
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0: Espectacular.
1: No. Sí se podía.
0: Y sí, sí se podía. Oigan, qué sorpresa, ni siquiera yo sabía que esto existía.
2: Oye, y te salieron los coros naturales, todo. Wow.
0: No, es que la salsa, yo creo que eso es, o sea, el día que suene la trompeta va a ser en salsa.
2: Yo estoy de acuerdo.
1: Cuéntales de tu pasado a la gente. Cuéntales de tu pasado.
0: Ah, es que en el colegio yo cantaba en una orquesta de salsa. Yo duré como unos 3 o 4 años cantando en una orquesta de salsa. Y como que odiaba ese género, pero le cogí gusto. La verdad, me encanta la salsa. Y pues ahora hacerlo para Dios, uy, es como la combinación perfecta.
2: Pero bueno,
0: ¿seguimos o qué?
1: Seguimos.
0: ¿Paramos?
2: No.
0: ¿Seguimos?
2: Sí.
0: Y esperen, un poquito de agua ya. ¿Cuál seguimos?
1: Tu fidelidad 90.
0: Tu PPM. Fidelidad 90. Si lo quieren tocar, está en 90 la velocidad.
2: Uy, este clásico es wow. Uf.
0: Yo creo que debe tener un montón de versiones, ¿cierto? Vamos a agregar una más. Listo, vamos.

Gracias, Señor. Tú eres fiel en todo tiempo. Tú eres bueno, eres grande, Señor. Tú nunca fallas.

0: Ay, qué tremendo pensar en la fidelidad de Dios. Uy. No sabía si moverme, bailar o llorar.
1: Lo bueno es que en la presencia de Dios se puede todo.
0: Se puede todo, así es verdad. Es un combo que es permitido, sí, es verdad. Ahí es como lancen los permitidos. Entonces, oigan, sería muy chévere. Yo no sé si a las personas, si a ustedes les gustaría que de pronto saliera por ahí un EP o algo así con este género. Pongan ahí si les gustaría.

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2: Muy buenas tardes para todos. El Señor les bendiga a cada uno de los que están conectados hasta ahora con nosotros y los que están de forma presencial, que ya han llegado muy temprano, exactamente media hora antes de que inicie el servicio. Muy, pero muy bienvenidos a cada uno. Detrás mío estarán viendo a la gente que va ingresando. Estamos en la última noche de celebración en el marco de nuestro Congreso de Mujeres Determinantes, en la edición número 19. Nada más y nada menos que han sido 4-5 noches de celebración, con la de mañana, que será el sábado del cierre. Pero aquí que estamos en la cuarta, estamos empezando de a poco a cerrar este marco tan poderoso de lo que ha sido para las mujeres, y creo que ha puesto un sello en cada una de ellas. Y ahora vamos a ir caminando un momento sobre el auditorio y preguntarle a algunas de ellas lo que ha significado la marca que ha sido colocada por el Señor, por la palabra. Cada una de las conferencistas ha traído un mensaje muy especial. El Señor ha marcado sus propias vidas antes de que puedan llegar al Congreso para bendecir a cada una de las mujeres, y creemos que eso es lo que el Espíritu Santo está haciendo. Yo siento que muchas veces estos congresos lo que están provocando es cerrar un ciclo y abrir un ciclo nuevo. Muchas personas que tal vez cuando inicia el año están viviendo diferentes momentos, etapas de su vida, las mujeres son procesadas de diferentes maneras, y el Señor habla sus oídos con claridad, y hay momentos que el Señor utiliza para cerrar algo que se comenzó durante otra etapa del año, y creo que el Congreso de Mujeres Determinantes es uno de los elementos que el Señor utiliza para cerrar ciclos, pero también para dar apertura a unos nuevos. Así que de esta forma, en este tiempo estamos empezando de a poco a cerrar el ciclo de Mujeres Determinantes 2026, y creemos que el Señor seguirá hablando mucho más todavía. Los ojos están abiertos, los oídos están abiertos, y el corazón está preparado para que suba a Él lo que todavía no había subido, según lo que dijo Pablo a los Corintios. Así que estamos muy desafiados a creer que en esta recta final el Señor seguirá hablando a cada uno de los corazones de las mujeres determinantes y aquellos hombres que nos hemos disfrutado también este congreso al escuchar la palabra del Señor. Gente que está ahora conectada a través de YouTube, de Facebook, pero también una cordial bienvenida a los que están por nuestros medios analógicos a través de la 1370 AM, la 95.7 desde Chinácota, y nuestro canal de televisión Frecuencia F está siempre preparado para ser un instrumento y un canal para bendecir a tantas y tantas personas. Pero en YouTube ya hay muchas personas que están comenzando a llegar. La invitación es que podamos, los que estamos aquí en el auditorio, también comenzar a transmitir los links, compartirlos con alguien más, enviarlos, ¿por qué no?, también a esos grupos de tantas personas que son bendecidas justamente por la transmisión del Centro Cristiano Misión Global. Hoy es un viernes, y viernes glorioso, y además un viernes de vigilia, así que si de repente nos extendemos un poco más, entiende que estamos en el marco de lo que estamos disfrutando abiertamente como nuestras noches de celebración, y ¿por qué no hoy viernes ser un viernes XXL para poder disfrutarlo con toda la familia en la casa del Señor? Voy a comenzar a dar algunos saludos de la gente que está ahora a través de YouTube. Tenemos, por ejemplo, a Janet Becerra Carrillo, que nos está escribiendo, nos está reportando la sintonía. El Señor te bendiga. Y queremos que muchas más gente también lo están haciendo desde Facebook. Y me voy a conectar rápidamente a estas dos redes sociales que están activas en este momento. Tenemos a Marley Zamora, que nos está escribiendo también a través de Facebook. Está hablando de presente desde Venezuela, Valle de la Pascua. Muy, pero muy bienvenida. Sabemos que el Señor está obrando también en las mujeres de Venezuela. Hoy tuvimos la representación gloriosa allí de la pastora que está coordinando todos los determinantes en Venezuela, y justamente todo este equipo precioso que lleva la tarea en aquel lugar, que también tiene su propio congreso, lo han tenido hace unos meses atrás nada más, y la zona de frontera está más que activa cubriendo por la palabra lo que las mujeres están haciendo. El Señor les bendiga mucho. Bueno, alguna información que quiero brindarles tiene que ver con la solicitud que han hecho muchas de ustedes respecto a las conferencias. Quiero volver a escuchar, quiero volver a oír lo que el Señor me habló. Tal vez hay cosas puntuales que te has perdido por no poder tomar nota, porque vamos muy rápido y es bueno poder aprovechar el tiempo en la casa de Dios. Y hay un QR que queremos que puedas escanear para si estás acá en el auditorio o lo haces por redes sociales o la televisión, que es este código que está en la pantalla para que puedas solicitar alguna de las conferencias que estás deseando por ahí desde el día martes en la noche con la pastora Gloriana o desde el día miércoles, jueves, inclusive hoy viernes en la mañana en las conferencias que hemos tenido. El día miércoles y el día jueves fueron 4 conferencias en la mañana, el día de hoy viernes fueron 3 conferencias y por las noches también cada una no ha faltado, así que la oportunidad la tenemos ahora de escanear el código QR y solicitarlas. Y durante este tiempo, antes de comenzar el servicio, minutos antes de las 7, quiero mostrarte algunos extractos de lo que significa y representaciones muy puntuales. Por ejemplo, lo que sucedió con la pastora Gloriana Montero el día jueves en la mañana, para que puedas escuchar un poco lo que tiene que ver la procrastinación y cómo poder evitarla. Es un pequeño extracto de unos 40 segundos para que escuches lo que significa una conferencia, si la puedes llevar a tu casa en estos días.
3: Entrégale al Señor todo lo que haces. Señor, ¿tú quieres que yo esté metida en esto? A veces estamos diciéndole, Señor, bendice mis planes, y el Señor dice, yo no te metí en ellos. A veces te has metido en tantos compromisos que no has dejado margen en tu agenda y estás con estrés y dile, Señor, ayúdame. El Señor no va a responder esa oración. El Señor te va a decir, toma control, pídeme sabiduría antes de emprender algo. Señor, ¿tú quieres que yo estudie esto? Dame el querer como el hacer. Señor, ayúdame con esto. Abre caminos, Señor. Entrégale al Señor todo lo que haces. Confía en Él y Él te ayudará en el nombre de Jesús.
2: ¿Alguien dice amén a eso? Así que de esta forma, este es el desafío que se nos está poniendo por la palabra. Y la pastora Gloriana justamente planteó esto en su mensaje del día jueves por la mañana. Pero las mujeres determinantes de Popayán también llegaron aquí, a Cúcuta. Y tengo a mi compañera Angie Bueno, que está en otra parte del auditorio, que también hace parte de este equipo durante estos días. Así que Angie, te queremos escuchar y sabemos que estás también muy bien acompañada.
4: Muy buenas noches, gracias. Gracias por ese saludo especial. Gracias a todos porque ya están llegando aquí en el auditorio. Yo me encuentro con una invitada súper especial. Ella no se ha perdido las plenarias, ella es Belki Santiago. Ella es mamita de una de las hermosas princesas de danzas. Y Belki, bienvenida. Cuéntanos qué palabra ha tocado, ha marcado tu corazón durante este tiempo extraordinario.
5: Bueno, buenas noches, Dios los bendiga a todos. La verdad, ha sido un congreso y compartía con una pastora y le decía, esto es fuera de serie. De verdad, la invitación, mujeres de Dios, es a no perdernos el próximo congreso. Cada año es aún mejor, el nivel está altísimo. Y una de las palabras que tocó, una de las palabras que tocó mi vida fue con la pastora Alexandra Guerra. Ella decía que el cielo no está en crisis y que Dios tiene provisión para sus hijos. Entonces, amadas hermanas, la idea es animarlas a que confiemos en Dios, porque Él es nuestro proveedor. No podemos confiar en el ser humano, porque el ser humano no puede dar la solución que nos da el Señor. Entonces, en esta noche es que confiemos en Dios, porque Él es nuestro ayudador y nuestro sustentador.
4: Muchísimas gracias, Belki. Y mientras tanto, mientras usted está en casa, le digo que ya están las puertas abiertas del auditorio para que usted venga con toda su familia. Una noche maravillosa, una noche que marcará nuestros corazones, un tiempo de adoración, de alabanza, pero también tendremos una palabra viva que transforma familias, que transforma corazones. Y bueno, aquí sigo pendiente. Ahorita en un instante tendremos otra invitada especial, así que sigan ustedes allí súper conectados.
2: Así es, gente que está conectada a través de Facebook, sigue reportando desde los lugares donde están conectados a esta hora. Tengo a Leonor Martínez, a Carito López, que dice vale la pena totalmente, por supuesto. Tenemos a Maddy, que está conectada desde Pamplona. Así que muchas gracias a todos los que están conectados a esta hora con nosotros. Y por supuesto, como decíamos recién, faltan apenas unos 15 minutos para comenzar el servicio. La banda se está preparando. Tendremos en alabanza hoy al pastor Jair Páez a cargo de este tiempo tan especial. Así que yo creo que nos vamos a gozar muchísimo. No puedo hacer ningún spoiler de lo que vamos a cantar, pero les aseguro que lo vamos a disfrutar muchísimo. Voy a poner en líos al equipo de producción. Voy a caminar porque me voy a ir hasta la región de Agua Clara y se me está yendo el pastor y quiero que venga para acá al frente. Pero que me traigas una mujer determinante de Agua Clara, por favor, para acá rápidamente. Una o dos que vengan, que ya hayan estado en las conferencias virtuales o presenciales. Sí, sí, venga, venga, sin miedo al éxito. Acá nadie está preparado para esto. Primero, bienvenido, pastor, y contanos un poco el desafío, lo que ha sido y la bendición de compartir este tiempo en la casa de Dios, en nuestro congreso número 19 de mujeres determinantes y tanta gente de lugares que por ahí están a una hora, dos horas, pero que dicen, quiero estar en presente porque hay una palabra de Dios para mi vida.
6: Así es, Lucas, qué bendición poder estar nuevamente en este congreso. Es un reto porque venimos de una zona rural como el Agua Clara y toda la zona de Puerto Santander, pero hoy dijimos, queremos estar. Venimos con un grupo aproximadamente de Agua Clara de 40 personas en donde nos esforzamos porque el lema es ser mejores en todo. Y creo que de una manera integral nosotros como iglesia nos sentimos comprometidos, no solamente con el lugar de la zona rural, sino que somos una sola iglesia. Así que para nosotros es de gran bendición y siempre es un privilegio estar aquí en la casa de Dios.
2: ¿Y qué significa el tiempo este de determinantes para mujeres que dicen, aún en las regiones rurales queremos estar en la casa de Dios porque hay una palabra para nosotras?
7: Claro, así es, hay una palabra para cada uno de nosotros y eso es de gran bendición poder estar en estos hermosos congresos. Y yo les animo a todas esas mujeres valientes, guerreras, que no se pierda estos congresos porque son de gran bendición para cada una de nosotras.
2: Mañana hay una cita muy especial, les cuento mientras tanto, gracias pastor. Pero mañana a las 7 de la noche estará con nosotros Yacira Guidini, que es salmista, es predicadora también y traerá una palabra muy especial para todo R21. Así que estamos convocando no solo los R21 de la Casa Central, sino las congregaciones, unidades de evangelismo que pueden estar presentes con nosotros porque hay un tiempo muy especial en la adoración, pero también en la palabra. Esta mañana la pastora Yacira ministró un tiempo muy especial con todo su testimonio. Lo hará esta noche también, tendrá su espacio en la conferencia central y queremos invitarte a que puedas programarte. Si no alcanzaste a estar estas noches, por lo menos mañana sábado, acompañarnos aquí en el auditorio principal. Todo R21 será determinante mañana para poder sumarnos a esta gran celebración y poder juntos dar el cierre a este congreso magistral. Así que Angie, queremos que lo que va a suceder mañana será una fiesta grande también.
4: Así es, Lucas, y qué bonito poder saludar a todas las familias que están ahí conectadas, que nos ven a través de Frecuencia F y que se están preparando porque ya están listos para venir aquí al auditorio. Las puertas están abiertas y yo me encuentro, Lucas, con una invitada maravillosa. Ella es Steffi Mendoza, representando a la juventud. Así que démosle un fuerte aplauso aquí en el auditorio. Una mujer joven, me dice que ya tiene un niño, un bebé de 2 añitos, Steffi, ¿qué significa para ti con este lema de ser mejor en todo? No ser una mujer que compita, sino que impulsa a otras y cambiar ese chip, ¿no? ¿Cómo cambiar ese chip?
8: Bueno, algo muy importante, buenas noches, de una de las conferencias en las que hemos estado, es que nosotras no competimos, no somos más o menos que otras, sino que nos complementamos. Entonces, más que decir quiero ser mejor que tal persona o quiero hacerlo mejor que ella, es que esa persona que está ahí me complementa, ya sea en el trabajo, ya sea en la iglesia, ya sea en la familia. Y el hecho de brillar, el que nos hace realmente brillar, es el Espíritu Santo por medio de su gracia. Y algo muy importante, el hecho de abrir brecha, mi mamá abrió brecha y yo recuerdo que desde que yo tengo 8 años he asistido a las conferencias, a los congresos y lo he hecho en etapas muy diferentes, en una etapa de niña, etapa de hija, de preadolescente, adolescente y ahora en un nuevo rol de ser mamá, ¿sí? Entonces yo estoy abriendo la brecha para mis generaciones y a ustedes las jóvenes también las invito a eso, a abrir brecha para sus generaciones, seguir con el legado que al cual Dios nos ha llamado y a seguir cumpliendo ese propósito en Dios.
4: Muchas gracias, un fuerte aplauso para esas mujeres preciosas. La fe se transmite de generación en generación, Lucas, y yo sigo aquí súper conectada esperando a todas las familias que van a venir en esta noche especial, una noche diferente, una noche extraordinaria.
2: Cuando hablamos de generaciones, es imposible no pensar en lo que estamos viviendo en el marco de este congreso con la pastora Elizabeth Guidini y también con su hija Yacira. Cómo madre e hija se complementan en la predicación, en la adoración, y creemos que este desafío justamente es para todos los padres, sobre todo en este caso las madres que están presentes, para conectar a sus hijas en un congreso como este y poder recibir juntas una palabra. Este es un extracto apenas de lo que la pastora Elizabeth nos presentaba en una de sus conferencias.
9: Es imposible entrar a lo nuevo de Dios con falta de perdón. Muchos han sido ofendidos, quizás han sido lastimados, pero la falta de perdón en tu corazón te niega el futuro. Acorta la duración de tu vida. Que la gente que tiene un corazón perdonador y que no guarda rencor, ni resentimiento, ni amargura, es gente que Dios le da años de vida. Si quiere una nueva temporada, usted no puede tener falta de perdón en su corazón. La falta de perdón te va a demorar todo lo que estás esperando. No importa lo que te hayan hecho, tenemos que perdonar.
2: tenemos que perdonar. En una de las conferencias extraordinarias que ministró la pastora Elizabeth, y además la posibilidad de tener esta conferencia en casa, de llevar a la pastora Elizabeth a casa. ¿Te gustaría llevar a las conferencistas a tu casa?
4: Claro que sí, es algo importante recordar la palabra y eso es algo que marca nuestro corazón, nos da identidad, nos da luz y nos enseña a aferrarnos como esa ancla de la fe, Lucas.
2: Así es, así que volvemos a colocar el código en pantalla para aquellas personas que quieran, tengan el deseo de poder llevar cada una de estas conferencias, los paquetes de las mañanas, de las tardes, de las noches, perdón, y de cada oportunidad que hemos tenido de escuchar una conferencia tan especial. Hubo uno de los días que me marcó, que fue el de ayer, que se habló puntualmente sin que las conferencistas sepan de lo que estaba sucediendo. Puntualizaron mucho en la educación, en la formación del hogar, en la enseñanza a los hijos y cómo el Colegio Benecer hacía parte de esa respuesta, porque una de las cosas que se planteaban es no podemos dejar a los niños ser formados por un dispositivo, porque tenemos que entretenerlos o tenemos que darle un espacio para que no nos distraigan, entonces les damos el teléfono, y mucho menos cuando se trata de la educación, que hay detrás de todo lo que está justamente gestándose en el sistema para darles una raíz incorrecta que no está cimentada en la palabra del Señor. Por eso es importante que como respuesta a esto podamos volver a escuchar cada una de esas conferencias. Y a mí me persuadió muchísimo justamente lo que habló la pastora Alexandra Guerra, luego la pastora Gloriana Montero, y de esa forma poder entender cuál es el valor de una madre que está enfocada en la palabra del Señor, pero que transmite eso mismo de lo que ella está recibiendo, lo traslada a sus hijos. Así que es la oportunidad justamente de que cada conferencia podamos volver a escucharla y saber que Dios está hablando claramente a cada una.
4: Así que también recordar que la palabra debe estar en nuestra casa, en nuestra vida diaria, en nuestra vida cotidiana, que esa palabra penetre lo más profundo y que nuestras generaciones, Lucas y querida iglesia, nuestras generaciones sean impactadas, porque creemos, algo que nos hablaban anoche justamente, es que los jóvenes son fuertes y han vencido al maligno, y que esa palabra nos recuerda que nuestra juventud en Cristo es una juventud fuerte, 10 veces mejor. También me impactó el testimonio de la joven que va a ir en representación de este proyecto para la NASA, de la mano y del apoyo de la iglesia, pero también de Puerto Seguro. Y también agradecerles a todas las marcas que se unieron, a todas las personas que estuvieron también súper atentas y apoyando, a todos los servidores, a todas las familias que han venido hasta el auditorio, que han invitado a una amiga más, que se han disfrutado este tiempo maravilloso de conferencias. Y yo creo que este es un nuevo tiempo, Lucas.
2: Así es. Hay un QR también que tiene que ver con las redes sociales, porque muchas de las cosas que se están viviendo en el día a día, en el momento a momento, que se están reflejando a través de las historias, de los contactos que tenemos con muchas de las testimonios de personas que, como recién consultabas recién algunas de ellas, pero muchas otras que también dijeron, bueno, lo más impactante para mí fue esto y lo que las marcó. Así que este código QR los va a conducir a las redes sociales de Determinantes, sobre todo en Instagram, para aquellas personas que quieran de una vez darle a seguir, ahí van a tener todo, no solamente lo que está pasando hoy momento a momento, sino los resúmenes que vamos a ir subiendo durante estos próximos días, porque hay muchas cosas, muchas perlas que se pueden ir perdiendo en el paso del tiempo, porque estamos haciendo muchas cosas a la vez, y qué mejor que una vez que terminó el Congreso volvamos a recibir ciertos momentos, revivirlos y volver a escuchar ciertas cositas que se nos pueden escapar. Yo creo que pasa, tenemos muchos huecos, muchas actividades, muchas cosas, y el momento indicado en las redes sociales están justamente para sumarnos en estas cosas también. Así que el código QR es para que ahora mismo los que están en el auditorio puedan escanearlo, si estás en las redes sociales, de una vez por YouTube o por Facebook, le des escanear y rápidamente le des seguir a todo el equipo de Determinantes, que está subiendo contenido increíble. Se siguen grabando muchos podcasts durante esta semana. No van a salir a luz rápidamente, pero en su momento debido van a poder ver todo el material con cada una de las conferencistas. Gente que está ahora viendo en las redes sociales, hablando de ellas, en YouTube y en Facebook, que están conectadas con nosotros. Tengo a Mirta Pringles desde Argentina que está conectada. Hace unos días estaba por allá y me decía, Mirta, no me pierdo ningún servicio, ningún evento, ningún devocional todas las mañanas, conectado con el pastor Emilio de los Ríos y todas las actividades, pero lo importante de estar conectados a la oración y lo que pasa en la casa Centro Cristiano. Pero teníamos gente ahora también, por ejemplo, desde, ¿está Mirta por ahí? Teníamos a gente desde Santiago de Chile que nos estaban escribiendo, personas que dicen yo también estoy conectado y soy parte de la casa aún en la distancia, así que damos gloria a Dios por tu vida.
4: Aquí está también Marley Zamora, dice bendiciones, buenas noches, y desde Nueva Jerusalén presente desde Venezuela. Bien. También está Katiuska de Los Ángeles Ruiz, dice bendecida noche desde Valle de Pascua, estado Guáquira, de Centro Cristiano Misión Global. Dani Hernández también se conecta, está Marixa, y usted también nos puede enviar su saludo, su mensaje. Cuéntenos desde qué parte de la ciudad de Colombia o fuera de Colombia usted se conecta con nosotros.
2: Y tengo a Janet Becerra, que está poniendo la bandera de todos los países. Yo no sé si está haciendo, agarró el mapa mundo y empezó rápidamente a girar ahí, pero está poniendo la bandera de todos los países, pero gracias por estar conectada. Y queremos mandar un saludo muy, pero muy especial a toda la gente querida de Panamá, que está en estas horas sufriendo lo que ha sucedido en un terremoto, en un sismo más de 7.5 grados, casi 8 en algunos lugares, y que ha afectado a otros países. Desde el Centro Cristiano Misión Global, extender nuestro brazo, primero también de oración, creyendo que lo que Dios nos cuidó cuando sucedió hace unos meses en Venezuela, lo hizo aquí en Colombia, también a la familia de la fe lo hará con Panamá. No creemos que será distinto, así que extendemos nuestro abrazo sobre ustedes, hermanos panameños. Creemos que lo que Dios comenzó en ustedes lo va a terminar, y creemos que Dios va a cuidar a la familia de la fe en aquel lugar. Así que oramos desde este lugar por Panamá, lo abrazamos en el nombre de Jesús, y toda la iglesia de Cristo en aquel lugar sea cuidada por el Señor. Así que desde este lugar, desde el auditorio del Centro Cristiano Misión Global en Cúcuta, abrazamos a este país que tanto nos bendice a nosotros, que tanto nos ha enriquecido, que tan hermanados estamos ministerialmente como casa, como iglesia. Así que un abrazo muy fuerte para cada uno de ustedes. Es muy probable que hasta ahora nadie esté conectado, muy pocas personas estén conectadas porque están viviendo estos primeros momentos de aquella situación, pero sepan, hermanos, que estamos conectados con ustedes y nuestro corazón está pegado al suyo. Muy bien, estamos a escasos minutos de comenzar nuestro servicio, apenas 4 minutos para que la alabanza tome su lugar. Tendremos un tiempo de oración de rodillas, como siempre lo hacemos, pero un extracto más de Alexandra Guerra, que también estuvo ministrando con nosotros durante estas mañanas, de lo que significa un momento, unos minutos de lo que ha sido su conferencia con nosotros.
10: Dios me hace mejor, aunque hay una vocecita que te está diciendo, espérate que llegue a tu casa. Dios me hace mejor, te hace mejor esposa porque ahora amas con el amor del Señor, te hace mejor madre porque ahora crías con sabiduría y oración, te hace mejor amiga porque hasta amiga nos pide ser el Señor, porque la palabra ser mejores en todos no es solamente para ser esposa y madre, sino también ser amiga, porque ahora consuelas desde el consuelo de la sanidad, ahora quieres ser amiga de las que escucha.
2: Así es, así que de esta forma, una vez más, vuelvo a insistir con el código QR a aquellas personas que quieran tener cada una de estas conferencias. Y tengo espacio solamente para hablar de tres. Hablé de la pastora Gloriana, de la pastora Elizabeth y de Alexandra Guerra, pero cada una de las que ha ministrado tiene algo de parte de Dios para tu vida. En minutos, el pastor Jair Páez comenzará con el tiempo de alabanza. La pastora Yacira también tendrá su tiempo, pero también tendrá la conferencia de esta noche a cargo, así que no te lo deberías perder por nada. Si estás aquí en el auditorio y llegaste temprano, vas a poder predisponer tu corazón a recibir todo lo que Dios quiere hablarte desde el inicio hasta el final, hasta que digamos amén. Como dije hoy, es viernes glorioso, es un viernes de vigilia, así que eso nos permite que si nos pasamos un poco más de las 9, usted va a permanecer en la casa del Señor. Si estás conectado, te vas a quedar hasta el final porque vamos a disfrutar de una fiesta increíble como el Centro Cristiano lo sabe hacer cada viernes en este lugar. Así que las mujeres determinantes esta noche en la casa, que den un grito de júbilo las que están presentes aquí, mujeres. Estamos más que preparados todos para poder disfrutar de este servicio tan especial. En apenas 2 minutos estaremos comenzando, pero quiero que veas un pequeño resumen de 30 segundos en algunas imágenes de lo que está significando este congreso tan, pero tan especial.

0: Esto fue un resumen apenas de lo que sucedió estas últimas horas, las últimas conferencias, un poco lo que pasó anoche en la ceremonia de graduación, en el pacto de santidad, pero tantas otras cosas que se han visto en este altar. Hemos disfrutado de una celebración increíble, incluso esta misma mañana con la pastora Nadir celebrando la vida de la pastora Nubia, que próximamente está de cumpleaños, pastora Nubia, así que ya estamos en modo celebración de tu cumpleaños en los próximos días. Mañana la fiesta continúa a las 7 de la noche aquí con R21 para que podamos darle celebración también a la juventud. Mañana es R21 en modo determinantes. Todos los jóvenes de la Casa Central, congregaciones, unidades de evangelismo citadas aquí en la casa, en el auditorio principal, para cerrar en modo fiesta este gran congreso número 19 de mujeres determinantes. Pero el domingo hay mucho más. Seguiremos en modo determinante. No te puedo ampliar nada porque sería mucho spoiler por hoy, pero quiero decirte que mañana no deberías perderte a las 7 de la noche R21 y el domingo en los tres servicios seguiremos en modo determinante. Así que estamos más que preparados y listos porque esta fiesta termina, pero termina lo grande. Así que bienvenidos a este servicio de la noche de celebración del viernes en el Congreso de Determinantes de este 2026.
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0: Gloria a Dios. Muy buenas noches para todos, bienvenidos a esta noche de celebración. Yo le invito a que por favor tome su mejor postura, como usted bien se sienta. Si es de rodillas, doble sus rodillas. Si quiere estar de pie, si quiere estar sentado, pero tomemos una actitud de oración. En esta noche podamos orar al Padre diciéndole: gracias, Señor, por tus maravillas, por todo lo que has hecho, por lo que harás. Gracias, Señor, por esta semana que ha sido una semana de victoria. Gracias porque creemos que cada palabra recibida dará fruto en el momento preciso. El Espíritu Santo nos hará recordar la palabra cuando sea necesario. Nos iremos a nuestros lugares de destino, pero la palabra seguirá retumbando en nuestros corazones. Gracias por cada mujer, gracias por cada líder, por cada pastora que ha tomado tiempo para recibir. Hoy creemos, Señor, que esto tan solo es el inicio de lo que tú quieres hacer en nosotros, marcar una identidad de ser mejores en todo. Gracias, dígale, por esta semana que está culminando. Gracias por este día que nos has regalado. Gracias porque esta noche será una noche de palabra, porque esta noche será una noche de gloria, porque tu nube se posará sobre nosotros, trayendo sanidad, trayendo bálsamo al corazón, trayendo alegría a aquel que está afligido, trayendo libertad a aquel que se sienta cautivo, aquel que crea que ha llegado el momento de pasar a una nueva temporada, se renueva. Nueva la visión, y Señor, tú marcas un camino. No somos de los que retroceden, somos de los que avanzan y levantamos nuestra mirada como viendo el invisible, puesto los ojos en Jesús, único autor y consumador de nuestra fe. Padre, mira las personas que vienen en camino, inquieta a los que están en casa, que puedan venir a recibir lo que tú ya has preparado para esta noche. Los que estamos aquí, Señor, nos disponemos y levantamos una oración. Oramos para que tu gloria sea manifiesta, pero también oramos por nuestra ciudad, oramos por nuestro departamento, oramos por nuestra nación, oramos por la región y levantamos una oración especial sobre Panamá. Declaramos, Señor, que Panamá está bajo el cuidado de tus ojos, que tú guardas, Señor, esta ciudad, esta nación de Panamá, y hoy la colocamos delante de ti en oración pidiéndote, Señor, ten misericordia de cada uno de los que habitan en esta nación. Señor, hoy oramos para que nuestros corazones sean tierra abonada y fértil para recibir la semilla que se sembrará. Hoy mira el corazón que ha venido para entregarse como ofrenda. Dile: yo he venido, Señor, para entregarme como ofrenda. Hoy me ofrezco como ofrenda viva. Recibe mi adoración, mis manos levantadas, mi corazón humillado, un corazón contrito delante de ti para recibir. Hoy extiendo mis manos, Señor, rindo mi corazón a ti, te ofrezco mi ser y coloco delante de ti todas mis peticiones. Declaro lo que dice la palabra: bendice, alma mía, a Jehová, y bendiga todo mi ser su santo nombre. Bendice, alma mía, a Jehová, y no olvides ninguno de sus beneficios. Señor, gracias por todo lo que has hecho, por cada beneficio, por tu provisión, porque tú has sido propicio a nuestras necesidades. ¿Cómo no levantar una voz de gratitud? ¿Cómo no levantar una voz de agradecimiento por lo que has hecho conmigo, con mi casa, con mis hijos, en mi matrimonio, en mi empresa, en mi ministerio? Si hay palabras de gratitud, este es el momento. Si hay palabras para agradecer, este es el momento. Si hay peticiones también, este es el momento. Que nuestra oración prepare el ambiente, que nuestra oración allane el camino, que nuestra oración abra los cielos para que la gloria de Dios se mueva en este lugar de manera sobrenatural. Dile: Señor, muévete en mi vida, muévete en esta casa, que la nube de gloria se pose sobre este lugar. Recibe nuestra alabanza, recibe nuestra adoración, recibe nuestro cántico. Que cuando cantemos, que cuando alabemos, sucedan cosas maravillosas, que haya libertad, que haya milagros, sanidad, prodigios, que haya liberación, que haya manifestación del Espíritu Santo de Dios en cada uno. Que este lugar se convierta en un lugar que atrae las personas afuera, que entraron por causa de la unción que emana en este lugar, unción que trae libertad para pudrir el yugo, unción que abre las puertas, que quiebra los cerrojos, que rompe las cadenas, unción que trae libertad para adorar, entrad, oh puertas, con acciones de gracias. Hoy, Señor, nos levantamos con acciones de gracias para exaltar tu nombre. Dile hoy que tu nombre sea exaltado. Vamos, diga que tu nombre sea exaltado. Que tu nombre sea exaltado. A ti la gloria, a ti la honra, por los siglos de los siglos. Levántale el mejor aplauso al Rey de Reyes. Una ofrenda de aplausos al que vive y reina. Vamos, apláudale fuerte.
1: Y ese aplauso es para el Señor, tiene que ser más fuerte, amén.